el pueblo de Israel, era el pueblo de Dios, pues no tenían pastor. Y entonces el Señor le dijo: estos no tienen señor, que se regrese cada uno a su casa. En otras palabras, eran pueblo de Dios, pero no tenían pastor. Antes de continuar acá, yo quisiera preguntarle a usted algo, y que intuyo que usted ya sabe lo que le voy a preguntar. ¿Usted tiene pastor? Yo también. Todos los que tenemos pastor, démosle un aplauso al Rey bendito. Gracias, Señor. Muy bien. Ahora, del dicho al hecho, hay mucho trecho. Entonces, miremoslo. Lo primero que deberíamos de analizar es lo siguiente: que el pastoreo total, porque nosotros creemos en un Dios trino, en un Dios tripartito, en un Dios que se manifiesta de tres grandes maneras: el Padre, el Hijo y el Espíritu Santo. Y nosotros leemos acá en el Salmo, en donde aparece esto, que es uno de los más queridos: Jehová es mi pastor. Aleluya. ¿Cuántos pueden decir Jehová es mi pastor? Jehová, qué rico, pues, Jehová. Ahora, este Jehová es el Padre, es prototipo del Padre, por eso le pusimos ahí arriba el Padre. Jehová es mi pastor. Luego, cuando vemos acá, vemos en San Juan capítulo 10 que dice: yo soy el buen pastor. Y el buen pastor su vida da por las ovejas. Es el Hijo. Jehová el Padre, pastor. El Hijo de Dios, el pastor. Pero aquí en Isaías 63, 14, según la R60, la 1060, es tremendo. Porque el que pastorea ahí es el Espíritu Santo. O sea, el Padre es pastor, el Hijo es pastor y el Espíritu Santo es pastor. Ahora, solo déjeme leerle este versículo. Vamos a ver, Isaías, ¿qué le dije? Ok, vamos a ver, voy a regresar aquí a la Isaías 63, 14. Y lo voy a leer en la Biblia del año 60 o en alguna otra. Vamos a ver, este es 1900. Esta está bonita. Bueno, todas están bonitas, ¿verdad? Pero 1909, la versión antigua. 1960 también. Lo dice de la misma manera: el Espíritu de Jehová los pastoreó. Entonces, Jehová es mi pastor, el Hijo es mi pastor y el Espíritu Santo es pastor. Ahora, concentrémonos en el Espíritu de Dios pastoreando. Miremos un momentito. El Espíritu de Jehová los pastoreó como a una bestia que desciende al valle. Así pastoreaste a tu pueblo para hacerte nombre glorioso. Wow. Yo quisiera que usted me ayudara a predicar y me diera sus conclusiones de ese versículo. ¿Por qué no dice los pastoreó como una oveja? Porque ¿cómo dice? Como una bestia. Y hermanos, y cuando nosotros analizamos eso, nos damos cuenta que a veces tenemos nosotros cierto tipo de situaciones en nuestra humanidad que se parecen mucho a una bestia. Y que el único que puede pastorear eso es el Espíritu de Dios. Mire, todos y cada uno de nosotros tenemos nuestro carácter, nuestra voluntad, nuestro orgullo, nuestros defectos.
El único que puede sujetar ese tigre que todos llevan adentro y convertirlo en un hermoso gatito, el único que lo puede aplacar es el Espíritu de Dios. Para que alguien diga, me pareció ver un lindo gatito, ¿eh? Entonces yo lo primero que veo es que la tercera faceta es para pastorear lo más indómito de la humanidad. Solo de reojo, por favor. Solo de reojo, mire al que tiene la par así. Ese es indómito. ¡Ja! Hasta hay dichos, ¿verdad? ¿Sí? De las aguas mansas, líbrame, Señor, porque de las turbulentas me escapo yo. ¿Pero qué es lo que quiere decir? Que todo el mundo, hermano, nosotros, puede haber un cambio de carácter repentino. Uno está bien contento en determinado momento y solo lo tratan mal y le cambio todo. Y el único que puede parar eso es el Espíritu de Dios. El Espíritu de Dios. Tal vez vas bien contento a comprar algo y te trataron mal en el lugar en donde estás comprando. Pues si no tratan bien a la clientela, me voy. Ya se te empieza a querer salir la bestia. Pero el Espíritu, que es el pastor, te dice calma, te sujetas. A veces le pasan a uno unas cosas, hermano, tremendas, ¿eh? Sobre todo nosotros los pastores, porque nosotros somos gente pública. Lo conocen a uno en un montón de lugares. No nos podemos poner a alegar ni en un restaurante. Mire, bueno, ¿me va a traer la comida? Sí, pastor, ahorita voy. ¡Ah, la qué horrible! ¿Eh? Yo me acuerdo que uno de ustedes, que Richard creo que fue el que me iba acompañando ahí en Guatemala cuando se me atravesó un busero. No sé cómo le dicen a los buses acá, bus, camioneta, transporte público. Se me atravesó así. Yo lo llevaba a él. Como yo lo llevaba a él, tenía que dar buen testimonio yo. Entonces no dije nada. Pero. Y el hombre que iba manejando se salió de la ventanilla como hasta aquí. Y me dijo: Apóstol Sergio Enríquez, que Dios me lo bendiga. Por eso me atravesó el bus, para saludarme, hermano. Y la bestia por poco sale. Entonces, como yo juzgo por el análisis introspectivo de Freud, que es el león juzga por su condición de león, me imagino que a usted le pasa lo mismo. Y que de repente parece puro el muñequito aquel de Alka-Seltzer, que le decían, en mi tierra le decían al muñequito de Alka-Seltzer, prontito, ¿verdad? De prontito, solo lo tira y está efervescente. Es que perdí la paciencia, se me nubló la vista. Ay, se me nubló la vida. Lo que pasa es que hay una gran bestia que hay que sujetar. ¿Y cómo se sujeta? Pastoreando. Pero ahora, Houston, tenemos un problema. ¿Cuál es el problema? La Biblia dice que aunque al único Dios nadie lo vio jamás, al Eterno, pero en su manifestación aquí en la tierra dice que le vieron sus espaldas. Él dijo que le iba a hablar a Moisés cara a cara. O sea que tiene cuerpo. Y cuando aparece el Hijo de Dios, que la manifestación de Dios mismo, la sustancia aquí en la tierra, el Hijo tenía cuerpo y dice la Biblia, me preparaste cuerpo.
Pero el Espíritu Santo no tiene cuerpo. Entonces viene el Espíritu Santo y dice: ya sé qué voy a hacer. Bueno, permítame que yo lo diga de esta manera, es yo pensando, me voy a meter en el cuerpo de unos mis siervos y mis siervas y los voy a volver pastores. Pero el que verdaderamente va a estar pastoreando a través de ellos soy yo, el Espíritu Santo. Pero la cosa se pone bien cardíaca. Ah, no, la cosa se pone cardíaca. Pero si alguien cree que eso no es posible, pues la Biblia dice, por ejemplo, o ignoráis que somos templo del Espíritu Santo. Entonces, somos templo del Espíritu Santo, quiere decir que el Espíritu se mete en nosotros y nos convertimos en un templo. Entonces, en el cuerpo ministerial viene Dios y se mete en los que, y él llama de pastores, el Espíritu Santo. Pero a esos, como les miran el rostro así, la gente no se le sujeta, solo la mitad se le sujeta. No, ese pastorzuelo. Y no saben que están injuriando a las glorias y a las potestades que cubren a ese pastor que lo llamaron. Entonces, otra vez quiero preguntarle: ¿usted tiene pastor? Houston, denle un aplauso al rey Houston. Pero tenemos otro problema. Mire, pues, tenemos otro problema bien tremendo. Que Dios no llama a perfectos. Sino que los va perfeccionando. Por eso es que Pablo en Filipenses dice: no que lo haya alcanzado todo ni que sea perfecto, pero prosigo a la meta. Entonces ahora resulta que el Espíritu Santo se mete en alguien para pastorear, pero ese alguien todavía tiene pies de barro, y eso le dificulta más a la bestia sujetarse a él. Por eso tiene que haber una revelación del Espíritu a nuestro corazón, para que nosotros digamos: yo me rindo a Dios, yo rindo mi voluntad a Dios, y me pusieron a este hombre de pastor. Por eso no se trata de andar consiguiendo pastor Tim Marín de dos pingües, cucaramaca, la títere, fue. No, tiene que haber una alianza. Yo doy gracias a Dios que a mí el Señor me llevó a una iglesia donde había pastor y me pastoreó. Cuando había necesidad, me cuadraba. Y cuando no había necesidad, también. Pero algo estaba trabajando Dios conmigo. Porque así mi pastor sí era confrontativo. Así, de frente. Dicen que tal y tal cosa. No, soy inocente. Hasta no demostrar lo contrario. Ay, hermano, pero va a dudar usted. Vamos a ver, vamos a arreglar tal cosa. A ver, Padre Santo. De tiempo después yo dije: Señor, yo necesitaba un tata de ese tamaño. Porque esa bestia había que... esa bestia no se podía. Era indómita. Ahora ya está medio domada. Pero Dios hace esto. Entonces, bueno, tengo que seguir. Por cierto, que no sé dónde está el reloj que está aquí, pero no sé qué significa 22. Si llevo 22 minutos hablados o si solo me quedan 22. Me quedan, ¿eh? Bueno, que Dios me ayude y a ustedes también. Hermano, en 40 minutos me dijo bestia ese pastor. No, yo no estoy diciendo eso. De una manera, pues digamos, pues acá. Entonces, por lo tanto, Jehová Rey, Dios
regreso al Padre, porque en Él está la genética, la génesis, de donde va a venir todo el ministerio pastoral. Estoy hablando del ministerio pastoral, porque la mayoría de la gente, algunos rechazan el ministerio apostólico y profético, pero algunos otros rechazan el ministerio pastoral ninguneándolo. Ah, él no es pastor, él es apóstol. Un momento, los dos son siervos, esclavos del Señor Jesucristo por amor. Entonces, ahora viene Jehová Roí, que quiere decir el Señor es mi pastor. Y yo sé que si yo le tomara su Biblia de papel a usted y revisara este salmo, sé que algunos la tienen subrayada en esta parte con marcador amarillo, tinta china alrededor y una notita: tú eres mi pastor. Porque mire cómo dice estos tres primeros versículos. Dígame si no son hermosos, hermano. Salmo de David: el Señor es mi pastor, nada me faltará. Por favor, diga conmigo: nada me faltará. Oh, ok, ahora quiero contarle una cosa. Leí una versión en donde dice: nada me falta, y me gustó mucho. Hasta prediqué de eso. Y después dije yo: pero eso está equivocada, esta versión. Porque es mejor: nada me faltará y nada me falta. Porque si somos sinceros, sí nos hacen falta cosas. ¿Sí? Va. ¿Cuántos tienen alguna enfermedad? Vamos a sanarlos hoy en el nombre de Jesús. Ay, mire todos los que levantaron la mano. Entonces, ¿cómo puede decir nada me falta? ¿Le falta sanidad? Entonces no es eso. No se preocupe, vamos a orar, pero eso será más adelante. Solo quiero hacerle ver que nada me faltará. Es decir, cuando venga la necesidad, si Él es tu pastor, en ese momento va a aparecer la manifestación que te va a sacar de esa carencia y vas a poder decir: Jehová es mi pastor, nada me faltará. Pero quiero seguir leyendo acá. Denle un aplauso al Rey, que cosa tan hermosa da el Señor acá. Todos se lo saben de memoria. Todos sabemos de memoria todo este salmo. Pero por favor, hermano, por favor, es palabra de Dios. No es un capítulo trillado, es hermoso. Hasta himnos hemos hecho de eso. El Señor. Le cantamos, ¿verdad? A mí me da un poco de vergüenza cantar enfrente de Billy, pero bueno, pero me la aguanto. El Señor es mi pastor, nada me faltará. En lugares de verdes pastos me hace descansar. Junto a aguas de reposo me conduce. Él restaura mi alma, me guía por senderos de justicia por amor de su nombre. Y entonces, cuando empiezo a analizar esto verso por verso, me doy cuenta de lo siguiente: nada me faltará, nada me faltará, nada me faltará, nada me faltará. Eso, cuando empezamos a tratar de conceptualizarlo, se llama sustento. En otras palabras, lo que está diciendo aquí es: si yo me dejo pastorear por el Padre, por el Hijo, por el Espíritu Santo, Él me dará sustento, no me va a faltar ese sustento. Ahora, aquí tenemos que frenarnos un poquito para entender para decir qué es lo que nosotros consideramos como sustento. Porque nosotros tenemos la costumbre de que cada una de las cosas la llevamos a lo material: sustento, comida sobre la mesa, sustento, abundancia en la despensa. Sí, pero hay algo más. Entonces, cuando empiezo a ver esto, me doy cuenta, Génesis 27:37: si Jehová es mi pastor, Él será mi sustentador.
Uy, uy, uy. Dije, uy, uy, uy, porque me recordé de aquella mujer Noemí que le dijeron, él será sustentador en tu vejez. Y yo hice cuentas a ver si no estoy viejo ya, o alguno de ustedes quizá, pero será tu sustentador. Mira lo que dice. Pero Isaac respondió y dijo a Esaú, he aquí yo lo he puesto por señor tuyo, y le he dado por siervos a todos sus parientes. Ahora, mire esta parte. Estoy hablando del Salmo 23, pero el Salmo 23 me pasé a San Juan capítulo 10, y de estos dos versículos me pasé a Isaías 63:14, y de esto me pasé al sustento. ¿Cuántos quieren sustento? Con grano y con mosto los he sustentado. Con grano y con mosto los he sustentado. Si Jehová es tu pastor en esas tres facetas, el Padre, el Hijo y el Espíritu Santo, te va a sustentar con grano. Aquí necesitamos conversar un poquitito acerca de qué es grano. Porque mire, ¿cuál diría usted que es la diferencia entre el grano de trigo y el pan? ¿Ah? Pues claro, ¿ah? El pan está ya procesado. Tan rico que es el pan, va usted, entre paréntesis. Pero no solo el pan vivirá el hombre también, va. Bueno, pero eso es para convencer a los que están en dieta. Pero mire, el pan es un producto terminado. Y el grano es la materia prima. Entonces, ¿qué es lo que Dios quiere contigo? Sí, Él da pan al que come y semilla al que siembra. Sí, te va a dar pan, ¿por qué no? Pero ¿no te parece que es mejor que te dé grano y tú hagas todo el proceso y hagas el panito así como a ti te gusta? Aquí entre nos, solo quiero una preguntita así rápido. ¿Cuántos de los que están aquí saben hacer pan? ¡Wow! ¡Qué montón! No, pero de veras. Pero pan así, de ese que truena. Así como el que salió en Ratatouille. Así de ese. ¡Wow! Son un montón. Vamos a ver si es cierto. ¿Y cómo se hace? Agua, leche, agua, leche. Bueno, parece que por lo menos tienen dos materias primas de, y trigo, así, levadura, y lo mete, solo eso será o hay algo más. Amasarlo. Bueno, ahora llevémoslo al terreno espiritual. ¿Cuántos pueden hacer pan para comer? ¿Y cómo lo hace? ¿Saben cuál es el problema de muchos que no tienen pastor? Son cristianos, pero no tienen pastor. Que les tienen que dar de comer en la boca y les tienen que hacer su panito. Y para que se lo coman, hasta le tienen que, el pastor le tiene que hacer el avioncito. Abra la boquita, ña. Abra la boquita, ¡ping! Como que fuera un bebé. Y está bien para determinada época de nuestra vida cristiana, espiritual. Pero toda la cristiandad debería de estar capacitada para agarrar el grano, machacarlo, molerlo, sacar flor de harina, traer agua, traer leche, traer levadura, meterlo en el horno y ver, estoy hablando en sentido espiritual, y luego que se le pueda decir a cualquiera de los que están aquí, hermano,
fíjese que el que iba a predicar se quedó atrapado porque hay una inundación allá en el Mapocho. Así se llama, ¿eh? Ya me di cuenta que hay una inundación en el Mapocho. Y un perro que está ahí, que no lo han rescatado todavía. ¿Cómo se llama? Morocho. Vale. Fíjese que el que venía a predicar se metió a rescatar al morocho y no aparece. Así que te toca. Pregunto. ¿Tienes pan? ¿Tú lo hiciste o lo bajaste con la inteligencia artificial? Porque si Jehová es tu pastor, te van a dar sustento. Y el sustento que te van a dar va a ser grano. Hermano, no podemos negar eso, hombre. Mire, se lo voy a poner de otra manera. No quiero parecer tétrico, ¿eh? Pero hay un funeral. Ahí está. Pasó a la presencia del Señor la persona que se fue. Y usted llega a presentar sus condolencias. Disculpe, se le acercan los deudos. Fíjese que no ha venido nadie todavía de los predicadores de la iglesia. Pero ahorita que hay tanta gente, todos estos que son, algunos son cristianos y los otros no, no me hace el favor de echarse una prédica. ¿Nunca le ha pasado eso? A mí sí. ¿Y usted qué hace? Ah, no, a mí sí me pasa eso. Nos ponemos a orar hasta que llore. No, usted tiene que decir algo. Tiene que sacar el pan que hizo con el grano, porque usted tiene pastor, porque usted no se perdió la escuela dominical, usted no se perdió el discipulado, usted no se perdió la prédica de su pastor. Entonces usted anotó, usted hizo anotaciones, y las hizo no para pantallar, sino que para leerlas después y decir: esto me va a servir, esto quiere decir tal cosa. Y cuando se le hace rema, usted se para. ¿Cómo no? Con mucho gusto. Pues nosotros no somos como los que no tienen esperanza, porque si creemos que Jesús murió y resucitó, también creeremos que Dios traerá con él a los que durmieron en él. Y se echa el mensaje primero de Tesalonicenses 4. Y todos dicen: ¿y ese predicador dónde pastorea? Y usted tiene que decir: no se hagan ilusiones. ¿Dónde soy pastoreado? Es, yo tengo pastor, por eso es que y dígame, ¿dónde consigo tanta sabiduría? En el cielo, pero se tiene que humillar. Tiene que humillar a la bestia, le dice usted, va, tráigase. Dale otro aplauso al rey. Que Dios te dé grano y que lo puedas modificar hasta que llegue a ser pan. Con eso lo sustentaron. Híjole, el tiempo avanza, pero está lloviendo. Yo no quiero que usted se moje. Con grano y con mosto lo he sustentado. ¿Qué? ¿Y el mosto? Gozo. Queremos gozo. Hermano, esta congregación se caracteriza porque gozo, y los miramos y danzar y todo. Qué negocio. Eso es excelente, extraordinario, precioso. Felicite al que tiene la par y dígale: gracias a Dios que usted manifiesta su gozo en la iglesia. Hágame la campaña. Dígale: gracias a Dios que usted es danzarín. Pero ¿sabe qué? Eso es glorioso. Pero manifestar el gozo afuera. Eso es tremendo. Eso solamente el que tiene como pastor al Padre, al Hijo y al Espíritu Santo está siendo sustentado. Entonces vienen pruebas. Porque ¿dónde se va a manifestar el gozo? En una situación en donde no causa gozo. Que no causa gozo. Y la gente dirá: pero ¿y este por qué está tan gozoso?
¿Por qué te miro tan contento? Yo me recuerdo que hace mucho tiempo, y de plano que ustedes también, había un himno que cantábamos contestándonos unos a otros, que decíamos: yo estoy alegre. Y el otro, ¿qué le contestaba? Porque estás alegre. Yo estoy alegre, cuéntame por qué. ¿Se acuerda o no se acuerda? ¿No lo cantaron ustedes? Yo estoy alegre. Y los demás le preguntaban: ¿por qué estás alegre? Yo estoy alegre, cuéntame por qué. Entonces él decía: Cristo un día me salvó, mis pecados perdonó, por eso alegre vivo yo. Entonces, hermano, ¿por qué estás alegre? ¿Verdad? Ahora, el problema, entonces aquí surge un tremendo problema. ¿Por qué razón? Porque hay mucho cristiano que no vive alegre. Es cristiano, va camino al cielo, canta en la iglesia, está en el grupo de danza, pero tiene cara de limón. Le atribuyen a Abraham Lincoln un dicho. Yo no sé si verdaderamente él lo dijo, pero le atribuyen que él decía: nadie tiene la culpa de la cara con la que nace, pero sí tiene la culpa de la cara que tiene después de los 40 años. A ver, ¿eh? Usted que se mira día a día en el espejo, cuéntame cómo es tu cara. Bueno, no vine a molestar a nadie, pero dígame si no hay cristianos amargados. ¿Usted diría que es un alegre amargado? No, el mosto de Dios te cambia, te renueva, hace que aún en los momentos más delicados estés alegre. Y eso solamente puede ser como un milagro. Cuando a Pablo lo llegaron a visitar a la cárcel, él escribió una epístola. Y cuando los hermanos estaban retirando, usted lo puede buscar. Les, cuando ya van saliendo, dice: ¡hey! Voltean a ver. ¡Alegraos! Ah, sí, Pablo. Y seguían: ¡hey! Otra vez os digo que os regocijéis. Y otra vez vuelvo a la carga, hermano, que también cantábamos ese himno. ¿O no lo cantaron ustedes? Ah, bien, Billy, por favor, vos has de saber. Regocijaos en el Señor, os digo, regocijaos. ¿Nunca lo cantó? Me sale tan mal que no lo logra localizar en todo su cancionero. Regocijaos en el Señor, os digo, regocijaos. Regocijaos, os digo, regocijaos. Eso lo cantamos nosotros, pero el que sacó ese himno y lo puso en el himnario, lo sacó de la Biblia, que fueron las palabras que Pablo le dijo a los otros cuando él estaba en la cárcel y lo llegaron a ver. No les dijo: muchachos, la próxima vez que vengan, ahí me traen cigarros para pasarla aquí. No, les dijo: ustedes regocíjense. Yo estoy aquí, pero no se amarguen. Yo estoy aquí, pero no dejen que vengan cosas de pensamientos negativos. Yo estoy aquí, pero ustedes deben estar gozosos. Y a vosotros os digo, diría el apóstol Pablo, regocijaos. Cualquiera que sea tu condición, la Biblia dice que debemos de aprender a estar gozosos en cualquiera que sea nuestra condición, incluso en medio de una enfermedad. Pero eso no puede ser posible. Perdón, pero eso no puede ser posible. Mire, si alguien le diagnostica una enfermedad de las temidas, no me va a decir que está contento. Pero Dios, si le da mosto, el tipo se pone contento. Hermano, yo no sé si usted lo cree, pero para Dios todo es posible. Ya en las últimas, yo veo gente en la Biblia dando instrucciones, ¿no? Ay, por favor,
por favor, écheme un poco más de morfina porque ya no aguanto este dolor, sino que yo veo a un Jacob, hijo de Jacob, vengan, ya se va a ir él. Les voy a profetizar lo que les va a pasar. Ya se iba a morir y todavía les va a profetizar a todos. Rubén, tú eres el principal, el principio de mi vigor, pero no serás el primogénito. Y le empieza a profetizar Rubén y Simeón y Leví, Judá, y les dispara una gran profecía. Yo miro a David, que antes de morirse llama a su hijo y le dice: mi hijo, rompele el alcancía y me llevas a Houston para que no me muera. Te conseguíme el retrato de Dorian Gray para que se envejezca el retrato y yo siga vivo y joven. No, sino que le dice: vení para acá, te voy a dar un consejo. Yo ya me voy a morir. Eso es lo que está diciendo. Vos, sé hombre, no me vayas a resultar con cosas raras. Eso le dice, ¿eh? Y le dijo: sé hombre, y vas a hacer esto y esto y esto y esto. Mira, fulanito de tal quedó mal conmigo, con tu sabiduría vas a ver cómo les es pagar esto. Las instrucciones, no está temeroso. Dios puede hacer de ti un hombre y una mujer, un siervo y una sierva gozoso en medio de los problemas. Podés sacar tu gozo en vez de ser un agente contaminante dentro de la iglesia. Yo entiendo, hermano, yo entiendo que de vez en cuando uno viene botado a que oren por uno. Hermano, oren, despeíneme, hermano, écheme fuera los chamucos, hermano, dale duro. Va de vez en cuando, pero ya cada culto. Él necesita tener pastor, él necesita tener fe, él necesita tener sustento, él necesita tener gozo. El gozo del Señor es mi fortaleza, Dios mío. Dele otro aplauso al rey, vamos a ver. Mire, es el problema que tengo, es que yo a veces empiezo los mensajes y ya no los termino. Y ya lo había empezado en algún lugar. Yo le decía a los hermanos: uno practica su mensaje, saber dónde, en el espejo quizá, y después cuando sube a la plataforma se lo cambió todo el Señor. Pero solo quiero leer otra cosa y ya me voy. Vamos a ver. No, esa es otra faceta. Si Jehová es mi pastor, me voy a saltar este versículo. Reposo, te va a dar reposo. Reposo, no descanso. En lugares de delicados pastos me hará reposar. Que reposes, que entres en el reposo de Dios. ¿Qué es el reposo de Dios? Mire, ahorita me salgo de aquí para que usted repose, de que ya vamos a terminar. Pero ¿qué es el reposo? El reposo era el día séptimo. 6 días trabajarás y el séptimo reposarás. Traducido: haz lo que te corresponde hacer a ti. 6 es un número que significa hombre y o humano. Haz el esfuerzo, hazlo. Pero hay cosas imposibles que tú no puedes hacer. Entonces tú trabaja tus 6 días, tú haz lo posible y nunca dejes de hacer lo posible, pero Él va a hacer lo imposible. Entonces, por ejemplo, el ejemplo que más me parece a mí adecuado es con los hijos. Tú instruye al niño en el principio de su camino, pero va a llegar un momentito que el muchacho va a crecer. Lo van a, aunque lo pongan en una arquía calafateada por dentro y por fuera, y lo van a tener que tirar en el río del mundo, en el río Nilo. Ni lo pienses, pero en el río Nilo lo van a meter. Y va a tener que llegar a la universidad. Y en la universidad se va a encontrar
con todos sus maestros ateos, o una buena parte, que le van a tratar de meter otras ideas, pero ahí ya no puedes hacer nada, ya el muchacho es un hombre. Entonces tienes que, ahí es donde tienes que reposar. Tú ya trabajaste tu tiempo y decir, yo le instruí, yo lo llevé, a veces hasta la fuerza lo llevé a la iglesia, me quejé con el pastor, yo hice todo esto y le di todo lo que él tenía. Ahora tengo que confiar en lo que dice la Biblia. Todos tus hijos serán enseñados por el Señor y grande será el bienestar de los hijos tuyos. Eso lo dice la Biblia, eso lo creo yo. Ahí estás reposando, estás reposando, estás reposando. Yo quiero invitarle a usted esta noche a que aceptemos el pastoreo de Dios a través de los medios que Él quiere, y que no solamente seamos oyentes de discursos dominicales, sino que seamos ovejitas que Dios nos pastorea. Póngase de pie y déjeme bendecirlo, por favor, en el nombre de Jesús, para poder pues darle inicio a este glorioso retiro de Santiago en Llamas, en el nombre de Jesús. Ah, Señor Dios mío todopoderoso, queremos conocerte así como el apóstol Pablo dijo que quería conocerte en el poder que salió de tu resurrección. No permitas, Padre, que esta oración sea estorbada. Permite, Señor, que sea llevada hasta el trono de la gracia, y ayúdanos para poderte conocer en la plenitud de la manifestación de las cosas que tú tienes para nosotros. Señor, levanta a tus pastores. Tú dijiste y prometiste, Señor, yo estoy invocando esa palabra, que en el tiempo final tú nos ibas a dar pastores conforme a tu corazón, pastores que iban a pastorear con ciencia, con inteligencia y con temor de Jehová. Hoy, Señor, yo te pido que tú en nosotros, aquellos que ya estamos funcionando en este don ministerial, nos des un nuevo corazón para ser pastores, para honrar el ministerio. Que nos perdones en todas aquellas carencias que tenemos, Señor, y podamos ser bendecidos para bendecir a otros. En el nombre de Jesús, levanta pastores de aquellos que tú tienes determinados en medio de este pueblo, Señor. Gente que se ha enamorado de ti y que tú le has designado como ministro primario del orden del pastoreo, del pastor. Señor, permite que sean descubiertos por los ojos apostólicos y proféticos, para que ellos puedan ser lanzados en el arco del valiente, Señor. Necesitamos pastores conforme a tu corazón, y necesitamos nosotros mismos ser ese tipo de pastor, como tu siervo David, del cual testificaste que era conforme a tu corazón. Así queremos ser. En el nombre de Jesús, queremos declinar nuestra visión, incluso nuestras necesidades y derechos, para que tú, Señor, operes en nosotros. El buen pastor, el príncipe de los pastores, en el nombre de Jesús, el obispo de nuestras almas, en el nombre de Jesús, el buen pastor. Gracias, gracias, gracias. Levanta un pueblo, Señor, sensato, que pueda ser fácilmente pastoreable, en el nombre de Jesús. Gracias, Señor. Gracias, gracias, gracias. Dale un aplauso al Rey mientras cantamos.

Quiero que me pueda escuchar un minuto. Cuando yo decidí ir a Guatemala buscando una cobertura, fue un tiempo muy, muy especial para mí. Llegar allá, conocer a los hermanos. Pero cuando yo hablé con mi apóstol, yo vi un padre. Vi un hombre que sabía para dónde iba y tenía un corazón. Y yo siempre, yo sé que es mi apóstol, pero a mí me gusta decirle mi pastor, porque mi pastor es el que me perfila como ministro. Y yo quiero que todos podamos orar por él. Lo conocí cuando tenía más pelo, cuando su barba era negrita. Y lo vi, lo he visto, los años han pasado en mí también, obviamente, pero yo quiero que podamos orar. La Biblia dice que Isaías decía: yo y los hijos que Dios me dio. Pero él no es su abuelito. Él no es su abuelo. No es, va a venir el abuelo. No. Él es su padre. Y yo quiero honrarlo delante de todos. Su vida, su testimonio, su corazón. Y a veces cuando me toca viajar y salir fuera y estar fuera y me canso, yo pienso en mi pastor y veo sus fuerzas y cómo él se esfuerza por salir. Hace 2, 3 días atrás estaba en Honduras y antes en Salvador y antes en México y en Estados Unidos y predicando en Chicago y luego se fue a California. Y así yo digo: Señor, yo quisiera, porque todos queremos que nuestro papá viva eternamente, ¿verdad? Todos queremos que nuestro papá siempre dure y yo le digo: Señor, guarda a mi pastor, ayúdalo, dale fuerzas, mete fuerzas en él. Y yo quiero que extienda sus manos hacia él. Todos los pastores, todos los hijos de esta casa y los hijos de él, somos hijos todos. Como les digo, no es el abuelito Sergio, es mi pastor, nuestro pastor. Padre, te damos gracias, Señor, por nuestro pastor, por su vida, por sus fuerzas, por sus sacrificios, por sus momentos difíciles. Señor, cuando hay dolor y aún así te sirve, Señor. Yo lo he visto predicar, Señor, en momentos de angustia y de agonía, y nunca ha negado, Señor, nunca ha rehuido predicar tu palabra, Señor. Y él ha preparado para no todos nosotros grano y mosto. Ha lanzado las espigas, Señor, y nos ha dejado recoger espigas en su campo. Señor, y nosotros, sus hijos, los bendecimos. Te damos gracias por el Espíritu Santo sobre su vida. Porque tu palabra dice: os daré pastores que os apacienten con sabiduría, con conocimiento. Señor, y yo te doy gracias por la vida de mi pastor. A ti sea la gloria.

0: A ti sea la honra y la alabanza. Nunca te vamos a robar la gloria, Señor, porque tú eres nuestro pastor. Tú eres el que nos da, Señor, el sustento y el abrigo. Pero también, Señor, veo en tu palabra que el Señor Jesús dijo, Señor, que Él mismo constituyó pastores. Señor, y hoy día, Señor, que soy pastor de pastores, Señor, y tus hijos, Señor, vienen a este lugar a recibir y a ser equipados. Todos nosotros bendecimos, Señor, al apóstol Sergio Enríquez, al pastor de este ministerio, al pastor de esta casa. Y te damos gracias, Señor. A ti sea la gloria, la honra y la alabanza. Amén y amén. Padre, bendecimos, Señor, a todos nuestros hermanos. Señor, que nos lleves con bendición. Señor, en seguridad. Señor, abre las calles, las carreteras. Señor, llévales a sus hogares en paz. Señor, permite que todos aquellos, Señor, que tienen que transportar, hermanos que están en transporte, Señor, sean guardados y guiados. Señor, sean cuidados, Señor, porque estamos transportando siervos y siervas, Señor, hijos, ángeles que han venido, Señor, a recibir esta bendición. Señor, llévales con bendición. Señor, y el día de mañana, Señor, te pedimos que nos des un buen día. Señor, un día, Señor, para estar en la casa de Dios y para recibir esta impartición del Espíritu Santo. Bendícenos, Señor, llénanos de tu Espíritu y de tu gracia, y que el favor de Dios nunca, nunca se aparte. Alzo mi mano, Señor, sobre este pueblo diciendo que el Señor te bendiga y te guarde. Que el Señor haga resplandecer su rostro sobre ti. Que Él tenga de ti misericordia. Que el Señor levante su faz y te dé paz. Paz a ti, paz a tu familia, paz a todo lo que te rodea. Bendito seas al entrar y al salir, seas bendito todavía. Que la paz de Dios sea sobre todos ustedes en el nombre de Jesús. Recuerden, los pastores, mañana a las 9 de la mañana estamos aquí, y por la tarde a las 7 de la tarde estamos iniciando otra fiesta al Señor.
1: Hemos culminado nuestro primer servicio Luquitas de Santiago en Llamas 2026. Qué hermoso tiempo hemos vivido, ¿cierto? Exponiendo la palabra a nuestro apóstol Sergio Enríquez, que nos habló de Jehová Roí.
2: Realmente hermoso.
1: El Señor es nuestro pastor.
2: Nuestro pastor, así es. Un tiempo verdaderamente precioso, donde si hay algo que hubo fue presencia del Señor. La alabanza y la adoración estuvo tan preciosa, estuvimos con los corros, estuvimos con las danzas, tocando canciones nuevas y canciones que ya tocábamos, gozándonos un montón y recibiendo lo que es la palabra que el Señor nos compartía, ¿cierto?, a través del apóstol Sergio, que es una bendición, son una bendición los pastores.
1: Sí, nuestros expositores que tenemos generalmente en estos congresos en Santiago, en Llama, realmente, como dices tú, Luquita, son una bendición, son personas que están llenas de la palabra, que nos enseñan a través de la maestría, como lo hablábamos también con el pastor Alfredo Di Miro.
2: Amén.
1: Que les gusta enseñar, y también nosotros recibimos como hijos. Como hablaba el apóstol Sergio, ¿tenemos pastor? Amén. Y nos preguntaba, ¿tenemos pastor? Hablaba de tres tipos de pastores: el pastor padre, el pastor hijo y el pastor Espíritu Santo.
2: Qué bonito.
1: Y me marcó mucho esa palabra, Luquitas, porque muchas veces pertenecemos a congregaciones o estamos acostumbrados, entre comillas, acostumbrados a ir a una iglesia, pero es diferente cuando tenemos el sentido de paternidad.
2: Te dejas pastorear.
1: Cuando te dejas pastorear, cuando tienes un corazón moldeable, ¿cierto? Para recibir esa palabra y ese consejo de nuestro pastor.
2: Sí, no, realmente hermoso. Tenemos una iglesia con pastor, tenemos una iglesia con Espíritu Santo y por eso le damos gracias a Dios. En verdad, fue maravilloso. Y como tuvimos hoy día de exponente al apóstol Sergio, el día de mañana también tenemos un invitado muy especial. ¿Sabe quién es?
1: No lo sé, fíjate.
2: Bueno, te lo recuerdo porque ya lo mencionamos. Es el profeta Víctor Hugo directamente desde Brasil. ¿Verdad? Viene a darnos la enseñanza, un tiempo de bendición. Será el día de mañana. ¿A qué hora? ¿Sabe usted?
1: Sí, queremos recordar que mañana tenemos un único culto también a las 19 horas.
2: Así es.
1: Y desde el día jueves en adelante, Luquita, jueves, viernes y sábado, ya comenzamos nuestros cultos desde las 9 de la mañana.
2: Vamos a estar, pero todo el día aquí, y aquí hay para estar todo el día. ¿Por qué? Porque hay palabra, porque hay alabanza, porque hay adoración, porque hay para comer, que igual bastante importante, porque la comida aquí...
1: Comer en lo natural, pero también en lo espiritual.
2: Gloria a Dios, qué profético.
1: Sí.
2: Mañana no va a llover.
1: Eso nos dicen, que mañana no va a llover, así que mañana también les dejamos la invitación abierta.
2: Sí es.
1: Si usted viene en su vehículo, tenemos estacionamiento acá en nuestra iglesia, que queda ubicada en Carlos Fernández Concha 260, en la comuna de San Joaquín, ¿cierto? Y tenemos cercano también el metro Camino Agrícola, Rodrigo de Araya.
2: Se fue a Vicuña Maquena usted.
1: Se fue a Vicuña Maquena. Rodrigo de Araya, tenemos el bus de acercamiento, ¿cierto? De nuestra iglesia.
2: Así
1: donde
2: es.
1: Los trasladan desde el metro hacia el templo.
2: Muy
1: así
2: bueno.
1: Que... En caso, también quiero informarles, Luquitas, que lo estuvimos diciendo hoy día, tenemos estacionamiento acá en nuestro templo, pero también tenemos estacionamiento en Liras 2320, donde están nuestros servidores también, ayudándonos
2: cuidando ahí, los autos.
1: A cuidar los autos mientras usted ahí disfruta de la palabra del Señor y de la reunión de manera tranquila.
2: Son de esos problemas bonitos donde... Ya no quedan estacionamientos. ¿Qué hacemos? Gracias al Señor se encontró una solución. Los estacionamientos están al lado de la iglesia. Estamos conectados, no tiene que salir de la iglesia, sino que está directamente conectado para que usted deje el auto, pueda venir y ahí lo van a estar cuidando siempre. Y hay espacio, hay harto espacio. Así que venga con tranquilidad, que mañana no hay excusa, porque mañana no llueve. Mañana aquí va a haber comida, va a haber palabra, va a haber alabanza, va a haber adoración, va a estar el Señor, van a estar los hermanos.
1: Así va a haber profecía con el profeta ahí, Víctor Hugo.
2: Por favor.
1: Así que...
2: Vengan, inviten a sus familiares, inviten a sus amigos, inviten a alguien que quieran hablarle de Jesús. Es una buena idea porque aquí en la iglesia pasan cosas realmente buenas para quienes nos rodean.
1: Sí, así que nos despedimos el día de hoy con esta jornada preciosa que pudimos vivir, ¿cierto? Nuestra primera jornada de Santiago en Llamas. Y nos despedimos.
2: Nos despedimos de todos, Luquita.
1: ¿Cómo está
2: aquí
1: la
2: toda esta gente?
1: Llena,
2: chao, despídense. Déjale una manito levantada. Y, qué nivel la gente aquí.
1: Les esperamos mañana a las 7 de la tarde,
2: así
1: Luquita.
2: Es. Ojo, a las 6 parte el programa especial Santiago en Llamas.
1: Así es.
2: Para que se conecte. Porque si hoy día estuvo tremendo, mañana estará mejor.
1: Sí, y vamos de gloria en gloria.
2: En gloria, así es. Que el Señor les bendiga. Nos estamos viendo. Bendiciones.
1: Chao, chao.
2: Chao, un abrazo. Un abrazo.
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los que murieron creyendo en Cristo resucitarán primero. Después, los que hayamos quedado vivos seremos llevados juntamente con ellos en las nubes para encontrarnos con el Señor en el aire. Y así estaremos con el Señor para siempre.

0: A esta hora, Inicia Radio te acompaña. 23 horas con 4 minutos. 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
1: Quiero hablar de un tema que me apasiona: el poder de la fe. Padre, te doy gracias por esta oportunidad que me das, Señor, de poder hablar tu palabra, Señor, y que conforme a lo que pusiste en mi corazón, Señor, para compartir, Señor, ahora sea dado a tu pueblo, Señor, esta palabra. Señor, dame lengua de discípulo para que yo sepa sostener con una palabra al fatigado, Señor, y que el Espíritu de Dios sea derramado, Señor, sobre cada hombre, sobre cada mujer. Bendice, Señor, a tu pueblo, Señor, y prepáranos para lo que viene, porque lo que viene es grande. Señor, lo que estamos viviendo, Señor, lo que estamos preparando es grande, porque viene de tu mano, Señor. A ti sea la gloria y toda honra, en el nombre de Cristo Jesús. Amén y amén. El poder de la fe. ¿Qué es la fe? ¿Qué es la fe? La certeza. Diga conmigo: la fe es. Dígale al hermano que está al lado, dígale: la fe es. Es decir, la fe tiene que ver con algo vivo. Es algo vivo, no es algo, no es un parlante, no es un mueble. Es algo que se mueve, es algo que se activa, es algo que se pega, que se contagia. Ah, me contagiaste con tu fe. Por otro lado, la duda también se contagia. Amén. Entonces, la duda se contagia. Si la duda, la incredulidad se contagia, la fe se contagia. ¿Por qué? Porque la fe es. La fe es, pues la fe, la certeza de lo que se espera. Tengo certeza y tengo convicción que aunque no lo veo, lo tengo. Haga así conmigo, el agarrecho, haga conmigo el agarrecho. Diga conmigo: lo tengo. ¿Qué es lo que tengo? Lo que se espera, pues. Muéstrame tu fe. No sé. Entonces, la convicción de lo que sé, de lo que no se ve. Lo tengo, diga conmigo: lo tengo. Pero no lo veo. No lo veo, pero lo tengo. Esta fe funciona con gente loca. Hay que tener esta locura, esta bendita locura, para creer por cosas que no tengo, pero la tengo. Hay una canción que dice: La tengo. La unción está sobre mí. No la entiendo, pero la tengo. La fe es similar. No lo entiendo cómo Dios lo va a hacer, pero Dios lo va a hacer. Amén. Cuando usted empieza a caminar sobre esa convicción, es pues la fe, la certeza, convicción, estoy persuadido que lo que Dios dijo que va a hacer, lo va a hacer. Estoy persuadido que sus promesas nunca fallan. Estoy persuadido que la gloria de postrera será mayor que la... ¿Cuántos lo creen? ¿Cuántos lo creen? Eso es tener fe. Estoy viendo la gloria postrera. Estoy viendo la gloria que es mayor que la primera. Es mayor que lo que se vivió en Pentecostés. Y eso ya fue glorioso. Pero la Biblia dice que la postrera será mayor. Diga conmigo, diga conmigo. Si lo primero fue bueno, un poquito con fuerza. Si lo primero fue bueno, lo postrero será maravilloso. Será glorioso. Y yo estoy en el asunto, diga. Usted está en el asunto. Dios está, hermano, contigo. Ah, entonces yo estoy esperando algo que es, no se ha visto todavía. No se ha visto todavía. Tiene que ser mayor. Tiene, en el primer avivamiento, ¿qué sucedió sobre los que estaban en el aposento alto? Ayúdeme un poquito, ayúdeme un poquito. ¿Qué cosas sucedieron? Cosas visibles. Vino un viento. ¿Qué más? Empezaron a hablar lengua, pero sucedió algo. Vino Gasco. ¿O no? No. ¿Quién vino? El Espíritu Santo. Y sobre las cabezas se veía. Diga conmigo, se veía como lenguas de fuego. ¿Va conmigo? Entonces, si en ese tiempo, visiblemente, se veían lenguas de fuego, ¿no podrá suceder en este tiempo? Haga conmigo, sí, haga conmigo. Yo lo creo. Ok, si visiblemente la gente parecía borracha, en este tiempo, ¿no será posible? Yo lo he visto. Yo lo he visto. He olido olor a vino. Y no del malo, no del rascabuche, del tres tiritones, del sonrisa león. ¿Ah? No, del buen buque. He visto gente llena del Espíritu Santo. Han habido, hermano, experiencias de gente que veía en Valparaíso, veían, hermano, que la iglesia se estaba incendiando. Y cuando vinieron los bomberos se dieron cuenta que no, que era la gente, era el Espíritu de Dios. Yo creo en mayores cosas. Yo tengo que creer, no solo por mí, por mis hijos, por mis nietos, por usted tengo que creer y pedirle al Señor, Señor, si lo primero fue bueno, lo postrer, la gloria postrera de esta casa tiene que ser mayor que la primera. Vamos, dele palmas al Señor. Entonces quiero hablarle de 7 puntos. Siempre ocupo 7, pero pueden haber más. 7 puntos importantes acerca de la fe. Número 1, la fe es un fundamento invisible pero real. Hebreos 11:3, por la fe entendemos. Diga conmigo, por la fe entendemos. ¿Y si no tengo fe? ¿Y si no tengo fe? No lo entiendo. Entonces lo que yo le estoy diciendo no se entiende humanamente. Yo le digo, hay poder, le hablo a cualquier persona o cualquier político, cualquier gente, hermano, y qué sé yo, científico, y le digo, yo creo que pueden haber lenguas sobre la cabeza de la gente. Me van a quedar mirando. ¿De cuál está? ¿De cuál se está fumando, pastor? Yo creo, escúcheme esto, yo sé que hay gente y hay personas que lo niegan. Atento con lo que voy a decir. Quiero que me entiendan, por favor, en el buen sentido del espíritu. Yo sé que hay personas que no entienden lo que voy a decir. Y otras que se burlan de lo que yo voy a decir. Pero yo creo que el Señor puede hacer caer piedras preciosas. ¿Por qué lo dice, pastor? Porque lo viví. La gente le llamaba oro. No sé si era oro, pero era dorado. En algunos casos era como cuando usted le saca punta a un lápiz y queda la... ¿Cómo se llama eso? La laminita esa que cuando le saca a los de madera, ¿verdad? La viruta, así era. En otros casos era como una piedra dura. En otros era como un aceite dorado y quedaba una mancha. En algunos aparecía en las Biblias. Aleluya, yo siento a Cristo cuando le estoy hablando esto. En otro le aparecía en la solapa de la chaqueta. A otros le aparecía en las sábanas de su cama. Otras hermanas se arrodillaban a orar y en el lugar donde ellas se arrodillaban a orar, ahí ellos quedaban las piedrecitas alrededor de ella. No me lo contaron, no lo escuché del amigo de un amigo, yo lo viví. Y hubo gente que se burló. Y hubo gente que fue al joyero y el joyero le dijo, esto es oro, y el joyero le dijo, mire, esto no es oro del que nosotros conocemos, pero tampoco sé qué es lo que es. Yo lo he visto. Yo lo he visto. Y sé que esa gloria puede caer en tu casa. El poder de la fe. Por la fe entendemos. Sin la fe no entendemos. ¿Por qué te critican? Porque no entienden. ¿Por qué te atacan? Porque no entienden. No es problema de ellos, es problema del entendimiento. La Biblia dice que en el tiempo final el entendimiento de la gente, el entendimiento, hermano, la mente, no el cerebro, la mente va a estar entenebrecida. Entonces dice, por la fe entendemos, sin la fe no entiendo. Haber sido constituido el universo por la, fue el Big Bang, fue la palabra de Dios, de modo que lo que se ve fue hecho de lo que no se veía. No veo nada, pero lo tengo. El universo fue creado de lo que no se ve. Y si usted no ve nada, ¿qué es lo que dice usted? ¿Ahí no hay? Por ejemplo, si aquí no hubiese nada y yo le digo, ve lo que yo estoy viendo, ¿y usted qué me va a decir? Pastor, pero yo no veo nada. Y la Biblia dice que de la que de lo que no se veía, eso es tremendo, Joel. De lo que no se veía, Dios creó lo que se ve. ¿Quién puede hacer eso? Pero no se entiende si no es por la fe. Por la fe entendemos que el universo fue constituido por la palabra de Dios. Pero eso, hermano, es fácil decirlo, pero entenderlo. La fe no es una ilusión, es certeza en lo que es invisible. Y opera sobre la base de la confianza en lo que Dios ha dicho, lo que Él ha dicho, el dabar de Dios, la palabra de Dios. Aunque usted no lo vea con los ojos naturales, usted sabe que Dios lo hizo. Atento con lo que te voy a decir. Atento con lo que te voy a decir. Yo no sé cuántos de ustedes probaron la droga. No estoy levantando. No estoy pasando lista. No, pero si usted probó la droga, la ciencia dice, o la medicina también lo dice, que esa persona siempre va a ser un adicto, pero abstinente. Es borracho, pero abstinente. Ya no bebe. Pero en Cristo nosotros decimos no que es un borracho abstinente o un drogadicto abstinente, sino que nosotros en Cristo creemos que Él hace todas las cosas. Vamos, vamos, aplauda al que vive, aplauda al que reina. Él hace todas las cosas nuevas. El cerebro que estaba dañado por la droga, ese cerebro que estaba dañado por tanta droga que te metiste y que estaba, hermano, dañado, ahora el Señor lo hace nuevo. Te toman una ecotomografía de antes y una ecotomografía de ahora y dice, ¿qué es lo que hizo usted? Me cambiaron las placas. ¿Qué pasó? Lo que pasa es que Dios lo hizo nuevo. Era un fumador. Era un fumador y empedernido y no podías, te fumaba una, dos cajetillas al día y siempre estaba fumando y tenías tu corazón, te dio un infarto. ¿Y sabe lo que hace Dios? Te limpia el corazón, te limpia los pulmones y hace de ti una persona nueva. Mirabas pornografía y la pornografía te entraba y dañaba tu cerebro, tu mente, tus pensamientos. Pero cuando vienes a Cristo, el Señor hace de ti una persona nueva. Eso es fe. Pastor, yo practiqué la homosexualidad, el lesbianismo, la prostitución. Pastor, yo hice todo eso. Pero ¿sabe qué? En la Biblia dice, mi Biblia y la palabra de Dios dice que en Cristo todas las cosas son hechas nuevas. Es que yo antes, olvídate del yo antes. Ese de lo, no existe el yo antes. Existe el aquí y el ahora. Y ahora, de modo que si alguno está en Cristo, es una nueva criatura. Aleluya. El que está en Cristo es una nueva criatura. Las cosas viejas pasaron. ¿Qué le importa? Al único que le importa es al diablo. A usted no le importe. Es que ese hermanito era de bueno para tirar la mano. Ese era otra persona. Ahora está en Cristo. A lo que pasa que ese es un recasado. Ese se volvió a casar. Ha tenido como dos, tres. Eso era antes. Ahora ese hombre, esa mujer son nuevos. Sí, apláudale, vale la pena, hermano, vale la pena aplaudir. Para los que anotan, la fe le da sustancia a lo invisible. ¿Qué quiere decir eso? Le pone cuerpo a lo que no se ve. ¿Hay alguien aquí que no pueda tener bebés? ¿Que ha intentado y no ha podido quedar embarazada? ¿Usted? ¿Ustedes? ¿Cuánto tiempo llevan? 9 años, póngase de pie. ¿Cuántos creen ver un bebé en los brazos de esa hermana? Vamos, dele palma, dele palma, dele palma, dele palma al que vive, dele palma al que vive, dele palma al que vive, dele palma al que vive, porque Él lo hace, Él lo hace, Él lo hace. Somos una iglesia de fe, somos una iglesia que cree en la promesa de Dios. Número dos. La fe viene por la palabra. ¿Lo creíste, hijo? ¿Lo creíste? Ya está. Romanos 10:17. Así que la fe es por el oír, y el oír por la palabra. La fe es. Diga conmigo, la fe es. Por el oír. La fe es, se concreta la fe al oír. ¿Qué ha escuchado mi hermano, mi hermana aquí? Una palabra. Pero no cualquier palabra, sino por la palabra de Dios. La fe no nace de emociones. La fe no nace de experiencia. La fe viene del oír y recibir la palabra de Dios. Si quiero más fe, debo buscar más palabra. No más expresiones, no más experiencia, más palabra. Quiero llenarme de más fe, voy a tener más palabra de Dios en mi corazón. ¿Alguien me está entendiendo lo que digo? Pastor, ¿cuántos necesitan más fe? ¿Qué es lo que necesita entonces? Palabra. Eso es vital. La palabra es el canal por donde fluye la fe. ¿Por dónde transita la fe? ¿Cuáles son las vías donde me puedo encontrar con la fe? En la palabra de Dios. Lea los evangelios. Lea los profetas. Pastor, hay gente que me pregunta, ¿por dónde empiezo? Empiece por conocer a Jesús. Empiece con los evangelios. Mi hijo subió sus notas leyendo la palabra de Dios. El promedio de mi hijo en el colegio, en la enseñanza media, es de 6.99. ¿Cómo lo hizo, pastor? ¿Le contrató profesores? Sí, al principio le contraté profesores y no me resultó. ¿Verdad, cielo? ¿Le pusimos tutores? No me resultó. ¿Cuándo empezó? Cuando la palabra lo llenó. Es un asiduo lector. ¿Quieres más fe? ¿Quieres conquistar más? ¿Quieres poseer lo que Dios dijo, que de lo que no se ve iba a ser algo que sí se ve? Lea la palabra. Escucha la palabra. Usted vino aquí hoy a escuchar palabra. Muéveme la mano y diga, pastor, estoy cumpliendo. Me estoy llenando de la palabra. Y la palabra me da vida. Número 3, la fe se activa por el amor. Gálatas 5:6, porque en Cristo Jesús ni la circuncisión vale algo, ni la incircuncisión, sino la fe que obra por el amor. La fe no obra sola, se activa en un corazón alineado de amor. Un corazón endurecido o lleno de rencor bloquea el fluir de la fe. Qué importante esto, hermano. Un corazón amargado, hermano, bloquea el fluir de la fe. Un corazón no perdonador bloquea el nivel de fe. un corazón murmurador. Le voy a decir algo. Le voy a decir algo que es complicado, pero es una gran verdad. Cuando usted habla mal de sus pastores, bloquea el fluir de la fe en su corazón. Cuando usted habla mal de su autoridad, bloqueas el fluir de la fe. La Biblia nos enseña, dice, ni con el pensamiento hables mal de tu rey, es decir, de tu autoridad. Ay, ahora se cree rey. No estoy diciendo eso. Estoy hablando de autoridad. Si yo no soy su autoridad, usted no se tiene que sujetar. Usted no tiene que hacerme caso. Si yo no soy, si usted viene de visita. Pero todos los que son hijos de esta casa, bueno, los cuatro hijos de esta casa, tenemos un nivel de autoridad y también de sujeción. ¿Cómo lo hacemos? Por amor. Entonces la fe se activa por el amor. Se me acabó el amor, la fe se me restringe. Escúcheme esto. Los matrimonios, pónganse de pie los matrimonios. Hagamos ejercicio. Pónganse los matrimonios, los casados. Arrajuntados, no sé. ¿Cuántos de ustedes se casaron por la iglesia? Ok. Entonces hicieron sus votos. ¿Verdad que sí? Hicieron sus votos. Y cuando hicieron sus votos, dice: prometo amarte, honrarte, protegerte, vivir en santidad contigo, invitarte a salir a comer afuera. Prometo nunca negarme cuando tú me busques. ¿Sigo? ¿No? Prometo no buscarte solamente para eso. Pero de pronto viene y se le acaba el amor. Entonces usted dice: me voy a separar. ¿Por qué? Porque al acortársele el amor, se le terminó la fe. Fue para batallar por su matrimonio. Fue para continuar en su vida matrimonial. Fue para decir: estamos pasando un valle, pero lo vamos a pasar juntos. Puede tomar su lugar. A la gente se le acaba el amor. No se le acaba el amor, se le acabó la fe. Por eso se divorcia, porque se le acabó la fe. Porque como le estoy diciendo, la fe se activa por el amor. La fe trabaja cuando el corazón está lleno de amor. Si no hay amor, olvídese, la fe no actúa. No actúa. Pero si usted tiene amor, mire, si usted tiene amor, usted está arrendando, usted está pagando, usted está, no tiene dónde vivir, pero tienen amor, Dios los va a bendecir. Lo despidieron a él o a ella. Ay, ¿qué vamos a hacer ahora? Tranquilo, mijito. Mientras nos amemos, la fe va a trabajar por nosotros. Entonces te llaman de donde menos pensaba que te iban a llamar. Te pagan una plata que tú la tenías por perdida. Y esa plata no vino cuando tenías más, vino cuando estaba en la necesidad y justo te cayó esa platita. Dele un beso a su esposa y dígale: prohibido dejarme de amar, escúchate. Te prohíbo dejar de nada, porque la dejo de amar y la fe se le acaba. Número 4, la fe se manifiesta con obras. Santiago 2:17, así también la fe, si no tiene obras, es muerta en sí misma. Vuelvo a la carga con los matrimonios. Vuelvo a la carga con los matrimonios. Yo te amo, te necesito. El Señor te ama y yo también. El Señor quiere que te entregues en espíritu, alma y cuerpo, y yo también. El Señor quiere

Pero usted nunca le da un regalito a ella. No llega nunca con una piedrita, algo. A lo más cortó un clavel del jardín de la señora de al lado y se las da de galán porque agarró un clavel robado más encima. Si mamita generosa, papito generoso también. Obras. Eso era el matrimonio. En lo natural, usted tiene que tener obras. ¿Cuántos aman a Dios? Levánteme la manito solamente. No necesito eso. Amén. Levante. ¿Cuánto ama a Dios? ¿Diezma? ¿Ofrenda? Porque la Biblia dice que no se puede amar a las riquezas, a mamón y a Dios. Ah, pastor, yo aborrezco el dinero. No, si el dinero sirve para todo, dice la Biblia. Lo que no tiene que hacer es amarlo, enamorarse de él. Entonces, cuando Dios te pide lo que es de él, dice: no, Señor. Y ahí está: Señor, es que necesito y tú no necesitas. Entonces, yo lo amo. Entonces no tengo obras. Y la fe sin obra. Entonces, yo, ¿cuántos creen que Dios provee? Sí. Levánteme la mano y diga: Dios provee. Sí. ¿Y dónde está tu obra? Porque eso es lo que tú me estás diciendo, es fe. Yo creo que Dios me provee. Pero ¿dónde está tu fe? ¿Dónde está la obra de esa fe? ¿Para cuántos es problema diezmar 10 mil pesos? ¿O cuántos no tienen problema en diezmar 10 mil pesos? ¿Cuántos no se harían problema y dirían: sí, pastor, yo puedo diezmar 10 mil pesos? Significa que Dios te va a dar un sueldo de 100 mil. No, pastor. ¿Cuántos podrían diezmar 100 mil pesos? Ya no, ¿verdad? Ya el hermano allá dice: yo. Ok, entonces Dios te da un sueldo de 1 millón. Porque es lo que usted puede hacer. Entonces, ¿cuánto pueden diezmar 1 millón? Porque significa que Dios te va a dar un sueldo de 10 millones. Y así sigue subiendo. Así sigue subiendo. Ah, no, es que 1 millón es demasiado. Con 1 millón me compro una moto. Amo más el beneficio que al que me lo dio. Entonces yo tengo que poner fe manifiesta con obras. ¿Cuántos tienen fe que pueden orar por un enfermo y el Señor lo sana? Vaya a buscar enfermos entonces. ¿Dónde están sus obras? Necesitamos, hermanos, las obras. La salvación no es por obras. Pero lo demás, tengo que tener obras. ¿Me dice amén? Amén. Hermano, la fe sin acción es muerta. Se demuestra al obedecer a Dios, incluso cuando no se ve el resultado. Actuar conforme a lo que se cree es evidencia de una fe viva. La fe no actúa, hermano amado, sobre lo supuesto, sobre la convicción. Yo tengo la convicción, de que Dios está conmigo. ¿Alguien me dice amén? La fe que no actúa se apaga. Anótelo. La fe que no actúa se apaga. Si no actúo, si no pongo a trabajar mi fe,
se apaga. Número 5, ¿cómo voy de tiempo? Bien, voy bien, me falta poquito. La fe tiene poder para mover obstáculos. Marcos 11:23, porque de cierto os digo, o de verdad os digo, que cualquiera que dijera a este monte, quítate y échate en el mar, y no dudar en su corazón, sino creyere que será hecho lo que dice. Diga conmigo, lo que digo. Haga así conmigo, así con su, lo que digo será hecho. Jesús enseña que una fe genuina puede mover montañas. No es un asunto de tamaño, es un asunto de dirección. Una fe puesta en Dios es capaz de vencer cualquier obstáculo o oposición. Diga conmigo, haga así conmigo. La fe traslada lo imposible a lo posible. De lo imposible a lo posible. De lo que no se ve a lo que sí veo. ¿Cuántos me están entendiendo? Amén. Hermano, la fe traslada lo que no es para que sea. Es una convicción, tengo la convicción. La fe tiene poder para mover los obstáculos que hay en mi camino. Sé que Dios está en el asunto. Si Dios está en el asunto, nadie me podrá hacer frente. Jeremías 1:19, pelearán contra ti, pero no te vencerán. Diga conmigo, no me van a vencer. Me tienen ahí en las cuerdas como Martín Vargas, hermano, con el Yoko Gushiken, hermano, combo iban y como dije usted lo otro. Estoy mal, pero voy a ganar esta pelea. Me tienen como el ruso, hermano, con Rocky, hermano, Rocky. Pero al final, ¿quién ganó? Rocky. Diga conmigo, yo soy más porfiado que Rocky. Bendito es el Señor. La fe traslada lo imposible a lo posible. De lo que no era a lo que es. De lo que no se veía a lo que ahora se ve. Bendito sea el nombre del Señor. Número 6. La fe se prueba para crecer. Es necesario probarla. Primera de Pedro 1:6-7, en lo cual vosotros os alegráis, aunque ahora por un poco de tiempo, si es necesario, tengáis que ser afligidos en diversas pruebas. ¿Para qué? Para que sometida a prueba vuestra fe, mucho más preciosa que el oro. ¿Cuánto vale tu fe? Más que el oro. Diga conmigo, más que el oro. Amén. Las pruebas, para los que están anotando, no destruyen la fe, la purifican. Dice, para que sometida a prueba vuestra fe, mucho más preciosa que el oro, el cual aunque perecedero se prueba con fuego, así va a ser hallada en alabanza, gloria y honra cuando sea manifestado Jesucristo. La fe que ha pasado por fuego brilla con más gloria, con más valor delante de Dios. La fe se fortalece en la adversidad. En medio de la prueba, la fe brilla. No tengo, pero sí tengo. Me dieron este diagnóstico, pero yo sé que estoy sano. Dios está en el asunto. Cuando usted empieza a llenar su corazón de fe, ¿cómo lo lleno? Con la palabra. La palabra me empieza a llenar. La palabra empieza a criar fe. Empiezo a criar raíces y nada me mueve. No me mueve las circunstancias. No me mueve las dificultades. No me mueve los conflictos. No me mueve las pruebas. Sino que al contrario, me purifica. ¿Qué es lo que me quita la prueba? Me quita la duda.
Porque ¿qué es lo que quiere hacer la prueba? ¿Quiere sacarte la fe? ¿Quiere poner incredulidad? Tengo un diagnóstico que dice cáncer. ¿Qué es lo que hago? Anda delante de Dios. Dice, mira Dios lo que dicen de ti. Están diciendo que yo tengo cáncer y tú me criaste sano. Señor nos bendiga. Número 7. La fe es clave para agradar a Dios. Esto usted lo conoce, Hebreos 11:6. Pero sin fe es imposible agradar a Dios. Porque es necesario que el que se acerca a Dios. ¿Cuántos se están acercando a Dios? ¿A qué vino usted hoy día aquí? ¿No tenía nada que hacer en su casa? ¿No había un no había un piso que trapear? ¿No había un correo que enviar? ¿No había una taza que lavar? ¿No había que darle comida al perro? ¿No había que sacar la basura? Porque está aquí. ¿No había un partido de fútbol que pueda distraerse? ¿Una teleserie que continuar? ¿Dónde me conviene estar? En la casa del Señor. Es necesario que el que se acerca a Dios crea que le hay. Otra versión dice, crea que Él existe y que es galardonador, recompensador de los que le buscan. No basta con obedecer, es necesario creer. Dios responde a los que creen que Él existe y que recompensa a los que le buscan. ¿Sabe? Para los que anotan, la fe es el lenguaje que Dios entiende.

quedan 5 minutos. Si usted necesita fe, pídala a Dios. Y dice la Biblia que Él la dará sin reproche. Marcos 9:23 dice: Jesús le dijo: si puedes creer, todo es posible para el que cree.

esta es, yo soy tal cosa, no, pero tengo la convicción de que Dios me lleva al siguiente nivel. Muévame la mano y diga: pastor, a partir de ahora, la convicción en mi corazón será diaria. Todos los días yo sé que Dios está conmigo. Camino con Dios, estoy con Dios y Dios conmigo. Su palabra me trae fe. No camino por vista, sino por fe. Y fe con obras. ¿Cuántos lo creen? Dele palmas al Señor. Póngase de pie. Si no tuviera fe, no estaría aquí. Si no tuviera fe, no tuviera la esposa que tengo, ni los hijos, ni los nietos. Dios me dio la posibilidad de un nuevo comienzo. Yo quería quitarme la vida una noche. Estaba amargado y en depresión. Y esa noche el Señor salió a mi encuentro. Yo estaba joven. Y dije: yo si me tiro, habían unas liebres en ese tiempo que se llamaban Toda Lava la Reja. Le decían caminito al cielo. Le atropellaban al que se cruzaba por delante. Siempre andaban corriendo. Y dije: si yo me lanzo, voy a pegar un solo golpe y se termina. Pero como tenía convicción de Dios, dije: pero me voy a ir al infierno. Me vino depresión. Y Dios me salió al encuentro. Y el Señor me habló que Él me daba una nueva oportunidad. Que mis fracasos no eran el final de mi vida, sino la excusa de Dios para entrar en mi vida y en mi corazón. Que mis equivocaciones servirían para que Él se manifestara en mi vida y yo pudiera continuar. Me dijo que sería su siervo y que le predicaría a miles de personas. Me dijo que me llevaría a lugares que yo nunca había pensado y que estaría delante de reyes y de príncipes. Él lo hizo. Él lo hizo. Si tú estás viviendo una crisis de fe, ven aquí adelante y dile al Señor: Señor, quiero ver lo que nadie ve, quiero conquistar lo que nadie ha conquistado, quiero tomar lo que otros no han tomado,

0: La persona que ustedes ven aquí delante fracasó en muchas oportunidades. Muchas. Una vez conté como 7 u 8. Y yo pensé que Dios ya no me iba a oír. Me autoconvencí de que mis equivocaciones no merecían el perdón de Dios. Pero vino la palabra de Dios. Y como la fe viene por el oír, y el que oye la palabra de Dios, Dios lo sustenta. Entonces me dijo esa palabra: dame, hijo mío, tu corazón, porque de él brota la vida. Y entendí que él me amaba tanto, que mis equivocaciones fueron la excusa para presentarme delante de él y decir: Señor, no tengo nada que ofrecerte. Y él me dijo: yo soy el que de la nada crea el universo. Hoy el Señor está conmigo y estará contigo también. Levanta tus manos al Señor. Padre, yo te pido, Señor, que una unción, un bautismo de fe sea derramado sobre tus hijos. Señor, las dificultades solo son el crisol por el cual la fe es probada. No es el fin, es el propósito. Y yo te pido, Señor, por ellos. Muchos, Señor, se han equivocado igual que yo. Pero hoy tú vienes, Señor, a decirle: yo soy el que de la nada hace algo glorioso. Y Él transforma tu vida. Él transforma tu corazón. Él transforma todo tu ser y comienza a tomar tu vida y le va a transformar esa preciosa piedra, esa piedra preciosa en el corazón de Dios. Recibe amor de Dios, recibe paz de Dios, recibe fe. Imparto fe sobre tu vida, imparto fe sobre tu corazón. Recíbela en el nombre de Jesús. Recíbela en el nombre de Cristo. Amén, amén y amén. Aleluya.
1: Si este mensaje fue de bendición para tu vida, es un privilegio y es un gran honor saber que Dios ha hecho una obra poderosa en tu vida. Permíteme orar por ti. Señor, te damos gracias por esta bendición. Y te doy gracias porque cada uno de mis hermanos, mis hermanas, ha podido recibir una palabra de Dios. Que esta palabra traiga vida, traiga frutos, traiga la gracia, la multiplicación, la provisión de Dios sobre su vida. Que la paz de Dios, esa paz que sobrepasa todo entendimiento, venga sobre su vida. Gracias, Señor.

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1: Cuando lo que alimentas te termina dominando. La Biblia dice en el libro de Gálatas, capítulo 6, verso 8, porque el que siembra para su carne, de la carne segará corrupción, mas el que siembra para el espíritu, del espíritu segará vida eterna. ¿Sabe? Todo lo que alimentas crece. Si alimentas la carne, se fortalece. Si alimentas el espíritu, va a gobernar tu vida. Tu siembra define tu resultado. Entonces todo mi mensaje es, lo que alimentas hoy dominará tu mañana. Mi nombre es Felipe Bunster y esta fue la reflexión en menos de un minuto por Inicia Radio e iniciaradio.cl.
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1: El Espíritu de Jehová, el Señor, está sobre mí. Porque me ungió Jehová. Me ha enviado a predicar buenas nuevas a los abatidos, a vendar a los quebrantados de corazón, a publicar libertad a los cautivos y a los presos apertura de cárcel. Vengo con este mensaje: van a ser libres. Liberación no tiene que ver con una manifestación de un demonio, de un espíritu. Liberación tiene que ver con una renuncia a puertas generacionales. Para los que me escuchan por primera vez, hay algo que se llama iniquidad. La iniquidad es un camino torcido o doblado, herencia torcida o doblada, donde se va repitiendo de generación en generación. Un abuelo que se divorció, un padre que se divorció, un hijo que se divorció, un abuelo alcohólico, un hijo alcohólico, un nieto alcohólico. Satanás ha ocupado la iniquidad a lo largo de la tierra. Pero hay algo que el Señor me dijo. Y me dijo esto: que cuando Él regrese, su esposa va a estar libre. Que cuando Él regrese, su esposa va a estar libre. Que cuando Él regrese, la iniquidad no los va a gobernar. El pecado generacional ya no tiene más autoridad sobre ustedes. ¿Sabe por qué? Porque cuando Él se subió a la cruz, Él derramó hasta la última gota de sangre. Y Satanás ya no tiene autoridad sobre mí y sobre usted. Porque cuando Él se subió a esa cruz, Él dijo: consumado es. Y fue el último rugido del león de Judá en la tierra. Consumado es, mi pueblo es libre. Consumado es, mi pueblo camina en bendición. Consumado es, yo voy a ser el que los va a guiar. Consumado es, consumado es, consumado es. No puedo no dejar de ver cómo cae polvo de sus manos. No estoy entendiendo mucho lo que veo, pero lo que veo son grilletes que se están desatando, son cadenas que se están desatando. Es primera vez que lo veo así, de verdad, pero son grilletes, son cadenas. Creo firmemente que el último mover de liberación se va a derramar de una forma tan sobrenatural que no va a ser necesario orar por liberación, sino que cuando un endemoniado cruce esa puerta se va a manifestar y vamos a estar listos, porque somos una esposa lista, porque somos un cuerpo listo, porque somos una iglesia lista. ¿Cuánto le dan un aplauso al Señor?

Isaías 61 es algo clave, porque como les dije, vengo en nombre del Señor a decirle a todos los quebrantados de corazón que hay una esperanza. Vengo a decirle a todos los cautivos que hay una esperanza. Vengo a decirle a todos los corazones atados, hay una esperanza. Y esa esperanza se llama Cristo Jesús. Cristo Jesús. No vengo con un mensaje emocionalista, vengo con un mensaje espiritual. ¿Cómo se llama mi mensaje? Sube acá. Sube acá. Cuando comencé a hablar con el Señor de qué era lo que quería hablarles, me empezó a mostrar las condiciones de ciertos corazones. Y pude ver perfectamente lo que refleja Isaías 61. Corazones quebrantados, corazones apagados, corazones insensibles, corazones duros, corazones lastimados. Puedo oler heridas. El Señor las quiere sanar. El Señor quiere poner de su mano en esa herida. No le cierres el corazón. Porque hay corazones que en este momento no quieren abrir la herida por el dolor que han pasado. No le cierres el corazón. Señor, reprendo el espíritu de incredulidad en el nombre de Jesús. Porque el Señor quiere tocar tu corazón para sanarte, para restaurarte, para desatarte, para liberarte. Y vengo con ese mensaje, sube acá. La palabra dice en Apocalipsis capítulo 2, perdón, capítulo 4, verso 1. Dice, después de esto miré, y aquí una puerta abierta en el cielo. Y la primera voz que oí como de trompeta hablando conmigo dijo, sube acá y yo te mostraré las cosas que sucederán después de estas. Y al instante yo estaba en el espíritu, y aquí un trono establecido en el cielo, y en el trono uno sentado. ¿Quién es el rey de tu corazón? ¿Quién es el que gobierna tu corazón? ¿Quién? ¿Quién? ¿Quién? ¿Quién? Con ese simple decreto, usted le cierra puertas al enemigo. Porque en la determinación hay autoridad. La palabra dice que estaba Juan y estaba en la isla de Patmos, una cárcel terrenal y una liberación espiritual. El lugar en el que uno está no define tu futuro. Puede que estés rodeado de gigantes y de enemigos que se levantaron en contra tuya. Por un camino vienen contra ti y por siete huirán delante de ti. Se levantaron lenguas murmuradoras. Bueno, se van a callar, porque de la esposa del Cordero nadie se burla. De la esposa del Cordero nadie se burla. Puede que te hayas equivocado, puede que hayas fallado, pero mi rey defiende a sus pequeños, mi rey defiende a sus hijos, mi rey defiende a los que le creen. Puede que te equivocaste, bueno, comienza a mirar hacia adelante, porque el pasado tiene garras y te quiere atar. Pero hoy vengo en el nombre de Jesús diciéndote, sube, sube, sube, sube, sube. Sube, resplandece, oh hija de Sión, que ha llegado el momento de subir. No subimos por posición, subimos por relación. No subimos para tener un estatus, subimos para enamorarnos de las pasiones del corazón de Dios. Cuando Juan estaba en ese momento, estaba en una prisión. Lo azotaron, lo hirieron. Sin embargo, el rey, el Señor le dice, sube acá. ¿Qué quiere decir el sube acá? El sube acá es la invitación del Cordero para que te sientes a la mesa. La palabra dice que Él prepara mesa
en presencia de mis angustiadores. Por eso te digo, ¿quién fue el que te avergonzó? ¿Quién fue el que murmuró? ¿Quién fue? Porque de la esposa del Cordero nadie se burla. De los hijos de Dios nadie se burla. ¿Saben por qué? No porque seamos nosotros, porque Dios no puede ser burlado. Dios no puede ser burlado. Y en tu corazón está el Espíritu Santo. En tu corazón hay autoridad. En tu corazón hay poder. En tu corazón hay pasión. Sube acá. Y cuando Juan vio esto, dice: y alrededor del trono había 24 tronos, y vi sentado en los tronos a 24 ancianos vestidos de ropas blancas con coronas de oro en sus cabezas. Y del trono salían relámpagos y truenos y voces, y delante del trono ardían 7 lámparas de fuego, las cuales son los 7 espíritus de Dios. Y delante del trono había como un mar de vidrio semejante al cristal. Y junto al trono y alrededor del trono, 4 seres vivientes llenos de ojos delante y detrás. Y el verso 8 dice: y los 4 seres vivientes tenían cada uno 6 alas, y alrededor y por dentro estaban llenos de ojos. Y no cesaban día y noche de decir: santo, santo, santo es el Señor Dios Todopoderoso, el que era, el que es y el que ha de venir. Y siempre que aquellos seres vivientes dan gloria y honra y acción de gracias al que está sentado en el trono, al que vive por los siglos de los siglos, los 24 ancianos se postran delante del que está sentado en el trono y adoran al que vive por los siglos de los siglos, y echan sus coronas delante del trono diciendo: Señor, Señor, digno eres de recibir la gloria, la honra y el poder, porque tú creaste todas las cosas y por tu voluntad existe y fueron creadas. Ese es el Dios al que usted sirve. Ese es el Señor al que usted sirve. Ese es el Señor al cual usted entrega su corazón. Ese es el Dios al cual usted sirve por amor y pasión. Ayer hablaba con el grupo que estoy, en los jóvenes, y hablábamos en relación al Espíritu Santo. Y cuando terminé de esa reunión, por lo que tanto tiempo estuvimos orando, está comenzando a suceder. Los jóvenes están soñando más que nunca. Los ancianos están teniendo sueños. Los jóvenes están teniendo visiones. Están obrando en sanidad. Y la juventud se está levantando con amor. La juventud se está levantando con pasión. Dígame si eso no fue lo que quiso Billy Graham, lo que quiso G.E. Ávila, y por lo que tantos hombres de Dios oraron. Mi pregunta es: ¿por qué seguimos igual? ¿Por qué menciono esto? Porque cuando no subimos a la dimensión del Rey, estamos inadaptados, estamos fuera de software del movimiento que el Señor quiere gestar en la tierra. Cuando estaban los discípulos, pensaban que solamente iba a haber bautismo en agua, pero no, también iba a haber un movimiento de bautismo del Espíritu Santo, también iban a haber señales, también iban a haber prodigios, pero aún no se les revelaba eso. El sube acá es la invitación del Rey para que podamos entender lo que el Señor quiere para este plano terrenal. El Señor quiere hacerte libre. El Señor quiere desatarte. El Señor quiere liberarte. No sé por qué me está hablando mucho de liberación. No sé si después va a pasar eso, pero me está hablando mucho de eso.
Es tiempo de que la iglesia comience a caminar en liberación. ¿Qué es liberación? Es la herencia del reino de los cielos para la esposa del Cordero. No caminamos con ataduras, caminamos en bendición. Por eso muchas veces sus negocios no prosperan, porque están atados. Y por eso muchas veces el hombre fuerte se levanta, porque Satanás sabe que cuando se levanta un hijo de Dios que le cree, Satanás va a intentar frenar a ese hijo de Dios. Por eso te frenaron tanto, por eso te ataron tanto, por eso te hicieron de todo, brujería, masonería, te hicieron de todo, porque Satanás sabe que cuando se levanta la esposa del Cordero y comienza a rugir, nada la puede detener, nada la puede detener, nada la puede detener. Vamos a hacer mayores cosas que lo que Jesús hizo. No lo digo yo, lo dijo Él. Pero es momento de que comiences a creer, es momento de que comiences a extralimitarte, es momento que te dejes de maldecir, porque muchos demonios tomaron posesión de tu corazón a través de un espejo. Sí, la forma que te ves son puertas legales para que Satanás pueda tomar tu corazón, pero es momento de que comiences a avanzar, es momento de que te des cuenta y digas: sí, yo soy una herramienta para los brazos del Señor, yo soy una herramienta. No nos creemos más, pero tampoco nos creemos menos. Te recuerdo, esposa del Cordero, vale su sangre, vale su sangre, vale su sangre, vale su sangre. Pero es momento de subir.

Hechos 1:8 dice la palabra: pero recibiréis poder cuando haya venido sobre vosotros el Espíritu Santo, y me seréis testigos en Jerusalén, en toda Judea, en Samaria y hasta lo último de la tierra. Conversábamos ayer con los chicos, y cuando la promesa del Espíritu Santo se entrega, no se entrega fuera de Jerusalén. La promesa del Espíritu Santo se entrega en Jerusalén. Cuando el Señor, después de la ascensión, se manifiesta y dice esto, dice: y me seréis testigos en Jerusalén. Pero después dice Judea, después dice Samaria. ¿Qué quiere decir esto? Que no es que Dios espera que te muevas de lugar para desatar lo sobrenatural. No, Dios espera que te muevas en el lugar para que desates lo sobrenatural. No te tienes que mover en lugares, te tienes que mover en el lugar a lo que Dios te llamó. Trabajas en una empresa, en esa empresa Dios se puede derramar. Trabajas en un colegio, en ese colegio Dios se puede derramar. Trabajas en una institución, en esa institución Dios se puede derramar. Porque creo firmemente que el avivamiento que está viviendo la iglesia comienza a través de lo cotidiano. Sube acá, que te mostraré cosas grandes. Sube acá, que te haré descansar. Sube acá, que encontrarás paz. Sube acá, que encontrarás reposo. Solamente repito lo que me está diciendo. Sube acá, sube acá, sube acá, sube. No te rodees con los que no son parte de mi reino. No te rodees con los que maldicen mi reino. Rodéate de los leones. Rodéate de aquellos que me aman. Rodéate de aquellos que bendicen a mi esposa. El que toca a mi esposa, me toca a mí. El que toca a mi esposa, me toca a mí. Iglesia, te vengo a recordar quién eres en Cristo. Una preciosa joya. Una preciosa joya. No te maldigas. No te maldigas. Hay muchos acá que Satanás les ha inculcado mentiras. Dios las está arrancando. Dios está desatando. Puedo mover, puedo ver al Espíritu moverse como un velo entre medio de ustedes. Y es el velo que lo caracteriza. Es el velo que lo caracteriza. Yo sé que mi Señor está acá. Siempre digo, es un privilegio poder hablarle. La palabra menciona que una vez nuestro Señor pasó algo que se llamó el Getsemaní. Mateo capítulo 26, del verso 36. Entonces llegó Jesús con ellos a un lugar que se llama Getsemaní. Y dijo a sus discípulos: sentaos aquí, entre tanto que voy allí y oro. Y tomando a Pedro y los dos hijos de Zebedeo, comenzó a entristecerse y a angustiarse en gran manera. Entonces Jesús les dijo: mi alma está muy triste hasta la muerte. Quedaos aquí y velad conmigo. Yendo un poco adelante, se postró sobre su rostro, orando y diciendo: Padre mío, si es posible, pase de mí esta copa, pero no sea como yo quiero, sino como tú. Cuando Jesús estaba en ese momento, estaba siendo preparado para la cruz. Y en ese momento fue donde sangró.
El Getsemaní fue uno de los lugares más tristes para nuestro Señor, porque en ese lugar fue donde la presencia del Padre se apartó de Él y donde Él comenzó a sentir la angustia, el pesar. Y dice la palabra que Él lloró gotas de sangre por ti y por mí. Y en ese momento el Señor estaba con sus amigos y Él esperaba que lo acompañaran en oración. Pero el cuerpo estaba cansado. ¿Y cuántas veces nos sentimos cansados? Y el Señor nos pide algo. ¿Y cuántas veces el Señor nos dice: mira, hijo, me duele esto, me pesa aquello? Y por nuestra inconformidad y nuestros deseos, le negamos y lo apartamos. ¿Sabía que Jesús llora cuando algo le duele? Cuando algo toca su corazón y le duele, Él llora. Llora. Por eso le dije: el que toca a su esposa, lo toca a él. Puede que sea muchas veces a través de otras personas, lenguas que se levantan, calumnias. Pero la Biblia dice: ya no hay condenación para los que están en Cristo Jesús. Ya no hay condenación. Ya no hay condenación. Ya no hay condenación. La condenación se fue. La duda se fue. La lepra espiritual se fue. Porque es momento de subir y de subir y de subir y de habitar en presencia, de habitar en gloria. Iglesia, fuiste llamada a habitar en presencia, en gloria, en unción, en gracia, en sabiduría, en bendición. Pero ¿qué pasa? Que nos centramos en otras cosas. Por algo la palabra dice: el autor y consumador. Porque para ver un proceso terminado en nuestra vida, hay que comenzar viéndolo y hay que terminar viéndolo. No puedo ver una obra terminada, un proceso terminado, si comienzo viéndolo y no termino viéndolo. ¿Por qué digo esto? Porque la palabra dice: el que empezó la buena obra, dice que la va a terminar, pero dice que la va a perfeccionar. ¿Qué es perfeccionar? Es hacerla de acuerdo al molde que el Señor te entregó. Cada persona tiene un diseño y un llamado único. Lo que yo tengo, quizás no lo tiene usted, pero lo que usted tiene, no lo tengo yo. Y por eso somos un cuerpo, ¿no? Somos un cuerpo. Ahora, ¿qué pasaría si el cuerpo entero se alinea y se enfoca en un propósito? ¿Qué pasó con la iglesia primitiva? Se unieron en un solo cuerpo y comenzaron a caminar. Y comenzaron a caminar. ¿Por qué digo esto? Porque en el sube acá, tengo que ser consciente que estoy caminando con mi hermano. ¿Por qué? Porque Dios se mueve en comunidades, Dios se mueve en grupos, Dios se mueve en familias. Por eso Satanás quiere desconstruir tanto el modelo familiar. Pero sobre nosotros no va a poder. Sobre nosotros no. ¿Sabe por qué? Porque nosotros le creemos a la palabra. Nosotros le creemos a la Biblia. Nosotros le creemos a las palabras que salieron de su boca, a las palabras que salieron de su corazón. Por lo tanto y en consecuencia, vamos a caminar en bendición, vamos a caminar en sanidad, vamos a caminar en liberación. ¿Nos vamos a caer? Sí, pero es su gloria la que nos va a levantar. Y vamos a seguir subiendo, y vamos a seguir subiendo, y vamos a seguir subiendo. Pero al monte no se sube para brillar, se sube para adorar. Al monte no se sube para brillar, se sube para adorar. Por eso siempre que Jesús se apartaba
adoraba a su padre en lo secreto. Lo dijo el profeta Víctor Hugo. Estamos en el monte de Dios. Estamos en el monte de Dios. Entonces, el sube acá tiene que ver con la invitación que me hace Cristo para participar en el plan que Él tiene en la tierra. Seguimos leyendo. Vino luego a sus discípulos y los halló durmiendo, y dijo a Pedro: así que no habéis podido velar conmigo una hora, velad y orad para que no entréis en tentación. El espíritu a la verdad está dispuesto, pero la carne es débil. Otra vez fue y oró por segunda vez, diciendo: Padre mío, si no puede pasar de mí esta copa sin que yo la beba, hágase tu voluntad. Cuando él dijo esto, él bebió de la copa de ira de Dios para que nosotros bebiéramos la copa de la gracia. Cuando él estaba en ese Getsemaní, él tuvo que beber la copa de la ira de Dios para nosotros acceder a esa gracia, porque esa copa de ira estaba destinada sobre mí, sobre usted, por nuestros delitos, por nuestros pecados, pero preciosa sangre que nos redimió, que nos permitió entrar en esa vida eterna. Y cuando él estaba en ese momento, pidió compañía. Jesús, pidiendo compañía. ¿Por qué le digo esto? Porque el Señor necesita de su corazón, necesita de lo que usted es. Lo que Él le dio, por gracia usted lo tiene que dar, pero Él necesita de esa predisposición del corazón para poder moverse dentro de la tierra. Porque si no es a través de nosotros, ¿a través de quién va a ser? La palabra dice que hasta las piedras hablarán, pero nosotros vamos a hablar en nombre del Señor. Nosotros vamos a hablar en nombre de nuestro Señor. ¿Sabe por qué? Porque le amamos. Porque le amamos. Pero es momento de subir. Es momento de subir. Aléjate un poco de la tierra. Aléjate un poco de tus problemas, de tus preocupaciones, de tus guerras. Aléjate un poco. Porque hoy es una noche ante el Rey. David, el dulce cantor de Israel, entendió que no era el palacio donde más estaba el Señor, era la cueva. Porque en la cueva fue donde a David se le revelaron los mayores himnos de Israel. No es el lugar, es el corazón. No es en el lugar que estás ubicado, es cómo te mueves en el lugar que estás ubicado. Pero en ese lugar, Satanás te va a querer pegar, te va a querer atacar. La palabra dice que Él nos lleva a verdes pastos a descansar. Y ese es el sube acá. Sube acá que encontrarás reposo. Sube acá que encontrarás descanso. Sube acá que me encontrarás a mí. Sube acá. Sube acá. Sube acá. El desánimo en el mundo espiritual se ven como unas vendas que no te permiten proyectarte en Cristo. Por eso te ha costado mucho proyectarte en Dios. Hoy en el nombre de Jesús esas vendas están cayendo. Los velos mágicos que te ataron están cayendo. Las cadenas que te ataron están cayendo. No sé por qué el Señor me está hablando tanto de liberación, pero hay cosas que se están desatando en tu vida que por tanto tiempo estuvieron atadas. Negocios que no te funcionaron te van a comenzar a funcionar. Van a comenzar a descender ideas divinas en el nombre de Jesús. Van a comenzar a descender proyectos sobrenaturales, no buscando una posición, sino que buscando el agrado del Rey de Reyes por sobre todo. Y vamos a ser efectivos. Van a venir cojos, vamos a orar y se van a sanar. Pero si el Señor por alguna razón los quiere así, nosotros no le vamos a negar la mesa del Cordero a nadie, porque a la mesa del Cordero se sientan todos. A la mesa del Cordero no se excluye a nadie. Por eso, si te excluyeron, bienvenido al club de los excluidos. Bienvenido al club de los excluidos. Porque nosotros somos parte de una mesa espiritual. Somos parte de una mesa. Y esa mesa es la mesa del Cordero.
La palabra es muy clara y habla muy específicamente respecto a una mujer. Cuando Jesús es ungido en Betania, algunos conocemos la historia, fue a la casa de un leproso. Y dice que habían dos tipos de mujeres. Una que se enfocó en el servicio, y está bien. Pero hay otra que se enfocó en pasar tiempo con Él. ¿Cuánto tiempo estás pasando con tu Señor? ¿Cuánto tiempo le estás dedicando? No vengo a juzgarte. Vengo a decirte que Él te está esperando. Él te está esperando, iglesia. Vengo con un mensaje de consolación. Y vengo a decir que todos los enlutados de Sión se les va a dar óleo de alegría en lugar de manto y luto. Porque esa es nuestra herencia. Caminar en paz, caminar en bendición, caminar en paz, caminar en sanidad, caminar en restauración. La mayor manifestación del Espíritu Santo no es que hables en lenguas. La mayor manifestación del Espíritu Santo es un corazón restaurado. Por eso te digo, ¿cuánto tiempo estás pasando con tu Señor? ¿Pusiste a alguien o algo antes que Él? Porque Él es celoso de sus corazones. Nosotros cuando subimos al monte para hablar con Dios, subimos para rendir coronas, no para posicionarnos. Una noche ante el Rey significa despojarte de lo que eres para verlo cara a cara, por lo que Él es. No tan solamente por lo que Él me ha dado, que gloria a Dios. No, nos enamoramos por la presencia de lo que Él es, de lo que Él representa. Pero ahora, cuando yo quiebro lo valioso para mi vida, la mejor forma de invertir eso es derramarlo en su cabeza. Por eso estaba esta mujer. Dice que Él estaba ahí y que hubo una mujer que tenía un frasco de alabastro, un perfume muy caro en esa época. Y dice que esta mujer empezó a acercarse a Jesús, acercarse a Jesús, acercarse a Jesús. Yo me la imagino y se sentó y lo comenzó a escuchar. Y lo comenzó a escuchar. Y cuando ella se enamoró de su voz, ella quebró lo más valioso que ella tenía sobre su cabeza. ¿Qué hizo esta mujer, mi hermano? Esta mujer no estimó precio, estimó prioridad. Cristo es primero. Cristo es primero. Cristo es primero en mi vida. Cristo es primero en mi relación. Cristo es primero en mi trabajo. Cristo es primero en mis estudios. Cristo es primero. Jesús va primero. Jesús va primero. Jesús va primero. Sus intereses van primero. Su reino va primero. Jesús va primero. Jesús va primero. Y cuando esta mujer estaba... Yo estuve estudiando y este perfume duraba a lo más 2 días, 3 días. Y me imagino a Jesús en la cruz, sufriendo la mayor agonía y oliendo el perfume de lo que una mujer le sembró. Tu adoración no es en vano, iglesia. Tu adoración no es en vano. Esta mujer supo subir al corazón de Dios y tocarlo. ¿Por qué te digo esto? Porque esta mujer, a través de la honra, impactó generaciones. Y es una mujer de la que hoy en día seguimos hablando. ¿Por qué? Porque subió
y bajó. Por eso les digo, al monte no se sube para brillar. En el monte no resaltan tus dones, resaltan tus frutos. En el monte resalta tu corazón, no lo que has hecho. En el monte resalta lo que eres. Pero te recuerdo algo, esposa del Cordero. Cristo está apresurado contigo. Por eso Dios nos está moviendo tanto. Por eso estamos teniendo tanta confrontación. Porque Dios es el mayor interesado en tu bienestar. Dios es el mayor interesado en tu salud. Dios es el mayor interesado en tu paz. Pero ¿qué pasa cuando lo niego? ¿Qué pasa cuando me enfoco solamente en servir? Porque muchas veces perseguimos la antorcha de Dios, la presencia de Dios, pero no rescatamos, no nos enfocamos en lo que Él es. ¿Qué pasaría si Él se te corporizara, así como se le presentó a los discípulos? Y solamente quisiera tener una conversación contigo. ¿Cuál sería nuestra reacción? Te quiero llevar a la praxis. ¿Cuál sería tu reacción? ¿Le pedirías algo? ¿O te sentarías como esta mujer y rendirías coronas delante de su presencia? Porque esa es la diferencia entre un discípulo y un creyente. Aprovechar el tiempo con Cristo. Aprovechar el tiempo con Dios. Pero fíjate esto. Él sube acá de Dios en la experiencia del movimiento del reino. Porque cuando Juan empezó a ver, cuando Dios, nuestro Señor, le dijo, sube acá, él empezó a ver lo que iba a pasar. Cuando subimos al sube acá de Dios, a ese tiempo que Dios nos prometió, nos ponemos en movimiento con el reino de Dios. Y comenzamos a caminar, y comenzamos a caminar. Y al reino de Dios no lo detiene nadie. ¿Usted cree que Dios se detiene por un presidente? ¿Usted cree que Dios se detiene por una ley? No, mi Dios sigue avanzando. Mi Dios sigue avanzando. Y las serpientes van siendo pisoteadas. Y las serpientes van siendo pisoteadas. Porque el reino de Dios no lo detiene nadie. Y si usted está sumergido en el río de Dios, no lo detiene nadie. No lo detiene nadie. En su asignación, en su servicio, tiene la oportunidad de acercar la redención del Señor para que otros puedan ser salvos. ¿Me dice amén? ¿Qué es inutilidad espiritual? Es cuando se me confía algo pero no lo multiplico. ¿Qué fue lo que Dios te dio? A Moisés tenía un palo. ¿Qué hizo con ese palo? No es qué tan grande es tu herramienta, es que tan grande es tu Dios. Con lo poco Dios puede multiplicar mucho. Con lo poco Dios puede llevarte a mucho. Pero ¿por qué pasa esto? Porque primero lo amaste. ¿Por qué te digo esto? Porque para subir al movimiento del reino de los cielos tienes que saber que tienes que estar comprometido y no asociado con el reino. No es lo mismo estar comprometido con Dios que asociado con Dios. Yo tengo que tener un compromiso con el reino espiritual. Un lazo, un vínculo. Pero ¿qué pasa cuando me muevo solamente de acuerdo a temporadas? ¿Soy un asociado? No. Fuimos llamados a ser comprometidos del reino de los cielos. Por eso vemos la historia en Hechos 5, cuando este matrimonio, el Espíritu los quitó de la tierra. ¿Y por qué pasó esto? Porque no había un compromiso con el Señor. Y no te estoy hablando de diezmos ni de ofrendas. Te estoy hablando de tu corazón. Te estoy hablando del compromiso que tienes con de tu corazón a su corazón. ¿Qué es responsabilidad espiritual? Responsabilidad, cuando Dios pregunta quién fue,
está preguntando a manera de condenación. Él está pidiéndote sinceridad. Es imposible esconderle algo al Señor. Cuando Dios te pregunte algo, no es para condenarte, es para ver tu sinceridad. Porque de acuerdo a tu sinceridad va a ser la grandeza de lo que se te va a confiar. Primero parte por lo pequeño, porque pequeños inicios desatan grandes inicios. Empieza por lo pequeño. Hay muchos que tienen el don de ciencia y el don de sanidad, y cuando tocan a una persona es como si se les viniera un pensamiento y saben que eso es. Empiecen a ejercer y empiecen a hablar, porque un don se entrena. ¿Por qué estoy diciendo esto? Porque en cada corazón veo estas piedras. Hay algunos que tienen discernimiento, hay otros que tienen sanidad. Necesitamos de lo que usted tiene. No se puede quedar callado, tiene que manifestar lo que Dios ya le dio. Para consolar, para liberar, para desatar, para ser usado por Dios. Pero deje de dudar. Hay ancianos, hay pastores para que pueda ser guiado, pero necesitamos de lo que está dentro de usted, porque es único. ¿Por qué le digo esto? Porque en el reino de Dios hay variedad de llamados. Lo que yo soy no es lo mismo que usted es, pero necesitamos de lo que usted es. Porque como dije, Dios se mueve en un cuerpo, Dios se mueve en una comunidad, y es momento de que comencemos a movernos en comunidad. Si nos damos cuenta, la iglesia primitiva se movía así, hacía milagros así. Pero ¿cuándo se detuvo? Cuando sacaron a los apóstoles y a los profetas. Cuando se extirpó una parte del cuerpo. Por eso muchas veces no vemos la plenitud de lo sobrenatural, porque extirpamos ciertas partes del cuerpo de Cristo. Señor, que descienda fuego, que pase esto. Pero ¿qué pasa con la unión? ¿Qué pasa con la unión? Y esta mujer tuvo un acto de trascendencia. ¿Por qué digo esto? Porque cuando nosotros subimos al nivel en el que Dios nos quiere, debemos saber que Dios nos va a empezar a pedir cosas. Pero hay cosas que no nos las va a pedir. ¿Por qué? Porque quiere probar nuestro corazón. Jesús nunca le dijo a esta mujer, pero fue la iniciativa y el amor y la pasión de esta mujer la que la llevó a hacer un acto de trascendencia. Somos una iglesia de trascendencia. Somos una iglesia que traspasa valores. Somos una iglesia que traspasa un llamado. Somos una iglesia que traspasa una herencia espiritual. Porque somos parte de un mismo movimiento. Somos parte de una misma comunidad. ¿Pero por qué digo esto? Porque en los últimos días, lo dice Joel, el Señor se iba a derramar sobre toda carne. ¿Me dice amén? Bueno, y dice que los niños iban a comenzar a profetizar. Dice que los jóvenes iban a empezar a tener visiones. Y que los ancianos iban a comenzar a tener sueños. Pero hay que entender algo. Cuando yo tomo el sube acá de Dios, me desligo de la tierra. No puedo ser parte del movimiento de Dios si estoy anclado en la tierra. No puedo. Debo de despojarme, de alejarme. Porque si amamos al mundo, nos constituimos enemigos de Dios. Entonces, ¿qué pasa cuando nosotros nos predisponemos para ser parte del movimiento espiritual? Tengo que saber que Dios me va a empezar a pedir cosas. Por ejemplo, devoción, amor, santidad,
integridad, búsqueda. Un corazón labrado, un corazón que ha sido moldeado, como base debe tener la búsqueda. Y usted me puede decir, qué básico, sí, pero se nos olvida. Y es muy lindo saber que el Evangelio, que lo sobrenatural del Evangelio se manifiesta en lo más básico. Por eso, es momento de subir y tomar una altura y una distancia. ¿Cuál es tu altura? Un hijo de Dios. Bajo eso no te mueves. Ese es tu rango espiritual. Hijo de Dios. Hijo de Dios. Hija de Dios. Hijo de Dios. Hija de Dios. La autoridad no viene por lo que Dios ya te dio. La autoridad viene por lo que Dios ya te definió. Hijo de Dios. Hija de Dios. Hijo de Dios. Hija de Dios. Y en ese rango espiritual nos movemos. Por es momento de desligarnos de la tierra y comenzar a vernos con el rango y la altura espiritual que tenemos. Hijo de Dios, hija de Dios. Hijo de Dios, hija de Dios. Esa es nuestra altura. Por eso despójate de los que ladran, despójate de los que maldicen, despójate, apártate de los que murmuran, porque no es tu ambiente. No fuiste creado para vivir en ese ambiente. Fuiste creado para vivir en un ambiente de paz, en un ambiente donde el reino de Dios se manifiesta, en un ambiente donde el reino de Dios se hace visible, un ambiente donde la liberación, la sanidad, la consolación se manifiesta de forma inherente. ¿Por qué? Porque caminamos bajo una cultura de reino, caminamos bajo una cultura de intimidad, caminamos bajo una cultura de oración, y bajo ese estándar y bajo esa mirada nos movemos. Si es para abajo, no nos movemos. Entonces es momento de subir del polvo y vivir en el rango de Dios. Por eso cuando ustedes comenzaron a aplaudir, comenzó a caer polvo. Ahora lo entendí. Porque se están despojando, despojando, despojando, despojando. Como dijo el profeta Víctor Hugo, el que tiene aceite no se hunde. El que tiene aceite no se hunde. Y con aceite caminamos, con aceite profetizamos, con aceite nos movemos, con aceite predicamos, con aceite evangelizamos, y con ese aceite nos movemos en sanidad. ¿Pero por qué digo esto? Porque el aceite se tiene que multiplicar. ¿Dónde se multiplica el aceite? En el lugar secreto. Si yo no tengo intimidad en lo secreto con el Señor, no puedo ser un multiplicador de aceite. Ahora, Moisés, cuando se subió,

0: quedamos en el monte y está bien habitar en el monte. El problema es que pasamos mucho tiempo en el monte y no manifestamos lo que se nos dio en el monte. ¿Qué es lo que se te dio en el monte? Si puede pasar el teclado, por favor. Hay algo que se te dio, esposa del Cordero. Mi mensaje era muy sencillo. Sube acá. Sube acá. Hay mujeres que tienen heridas. Por muchos años Satanás te ató, mujer. Una herida de abuso. Señor, comienza a tocar ese corazón en este momento. ¿Quién fue el que te ató? ¿Quién fue el que te hirió? Mi niña, es momento de sanar. Es momento de despojarte. Hay hombres que los ataron desde pequeños y que les dijeron que nunca iban a hacer nada. En el nombre de Jesús están cortando esas maldiciones. En el nombre de Jesús. Hay serpientes que están queriendo morder el calcañar y están en los pies. Pero no los pueden morder. Porque en cada pie hay sangre derramada. Hay en cada pie. Está la sangre del Cordero. Estamos pisoteando la cabeza de la serpiente. Satanás no tiene esa autoridad. Satanás no tiene esa autoridad. Póngase de pie. Mi mensaje era muy breve, pero quiero ser claro en esto. El sube acá de Dios es para hacerte saber que Dios te quiere en un movimiento constante. Las serpientes se están arrastrando y están huyendo. No sé si está escuchando lo que estoy diciendo, pero hay hermanos que están siendo libres. Una manifestación no es tan solamente cuando el demonio se manifiesta, no. Hay gente que está siendo desatada ahora. Las serpientes se están yendo. Las serpientes se están yendo. Satanás, en el nombre de Jesús, soy un ministro bajo autoridad. En el nombre de Jesús, suéltalos. Señor, todo lo que los ató, todo lo que los hirió, todas las heridas que se, Señor, que se desarrollaron en sus corazones, en el nombre de Jesús, Satanás, suéltalos. Suéltalos, suéltalos, suéltalos, suéltalos. Están saliendo muchas cosas de sus cuerpos. El Señor los está haciendo libres, mis hermanos.
1: Si este mensaje fue de bendición para tu vida, es un privilegio y es un gran honor saber que Dios ha hecho una obra poderosa en tu vida. Permíteme orar por ti. Señor, te damos gracias por esta bendición. Y te doy gracias porque cada uno de mis hermanos, mis hermanas, ha podido recibir una palabra de Dios. Que esta palabra traiga vida, traiga frutos, traiga la gracia, la multiplicación, la provisión de Dios sobre su vida. Que la paz de Dios, esa paz que sobrepasa todo entendimiento, venga sobre su vida. Gracias, Señor.

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primer encuentro con el Señor cambió mi vida, cambió mi situación. Y hoy estoy parado delante de ustedes porque nosotros servimos a un Dios fiel. Hoy estoy respirando vida, hoy estoy respirando vida porque el Señor hizo una obra maravillosa. Es mi testimonio. Cada uno de nosotros tenemos un testimonio y un punto cuando nos encontramos

sigue acusándome, ya no voy a dejar que el pasado me diga: tú no puedes hacerlo, tú no puedes, todo el mundo te va a rechazar. El pasado te dice eso, todo el mundo te va a rechazar, todo el mundo va a decir que estás mal.

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1: Dice la palabra del Señor en Hechos capítulo 2, verso 41. Dice: y se añadieron aquel día como 3,000 personas. Se añadieron. Pentecostés no solo encendió un corazón, sino que encendió una multitud. Amén. Pedro no convenció a la multitud o a la multitud que ahí estaba con elocuencia, sino que la convenció con la unción que había sobre la vida de este hombre llamado Pedro. El impacto no provino de su fuerza ni de su capacidad humana, sino que fue el resultado directo de un corazón encendido por el Espíritu Santo. Cuando el Espíritu Santo toca una vida, lo que sale de esa persona es fuego. ¿Alguien me dice amén? Y el fruto de ese fuego es la multiplicación. Perdone que sea majadero al reiterar lo que siempre digo. El Señor no viene a buscar los dones que nosotros podamos tener. Él viene a buscar a gente encendida, viene a buscar a gente que esté llena del poder del Espíritu Santo. Dice la palabra del Señor: y vendré otra vez y me tomaré a mí mismo. Es decir, los que son de Cristo, levante la mano los que son de Cristo. Si usted es de Cristo, y yo creo que usted es de Cristo, entonces lo que va a suceder es que Dios lo va a tomar a usted y lo va a arrebatar y lo va a llevar, porque es un tiempo en el cual Él dice: yo me tomaré a mí mismo. ¿Y quiénes son los que son de Él? Los que tienen el Espíritu Santo dentro de ellos. ¿Me dice amén? Entonces quiero llevarte a siete aspectos, siete impactos, hermanos, de un corazón encendido. Número uno, impacto que supera la capacidad humana. Dice aquí en el verso 41: los que habían recibido su palabra fueron bautizados y se añadieron aquel día como 3,000 almas. Lo que Pedro logró ese día, lo que Pedro logra ese día, no es fruto de un buen discurso, porque la Biblia dice que la gente reconocía que eran hombres del vulgo, sin letras. No era un Pablo, no era un erudito, eran hombres sencillos. Lo que sucedió aquel día fue que el fuego del Espíritu Santo llenó su corazón y lo transformó, lo mudó en otro hombre. Una de las cosas que le pido al Espíritu Santo, oh gloria, bendito Espíritu Santo, una de las cosas que le pido al Espíritu Santo es: transfórmame, transforma mi corazón, transforma mi vida. Si hay algo que no te agrada, si hay algo que no es digno de ti, sácalo, quítalo, por favor, porque yo quiero ser como Él es. Quiero que la gloria del Señor pueda transformar de tal forma mi vida, porque si transforma mi vida, entonces transformará toda la casa, toda la congregación. Porque, hermanos amados, dice que la unción viene por la cabeza y desciende por las barbas y luego las vestiduras. Cuando el corazón se enciende, es Dios quien se encarga del resultado. Cuando un corazón se enciende, cuando tengo un corazón encendido, entonces Dios, hermanos, se encarga de que el fruto de ese corazón encendido se vea, se note. Diga conmigo: se va a notar que la presencia de Dios está sobre mí. Se tiene que notar. ¿Cuántos lo creen? Ahora háblale a tu hermano que está al lado y dígale: estoy mirando en ti la gloria de Dios. Estoy mirando en ti la presencia de Dios. estoy mirando en ti que la gloria se está manifestando. ¿Por qué? Porque, hermano, impactar no es convencer, impactar es encender. Amén. Yo no voy a convencer, no se trata de que yo lo convenza, se trata de que pueda ser encendido con el poder del Espíritu Santo. Se trata de que yo pueda arder en su presencia, que yo pueda arder con el fuego de su Espíritu. Aleluya, dele palmas al Señor. Quiero decirle que usted tiene una habilidad. Ustedes tienen habilidades. Algunos dirán, pastor, yo parece que las tengo media escondida, pero usted tiene habilidades. Pero lo que impacta no es su habilidad. Lo que impacta es el poder del Espíritu Santo. Lo que impacta es que seamos renovados, transformados, catartizados mediante el Espíritu Santo del Señor. Que todo nuestro ser sea transformado cuando somos expuestos a esa, yo le llamo así, hermano, perdóneme, yo no sé, pero ser irradiados es como una. Pero yo me imagino que cuando esa explosión de poder viene sobre una congregación, uno le gusta cantar, otro predicar, otro evangelizar, otro sana enfermo, otro habla en lengua, otro profetiza, otro hace milagro, otro echa fuera demonios. ¿Por qué? Porque son tocados por el poder del Espíritu Santo. Alguien dice gloria a Dios. Usted es tocado por el poder de su presencia. Hace unos días fueron al sur. Un grupo de hermanos fueron al sur, a Chiguayante. Allá fueron a predicar. Y ya me los pidieron ya para el próximo año. Y me los piden de distintos lugares, de distintos países. Mire, países también, ¿verdad? Gloria a Dios. ¿Por qué? Porque cuando el fuego toca, hermano, uno no se puede quedar así tranquilo. Diga conmigo, mi habilidad termina, pero empieza el poder de su Espíritu. Amén. Número dos, impacto que da fruto, no fama. Hechos 2:42, y se dedicaban continuamente, ¿a qué? A tejer, a murmurar, a hablar del pastor, a las enseñanzas de los apóstoles, a la comunión, al partimiento del pan y a la oración. Hermano, Pentecostés no busca luces, lo que busca Pentecostés son fruto. Él anda buscando fruto, hermano. Oye, ¿a qué se dedica usted? Nosotros nos dedicamos a la palabra, al partimiento del pan, a las alabanzas, a la oración, a la visitación. Qué lindo, ¿verdad? Qué lindo tener gente así y no ociosos en la iglesia. Mire, yo veo, hermanos, en cafetería, me fui a tomar un tecito con mi esposa, mi hija, y de pronto entro a cafetería y veo a uno de nuestros hermanos. Él es un empresario, él tiene gente que trabaja para él, pero ahí está sirviendo en cafetería. Qué lindo, ¿verdad? Y yo lo miro y digo, mira este, qué bendición. En su oficina le sirven el café, aquí lo sirve él. Den un aplauso al Señor, hermano. El impacto verdadero no se trata de los hombres, se trata de vidas transformadas. son vidas que han sido transformadas por el poder del Espíritu Santo. Pedro no salió famoso, Pedro salió, hermano, para traer a miles salvos a los pies de Jesucristo. El verdadero Pentecostés, hermano, no es que me conozcan, no es que digan, no es cuántos likes tengo, hermanos. A mí, mi pastor dice que él tiene sus mi viejita, hermano, Dios me la bendiga. ¿Cuántos bendicen al apóstol Sergio? Lo bendecimos, hermano. Ay, Señor. Pero él dice que él tiene sus ¿cómo le llama él? Sus tesis. Tiene sus tesis para pegarlas en su muro. Así como Martín Lutero puso sus tesis, ¿verdad?, para rechazar lo que la iglesia estaba haciendo. Y él, una de las cosas dice, pastores que llegan y te suben en internet, dice, dame like, dame tu like. ¿Para qué quiero yo su like? Qué bonito que lo vean, ¿verdad? Pero andar pidiendo, dame tu like para llegar a 100,000. Ayúdenos el Señor. No se trata de ser famoso, se trata que la gente conozca a Cristo. El verdadero Pentecostés es que conozcan a Jesucristo. El verdadero Pentecostés es que conozcan la persona de Jesucristo, porque la Biblia dice que el Espíritu Santo es el que da testimonio de Cristo. El Espíritu Santo es el que da testimonio de Cristo y convence mi corazón. Él me llena y me dice, tú eres un pecador, tú necesitas a Jesucristo, tú necesitas fortalecer tu vida, tú necesitas fortalecer tu relación con el Espíritu Santo. Por eso, hermanos, ¿a qué se dedicaba la iglesia? ¿De vez en cuando? ¿Ah? Continuamente. ¿A qué se dedicaba? Continuamente. A la enseñanza. A la enseñanza apostólica, hermanos. Y hoy día tanto problema que a algunos le hace, hermano, tener enseñanzas apostólicas. No, lo que usted está diciendo está fuera de todo. Ya no hay revelación. I'm so sorry, man. Lo siento mucho. Pero la Biblia es un libro inagotable. Y todos los días encuentro algo nuevo y wow. Y yo digo, wow. Es inagotable. Cuando estábamos en pandemia, con mi esposa y mis hijos, dejamos el living de nuestra casa para hacer un estudio. Y los hermanos me pusieron luces, cámara. Y ahí teníamos la mesa en la sala, una mesa de sonido. Y los chicos, yo estaba en mi casa y los hermanos estaban acá y hacíamos las transmisiones. Y yo recuerdo que yo tenía programa en la mañana, a mediodía y por la noche. Y todos los días Todos los días ministrábamos. Todos los días, ahí nació el viernes de familia. Ahí tuvimos nuestros chascarrillos. Cuando yo invité a cantar a la hermana Gladys Marín, dije, y ahora a continuación nuestra hermana Gladys Marín. Chascarrillos que teníamos. Pero todos los días había gente. Hacía un programa que se llamaba Hora 23. ¿Por qué quise hacer ese programa? Porque yo decía, quiero que los hermanos, tenemos tantas malas noticias todos los días, y todos los días nos decían cuánta gente se había muerto. Todos los días nos decían cuánta gente estaba contaminada, contagiada, y cuántos muertos habían partido, ¿verdad? Entonces yo dije, yo quiero que la gente se vaya con una palabra a descansar, y que puedan irse a dormir, y que puedan decir, en paz me acostaré y asimismo dormiré, porque solo tú, Jehová, me haces vivir confiado. Mi apóstol tenía todos los días había, hermanos amados, un foro donde tenía distintos pastores, y ¿te recuerdas? Y escudriñaban la palabra, y teníamos, a veces me tocaba a mí estar, y todos esperábamos ese momento, la administración apostólica. Eso fue en tiempo de pandemia. Imagínese en tiempo de persecución, donde no había redes sociales, no había televisión, no había radio, no estaba la radio 90.1 para transmitir aquí para todo Jerusalén y Judea. No estaba. Entonces ellos hacían lo imposible por sentarse a los pies de los apóstoles. Y ahí estaban los 12, incluyendo a Matías. Y ellos se sentaban, y quizás le tocaba en una casa uno, en otra casa otro, en otra casa otro, en otra casa otro, y en distintos lugares, porque decía, en la comunión, al partimiento del pan y la oración. No lo podían hacer afuera, no lo podían hacer en la vía pública, pero en las casas. En las casas partían el pan y recibían la administración apostólica. Hoy día tenemos muchas más facilidades. Nosotros con mi esposa tenemos la costumbre de quedarnos escuchando en la noche una palabra, un mensaje de la palabra del Señor. Normalmente escuchamos a nuestro apóstol Sergio, y todas las noches lo escuchamos, y recibimos esa ministración, porque yo lo necesito, porque de gracia recibo y de gracia doy. Pero usted también tiene que escuchar a su pastor. Hay muchas formas que podemos recibir esa palabra. ¿Me dice amén? Número 3, impacto que transforma, no solo emociona. Hechos 2:37 dice, al oír esto, compungidos de corazón, dijeron a Pedro y a los demás apóstoles, hermanos, ¿qué haremos? Hermanos, ¿qué haremos? ¿Sabe? La palabra provoca esto. Cuando oyeron, se compungieron de corazón. El Espíritu, hermano amado, no genera aplausos, genera arrepentimiento. La palabra del Señor, impregnada con el Espíritu del Señor, genera arrepentimiento. Y cuando el corazón está encendido, la palabra atraviesa, despierta, transforma, genera cambios en el corazón de una persona. somos cambiados. Si la palabra que estoy hablando no genera cambios, entonces cayó en la, al lado de la tierra. La palabra debe ir impregnada del Espíritu del Señor. Es su palabra, porque la palabra es viva y eficaz y es más penetrante que espada de doble filo. Discierne, separa el espíritu del alma. Eso solo lo puede hacer el Espíritu, es la palabra del Señor con su espíritu. Una palabra de Dios transforma. Una palabra de Dios te cambia el destino. Una palabra de Dios hace que tu vida te cobre otro rumbo, hermanos. Vamos, denle un aplauso al Señor si quiere aplaudir. La palabra, hermano, no está para entretener. Hay muchos que hacen payasadas con la palabra, hermano. Mi abuelita, preciosa ella, siempre ha sido una asidua lectora de la palabra del Señor y una mujer de oración. Yo me despertaba cuando estaba con ella en los veranos, me iba los fines de semana y un tiempo que estuve allá, yo me despertaba y ella estaba orando y leyendo la palabra. Y ella estaba arrodilladita en el sillón, la recuerdo. Estaba arrodillada en el sillón, la Biblia abierta, y ella está orando. Y yo me voy a la cocina a preparar el desayuno y ella está orando. Señor, te pido, Señor, que guarde mis hijos, mi familia, mis hijas, mis nietos, Señor. Y yo moviendo tazas dice, Señor, guarda. ¿Qué está buscando? Señor, guarda, te pido, te por. ¿Dónde tiene el tecito, abuelita? Dice, Señor, te pido que guarde mi esposa. Está arriba en el alacena. Ella no salía de esa atmósfera. Pero cuando por alguna razón yo me ponía a jugar con algún corito, yo no sé lo que tú has venido, pero yo vine a alabar. Con eso no se juega, niño. Lo voy a decir. ¿Sabe que hay gente que juega con hablar en lenguas? Y repite palabras chistosas como que estuvieran hablando en lenguas. Eso es blasfemo. No se debe tocar al Espíritu Santo. Por eso es que cuando mucha gente dice, eso que está hablando, eso no es de Dios, es del diablo. Y si es de Dios, eres un blasfemo. Porque blasfemia es atribuir al diablo lo que es de Dios. Señor nos ayude. Número 4. Impacto que multiplica, no solo agrega. Entonces los que habían recibido su palabra fueron bautizados. Diga conmigo, fueron bautizados. ¿Quién es un discípulo? El que cree y fuere bautizado. ese es discípulo. El que cree solamente no es discípulo. El que cree solo mira la tierra, solo mira el reino. El que es bautizado lo entran al reino, lo meten dentro del reino, es un discípulo. El discípulo se sienta a escuchar la palabra de los apóstoles. ¿Va conmigo? Entonces no cualquiera es un discípulo. Y la Biblia dice en el libro de Mateo capítulo 28, cuando habla acerca de la gran comisión, dice que él lo dice: id por todo el mundo y haced ¿qué cosa? Discípulos. Hagan discípulos. Entonces la acción de ser discípulos no es hablarle a alguien de Cristo. La acción de hacer discípulo es: le hablo de Cristo, el Espíritu Santo hace su obra, lo bautizamos y lo metemos en el discipulado. Así funciona el discípulo. Amén. Los que se añadieron, los que fueron bautizados y se añadieron aquel día 3,000. Pentecostés no suma, multiplica. El Espíritu no solo agregó personas, sino que formó discípulos. Levantar una iglesia, hermanos amados, no es juntar un grupo de personas. Es hacer discípulos. Es encender generaciones. ¿Por qué? Porque lo que es pequeño en nuestras manos, en las manos del Espíritu Santo, se vuelve una cosecha impresionante. Lo que en tu mano puede parecer poco, en las manos del Espíritu Santo, oiga, se multiplica. ¿Qué eran 5 panes y 2 peces? En las manos de un muchachito era su merienda. En las manos de Jesús era el alimento para 12,000, 15,000 personas. ¿Qué es esto para tantos? El Señor tiene propósitos para tu vida. El Señor tiene propósitos para tu casa. Lo que el Espíritu toca, hermano amado, cada vez que el Espíritu toca algo, lo multiplica. Por eso diga conmigo: toca mi casa. No, pero con ese ánimo, hermano, no. Diga conmigo: toca mi casa. Toca mi empresa. No tengo empresa, pero la va a tener. ¿Lo cree o no lo cree? Yo lo creo. Mire, tengo un testimonio para Año Nuevo impresionante de lo que Dios puede hacer. Es que Dios es extraordinario, hermanos. Dios es extraordinario. Y cuando Él toca, hermano, algo puede parecer, hermano, tan pequeñito, y Dios lo multiplica. Pedro, hermano, un pescador, Pedro, de mano callosa, hermano, curtido por el sol, y se para delante del pórtico en Salomón, hermano. Mira, te quiero decir una cosa. Mira, pecador, ustedes mataron al Cristo. Eso fue lo que les dijo Pedro, hermano. Ustedes mataron al Cristo. Y cuando hace el llamado, miles vienen, hermanos. miles que vienen a los pies de Jesucristo y dicen: sí, nosotros fuimos. Ten misericordia. ¿Qué debemos de hacer? Bueno, primero ya confesaron, ahora tienen que bautizarse todos para el Jordán. Hermano, ¿cuánto nos demoramos en bautizar 130, 150 personas? ¿Cuánto nos demoramos? ¿Cuánto? 3 horas. ¿Cuánto nos demoramos en bautizar a 3,000? ¿Usted se imagina cuánto tiempo estuvieron ahí bautizando, hermano? Ponga que los doce estaban bautizando. Yo no creo que fue así, hermano. Que entre los primeros 500 al agua, tápense la nariz, agáchense, para arriba, listo, ya, 500 más. No sé, hermano, 3,000 se bautizaron. Es que cuando el Espíritu toca, convence, multiplica. Diga conmigo: con Cristo no sumamos, multiplicamos. Dele palmas al Señor. Número 5. Impacto que se reproduce en otros. Hechos 2:47. Y el Señor añadía cada día al número de ellos los que iban siendo salvos. El Señor añadía cada día. Pedro predicó una vez, pero el fuego siguió encendido en sus vidas muchos días después. Pentecostés no es una llama individual, es una cadena, hermanos, de incendios, podríamos llamarlo así, individuales, que empieza a contagiarse uno con otro, uno con otro, uno con otro, uno con otro, uno con otro, y habla: ¿y qué te pasó? Y me pasó esto, y caía el Espíritu Santo y empezaba a comentarle su testimonio y cómo recibiste a Cristo. Bueno, lo que pasa es que yo estaba ahí en ese día y pum, le caía el Espíritu Santo. Yo quiero que el Señor lo encienda de tal forma a usted que cuando usted esté conversando con otro le vengan las lágrimas. Yo siempre le pido al Señor: no deje de darme lágrimas. Necesito lágrimas para adorarte, necesito lágrimas para interceder, necesito lágrimas para alabar tu nombre, necesito lágrimas para predicar, necesito lágrimas. Yo no sé si es por eso, de tanto llorar, que hoy día se me irritan los ojos muy fácilmente. A mi esposa le salió una cosita aquí en el ojo y era como una pelotita. Uno la podía apretar, así era blandita. El doctor le dijo: esas son lágrimas encapsuladas, lágrimas que usted ha derramado. ¿Sabe? Yo amo llorar delante del Señor. Amo derramar mis lágrimas delante del Señor. Porque cuando lloro delante de Él, no me importa. No me importa que me miren, no me interesa. El Espíritu no solo te enciende, te usa para encender a otros. Te usa para que otros reciban de esa unción. Porque un corazón encendido es un corazón contagioso. Declárame que tienes. ¿Qué tienes en tu mano? Una vara. Con esa vara harás maravillas. El Espíritu Santo te va a llenar. Impacto que no depende de méritos, sino de unción. 1 Corintios 2:4 dice Pablo: y ni mi mensaje ni mi predicación fueron con palabras persuasivas de sabiduría, sino con demostración del Espíritu y de poder. Demostración del Espíritu y de poder. ¿Sabe? Pablo era muy culto, Pedro no. Pero aunque no era el más culto, era el más encendido. Sus ojos, yo me imagino que eran encendidos como llamas de fuego. Su voz le cambió. Quizás su cuerpo temblaba. Quizás sus manos tiritaban. Quizás le costaba mantenerse en pie por la gloria que había dentro de él. ¿Cuántas veces te ha tocado el Señor y no puedes permanecer de pie? Y tú le dices: Señor, déjame adorarte. Quiero proclamarte. Quiero anunciar que tú eres Rey.

presencia. Quiero hablar de tu gracia. Quiero hablar de que tú eres el Señor y que yo soy tu hijo. Soy tu siervo por amor. El impacto que despierta una nueva generación. Hechos 2:39 dice: porque la promesa es para vosotros y para vuestros hijos. Diga conmigo: para mí y para mis hijos. Para mí y para mis nietos. Para mí y para mi descendencia. Y para todos los que están lejos, para tantos como el Señor nuestro Dios llame. Cuando el Espíritu impacta, la influencia no termina en ti, avanza a la siguiente generación y toca a tus hijos, y luego toca a los hijos de tus hijos, y toca a los que están lejos

la gloria del Señor se va a derramar en esa casa. Alguien dice amén. Póngase de pie, por favor.

0: Lo que Pedro logró ese día nunca fue producto de un discurso. Fue el poder de su Espíritu Santo. Fue el fruto de un corazón encendido por el Espíritu Santo. Y yo anhelo más de su Espíritu Santo. Yo anhelo más de su presencia.
1: Si este mensaje fue de bendición para tu vida, es un privilegio y es un gran honor saber que Dios ha hecho una obra poderosa en tu vida. Permíteme orar por ti. Señor, te damos gracias por esta bendición. Y te doy gracias porque cada uno de mis hermanos, mis hermanas, ha podido recibir una palabra de Dios. Que esta palabra traiga vida, traiga frutos, traiga la gracia, la multiplicación, la provisión de Dios sobre su vida. Que la paz de Dios, esa paz que sobrepasa todo entendimiento, venga sobre su vida. Gracias, Señor.

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0: Grandemente, qué bendición poder estar junto a usted en esta nueva mañana de día miércoles 7 de octubre, y ayer vivimos nuestro primer día de Santiago en Llamas 2026, donde su gloria permanece. Vivimos tiempos realmente lindos. El día de apertura fue un tiempo hermoso, lleno de la presencia del Señor, una palabra de Dios ahí marcando nuestra vida. Ha sido bendición, ha sido de bendición. La espera tiene su recompensa. Se viene preparando esta fiesta de meses. Mis pastores Billy, Claudita, mis pastores preparando todo, ¿cierto? Y ahora ya es una realidad. Y una de las cosas lindas de Santiago en Llama es que hay una convocatoria de ministros, de hermanos de distintos lugares, distintas regiones, ciudades, país, hasta continentes, y nos acompañan dos siervos del Señor. Voy a empezar por la derecha, Pastor David, desde Oregon. ¿Cómo estás? Cuéntanos de ti, de dónde está tu iglesia y todo eso.
1: Bendiciones, profeta Alex. Mire qué importante es atender a esta convocatoria. Estamos bien en esta convocatoria, hemos sido muy bendecidos. Venimos nosotros del estado de Oregon.
0: De Venimos Oregon. De
1: una
0: mayor, ciudad. Un poquito, poquito. Mayor con la cámara, Juaco, porfa.
1: Venimos de una ciudad que es Hillsborough. Y hemos estado ahí pastoreando, ¿verdad? Por la gracia de Dios, ya 11 años pasaron 11 rápido.
0: 11 años en Oregon.
1: 11 años, y la iglesia se llama Restauración Familiar Ministerios Ebenezer.
0: Ministerios Ebenezer. Vamos a estar hablando de eso, cómo llegaste a Oregon, porque eres de Guatemala, ¿cierto?
1: De México.
0: México.
1: Mexicano.
0: México, lindo. ¿Y qué pasó? ¿Ayer jugó Chile-México?
1: No estoy al tanto de eso. Estaba más cansado del viaje que... Sí.
0: Pero mira, Pastor David, desde Oregon entonces tú vienes y nos visitas a este lugar.
1: Sí.
0: Mi apóstol estuvo contigo hace un par de semanas, si no me equivoco.
1: Sí, hace unas semanas, por la misericordia del Señor, ¿verdad? Nos permitió tener al apóstol Billy.
0: Qué lindo.
1: Y fue de mucha bendición, ¿verdad? Sabemos bien que él es muy ocupado, ¿verdad? El apóstol, pero Dios nos permitió tenerlo en casa y fue una bendición tenerlo, ¿verdad? Con nosotros.
0: Qué lindo, vamos a estar hablando un poquito de eso. Y me acompaña el pastor Luis desde Bolivia. Pastor Luis, ¿cómo estás? ¿Estás un poquito decaído? ¿Te afectó un poquito el organismo delicado de salud? Pero aquí estás como cada año.
2: Sí, mi amado pastor y profeta, para mí es un privilegio estar en este programa, porque nos es una bendición. Siempre lo seguimos, estamos viendo, y más que nada hoy en Santiago en Llama, donde su gloria permanece. Y bueno, tuvimos dificultades en el viaje porque es largo, muchas veces no se puede lograr a conseguir directo el vuelo, así que vinimos por tierra y tuvimos algunos inconvenientes, pero bueno, estamos acá por la gracia y la misericordia de Dios, y para mí es una gran bendición estar en esta casa.
0: Sabes que yo he venido hablando, Luisito, y los hermanos de radio pueden dar testimonio de eso, acerca del esfuerzo que hacen ustedes, los hermanos de Bolivia, porque se vienen por tierra. No siempre está la posibilidad de venirse en avión, pero de pronto la gente dice, ay, no encontré vuelo, o de pronto los vuelos se elevaron. Ah, no voy, lo veo por casa. Pero en tu casa no es así. Y de la gente que está contigo, no es así. Yo siempre veo que vienes con una comitiva de hermanos, pastores, que están contigo también, y de hermanos, y dicen, me voy a Santiago en Llama, y me voy a subir a un carro, a un bus. ¿Y cuántos días? Hablan un poquito de eso. ¿Cómo es la travesía para ti? Porque hay hermanos que nos están sintonizando de Santiago, porque estamos saliendo por YouTube y estamos saliendo por televisión abierta para todo Santiago de Chile. Cuéntanos eso, porque hay hermanos que hoy están a 20 minutos del templo de poder llegar, y tú nos pones la medida. Yo siempre digo eso, tú nos pones la medida con tu gente, porque vienes de un lugar y por tierra. Háblanos de eso.
2: Sí, mi amado pastor, para nosotros todo todo es para nosotros Santiago en Llamas, porque es una convocatoria del Espíritu Santo donde nos une en el Espíritu. Y la familia espiritual allá siempre su expectativa es esperar Santiago en Llamas. Varios años vinimos por tierra completamente desde allá hasta acá, casi 50 horas de viaje, ¿no?
0: ¿Eso se hace como en 3 días?
2: Sí, sí, porque 3 días. Es bastante largo, pero hoy ya cortamos porque ya tomamos vuelo de Iquique. Y a veces años, como ya vengo casi 10 a 12 años, tomamos vuelo directo, algunas veces. Porque como usted dice, hay momentos que a veces nos pilla el contratiempo y la elevación de pasajes ya no nos permite lograr alcanzar el monto para
0: llegar. Y siempre viene una comitiva, no es sí, que vengas sí, tú, sí. Viene una comitiva de allá.
2: Sí, sí, hoy estamos con casi 10, 12 personas de Santiago. Así que primera vez cuando vine, fui cuando la iglesia estaba primera vez en la Vicuña Mackenna.
0: Vicuña Mackenna.
2: Y ahí... Y la verdad para nosotros es una bendición muy grande, como el apóstol siempre, nunca nos ha abandonado. Es increíble un varón de Dios que puso en nuestras vidas el apóstol Vile.
0: Como lo que hablaba ayer el apóstol Sergio, la importancia de tener pastor.
2: Para ¿cierto? Mí fue un nuevo comienzo. Sufrí mucho tiempo, como siempre lo digo, pero el día que Dios nos puso en las manos del apóstol... Ya las cosas cambiaron y ya nos sentimos hijos en casa y él nunca nos ha desatendido, siempre estaba atento. Yo no sé cómo se da tiempo, como él decía, el apóstol Sergio igual, yo admiro igual, pero cuánto anhelaría también atender a los hijos como él lo atiende, con amor, con paciencia, llega allá, no importa la condición, a veces está fuerte la calor, a veces el frío, pero están con la pastora Claudia. Así que
0: yo debo reconocer, Luisito, que la vez que tú inauguraste el templo que construiste junto con los hermanos allá y le dedicaste casa al Señor en Santa Cruz, ¿cierto? En Santa Cruz, yo recuerdo que acompañé en esa oportunidad a mi apóstol. Íbamos con otros pastores y mi apóstol íbamos en el carro y cuando empezamos a entrar a ese terreno de Diazo, yo de mi apóstol decía, ¿dónde tiene la iglesia Luisito? Y le entramos y nos movíamos en el carro así y veíamos prácticamente chozas, chozas, así, en un sector bien, bien, bien indígena, sí. Chozas así. Y mi apóstol decía, ay, no veo el templo, me decía. Y cuando de pronto se ve esa edificación, que debe ser una de las edificaciones más lindas del sector. Y yo vi a mi apóstol muy conmovido. Yo vi a mi apóstol muy emocionado, muy conmovido. Cuando hicimos el corte de cinta, ¿te recuerdas? Estaba toda la iglesia afuera, no entraba, estaba esperando que llegara la autoridad, ¿cierto? El apóstol. Y para mí fue muy bonito también acompañar a mi apóstol. Y mi apóstol, oramos ahí, ¿cierto? Hizo el corte de cinta. Y yo le veo la cara a mi apóstol cuando entramos. Yo siempre procuro estar al lado de él, pero esa cara de mi apóstol a mí no se me ha olvidado. Lo vi tan alegre, tan emocionado al ver a un hijo conquistar algo. Y lo que yo pude ver es que tú no solamente le trajiste alegría al Señor con todo el trabajo que hicieron, sino que le trajiste alegría a tu pastor y a la pastora Claudia, porque realmente que fue un tiempo muy bonito. Y después nos pusimos a cantar hasta en quechua, cantamos. Cantamos y todavía me acuerdo de ese juguito rico a Chachairú. Todavía quedó acá. Yo no sé si llega a Chile, pero oye, qué jugo más. Pero vivimos un tiempo muy lindo. Yo te bendigo, hermano mío, y de verdad que como hermano que somos, yo digo, tú eres un ejemplo a seguir, porque el construir no debe ser fácil. No sé cuánto tiempo te demoraste en construir el templo, hablan un poquito de eso.
2: La verdad fue un acto profético, que la pastora cuando fue, era una cabaña, nos alquilamos un terreno y hicimos un evento con ella por primera vez.
0: Me recuerdo que fue mi esposita también,
2: sí,
0: andaba
2: sí,
0: ella.
2: Esposa. Eran como ocho pastoras que estaban junto a ella. Y para entonces no estaba todavía muy en pleno la cobertura, y me acuerdo que la pastora me dice, yo soy también su pastora de usted, me dijo. Y eso me abrió los ojos y me dijo, y ella vio la condición donde nosotros empezamos, era bastante pésimo, ¿no? Y ella dijo, al empezar el mensaje en el lugar donde nos habíamos nacido, dense la vuelta, dijo. Toda la iglesia, dense la vuelta. Nos dimos la vuelta. Miren adelante, ¿qué lo ven? Dice. Un edificio hermoso, hermoso. Y esa, y mejor que esa, Dios tiene para ustedes. Y no saben qué decir.
0: Pero qué lindo.
2: No tanto habíamos...
0: Vuelvo a lo mismo. Lo que decía el apóstol, qué lindo tener pastor, porque te tomó mi pastora, te visionó.
2: Exactamente.
0: Te visionó. Eso es lo, como queriendo decir, esto es lo que Dios tiene para ti. Velo, aunque no lo tenga, velo.
2: Sí.
0: Qué lindo.
2: Cuando te abren los ojos, empezás a caminar por esa visión. Empezamos a buscar terreno. Y empezamos a buscar y empezamos, encontramos un lugar. Y bueno, me parecía lejos, pero... estaba convencido que era parte del Señor y tomamos, y al otro año empezamos a construir. Y ahí el Señor en un servicio nos dijo, en 3 años te lo doy, en 4 años te lo doy el terreno y en el séptimo estarás entrando a mi casa. Y fue tanto fue la fecha exacta que al séptimo año inauguramos el templo. Y en esa fecha no estaba en pleno todavía la cobertura, pero yo ya le había visto al apóstol. Él entró. Pero yo le digo a los hermanos, ¿sabes qué? El apóstol va a venir a inaugurar. ¿Y qué es el apóstol? Y va a ser nuestro pastor, le digo. Y viene a pedir la cobertura acá. Y el apóstol abrió los brazos, me dice, te recibo.
0: Sí.
2: Y cambió las cosas. Y tal como fue la revelación, así fue. Él entró del costadito y cortó la cinta. Y él miró la casa por afuera, que no se imaginaba que
0: nadie se imaginaba lo que estaba dentro.
2: Sí, es
0: bellísimo.
2: Faltaba terminar afuera, pero...
0: pero lo que yo recuerdo, bellísimo. De verdad, yo te digo, yo he visto a mi apóstol quebrantado, llorando, alegre, también enojado. También así. Pero yo recuerdo su cara. Y pocas veces lo vi tan emocionado. Al ver a un hijo, es como cuando Juan dijo, no hay mayor alegría para un padre el saber que el hijo anda en la verdad, ¿cierto? Como que esa alegría de papá. Qué lindo. Pastor David, cuéntanos, ¿de México? ¿De qué ciudad de México? ¿Cómo fue eso que llegaste a Estados Unidos? ¿Llegaste a Oregón primero? ¿Estuviste en otro estado? ¿Cómo se dio de comenzar la obra? Porque los hermanos ahí quieren conocerlo. Ya que Santiago en llama, también es esto, es comunión, es compartir, ¿cierto? Es sentarse a conversar.
1: Sí, muchas gracias, profeta. Nos es un placer estar aquí, ¿verdad? En el programa Más Cerca de Ti. Siempre, en el tiempo que podemos, nos conectamos, ¿verdad? En los programas de acá de Chile. Yo soy mexicano, ¿verdad? Soy de la Ciudad de México. Salí iba a cumplir 18 años cuando salí para Estados Unidos, ¿verdad? Y llegamos nosotros ya vamos a hacer 40 años viviendo allá, ¿verdad? Vale. Por la misericordia del Señor.
0: ¿Llegaste a Oregón? ¿Llegaste a otro estado? ¿Directo a Oregón?
1: Cuando yo llegué, mi historia es un poquito, ¿verdad? Me fui como cualquier otra persona.
0: Buscando.
1: Buscando, saltándome las vallas, ¿verdad? Sí, crucé, pero estuve por casi muchos meses en Los Ángeles, vagando. Anduve, como dicen allá, homeless, ¿verdad? Sin casa. Sí, y de ahí conocí una persona de la calle, ¿verdad? Esa misma me dijo, ¿quieres irte más al norte? Dice, ¿quieres irte al norte? Le digo, ya estamos en el norte. No, dice, más allá adentro. Y agarró uno de los carros, no sé si sabe, los Cadillacs, sean de los panchones, les decimos.
0: Sí.
1: Y dice, ahí está. Y fuimos, llegué al estado de Washington. Pero como yo nunca he estado en medio de las, ¿verdad? De lo que es la huerta en el campo, pues me sentía incómodo, dije, habrá algo diferente.
0: Tú eras de ciudad.
1: Era yo de la Ciudad de México.
0: De cemento, de pavimento.
1: Sí, aunque no mucho, ¿verdad? Aunque se dice ciudad, pero no. Vengo de Nezahualcóyotl, o sea, soy de Nezahualcóyotl. En el tiempo del calor se dice Nezahualpolvo, ¿verdad? Y en el tiempo del agua es Nezahualodo. Ahorita ya la condición es diferente, es muy, muy diferente.
0: Estábamos hablando de 40 años.
1: Hace 40 años.
0: Hace 40 años. Llegaste a Oregón, ya conocías al Señor, tuviste un encuentro con el Señor ahí en Estados Unidos. Cuéntanos un poquito de eso.
1: Mire que mi historia, siempre trato, ¿verdad? A veces digo, los pastores traen un legado, ¿verdad? Y yo, a veces uno como que se queja, ¿verdad? Dice uno, pero yo no. Porque yo, mi padre también viajó a los 17 años para Estados Unidos porque se quedó huérfano. De padre quedó huérfano de 7 años y de 11 años quedó huérfano de madre. Entonces, pero como su padre era comerciante, no había familia, nada más fue él. Al quedarse huérfano ya a los 11 años se fue él. Cuentan los, ¿verdad? Los que lo conocieron que fue monaguillo de la iglesia, ¿verdad? Católica del pueblo. Pero por parte de mi papá no hay. Pero por parte de mi mamá, es el bisabuelo.
0: De ahí viene como el legado, la herencia.
1: Mi bisabuelo fue los que... Mi bisabuelo cambió por causa de la visita misionera de los anglosajones, okay, americanos. Entonces mi abuelo en ese tiempo tenía la posibilidad de participar en construcción. Hizo el templo, donó el terreno, edificó la iglesia y después casa pastoral porque ellos los cambian cada 2 años.
0: Sí, claro.
1: Entonces, y es así como vengo con un legado. El legado no lo agarra su hijo, lo agarra mi abuelita. Mi abuelita es de procesiones. Cuando se casó con un evangélico la abandonaron ahí. Pero mi abuelito no era muy... muy firme en convicción, pero mi abuelita es donde, de ahí mi abuelita tomó el legado
0: y fue lo empezó a transmitir a las generaciones.
1: Y la transmitió y ahora por su misericordia de Dios sabemos bien, ¿verdad?, que ha sido a través también de ese legado y somos bendecidos, creemos con todo nuestro corazón que lo que Dios hace.
0: Sí. ¿Y cuánto tiempo lleva la iglesia ahí en Oregón, me decías?
1: Nosotros tenemos 11 años de haber empezado.
0: ¿Cómo comenzó? Porque nuestro programa se llama Más Cerca de Ti. De alguna manera estamos acercando la vida de los pastores, ¿cierto? Uh-huh. A los hermanos que de pronto nos venden de un púlpito y de pronto caen en el error de idealizar y somos tan normales solamente que tenemos una responsabilidad y un llamado de pastorear al pueblo. Pero ¿cómo fue eso del llamado, de empezar la obra? ¿Ya conocías al apóstol Sergio? ¿Conocías a Ebenezer? Cuéntanos un poquito de eso.
1: Yo le digo que vengo con una herencia, ¿verdad?, espiritual, pero mientras estaba yo en la Ciudad de México, mi mamá me sentía como obligado, pero aunque sí me gustaba participar en la iglesia, pero al tener mamá nos tenía más alineados, ¿verdad? Pero llegamos nosotros, ¿verdad?, jovencitos, pues me separé por seis años y mi mamá una vez que llegó allá, empezó a invitar al pastor a la casa, al apartamento. Cada servicio, el pastor le invito, vaya, una comidita. Y nosotros salíamos corriendo.
0: Y no hay pastor que rechace una comidita.
1: Entonces, ahí es donde, ¿verdad?, donde sucede que a través nuevamente de mi madre, ¿verdad?, viene una convicción fuerte a mi vida. Soy bautizado por el Espíritu Santo.
0: Qué lindo.
1: En eso, no sé si se acuerda, profeta, los CDs.
0: Sí.
1: En ese tiempo estaban carísimos cuando empezaron a salir.
0: Sí, claro.
1: Y uno conseguía todo tipo de música, se contaminaba uno mucho ahí. Pero una vez que vino el Espíritu Santo a uno, quebró uno todo, cambió nuestra manera de hablar, de pensar. Y así es como iniciamos. Y el pastor era nativo americano. No hablaba mucho español. Entonces, desde ese tiempo, ¿verdad?, nos dice, te puedes encargar de la alabanza.
0: Y dije, ¿Y tú cantas?
1: Canto, pero por la pura misericordia del Señor. Pero,
0: yo canto, pero se oye mal, dice.
1: Y en ese tiempo, profeta, me recuerdo como me dice, escojan los cantos. Y en ese lugar, estamos hablando de hace muchos años, no había tiendas mexicanas o latinoamericanas, ¿verdad? Y encontramos una tienda donde agarramos el cassette y tenía la palmerita.
0: El himn.
1: Y empezamos a cantar los cantos. Y así es como, ¿verdad?, el Señor empieza a hacer la obra con nosotros. Y ya después viene el llamado muy fuerte a mi vida, ¿verdad?
0: Ese llamado que... Yo entiendo que hay gente, que hermanos, que desean ser pastor, ¿cierto? Entonces es válido, ¿cierto? Pero yo me anduve arrancando también de eso. Huí del llamado. Como 8 años. Pero llega un momento que Dios te acorrala y te deja sin opción. No sé si fue así para ustedes, pero a mí me dejó sin opción, como queriendo decir, pastoreas o pastoreas. No hay plan B. Y ahí empezamos.
1: En mi caso, yo sinceramente ahora doy gracias a Dios porque me siento con los príncipes. Es verdad, he hablado con el pastor Luis y yo me siento muy, verdad, agradecido con el Señor. Porque antes hemos servido, ¿verdad? Uno en el servicio. Hay una convocatoria de la visita. En ese tiempo visitaba el apóstol, ¿verdad?, Sergio, y también el apóstol Billy, y uno se ponía a trabajar en la iglesia donde yo estaba. Pero nunca pensábamos en el llamado. Pero llegó el tiempo, yendo a un discipulado, ¿verdad?, antes de ir al discipulado, uno se prepara después del trabajo a bañarse. Y en el baño estaba yo practicando mi enseñanza del día jueves discipulado, y que me apagan a mí, como que me apaga, cuando le apagan la luz se queda uno a oscuras. Yo me quedé sin pensamientos. Y cuando me quedé sin pensamientos, oigo una voz y me dice, yo soy. Y cuando oí yo soy, se me quitó el temor. Primero me quedé atemorizado, dije, ¿qué pasó aquí? Y oigo esa voz, dice, yo soy. Y cuando oí esa voz, sentí una gran paz. Y como yo nunca había pedido nada, simplemente el Señor me dijo, a mí me dice, la mies es mucha y los obreros pocos. Pero dice, pero no por eso te estoy llamando, sino porque tu tiempo ha llegado. Ocúpate de la mies, que yo me ocuparé de los graneros. Recuerda que yo soy el dueño del oro y de la plata. Recuerda que yo soy el creador de los cielos y todo lo que hay en ella. Y ese fue el llamado.
0: Qué lindo. Con esa palabra. Esa palabra. Luisito, ¿cómo fue para ti?
2: Bueno.
0: Te metieron, te introducieron, te acorralaron. ¿Cómo fue, Luisito?
2: Mi vida comenzó muy, muy apasionada por las cosas del Señor. Yo crecí mucho tiempo sin pastor. Del lugar que yo había conocido al Señor, Dios me sacó con una enfermedad destinada yo a morir, porque yo era joven de 22 años y no podían hacer nada los médicos, y estuve lejos de casa. Así que ya estaba conviviendo con mi esposa y dije, te vas a ir a tu casa con nuestra hija y yo me voy, no hay cura para mí, yo me voy a morir. Entonces, destinado a morir. Y Dios hizo un milagro muy grande en mí, pero de la noche a la mañana aparecí sano. Y de ese momento yo me enamoré de Él. No podía predicar, jamás quise, prediqué 15 años, jamás quise ser pastor. Como usted dice que los llamados nunca queremos ser pastores. Nunca, no. Y la gente, como predicaba, venían con las provisiones, yo no quería tocar nada porque yo consideraba que al tocar eso era un compromiso ya con Dios, así que yo no me quiero comprometer con Dios nada.
0: Mientras no toque, no estoy comprometido.
2: Vaya a buscar un pastor en tal ciudad, una pastora, un pastor, vaya, entréguelo a él, yo no voy a tocar las cosas. Yo no soy pastor, así que no quería ser pastor. Y de pronto la iglesia que empezó a crecer, porque recuerda que yo empecé una obra en otra ciudad, la ciudad de Potosí, al extremo de Potosí, que está frontera a Villazón. Está ubicado en Tupiza, que es un sector de Tupiza que se llama Chacopampa. Ahí empezamos. Y creció la obra y había necesidad de bautizar, había necesidad de casar, y yo no quería casar, no quería bautizar, pero me dolía harto. ¿Y qué voy a hacer? Y bueno, de repente empezó a ministrarme el Señor mismo. El Señor mismo me empezó a ministrar, me venía en las noches. Era una revelación, pero preciosa. Yo a veces quería que continúe así. Pero el día que me entregó mi pastor, toda esa revelación se salió. Y tomó el lugar mi pastor, que es el apóstol Billy. Pero antes de tener a él me pastoreaba. Me venía en las noches, me traía. Entonces yo no tenía escapatoria. Hasta que un día usó el Señor, trajo un pastor, me dice: ¿por qué maldices mi pueblo? Porque yo no estaba recibiendo nada. Todo era rechazar y rechazar. La donativa, los diezmos, no quería tocar, y para mí era una cosa muy sagrada. Entonces, ¿por qué maldice mi pueblo? Te dice el Señor, me dice. ¿Por qué? Porque al no bendecir, porque hay que bendecirlo, la gente queda estéril, está amarrado a la pobreza. Y ahí entendí, que me reveló un entendimiento, y no me quedaba otro que doblarme las rodillas y
0: empezar. Pero qué lindo lo que dice, porque el Señor ve la bendición de un pueblo en la medida que el sacerdote bendice.
2: Exacto, yo no entendí eso.
0: Claro.
2: No tenía pastor. Y entonces cuando recibí eso, no me quedó otro. Y después de 25 años, Dios me dijo que yo tenía que ir a otra ciudad que es Santa Cruz. Yo tenía 45 años. Yo dije, no, esta edad, Señor, lloré mucho. Yo no quería suertar porque había sido una iglesia terminadita, mis hijos todavía jovencitos en la universidad, y una iglesia concluida, todo.
0: Eso tiene que entenderlo la gente, que de pronto cuando Dios llama a un hombre, no tiene que ver solo con un hombre, es que esposa, familia, espacio, ambiente, es un cambio, pero completo.
2: Totalmente, radical. Porque es un ambiente donde uno crece, ya se enraiza. Pero como le digo, como arrancó a Abraham, me arrancó de mi parentela, me arrancó de mi tierra.
0: ¿Tú eras de Potosí?
2: Sí, del extremo de Potosí, de Yamatumisa, ¿no? Entonces, cuando justo fue Ronald a Sucre, él me dijo, a través de Ronald recibí la profecía, y ahí entendí la voz de Dios. Me dijo: yo te saqué, como Eli Estevita dice, de los cerros rocosos, cerros colorados, y justo así es mi pueblo, rocosa y colorada. Entonces yo te llamé. Entonces yo dije, wow, ya no podía más, no soportaba más. Entonces empecé a dejar, lloré mucho, y me dice: yo tengo un pueblo, mejor es dar que recibir, me dijo. Porque yo no quería darlo, no quería ceder, porque eran años de trabajo, tanto construir, también los hermanos, y los hermanos querían saber que yo me vaya de ahí.
0: ¿Sabes que hace un año atrás tuvimos un pastor acá, con un apóstol, Juan Castillo, que le pasó exactamente algo similar? Iglesia construida, edificada, un pueblo en movimiento, con pastores que cubre, y luego recibe una llamada del apóstol Sergio y le dice: Juanito, te me vas a Costa Rica. ¿Pero cómo? Tengo hijo adolescente, la iglesia ya establecida. Dios te está dando un país, le dijo. ¿Qué hace un hombre así? A ti te tocó en región, pero me imagino que es exactamente igual, porque cambiar absolutamente todo, y que los hijos lo entiendan también, porque de pronto uno lo puede comprender, pero si te toca con hijos adolescentes, niños, donde tienen sus amistades, tienen todo su ambiente, su núcleo familiar, es complejo.
2: Es mucho, querido profeta, porque, y es más, me llamó a la tierra que nunca quería llegar, era Santa Cruz, porque había conocido despasada Santa Cruz, que no se podía comer en Santa Cruz.
0: Dios mío, cuidado si usted no le gusta una tierra, porque puede ser que allí lo manden. Dios mío,
2: venía a Santa Cruz y duraba, y yo no sé por qué, venía a Santa Cruz, siempre predicaba aire libre, yo no sé por qué hacía eso. Predicaba unos 3-4 días, me iba volando a mi pueblo, porque yo soy de un clima que está templadita, valle donde hay fruta, donde hay verdura, hermoso. Para mí es muy hermoso el lugar donde Dios me dio a nacer. pero Santa Cruz, ¿para qué, hermano? Dije, entonces cuando Dios me llama, le dije, Santa, yo en la visión me muestra bien claro el clima, el lugar, el ambiente, la naturaleza. Este no será Santa Cruz. No, no creo, señor. Usted está equivocado. Yo a Santa Cruz no voy, donde usted quiera, pero menos a Santa Cruz. Yo empecé a buscar, deambulando por aquí y por allá, el lugar que él me mostró. Fui a La Plata, a Buenos Aires, a Cochabamba, cualquier lugar que me gustaba, pero menos Santa Cruz. Y durante 6 años busqué el lugar donde a mí me gusta. Durante 6 años Dios se calló. No me dijo más nada. Y cuando ya no me mostró ni en Cochabamba, ni en Buenos Aires, ni en La Plata, yo dije, bueno, debe ser un error. Me volví a mi casa otra vez a la iglesia. Me asenté bien el negocio, el trabajo, me acomodé bien. Dije, aquí debe ser mi emoción, pero aquí te sirvo, Señor, aquí estoy bien. Y me fue todo bien. Cuando estuve en pleno flor de vida, ora, sal de tu casa, vamos. No me quedaba, yo no sé qué me impulsaba, no me quedaba más otra cosa que viajar a Santa Cruz. Y nos fuimos con mi esposa y ya no sentí calor. Santa Cruz, y había cambiado el clima.
0: ¿Qué te dijo Martita?
2: Y no, ella, gracias a Dios, siempre fue una mujer bastante... No se larga de mí, no se larga.
0: Que eso es importante, ¿cierto?
2: Donde me voy
0: en el llamado, la unidad matrimonial es importantísimo.
2: La verdad, mi esposa no es tanto de predicar, no es tanto de estar enseñando. Es más amiga, es mamá y es mi apoyo. Donde voy está ahí ella.
0: ¿Sí? Qué lindo.
2: Donde vamos a subir los dos, donde vamos a comer los dos. Entonces, eso fue de mí. Ella nunca fue, bueno, si quieres andate, yo no me voy. No, no, ella estaba ahí. Se fue calladito conmigo.
0: Ayuda idónea.
2: Y ahí empezamos la obra y ahí estamos trabajando.
0: ¿Cuánto tiempo ya en Santa Cruz?
2: Después de inaugurar la iglesia, quinto o sexto año estamos inaugurando este año. ¿Qué pasó?
0: Qué lindo. Sí. Qué lindo. Pastor David, primer año en Santiago en Llamas, has venido antes, como tu primera vez en Chile, háblanos un poquito de eso.
1: ¿Sabe qué, profeta? Estuvimos hace 2 años.
0: ¿En Santiago en Llamas?
1: Hace 2 años aquí llegamos a Santiago en Llamas. Y cuando llegué, la verdad, fue una experiencia muy, muy especial, ¿verdad? Y ahora nuevamente estamos aquí, pero ya no vengo solo, sino que vengo con mi esposa y mis 2 hijos.
0: Qué lindo de pronto, porque cuando uno vive solo una experiencia así, y va un ejemplo, cuando voy a Guate yo, que para mí Guate es una bendición, ir a Guate. Uno lo vive y llega revolucionado, ¿cierto? Pero de pronto en la casa, pero ¿qué fue? ¿Qué es lo que ocurrió? Como no lo fueron contigo, de pronto cuesta ahí que te entiendan. Pero cuando ya la esposa va, mira, observa los hijos, ya hay como un entendimiento de lo que se vive. Y esta vez tienes la oportunidad de venir con tu esposa. ¿Cuántos hijos son?
1: Tengo 2.
0: 2 hijitos.
1: Sí, 2. 2 pasaron, ¿verdad? La presencia del Señor.
0: Ya. Yeah.
1: Y 2 están con nosotros.
0: ¿Qué edad tienen tus hijos?
1: Mi hija tiene 26 años y mi hijo tiene 16. O sea, que intermedios. Es donde se fue. Después de Karen es la más grande.
0: Ya. Yeah.
1: Alex es el más pequeño, pero en medio intermedio se fueron 2 con el Señor.
0: Correcto.
1: Fue
0: correcto.
1: El proceso del ministerio.
0: Sí, difícil, difícil. Uh-huh. Ellos nacieron en Estados Unidos, son ciudadanos. Uh-huh. Perfecto. ¿Y cuánto tiempo me decías que llevas con la iglesia en Oregon? 11 años me dijiste.
1: Llevamos 11 años.
0: 11 años. ¿Y cómo ha sido la experiencia para un mexicano pastorear? Yo he estado en Oregon, estuve hace poquito en Portland. Uh-huh. Y es un estado muy lindo, muy, muy americano, muy campestre, de mucho cerro, tiene mar, tiene cerro, tiene bosque. Lo encontré muy lindo, pero sí vi mucho americano. Hay poco, no sé si hay mucho latino, hispano. ¿Cómo es el tema cultural de esa región? Porque uno dice Estados Unidos, pero cada estado tiene su cultura, su forma. ¿Cómo fue para ti como mexicano, hispano, establecerse, el mensaje? Hablan un poquito de cómo para llevar la palabra, el evangelio, porque me decían a mí los hermanos de Estados Unidos que el que llega, llega con un propósito, no congregarse, sino hacer dinero. De verdad, ¿cierto? Hacer dinero. Y ahí se levanta un Dios, porque el Señor lo reconoció como tal. Pero ¿cómo ha sido para ti esa experiencia?
1: Sí, en verdad, viendo, verdad, esas situaciones, porque nosotros estamos, por la misericordia del Señor, estamos cada año en Guatemala en el retiro de pastores. Siempre viajo con mi familia y vemos en sí el hambre, el hambre y el deseo por la palabra. Pero cuando llega uno allá, llegan allá, aún he visto gente muy activa, comprometida con el Señor por estas áreas, no hablando del ministerio, hablando de diferentes, ¿verdad?, iglesias cristianas. El hecho de llegar allá, se empiezan ellos, decía un hermano, dice, el hermano no, dice, no está tibio, se congeló, oiga, dice.
0: Y sí. Ni siquiera frío, está como un iceberg.
1: Sí, lo que pasa que es, yo, por esa razón nosotros pedimos la visita, ¿verdad?, de hombres de Dios que vayan desde el momento que llegan, ¿verdad?, lo que creemos con todo nuestro corazón.
0: Sí, se hacen rompimiento y activaciones.
1: Sí, porque es lo que sucede, porque allá hay una tibieza espiritual. No es lo mismo que acá. Uno, ¿verdad? Uno tiene, al último es uno, ¿verdad? Porque como el pastor, las ovejas. Entonces, dependiendo a lo que, del mensaje y la convicción que tiene uno, así los demás van, ¿verdad? Pero es lo que vemos, hay mucha dificultad con respecto a eso, ¿verdad? Y yo creo que no tanto es por la cultura, ¿verdad? Damos gracias al Señor porque en México vemos que ya el evangelio está creciendo, ¿verdad? Uh-huh.
0: Sí, ha ido aumentando.
1: Sí, pero yo creo que con todo mi corazón que es el compromiso que uno tenga con el Señor.
0: Qué lindo. Estamos compartiendo vivencias, experiencias, llevamos nuestro segundo día, hoy iniciamos nuestro segundo día de Santiago en Llamas. De hecho, en unos minutos comienza el estudio para pastores, ya terminando acá nos introducimos allá. Mire, justo terminando acá comenzamos en el estudio. Yo no sé si va a ser transmitido el estudio, Juaco, ¿tienes conocimiento de eso? ¿Si va a estar por las redes sociales o solamente el culto de la tarde? Ok. Ah, muy bien. Sigue la programación, entonces inicia más. Y como le decía, Santiago en Llama es un evento tan lindo donde hay una convocatoria de distintos lugares. Y ayer comentábamos con unos pastores de Guatemala, de Miami, que estaban junto a nosotros. Y yo decía, una de las cosas que más disfruto, aparte de la palabra, que es lo mejor, ¿cierto? Y la presencia de Dios, que es lo mejor. Pero también esto, el compartirnos, porque es como la instancia de poder vernos. Yo veo pastores, un ejemplo, que somos hermanos bajo la misma cobertura, en esta sola instancia, porque cada uno está en sus tareas, funciones, ministerios, ¿cierto? Pero el sentarse a tomar un cafecito, el conversar, el contarse experiencia y vivencia, esto lo valoramos mucho. Y eso estamos haciendo ahora, en Más Cerca de Ti, que usted pueda ir conociendo a los pastores que nos han estado visitando. Pero vamos a una pausa musical, Joaquito. Luego queremos leer algunos comentarios. Si hay hermanos que han enviado sus cariños, sus saludos, ahí poder leer algunos comentarios. Y seguimos con su programa Más Cerca de Ti. Vamos y volvemos.

Ya estamos de vuelta aquí conversando con el pastor Luisito de Santa Cruz de la Sierra, Bolivia, con el pastor David desde Oregón, compartiendo, cierto, vivencias y momentos. ¿Qué te trae a Santiago en Llamas, Davidcito? ¿Qué te trae a Santiago en Llamas? Decir, ya voy a Santiago en Llamas por esto. ¿Qué te trae? Porque cada uno tiene distintas necesidades y prioridades, pero a ti, ¿qué te trae Santiago en Llamas? ¿Qué te hace cruzar todo el continente

0: Porque Oregón está bien arriba, ¿eh? Oregón está en el sector oeste, ¿cierto? Sector oeste, ¿cierto?
1: Al lado del Pacífico.
0: Al lado del Pacífico, sí, claro. Y te vienes por todo el Pacífico y llegas hasta el último país del continente. ¿Qué te hace venir a Santiago de Ñaba?
1: Sí, yo le comentaba a mi esposa, ¿verdad? Cuando vine la primera vez, tuve una experiencia muy especial, ¿verdad? Por cierto, usted también me profetizó a mi vida. Profetizaron, ¿verdad? En ese tiempo, yo creo que hace 2 años no había esa conexión con este profeta Alex, ¿verdad? Pero profetizó usted y se activó algo en mi vida, algo profético, algo que ya, yo creo con todo mi corazón que ya estaba ahí.
0: Sí, sin duda.
1: Pero cuando vino esa palabra a mi vida, mi gafete estaba así. Y se acercó un profeta y me dijo, con nombre, me dijo, David, por mucho tiempo te has resistido y te has negado al don que yo te he dado. Y me empezó a decir, me empezó a hablar con respecto al don, ¿verdad?, profético. Y pues yo lo que hice solamente quebrantarme, porque el Señor ya me había hablado de muchas maneras, así como en el llamado. Entonces, yo vengo aquí hasta Chile, Santiago, ¿verdad? Vengo porque no vengo así como nuestro apóstol Billy, ¿verdad? Llego para allá, dice, ¿sabes qué, Davidcito? Yo no vengo nada más por venir, es porque Dios me trajo, ¿verdad?
0: Sí,
1: viajar muy...
0: Él tiene esa voz, siempre mi apóstol dice, yo voy porque Dios quiere que yo esté allá. No es por invitación, porque por invitación tiene mucho.
1: Sí.
0: Pero creo que llega un tiempo donde mi apóstol determina por voz de Dios dónde estar y dónde no estar. Uh-huh. Y qué lindo, qué lindo.
1: Y lo que yo pude apreciar, ¿verdad? Porque yo soy muy observativo, no tanto con estos ojos, sino espiritualmente, ¿verdad? Y pude ver, yo sé que, ¿verdad?, en la casa, ¿verdad?, zona 5 tenemos todo, pero yo creo que somos un cuerpo, ¿verdad?
0: Sí.
1: Un cuerpo que conformamos el cuerpo de Cristo, ¿verdad? Pero cada quien es diferentes miembros y en sí, ¿verdad? Como dice nuestro apóstol, cuando se refiere al apóstol Viles, hay una unción muy especial, ¿verdad? Y vemos en sí, no tanto es alabanza, porque todo es una bendición, ¿verdad? Sino hay una unción aquí muy especial, ¿verdad? En la cual nosotros no teníamos el plan de venir todos, iban a venir solamente mis hijos. Después, ¿verdad? Después me dicen, no vas a ir, dice, si, me dice mi esposa, si tú eres el que debes de ir, no ellos. O sea, ellos, pero tú debes de ir. Entonces me agarran un boleto. Y es que no crea que venimos con las posibilidades, sino venimos porque Dios es bueno.
0: Qué lindo.
1: Y ya cuando íbamos a venir, ¿verdad? Yo creo que el apóstol Billy se dio cuenta que nada más íbamos a venir yo y los muchachos. Y pregunta por mi esposa. Y ahí nuevamente buscando el boleto. La cosa es que llegamos, ¿verdad?, a los 4, pero lo que vemos, ¿verdad?, aquí en Santiago en Llamas es algo muy especial, son activaciones. Y sabemos bien que hay un mover, ¿verdad?, de sanidad, pero más que del cuerpo, porque me quedé impresionado hace 2 años cuando habló el profeta, estaba diciendo paz en los que tienen cáncer, y pensé que eran pocos, y eran muchos los que pasaron. Nosotros, una niña mía se fue porque tenía leucemia.
0: Mm.
1: Y vi yo materializado el espíritu de cáncer.
0: Mm.
1: Entonces yo cuando vi eso, yo lo mismo vine a ver, vi en todos. No vi en las personas, sino vi esa entidad.
0: Mm-hmm.
1: Y yo no había experimentado eso, ¿verdad? De verlo todo en las personas. Y así empezaron a llamar las diferentes enfermedades y seguí viendo diferentes entidades.

0: Y es lo que me activó algo en mí. Y por eso doy gracias al Señor, porque nuevamente, ¿verdad?, estamos aquí. Y como siempre, no estamos buscando algo superficial, algo físico, sino lo que verdaderamente sostiene todo, y es el Espíritu.
1: Qué lindo, David. Qué lindo, lindo. Así como David viene de Oregon cruzando todo el continente, Luisito, tú 3 días prácticamente. ¿Qué te hace venir a Santiago de Ñama? Bueno, como hijo tenemos que estar.
2: Claro, claro.
1: Pero aparte de eso, porque tampoco sería lindo estar por obligación y por cumplir a un mandato de un padre y quedar bien por eso, ¿cierto? Porque no es la idea. Hay gente, no, yo voy porque tengo un compromiso. No. Tú en lo espiritual, como hombre de Dios, para ti, no para tu iglesia, para ti. ¿Qué te hace venir a Santiago de Ñama?
2: Para mí es una conexión muy especial en ámbito espiritual y ministerial, ¿no? Es una, como decía el pastor, es una activación, ¿no? Donde nosotros como hombres también tenemos cansancio, tenemos luchas, tenemos muchas cosas, dar. Y estar en una atmósfera espiritual como esto es la única, ¿no? Entonces yo no lo puedo perder. Tenga o no tenga dinero, eso no se compara con lo que uno recibe acá. Es una gran bendición para nosotros y es algo imperdible, ¿no? Como usted me decía hace rato la pregunta, ¿cuántos años está en Santa Cruz? Estoy como 13 años. Solamente lo que decía, 5 años es la inauguración del templo.
1: Del templo en adelante, pero sembrando la palabra.
2: Ya estoy 13 años en Santa Cruz. Entonces ya durante ese 10, 11 años estoy acá ya visitando Santiago. Desde el primer día que vine acá no dejé de venir. Porque es cuando Dios me conectó con esta.
1: 11 años cada año. Qué lindo.
2: No hay un año que no vine. Entonces desde el primer momento que me conectó, ya nunca dejé de venir, ¿no? Entonces, para mí es una gran bendición. El regresar de Chile es empezar de nuevo allá. Una renovación, pero muy, muy fuerte para nosotros, no los pastores. Hacemos una vez al año. Y el apóstol me visita una vez al año también a Bolivia. Entonces, para mí es algo muy especial, espiritualmente.
1: Mira, sé que estamos en vivo, pero tengo que decírtelo. Dice Dios, vas a llegar a Bolivia y en lo que queda del año te voy a abrir puertas que no se habían abierto. Y cuando se abran esas puertas, da testimonio. Porque como yo te las voy a abrir a ti, se las abriré a tu pueblo. Pero contigo empiezo, dice Dios. Cuando estabas hablando y decías cada año Dios me habla, dile que cuando llegue a Bolivia, a Santa Cruz, en lo que queda del año se van a empezar a abrir puertas que no se habían abierto. Y va a ser testimonio para ti. Pero el que tú lo testifiques en tu casa, en el templo donde Dios te ha dado, va a provocar que a los miembros de tu iglesia se le empiecen a abrir puertas a ellos. Amén. De verdad, fuertemente escucho a Dios y creo que va a ser así porque Dios se ha agradado de tu corazón, Luisito.
2: Amén, amén, le recibo. Así es, profeta.
1: Qué lindo.
2: Mí, una bendición muy grande.
1: Qué lindo. ¿Por qué traemos este testimonio? Porque usted está cerca, puede que esté en Santiago, puede que esté a 1 hora, a 2 horas. David cruzó todo el continente. Pastor David, Pastor Luis, 3 días prácticamente. Porque entiende que hay una voz que hay que recibir, una presencia que hay que recibir, una activación que se tiene que dar, algo tiene que ocurrir, porque el que busca halla, al que llama se le abre y al que pide se le dará. Amén. Es simple, pero no todos lo están en la sintonía, ¿cierto? Hoy comenzamos nuestro segundo día. Va a ser un tiempo hermoso. Ayer veía a los hermanos llegar, ni la lluvia. Con bebé, yo llegué con mi nieto, me bajé del estacionamiento con el paraguas, mi nieto en brazo, caminando. Hay que enseñarle a los hijos antiguamente el coche, una bolsa de basura y vamos al agua, vamos. Sí, es lo que sucede cada mañana cuando nos duchamos, ¿cuál es el problema? Uh-huh. Y veía a los hermanos llegar mojados, abrazaba a algunos.

0: suba al monte, porque ahí te haré oír mis palabras. Y si no subía, no venía a vos.
1: Amén.
0: ¿Cierto? No venía a vos. Entonces, el Señor en estos días nos ha convocado, se ha sonado el chofar. Y había hay una convocación, una convocatoria del Espíritu. Y qué lindo que Pastor David, como digo, del norte de Oregon hacia arriba, todo el continente, cruzando. Pastor Luis igual, desde Bolivia. Y bueno, los que estamos en Santiago, tenemos que estar y llegar temprano, dar ejemplo, hermano mío. Ay, soy majadero en esto, pero ustedes nos ponen la medida a los que estamos aquí en Santiago. Incomodidad, claramente cuando uno viaja no tiene todas las comodidades de su casa, pero lo vale, lo vale, lo vale. Hay hermanos en sintonía, saludamos a nuestra hermana Cindy, que es fiel auditora, ¿cierto? Envía saludos desde Iowa a ustedes también. Está nuestro hermano Gonzalo desde Molina, sur de Chile, y dice que le ha bendecido el poder escuchar los testimonios de ustedes. Mire qué lindo, qué lindo. Desde la sexta región, siempre, Camelia, en Angaray, sí, mira, orando ahí, Garay, diciendo que el Señor le siga llenando de sabiduría. Mira, lo recibimos. Ángela dice, buenos días, pastor. Envía cariño a los pastores. Una bendición escuchar sus testimonios. Mira, qué lindo. Porque son historias de vida, de lo que Dios ha hecho, ¿cierto? Más de lo que nosotros, lo que Dios ha hecho. Yonaba dice, bendiciones, pastores. Sí, mira, envía cariño desde Iowa, desde Boston, Jonathan. Dios les bendiga, envía cariño a los pastores que estamos acá. Y todos ahí siendo bendecidos por causa del testimonio. Si tienes que decirle a alguien que está pensando, Pastor David, si voy o no voy, ¿qué le dirías?
2: Amén. Profeta, mire que yo creo con todo mi corazón, porque cuando llegamos nosotros parecía que empezaba a llover, ¿verdad? Que no había llovido anteriormente. Y vemos que ha estado lloviendo muy, muy fuerte, ¿verdad? Y siempre Dios habla a través de estas señales naturales. Sí, Dios siempre en medio del desierto dice que iba con una nube arriba. En este caso no estamos viendo, ¿verdad?, una nube solamente, sino una nube con agua. Y lo que les animo y les insto, amados hermanos y amigos que sintonizan, mire que Dios tiene promesas, ¿verdad? Dice la palabra del Señor que un pueblo sin visión perece, ¿verdad?, o se pierde. En este caso no estamos nosotros honrando, ¿verdad?, a hombres, sino honrando a Dios. Y les invitamos con todo nuestro corazón, ¿verdad? Aquellos que están aquí cerca, aprovechen esta bendición, ya que es una bendición la cual, como dice el pastor Luisito, vamos a esperar un año, ¿verdad? Para nuevamente, ¿verdad?, esperar llegar a esta convocación. Pero les invitamos, amados hermanos y amigos, aquel que esté, ¿verdad?, dispuesto, ¿verdad? Porque Dios lo que busca es disposición en su corazón.
0: Les esperamos. De verdad. Luisito, para terminar.
3: Igualmente a todos los hermanos, una familia muy preciosa en Chile, le digo con todo mi corazón, hágase el favor, venga, aproveche el tiempo de Dios, porque no siempre es lo mismo el tiempo del Señor, tiene su tiempo y su oportunidad. No se pierda, venga, es tu bendición y es tiempo de Dios.
0: ¡Qué lindo! Hoy comenzamos a las 19 horas. Llegue más temprano para que te pueda tener un estacionamiento al alcance. Por mi parte, nos miramos y nos vemos mañana desde las 9 a 10 en su programa Más Cerca de Ti. Bye, bye. Bendiciones.
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2: Muy buenos días, ¿cómo están? Qué alegría poder saludarles a cada uno de ustedes. Son las 11 de la mañana con un minuto y estamos en vivo y en directo por la plataforma de Inicia Más para todos nuestros amigos que nos oyen por radio, por televisión y sobre todo aquellos que también están en nuestro

0: canal de YouTube. Así que saludamos a todos los que están en sintonía hasta ahora, miércoles, ¿eh? Miércoles 7 de octubre, compartiendo con ustedes a esta hora de la mañana y hasta la 1 de la tarde. Estamos, sí, de 11 a 12 y de 12 a 1 acompañándole. Mi nombre es Ricardo Díaz y estoy aquí hoy día con nuestro querido Joaquín, que está haciendo los malabares para poder estar con todo lo que son la radio y los canales de televisión. Bueno, saludar a todos los que nos están viendo por televisión, la señal 15.1 para la región metropolitana, sí, la señal 15.1 para la región metropolitana, y también tenemos la señal 38.3, mire, 38.3, ¿sabe para dónde? Para la Patagonia, sí. Así que estamos llegando a la Patagonia y además a Santiago, a todas las comunas de Santiago. ¿Cuántas comunas hay en Santiago? ¿Usted se lo sabe? Ha sido difícil para mí poder memorizarme las comunas, porque habitualmente yo lo que hago es que, ¿qué hago? Voy por norte, sur, este, oeste, recordando todas las comunas. Pero, mire, las comunas de Santiago está Cerrillo, Cerro Navia, Conchalí, El Bosque, Estación Central, Huechuraba, Independencia, La Cisterna, La Florida, La Pintana, La Granja. Estamos hablando de La Reina, Las Condes, Lo Barnechea, Lo Espejo, Lo Prado, Macul, oye, Macul, nunca pronunciaba Macul, Maipú, Ñuñoa, Pedro Aguirre Cerda, Peñalolén, Providencia, Pudahuel, Quilicura, Quinta Normal, Renca. Sacaron el cartel que del cerro, ¿cierto? Sí, decía, Renca la lleva, y creo que se molestaron todo con el tema de la palabra la lleva, porque era como un lenguaje no adecuado, y lo dejaron Renca nomás. Sí. Sí, me acuerdo de esa controversia que hubo. Bueno, en Chile todo es controversia, ¿eh? Bueno, están los amigos de Renca, de San Miguel, de San Ramón, obviamente Santiago Centro y Vitacura. Oye, y Estación Central, así lo dije al principio. Bien. Y lo otro, que son comunas, pero que están en otras provincias. Está Colina, Lampa, Padre Hurtado, Peñaflor, Pirque, Puente Alto, San Bernardo y San José de Maipo. O sea, Mayoco aquí no entra. Pero Mayoco debería estar, ¿no? ¿Y Talagante? ¿O son de la comuna de Melipilla? Ah, claro, puede ser de Melipilla. Ya está bien. Así que, bueno, contarles que a todas estas comunas estamos llegando con el canal 15.1. Sí, de Inicia Más. ¿Para qué? Para toda la región metropolitana. Entonces, aquí están todas las comunas, las que le acabo de pronunciar, las que me sabía y las que no. Así que se habla de 32 comunas, ¿eh? Son 32 para memorizar. Bueno, yo las memorizo para poder saludarles, pero damos gracias a Dios porque tenemos este canal que es parte de las señales 15. Está el 15.1, el 15.2 y el 15.3, que somos Inicia Más. Y en la región de Magallanes, sí, estamos en el 38.3 por televisión. Así que les saludamos a todos los amigos que nos están viendo por televisión. Y ahí está también Joaquín colocando todo lo que corresponde para la televisión. Y nuestras queridas radios, la radio de Inicia Más, sí. Recuerda, esta es una nueva historia que estamos construyendo con esta plataforma que se llama Inicia Más. Y, por supuesto, tengo que saludar a todos mis amigos que están en radio. Estamos hablando de, en el norte, Copiapó, Ovalle y San Felipe con San Antonio. Usted sabe que cada vez que llegamos a San Antonio nos acordamos de Joaquín, ¿cierto? Tomando desayuno con la empanada de marisco. Igual, mira, se va a cumplir. En algún momento, si Dios lo permite, vamos a estar con el Juaco allá en San Antonio. Y vamos a ir. Y aquí vamos a estar un cafecito con una empanada de marisco. Ahí.
1: ¡Eso!
0: ¿Qué trae la empanada de mariscos? Vaya a saber usted. Pero seguro que trae mariscos. Chorito, lapa, piure, loco. ¿Quién más debería tener una empanada de marisco? Bueno, ahí. Así que saludamos a todas estas radios maravillosas, Copiapó Valle, San Felipe y también a nuestros amigos de San Antonio. Bueno, si usted quiere, mándenos un WhatsApp. Reporte sintonía al más 569-798-739-64. Si usted vino al Santiago en Llama anoche, cuéntenos, ¿qué le pareció? Se caía el cielo la lluvia, pero aquí estaban todos nuestros hermanos en la fe, de distintos lugares. Mándenos un WhatsApp. ¿Qué aprendió ayer? Ayer en la noche con la predicación, el mensaje del apóstol Sergio Enrique. ¿Le parece? Mándenos un WhatsApp, vamos. Más 569-798-739-64. Entonces, reporte de sintonía. Están nuestras queridas radios del sur. ¿Las del sur de Chile? Sí, sí, sur de Chile. Está Osorno, Valdivia, Panguipulli. ¿Y quién me falta ahí? Temuco. Ahí está. Bueno, hay pastores acá en el Santiago en Llamas de Temuco, de Osorno, de Valdivia. Así que damos gracias a Dios porque en este congreso de Santiago en Llamas, que se está transmitiendo, que es lo mejor de todo, se está transmitiendo por la plataforma Inicia Más. De hecho, a mí me tocó hacer un pitutito ayer, estaba ahí con todo el equipo del Centro Cristiano Internacional. Ellos siempre hacen transmisiones o streaming, así que estábamos Inicia Más con los de streaming. Por Inicia Más está Fernando Ursúa, está mi amada esposa que está en nosotras, la pastora María Eugenia, y quien le habla. Y ahí después está todo el equipo, está Lucas Zúñiga, Caro Zúñiga, y no sé quién más está ahí en el grupo. Pero durante hoy a las 6 de la tarde, de hecho, ahí les voy a estar dando toda la información de Santiago en Llama. Bueno, y saludamos a los amigos que están en la Patagonia, escuchándonos por radio. Estamos hablando de la isla Chiloé, la ciudad de Castro, de Panguipulli, ya pasé Panguipulli, Castro. Estamos hablando de Puerto Aysén, 94.1 FM. Saludamos a los amigos de Puerto Aysén que nos oyen. También están los amigos de Coyhaique y Punta Arenas, que sería 90.7. Así que ahí está la radio. Pero mire, tenemos canal de YouTube. Sí, aquí lo voy a actualizar para poder saludarle. Vaya, Inicia Más. Y ahí está la transmisión de trazo, que tenemos que darle play. Mire, le damos play en la transmisión de trazo en YouTube y ahí usted nos sigue. ¿Le parece? Ya. Muy bien. 11:10. Aquí comenzamos Trazos por Inicia Más.
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0: El libro de Proverbios, capítulo 7, versículo 2 al 3, dice: guarda mis mandamientos y vivirás, y mi ley como la niña de tus ojos. Lígalos a tus dedos y escríbelos en la tabla de tu corazón. Esta es la versión Reina Valera de Proverbios 7, versículos 2 y 3. Me llama mucho la atención esta porción bíblica porque dice, mira, lígalos a tus dedos. Yo creo que hace 20 años atrás uno se imaginaría, ¿cierto?, textos bíblicos con hilo de coser amarrándoselo como los dedos, ¿sí?, ¿cierto? Porque claro, dice, lígalos a tus dedos, es decir, que estén en tus dedos. Ahora, ¿cómo una enseñanza bíblica va a estar en tus dedos? Hoy día es más fácil de entenderlo. ¿Por qué? Porque usamos nuestros deditos para mandar mensaje. Claro, cuando usted escribe un mensaje de WhatsApp, usted toma sus deditos y comienza. Entonces, ligar sus dedos a las porciones bíblicas, a la enseñanza, es también ocuparlo en sus redes sociales. Ahora, ¿cómo se hace eso? con la segunda parte. Escríbelos en la tabla de tu corazón. Es decir, memoriza. Memoriza lo que aprendes de Dios. Ya sea por una porción bíblica, por una administración. Entonces, Génesis 7. Guarda mis mandamientos y vivirás. ¿Ok? Es decir, Dios dice, guarda lo que te enseño para que vivas, lo vas a disfrutar. Pero, cuídala como la niña de tus ojos. A ver, la niña de tus ojos sería como su iris. Es decir, que así como cuida su vista, usted cuide lo que aprende de Dios. Bueno, quiero contarles que me pasó algo. Mi esposa me dijo, te pedí hora para que vayas al oculista. Resulta que se me empezó a hinchar este ojito. Este que usted ve, este se me empezó a hinchar mal, así. Qué extraño, como que algo me picó en el ojo. Entonces imagínense, yo aquí en la televisión con un ojo así grande, obviamente no podría. O quizá igual podría, porque nosotros no teníamos problemas con eso. Entonces fui hoy día, primera hora al oculista. Me miró y me dijo, ya, ¿a qué viene? Y dije, mire, lo primero me mandó mi esposa. Nah, ella tan linda. Me pidió la hora, porque mire cómo tengo el ojo. Ya llevo 3 días y sigue peor. Ya, me dice, ¿por qué más? Dije, lo otro, que cuando leo, como que mi ojo se cansa. O sea, empiezo como a juntar, me cuesta leer. Ah, ya, ¿qué edad tiene? Y ahí yo le di mi edad. Ok. Vamos a revisar. ¿Qué más? Ah, le dije, ¿sabes qué me pasa con este ojo? Este ojo siento como que es como que se me encona. No sé si es la palabra correcta, pero es como que tira para llames. Y después el médico tomó una máquina así súper moderna y me empezó a mirar los ojos. Ya me dice, mira Ricardo, primero tienes buena vista porque ves todas las letras que deberías ver a tu edad. Primero. Así que no tienes problema para ver de lejos. Para ver de cerca tampoco tienes problema. Pero te voy a recomendar un lente con un 1% para cuando tengas que leer y se te canse la vista. Pero no lo uses siempre. Porque te cuento que tus ojos se ponen flojitos. Si lo usas siempre. Ah, ya, ok. Felillo. Y lo otro me dijo, lo que tiene en su aquí es que se le tapó su conducto lagrimal. Porque tiene un orzuelo interior. Así que me apretó y me sacó todo ahí lo que tenía tapado, me limpió y me dijo, ya, tome estas gotas, o sea, no se las tome, sino póngaselo en el ojo, 4 diarias y colóquese algo caliente, como una bolsita de té, caliente, como la abuelita. Uy, y fíjense, sí, me dice, usted se coloca algo caliente ahí y eso le permite que su conducto pueda estar destapándose en caso de cualquier cosa. Así que, mire, ¿qué tal? La bolsita T me salió súper económica. Ni le cuento cuánto salen las gotas. Ya, bueno, las gotitas. Entonces, cuidarse los ojos. Así que gracias a Dios tengo buenas noticias, tengo buena vista. Eso me encanta porque puedo leer la palabra de Dios, disfrutar, leer, estudiar. Así que me queda. Proverbios 7. Cuide su ojito, lo que andan mirando. Y para eso necesita los mandamientos de Dios en su corazón. ¿Ya? Entonces, resumen del devocional de hoy día, Proverbios 7, versículos 2 y 3. Guarda mis mandamientos y vivirás, y mi ley como la niña de tus ojos. Lígalos a tus dedos y escríbelos en la tabla de tu corazón. Eso dice. Entonces, número 1, los deditos, cuidado las cosas que escriben. Escriba basado en lo que hay en su corazón guardado, que deberían haber enseñanzas bíblicas. Así que esas enseñanzas, póngala en práctica cuando escribe por WhatsApp. Y cuide lo que anda mirando, mire mandamientos de Dios. ¿Para qué? Para disfrutar su vida. ¡Qué rico! Proverbios 7, la versión Reina Valera, del 2 al 3. 11 de la mañana con 16 minutos, comenzamos con esta reflexión y vamos a estar hablando de todo lo que hemos vivido acá en el Santiago en Llame, lo que se viene por delante, ¿ya? Vamos a la música, Joaquín. Joaquín coloca la música hoy en la mañana y saludamos a todos. Déjenos sus mensajes ahí en el canal de YouTube y mándenos un WhatsApp, ¿ya? Más 569 798-739-6400.

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2: 11 de la mañana con 25 minutos y

estamos acá en modo Santiago en Llamas. Sí, Santiago en Llamas es un congreso que se inició hace 26 años atrás. Hace 26 años atrás, aproximadamente en el mes de octubre, nace el Centro Cristiano Providencia. El Centro Cristiano Providencia con pastores jovencitos, el pastor Billy y la pastora Claudia, quienes en el Teatro Providencia iniciaron sus primeras reuniones el día domingo. Al pasar el tiempo, los pasamos a llamar Centro Cristiano Internacional. Y al celebrar el aniversario, en las primeras etapas del Centro Cristiano, nace no celebrarlo como aniversario, sino generar una instancia de convocatoria. Sí, un congreso llamado Santiago en Llamas, bajo la figura de la manifestación del Espíritu Santo sobre Santiago, ya que en la Biblia, en el libro de Hechos, habla que estaban todos unánimes juntos, una vez que Jesucristo está a la diestra de Dios Padre, y que el Espíritu Santo desciende como llama de fuego. Entonces, bajo esa figura, se declara esta actividad que se llama Santiago en Llamas, como diciendo Santiago llenándose del Espíritu Santo. Y es así como hace 26 años, y ahora ya cumplimos 27 años de la congregación del Centro Cristiano Internacional, se realiza esta actividad. Esta es una actividad totalmente gratuita para usted. No hay inscripción, solamente usted debe decidir venir. Y se realiza acá en Santiago, para todos los que nos están oyendo en regiones, se realiza acá en Santiago, en la comuna de San Joaquín, en Carlos Fernández Concha 260. Aquí hay un lugar bastante amplio, cuando digo bastante amplio, con una capacidad, a ver, no quiero equivocarme, pero más de uno. Como dice mi pastor, hay más de uno. Bueno, para 2.500, 3.000, 3.500 personas es el auditorio del Centro Cristiano Internacional. Entonces, se realiza este congreso llamado Santiago en Llamas. Y aquí es donde viene el pastor de mi pastor también, que es el apóstol Sergio Enrique, quien compartió ayer. Y tenemos invitados. Desde Argentina, el pastor Sergio Velar. Desde Brasil viene el profeta Víctor Hugo, que es chileno, pero está radicado en Brasil y viaja por el mundo predicando y compartiendo la palabra. Él es un profeta de Dios. El pastor Sergio Velar es un hombre de Dios, pastor con todo el corazón, muy lindo él. También está un amigo de la casa, quien estuvo en los primeros Santiago en Llamas. Estamos hablando del pastor Alfredo Dimiro. También está con nosotros. Desde Estados Unidos, la pastora Lindsay Defon. Y también los anfitriones, el pastor Felipe Bunsted, la pastora Claudia y el pastor Billy, que estarán ahí de anfitriones. Entonces, comenzamos. En el día de ayer comenzó, y eso es el Santiago en Llamas. Vamos a estar dando más información por si usted desea venir, viajar. Por supuesto que lo puede hacer. Puede viajar, puede estar aquí. De hecho, en este momento, la actividad que hay es de pastores. Y está ministrando el pastor Billy en el Salón Sion, de acá de las instalaciones del Centro Cristiano. Y están todos los pastores. Miren, viajan pastores de todo Chile, que son parte de la misión del Centro Cristiano. También pastores de Argentina, pastores de Perú, de Bolivia, de Colombia. Hay representación de los pastores de Panamá. Hay una delegación muy grande de Guatemala. Vienen pastores de México y también representantes de Estados Unidos. Así que, por lo menos fueron los pastores que saludaron hoy día en la mañana, que estamos en una jornada donde nuestro pastor, de hecho, él está compartiendo el tema, porque yo estaba ahí hace poquito. Así que déjenme aquí. Un guarda por la noche y un obrero por el día. Así que ese es el mensaje que se está compartiendo con los pastores en este momento. Pero quiero contarles de todas las actividades que vamos a tener. Así que Santiago en Llamas ya los estamos llevando adelante
y damos gracias a Dios por eso. 11 de la mañana con 30 minutos, Joaquín. 11 de la mañana con 30 minutos. Y quiero decirles que ya nos puede mandar WhatsApp. ¿Ah? Sí, nos puede mandar WhatsApp. Yo estoy aquí con el WhatsApp abierto y reportando sintonía. Y cuéntenos si vino el Santiago en Llama y ¿quién le habló del señor anoche? Estuvo muy lindo el mensaje, quizá usted se conectó, también puede haber sido que usted se haya conectado. Así que, mire, nos preguntan, ¿por qué no llamamos Inicia Más? 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Vamos a la música. Ya está abierto el YouTube, ¿eh? Si quiere dejarnos un mensaje, Inicia Más nos puede colocar. Así que vamos a la música. ¿Le parece, mi querido Joaquín? Disfrutando de Santiago en Llama y de ahí vamos con el tiempo, ¿ah? ¿Eh? Sí, tenemos el pronóstico para nuestras ciudades en regiones y además vamos a estar con información del Santiago en Llamas.

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6: ¡Aleluya! 11 de la mañana con 36 minutos, sonando aquí, modo Santiago en Llamas. Sí, ya estamos en modo Santiago en Llamas, este congreso maravilloso que compartimos con todos ustedes a lo largo del país por la plataforma Inicia Más. Vamos con el tiempo, querido Joaco. Pongamos las cámaras. No, mucho pedí. Las cámaras. Eso. Hagamos una fiesta, eso, mejor. Vamos a recorrer, como siempre, de sur a norte. Ciudades de Inicia Más que llegan por radio en este modo Santiago en Llamas. Oye, Punta Arenas, donde destacamos el mirador del Cerro La Cruz. Usted tiene que, si va a Punta Arenas, tiene que ir al Cerro La Cruz. Bueno, se espera una máxima de 12 grados. Por la tarde tendrá nubosidad parcial Punta Arenas, dando paso al solcito. Sin lluvias previstas y con viento suave. Ahí está Punta Arenas. Bueno, quiero decirles que el mirador del Cerro La Cruz precisamente está dentro de la ciudad. No es que tenga que ir a un tremendo cerro a mirar la ciudad. No, está ahí mismo. Ahí mismo, ¿ok? Seguimos entonces. Vamos con Coyhaique. Bueno, la característica de Coyhaique es su placita de armas, como toda ciudad del sur. Hay que ir a la plaza de armas, ahí están los cafés y todo alrededor. Máxima para Coyhaique, 14 grados. Cielo cubierto y posibilidad de lluvia, siempre. Pero débil, ¿ah? Lluvia débil, mira, ahí está. Desde el mirador del Cerro La Cruz, Punta Arenas. Salud, oye, que está lindo. Está lindo Punta Arenas. Bueno, para todos nuestros amigos que están en radio, queremos contarles que también estamos por televisión y junto con Joaco estamos mostrando la cámara que muestra la ciudad de Punta Arenas. Acá en Santiago en Llamas llegaron los pastores de Punta Arenas. Sí, vinieron. Vinieron, así que ya llegaron. Entonces, Punta Arenas, ya dijimos, máxima 12 grados. Quedándonos ahí con la camarita Punta Arena, seguimos en la Patagonia. Quiero contarles que en Coyhaique, 14 grados de máxima, cielo cubierto y la posibilidad de lluvia, pero débil, al comienzo de la tarde, obviamente van a ir predominando las nubes. Ahora, el vientito va a estar con ráfaga de 30 kilómetros. Coyhaique siempre tiene viento. ¡Vamos! Y de ahí nos vamos, una hora y media de Coyhaique. ¿Sabe qué ciudad está? Puerto Aysén, una ciudad muy tranquila, de gente trabajadora, esforzada. Puerto Aysén no es una ciudad muy turística, aunque todo su entorno es turismo puro. Es ciudad de gente trabajadora y todo. Así que un saludo grande y sobre todo a la Fiscalía de Puerto Aysén, porque ahí estuvo mi hijo haciendo su práctica. Lo trataron súper bien, súper bien. Así que gracias y saludo a la Fiscalía de Puerto Aysén. Bueno, junto en Puerto Aysén está el Puente Presidente Ibáñez, que es un puente muy lindo, ¿ah? ¿Eh? El Puente Presidente Ibáñez. La máxima será de 18 grados y se abrirán los claros durante la tarde. sin lluvias previstas en ese periodo y con ráfagas de viento de 36 kilómetros.
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6: correr. No se me arranque en la isla de Chiloé. Le aviso, Castro, en la isla de Chiloé, ciudad que tiene iglesias antiquísimas construidas. Verdadero monumento histórico, ¿ya? Así que se esperan 18 grados de máxima. Está subiendo la temperatura en la Patagonia. Habíamos estado la semana pasada entre 8, 9, 7 grados, por ahí andaba. Ahora ya estamos con más solcito. Saliendo el sol, vamos, 18 grados. Y durante la tarde algunas nubes, pero va a haber sol, sin precipitaciones. Ya, de ahí nos vamos, vámonos al sur. Saltamos de la isla de Chiloé, Castro, a Osorno. En Osorno, la máxima alcanzará los 19 grados. Mire, estamos con imágenes en este momento de Osorno. ¿Sabe cómo se llama la iglesia que está ahí en la Plaza de Armas? Es una catedral, es la catedral de San Mateo, en la que se ve ahí la orillita altísima, que tiene esa estructura gigantesca. Ahí está. Así que para Osorno la máxima alcanzará 19 grados, está con nubosidad y tiene chubasco durante la tarde. De hecho, miren, miramos las nubes y sí, tiene como que va a caer algo de agua en Osorno. Saludamos a todos los amigos de Osorno. ¿Cae o no cae agua en Osorno? Mándenos un WhatsApp al más 569-798-7396. Ya. ¿Cae o no cae agua en Osorno? ¿Qué dice usted? 798-739-64, el WhatsApp, reporte sintonía. Si usted ha estado mirando el Santiago en Llama, cuéntenos qué le ha parecido. ¿Va a venir? ¿Se anima? Pues aún hay tiempo. Valdivia, junto a su tradicional costanera. ¿Sabe qué se pronostica para Valdivia? 20 grados de máximo. Eso. Y tiene momentos de sol, pero al final de la tarde aumentará la posibilidad de chubascos. Con Joaquín aquí, ¿tenemos ganas de comer unos churrascos con queso? Sin pan, al plato. Eso, ya están pidiendo comida, si son las 11:43.
8: Es verdad.
6: Valdivia, junto con su tradicional costanera 20 grados, y Panguipulli. Panguipulli, que está frente al lago. Sí, y el lago Panguipulli. Máxima, 17 grados. 17 grados máxima, con nubosidad parcial y lluvias débiles intermitentes durante la tarde. Para Temuco, donde destacamos el Cerro Ñelol. Oiga, Meteo Red, de ahí de Meteo Red sacamos todo, ¿no? Red de Meteorología. Sí, de ahí sacamos los pronósticos. Ya. En Temuquín vamos con 19 grados de máxima para hoy día. Se esperan claros durante las primeras horas de la tarde y posibles lluvias débiles. Pero hacia el final del día apareció Moisés por aquí. Moisés es un joven que mide casi 2 metros. Que de repente se pasea, sale de su oficina. Saludamos a Moisés que anda por ahí. Lo más probable es que fue a la cocina a tomar un cafecito. Volvió Moisés. Las vueltas dejan, dice. Vamos, Moisés, dale. Aleluya. Muy bien, San Antonio, junto al Paseo Bellamar, la máxima será de 18 grados. Tendremos nubes y claro, posibilidad de chubascos débiles, viento del norte y noreste, con ráfagas cercanas a los 50 kilómetros por hora. Pero mire cómo está, nublado parcial, mire el puerto. Es que Joaquín saca unas cámaras, no sabemos de dónde. Quizás de una novia por allá por San Antonio. San Antonio, qué lindo. Allá tenemos que ir con Joaquín a tomar desayuno. Con empanada de marisco. San Antonio, entonces, será la máxima de 18 grados y tiene sus claros entre medio de las nubes. Y como lo puede ver por pantalla, por Inicia Más, tal cual.
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6: Santiago, si usted viene a Santiago, como todos los amigos que están viniendo al Santiago en Llamas, están llegando delegaciones de distintos países y ya de distintas ciudades se están programando. Por allá, ayer estuve hablando con el pastor Jonathan de Constitución, que también ya viene de viaje, y el sábado viene en la noche, se vienen con toda la congregación. Muy lindo tiempo. Vamos a estar compartiendo más información del Santiago en Llama en un momentito más. Santiago, se esperan 18 grados y la tarde estará variable, no como las lluvias de ayer, pero con algunos chubascos y posibilidades de tormentas eléctricas hacia sus últimas horas del día. Pero nosotros, ¿qué vemos, Santiago? Aquí la cámara en la comuna de Providencia, Luis Taller Ojeda, nos muestra algo súper auspicioso. Un solcito radiante con algunas nubes, pero vienen nubes igual. Así que estamos bien, gracias, Señor. Muchos oramos para que no lloviera hoy día, ni mañana, ni pasado. Pero ahí estamos. Bien, Santiago, máxima 18 grados. Seguimos en San Felipe. San Felipe con su tradicional plaza de armas. Máxima para San Felipe, 19 grados. Habrá nubes, claros, y probabilidad de lluvias débiles durante la tarde. De ahí ya saltamos al norte, estamos en Ovalle, donde se encuentra el Museo de Limarí. ¿Ha ido al Museo de Limarí? ¿En Ovalle? Debería ir, ¿ah? Máxima, atento, Ovalle, 24 grados. En la tarde van a andar algunas nubes sueltas por ahí, pero sin lluvias previstas, solo nubes que aparecen en la tardecita. Y terminamos dando nuestro pronóstico aquí en Copiapó, junto a su plaza de armas, con una máxima. Copiapó, atento, ya están en verano, Copiapó. 27 grados de máxima para Copiapó. Así es, 27 grados de máxima en Copiapó. Y así cerramos el clima para el día de hoy. Entonces, las fuentes presentan diferencia entre Temuco, 19 grados, y por ahí. Y ahí a Copiapó, wow, 27 grados. Harto. Harta la temperatura. Muy bien, nos puede dejar su mensaje de WhatsApp, reporte sintonía. Ayer vio el Santiago en Llamas, escuchó la palabra. Más 569-798-739-64. Así es. Más 569-798-739-64. Este fue el tiempo aquí en Trasdot.
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6: Vamos a la música. Recuerde, déjenos su mensaje. Ya estamos en YouTube. Inicia Más, vaya, deje su mensaje. Inicia Más y prepárese, ¿ah? ¿Eh? Sí, venga, Santiago en Llama. ¿Por qué está dudando? Sea parte. Vaya al terminal de buses, compre nomás los pasajes, se viene. Haga el loco. O haga la loca, dígale a su esposo: amor, ¿sabes que voy a un congreso en Santiago en Llamas en la tarde? ¿Quieres ir conmigo? Si no, te quedas cuidando a los niños.

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7: Continuamos acá en Trazo, modo Santiago en Llamas. Sí, estamos en modo Santiago en Llamas porque el Santiago en Llamas ya comenzó. Sí, anoche tuvimos ya el inicio de este congreso maravilloso que celebra un año más. De hecho, este año corresponde los 27 años del Centro Cristiano Internacional.
8: Así es.
7: Así que usted también puede ser parte del Santiago en Llamas. Sí, el Santiago en Llamas es un congreso primero que es gratuito para usted. Sí, tiene un costo, pero ese costo lo cubre, ¿cierto? La congregación Centro Cristiano Internacional. Y usted puede venir y puede ser parte. Así que no se quede fuera. Si necesita una palabra de Dios en su corazón, véngase. Estamos acá en Santiago. ¿Dónde? En Carlos Fernández Concha. Carlos Fernández Concha 260 en la comuna de San Joaquín. ¿Ya? Estamos. Hoy en la noche, a las 19 horas, comienza la segunda noche. La segunda noche del Santiago en Llamas. Y estará con nosotros el profeta Víctor Hugo desde Brasil, que en realidad viene de Londres ahora. O sea, Londres, Brasil, de Brasil se vino y después se va mañana inmediatamente a México. Y está en distintas actividades. Realmente es un regalo de Dios. Y lo planteaba nuestro pastor Billy, que hay personas que Dios coloca dentro de nuestra vida ministerial que se van sumando y edifican con el mensaje y la palabra de Dios. Así que Santiago en Llamas ya es una realidad y usted puede venir y ser parte. Pero además, le invitamos a que esté atento. Que esté atento a lo que es la transmisión de la plataforma Inicia Más. ¿Por qué? Porque estamos saliendo por radio, por televisión y también por YouTube. Entonces, a contar de el jueves, ya vamos a estar con transmisión todo el día. Sí, todo el día. Déjeme mirar aquí bien. Mire, si usted quiere ir con información de Santiago en Llama, tiene que ir a www.ccint.cl, ¿ok? Y usted ahí, en www.ccint.cl, hay un banner que dice CEL 2026. Ese CEL significa Santiago en Llamas, ¿ok? El CEL 2026 significa Santiago en Llamas. Ahí está toda la información. De hecho, el lema de este año es donde su gloria permanece. El Santiago en Llamas es una actividad donde cantamos a Dios, buscamos a Dios y vienen invitados quienes nos comparten un mensaje a la luz de la palabra de Dios. Cada uno de ellos una característica particular. ¿Por qué? Porque fluyen en distintas gracias. Apostólica, profética, pastoral, evangelística y magisterial. Y cada uno de ellos, al enseñar la palabra, utiliza esa gracia de Dios, porque al final son hombres y mujeres que Dios les ha dado un don y nos ha permitido el Señor, ¿cierto?, el poder compartir con cada uno de ellos. Los invitados y quienes estarán compartiendo con nosotros son el apóstol Sergio Enríquez, el pastor Sergio Velar, el profeta Víctor Hugo, el pastor y maestro Alfredo Di Miro, además de los anfitriones, el pastor Felipe Bunster, nuestra pastora Claudia y también el apóstol Billy Bunster. Así que Durante estos días, desde ayer, que es 6 de octubre, hasta el 11, se estará realizando Santiago en Llamas. Además, en la música están nuestros hermanos de CCI Music, que han ido preparando, meses preparándose, y comparten con nosotros en lo que es la música. Entonces está CCI.

0: Cristiano Internacional.
1: ¡Más fuerte, Pelé!
0: Así es. Bueno, quiero contarles que tenemos nuestro canal de YouTube y tenemos nuestro canal de WhatsApp. Así que reporte sintonía, más 569-798-739-64. Más 569-798-739-64. Y vamos con algunos mensajes que nos están llegando. Aquí nos saluda Telma. ¿Dónde? En nuestro canal de YouTube. Inicia Más. Ese es nuestro canal de YouTube. Suscríbase a nuestro canal y aproveche de apretar la campanita de notificaciones. Así que síganos ahí en Inicia Más. Ahí estamos. Bueno, tenemos a Telma que nos dice: buenos días, pastor. Dios le bendiga. También tenemos a Emer Rivas. Dice: hola, que el Señor les bendiga. Mi nombre es Manuel Rivas. Trabajo de conductor y los escucho en la radio de mi vehículo del trabajo. Pero algo pasó con la señal 90.1. ¿Está interferida? No, mi querido. A ver cómo le explico aquí. Ahí le voy a responder por interno. Ya no estamos en la 90.1 FM. No, en Santiago, ya no estamos. Pero estamos en la 94.3 FM en Temuco, en la 97.9 en Castro, estamos en Copiapó, en la 97.7 FM. Estamos en radio, pero en regiones, y en Coyhaique 89.5. Pero en Santiago, por esta etapa de Inicia Más, no estamos en Radio FM. Pero usted puede ir, si tiene smartphone Android, vaya a Inicia Más, Inicia Radio, y ahí lo puede bajar. También hay una aplicación que se llama TuneIn, también nos puede colocar por ahí. Y bueno, también por televisión, en la señal 15.3. Vamos a una pausa, porque nos conectamos con nuestros amigos del 15.1.
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2: Y damos la bienvenida a todos los que se están sumando a esta hora aquí a Trazos, palabras que cambian tu vida. Sí, sí. Saludamos a todos los amigos que nos están viendo por las distintas plataformas y por supuesto a aquellos que se suman a esta hora, que es el canal 15.1 BPB, bendecidos para bendecir. Saludamos a todos los que nos están viendo por el canal Claro 309, por Claro TV, también por Zapping, canal 184, canal 184, y tenemos a Mundo Pacífico, canal 766. Aquí estamos junto a los amigos del 15.1 BPB, y también le avisamos a todos los amigos que están en regiones. Por ejemplo, si usted está en Copiapó, si usted está en Ovalle, si usted está en San Felipe y en San Antonio, busque pues, si tiene Claro, mire, vaya al canal 309, ahí va a encontrar el 15.1. O si usa la aplicación Zapping en su televisor, busque el canal 184, ¿ya? Y si tiene Mundo Pacífico, bueno, el canal 766, así que a todos los que están en regiones, los que están en Valdivia, en Osorno, en Temuco, en Panguipulli, también vayan y busquen este canal que es el 15.1. ¿Quién se suma en este horario de 12 a 1 en esta plataforma de Inicia Más? Inicia Más, radio, canales de televisión, aplicaciones y también nuestro canal de YouTube Inicia Más. Todos juntos para poder compartir programas que edifiquen, que llenen de fe el corazón de nuestros amigos y de nuestras amigas. Así que, ya pues, súmese, véngase, canal 309 de Claro, canal 184 de Zapin y canal 766 de Mundo Pacífico. Así que, suma los canales, los amigos de la Patagonia, los que están en Puerto Aysén, allá en la isla de Chiloé, en Castro, y por supuesto, también los de Coyhaique. ¡Qué lindo! Diría. Quiero contarles que en este momento, acá en el Santiago en Llamas, estamos en el retiro de pastores que se hace. Pastores de distintas partes del país se vienen y están siendo enseñados. En este momento están siendo enseñados por el pastor y maestro de la palabra, Alfredo Di Miro. Alfredo Di Miro. Así que, ¿yo miro para acá o miro para allá, Juego? No, está bien esa cámara. Ah, ya, ok. Que a veces me cambien la cámara aquí. Entonces, el pastor Alfredo Di Miro, él está en este momento enseñando a todos los pastores, porque vienen pastores de distintas partes del país, vienen de otros países, y si quiere le podemos poner un poquito de audio. Oye, pongamos un poquito de audio, ¿no? Escuchemos.
3: Ahí referirme va. Algunos puntos. Porque la realidad es que vivimos en un mundo natural. Vivimos en un mundo natural y en el mundo natural tenemos los cinco sentidos, usted lo sabe. Dios nos dio los cinco sentidos, hacemos contacto con el mundo natural a través de los cinco sentidos. Y si Dios nos lo dio, no son malos, son buenos. El problema es que muchas veces vivir por esos cinco sentidos podemos limitar al que no tiene límites. Porque si todo es de Él, el poder es de Él, la gloria es de Él, la magnificencia es de Él. ¿O no?
2: Sí.
3: Todo de Él y todo es para Él. Entonces, muchas veces las cosas las determinamos, las cosas las determinamos como posible, lo que cabe como posible lo determinamos desde lo que nos pueden llegar a proyectar estos cinco sentidos, sea el gusto, sea el tacto, sea la vista, sea lo auditivo. Entonces todo lo que no pasa, porque Tomás era un discípulo devenido en un futuro apóstol, y Tomás dijo, mirá, si yo, porque él está ausente, digan conmigo, está ausente. Ante la manifestación del Señor está ausente, hasta ante la manifestación del resucitado está ausente. ¿Dónde estaría? Vaya a saber Dios. Tenía que estar allí, pero no estaba. Entonces cuando le dijeron sus consiervos, hemos visto al Señor, él dijo, si yo, usted lo sabe, si yo no meto, si yo no toco, todo basado en los sentidos naturales. Y esa es una realidad, porque ¿cuál es el problema y dónde comienza? Cuando las realidades naturales, yo no me va a dar el tiempo, pero dejarle cuatro por lo menos que son clave. Una primer realidad es el reloj.
4: Oye, qué linda la enseñanza. Es el reloj, es... Bueno, quiero contarles que en este momento el pastor Alfredo de Mira está enseñando a los pastores, esto no se está transmitiendo, nosotros con Cuaco no nos conectamos de colado, ¿ya? Pero es lo lindo. Ahora, ¿dónde va a estar usted hoy día en la tarde? Le invitamos al Santiago en Llamas, este congreso que se está realizando acá en Santiago de Chile. Quiero decirle, desde el 6 al 11, y hoy día estamos a 7. O sea, usted podría hacer plan y venir. Mire, le cuento, le voy a dar algunos tips. Si usted está en regiones y usted dice, ¿sabe qué? Yo me compro el pasaje y me voy. Ya pues. Usted vaya a www.ccint.cl, a www.ccint.cl, y aquí está toda la información del Santiago en Llamas. Toda la información. Mire, estacionamientos propios, ¿ok? Es decir, hay estacionamientos para su vehículo. Área de niños. Hay un espacio para los niños pequeños de 4 a 11 años. De 4 a 11 años hay espacio. Es que no sé, ¿y dónde voy a comer? Hay cafetería. Para todos los días hay, de la jornada hay cafetería. Además se habilitó una zona de food truck donde hay puestos donde usted puede poder también comprar los alimentos. O sea, no es necesario que salga, se puede quedar por ahí. ¿Cómo llegar? Está el metro, que en este caso es el metro Rodrigo de Araya, línea 5, y usted se puede venir caminando unos minutos, puede venirse caminando y llegar. Pero además hay un bus de acercamiento que comienza a dar vueltas 30 minutos antes de que inicie el culto. Y eso hace que nos permita estar aquí a 3, 4 minutos. El bus es blanco y tiene letras negras que dice creemos nuevos comienzos. Por otro lado, esto está en la comuna de San Joaquín, ¿ya? Esto es la comuna de San Joaquín. Y la dirección es Carlos Fernández Concha 260. La entrada es liberada. Es decir, no tiene que usted pagar un costo por la entrada, porque la entrada es liberada y hay invitados internacionales. Bueno, quiero contarles que justo estamos en la comuna de Santiago. Hay una organización de hoteles, transporte y todo eso, y usted puede reservar a un precio preferencial, y ahí habría que ver si hay cupo o no. Bueno, eso lo ven los hoteles, que está aquí, mire. Usted va, dice, si vienes de otra ciudad, ¿dónde alojar? Se ofrece los siguientes hospedajes. Usted hace clic aquí en el Best Western Premier de Marina, ahí en la comuna de Las Condes. Tiene tarifa preferencial para asistente al Santiago en Llama, y lo que tiene que hacer es contactar a la ejecutiva del Santiago en Llama, y ahí está la información. Este está en Alonso de Córdoba, 5727 Las Condes, y el contacto está ahí. Y dice, escribir al hotel y pincha y se va ahí directo al hotel para poder compartir con Verónica Valenzuela, que es la ejecutiva de ese hotel. Por otro lado, si usted dice, no, sabe que a mí, yo quiero bajarme en el Terminal del Sur y en el metro. Bueno, ahí está el Hotel Fundador. El Hotel Fundador es un clásico, un hotel histórico, que está con convenio en Santiago en Llamas. Y esto está en Serrano 34, ahí en el barrio París, Londres, en Santiago Centro. Está a 25 minutos de la congregación y de hecho tiene que ahí contactar a Gisela Gordillo, que es la ejecutiva. Ahí están los datos, ¿eh? Si quiere ver el hotel, escribirle, ahí está. Y también está el Hotel Nova Pack. Este hotel está junto al Metro Santa Lucía, así que puede ir 25 minutos también de la iglesia. Así que si quiere venir de fuera, véngase. También hay Apar Hotel, UH Apar Hotel, y está el Hotel Plaza Ñuñoa. ¿Ok? Así que, ¿dónde estoy viendo esta información? Usted va a www.ccint.cl, va al banner del Santiago en Llamas. Usted pincha ahí y ahí está toda la información que le acabo de decir. Pero además, hay un convenio con esta agrupación que se llama Vive Santiago, que es el convenio de traslados. Sí, del traslado del aeropuerto al hotel, traslado del hotel a CCIN. Y si viene con toda la familia una delegación, también hay un convenio para traslado en van. Pero todo eso es de una alianza que se realizó con Vive Santiago, que es una organización de hoteles, turismo, restaurante y todos que están ahí para poder apoyar la actividad, sobre todo con la logística, ¿ya? Porque sí, o sea, vienen miles de personas y para poder coordinarse, porque a veces usted dice, ah, quiero pedir un Uber, pero imagínese, 600 personas solamente pidiendo un Uber en el mismo punto, es complicado. Entonces no se complique. Mire, coordínese ahí. Pero venga. ¿Cuándo partió el Santiago en Llamas? Recién ayer. Ayer a las 19 horas estuvo compartiendo el pastor y apóstol Sergio Enríquez Oliva. Estuvo compartiendo la palabra. Así que estuvo muy lindo. Voy a comentarle de mis apuntes que tomé yo. Pero también, ya en la mañana ahora también hay algunas actividades, pero es para pastores y líderes que se está desarrollando en este mismo momento. De hecho, ahora está compartiendo la palabra el pastor Alfredo Di Miro. No está siendo transmitido. Esto es para pastores. Nosotros con Joaquín nomás nos pinchamos un rato y miramos y ya salimos. Pero si usted quiere venir hoy en la tarde a las 19 horas, hoy en la tarde a las 19 horas comienza la segunda noche de Santiago en Llamas. O sea, ¿y es solo en las tardes? No es solo en las tardes. Hay un horario, mire, le cuento. Hoy miércoles parte a las 19 horas con un servicio de la noche, y ya mañana, que es 8 de octubre, jueves, el primer bloque empieza a las 9 de la mañana. A las 9. De 9 aproximadamente hasta la 1 de la tarde. Después, a las 3 de la tarde, 3 y media, comienza el segundo bloque. Hasta aproximadamente las 17:30 horas. Y después, a las 19 horas, es el servicio de la noche. A las 19 horas, servicio de la noche. Entonces, jueves, ya es jornada completa. Mañana, tarde y noche. Y así se repite. El viernes 9, el sábado 10. Y el domingo va a haber una reunión única a las 9 de la mañana. Santiago en Llamas, este congreso del Centro Cristiano Internacional, para poder hablar a nuestros corazones para que su gloria permanezca. Del 6 al 11 de octubre, que ya está en curso,

reporte, sintonía, nuestro WhatsApp, más 569-798-739-64. O déjenos su mensaje aquí en YouTube. Aquí voy. Me encanta esta canción. Me gusta mucho. Bien, nos escriben nuestros amigos Ana Luisa Maldonado. Buenos días, Pastor Ricardo. En la tarde lloverá más que ayer y en la TV muy mala la señal. Usted se ve cortado. ¿En serio? ¿En dónde nos está viendo? Es que, ¿sabe lo que pasa? Que la señal digital tiene algunas dificultades a veces, entonces hay que mover la antenita.

pinche televisión, y ahí estamos. Buenos días, buenos días. Aquí nos dicen María Rivas Díaz. Por aquí también nos saluda, gracias por la información. ¿Y en cuál emisora radial los puedo escuchar? Mire, en Santiago, en el canal 15.3. Y también por www.iniciamas.cl.

0: indicios de lluvia porque son chubascos, ¿eh? Ya los verificamos. Son chubasquitos. O churrasco, como diría alguien que tenga hambre. Lo que viene para Santiago. Aquí nos dice, yo no tengo auto para ir. Muy bien. Vamos, no somos de azúcar, usted puede llegar. Bien. Y nuestra querida Ingrid Ulloa nos dice, estuvo hermoso el culto anoche.
1: Sí, sí estuvo lindo.
0: Vamos a compartir un poco de lo que habló el apóstol Sergio Enrique anoche, que fue muy especial. Yo le voy a compartir de mis apuntes. ¿Quién más nos saluda por acá? Ana Yauripoma. Dios les bendiga, pastor. Saludos desde Ecuador. Cumanda, Princess de Chimborazo. ¡Uy, qué lindo! Saludos a nuestra querida amiga y hermana Ayauripona, desde Ecuador. Muchas bendiciones, Anita. Gracias por escribirnos. Ella nos escribió en YouTube. Usted también lo puede hacer. Inicia más en el canal de YouTube. Búsquelo. Inicia más en el canal de YouTube. El WhatsApp sigue abierto. El canal está listo. La radio sonando. Y las señales digitales también. Saludamos al canal 15.1 que se suma con nosotros. Más la señal 309 de Claro, 184 en Zapping y 766 en Mundo Pacífico. Estamos modo Santiago en Llamas. Modo en Santiago en Llamas, que es el congreso del Centro Cristiano Internacional. Un tiempo maravilloso para poder ser enseñado, ser instruido. Usted también puede venir. Si usted está en Santiago, quiero contarles que estamos en la calle Carlos Fernández Concha 260. Carlos Fernández Concha 260. Aquí en San Joaquín. Hay estacionamiento, si llega temprano. Hay dos localidades. Hay un estacionamiento por Carlos Fernández Concha. Y una vez que se llena, se habilita otro estacionamiento que se entra. Hoy no me acuerdo cómo se llama la calle que está por atrás. Pero ahí le dan la dirección y ahí está la otra entrada de estacionamiento. Así que hay estacionamiento si usted desea venir. Si viene en metro, en la línea 5, Rodrigo de Araya. Y el bus de acercamiento es uno blanco que dice creemos nuevos comienzos. Hoy en la tarde el culto parte a las 19 horas. A las 19 horas parte el servicio. Y ya mañana entramos a contar de las 9 de la mañana. El jueves, el viernes y el sábado. A las 9 de la mañana el primer bloque, a la 1 y media el segundo bloque y en la tarde a las 19 horas. Así que, mire, venir a Santiago en Llama es venir a escuchar palabra de Dios. Así que, cordialmente invitado a Santiago en Llama, súmese. La información en www.ccin.cl. Algunas cosas que pueden pasar. Bueno, número uno, que usted dice, ¿y yo voy con mis hijos? Desde 4 a 11 años hay algo especial para ser un niño, ¿sí? Aquí en el Centro Cristiano Internacional se llama Cuna Profética, que es donde están los hermanos de enseñanza bíblica, quienes hacen culto con ellos, quienes comparten, les enseñan la palabra del Señor mientras se va desarrollando las actividades. Así que de 4 a 11 años está lo que es la cuna profética. Así que si viene con su niño y está en esa edad, usted lo puede traer y van a ser también atendidos. Para poder ingerir alimentos, se han habilitado algunos puestos para food truck, ¿cierto? Y además está la cafetería con su stand y todo para poder suplir esa necesidad, ¿cierto? Para poder almorzar, para poder tomar once, todo está allí. Todo está aquí, todo preparado, mire, todo preparado. ¿Para qué? Para que usted pueda recibir de la palabra de Dios. La entrada, la recordamos, gratuita. La entrada es gratuita. O sea, tiene un costo, sí, tiene un costo, pero eso lo financia el Centro Cristiano Internacional. Así que usted puede venir. Déjenos un mensaje. Mire, Jacqueline nos acaba de escribir, nos dice bendiciones, Pastor Ricardo. El otro acceso es por calle Lira 2320. Muchas gracias. calle Lira 2320. Es decir, usted viene a estacionar. Si viene con tiempo, puede encontrar estacionamiento por Carlos Fernández Concha. Si ya está lleno ese estacionamiento, aparece el otro estacionamiento que está habilitado, que está en calle Lira 2320. Así que, muchas gracias, mi querida Jacqueline. Jacqueline nos escribió por WhatsApp, no, por el YouTube. Así que escríbanos, allí inicia más. Si usted ya participó del Santiago, ya vino, invite, cuéntenos qué le pareció el mensaje ayer. Lo vamos a comentar un poquito en un ratito más aquí. Ya, en trazos por Inicia Más. Entró otro mensaje. Bendiciones, amados, desde Ecatepec, Estado de México. Bendiciones, Rosa Camachoco Vieyes. Rosita, gracias por estar ahí. Desde México, desde Ecuador, todos conectados acá en YouTube por Inicia Más. Les recordamos, ¿qué es Inicia Más? Inicia Más es una plataforma que une distintos medios de comunicación: radios, canales de televisión, canales digitales y además aplicaciones que están instaladas en los celulares. Eso es Inicia Más para nosotros. Es decir, en este mismo instante, usted está escuchando, por ejemplo, están escuchando a nuestro amigo en regiones, en Punta Arenas, en Coyhaique, en Porto Aysén y en la isla de Chiloé, en Castro. También están escuchando por radio, nuestro amigo del sur, Osorno, Valdivia, Temuco y Panguipulli. Ahí hay cuatro emisoras de Radio Inicia. Y además están la radio que está en San Antonio, en San Felipe, en Ovalle y en Copiapó. Ahí están las 12 radios, están transmitiendo. Entonces, ellos se sumen a esta plataforma de Inicia Más. Además, están los canales de televisión. En este momento están los canales de televisión 15.1, Bendecidos para Bendecir. Ellos están saliendo por el canal 309 de Claro, 184 de Sapin, 786 en Mundo Pacífico. Ellos se conectan con trazos desde las 12 hasta la 1 y ahí compartimos junto a ellos. Así que si usted está en alguna de estas ciudades del sur que acaba de nombrar y usted dice, yo quiero ver un canal cristiano, un canal que me hable, que me bendiga, bueno, ahí está el 15.1 por cable. Repito, Claro 309, Zapping 184 y el canal 766 en Mundo Pacífico. Ahora, ponga atención. Tenemos también en la región metropolitana el canal 15.3 para las 32 comunas de la región metropolitana. Ese es el canal de Inicia Más. Y además tenemos un canal en la Patagonia, que es en Punta Arenas, la señal 38.3. Entonces, tomamos los canales de televisión, tomamos la radio y nos falta el canal digital, que sería en este caso YouTube, donde algunos nos están viendo, por ejemplo, ahora nos están viendo desde Ecuador, desde México y desde otras comunas. El canal es, atención, Inicia Más. Usted se suscribe, coloca la campanita en notificaciones y es parte. Entonces, ahí está. Y además, tenemos esa, y tenemos lo que es las aplicaciones, que ya está lista para Android, para todo el sistema operativo Android, y está en proceso de evaluación para lo que es los iPhone, ¿ya? Pero ahí va, ya vamos, Inicia Más, aplicaciones, plataformas digitales, canales de televisión y además radio, buscando ser de bendición para su vida. Así que saludamos a todos. Aquí también nos están escribiendo, dice, bendiciones, pastor, saludos desde México, un abrazo grande, Fernando Holguín. Fernando, muchas gracias, bendiciones. También nos escribe Camila Núñez, dice, bendiciones, pastor, le estamos escuchando desde Bariloche, Argentina, la República Argentina. Oiga, y en este momento, en Santiago en Llamas, están todos los pastores reunidos que han viajado, y están siendo ministrados con un mensaje del apóstol, del pastor Alfredo Di Miro. ¿Está todavía Alfredo Di Miro, Joaquín? Mire. Lo vamos a pinchar, a ver si usted se... Mire, vamos, vamos a escuchar un ratito lo que están compartiendo ahí en la administración de pastores.
2: 21. Mire lo que dice San Juan 11, 21. Dice... Y Marta dijo a Jesús. Digan conmigo, Marta.
0: Marta. ¿Qué
2: dijo?
0: ¿A dijo quién? Jesús.
2: ¿A quién?
0: A Jesús.
2: ¿A quién? ¿Y a quién? A la palabra hecha carne. Al verbo.
0: Muy bien. Ahí estamos entonces con el pastor Alfredo Di Miro, que está ministrando a los pastores. Esto no está siendo transmitido, ¿no? Es que aquí nosotros tenemos algunos contactos con Joaquín, que nos conectamos las cámaras. Así que véngase al Santiago en Llamas. Hoy día, a las 19 horas, va a estar el profeta Víctor Hugo. Así que va a ser una tremenda bendición. Oiga, sé que yo tengo el teléfono del profeta Víctor Hugo. ¿Habrá llegado, no? ¿Y si lo llamo? ¿Me contestará? ¿Me atrevo? Llamo. Vamos a ver. Voy a escribirle un WhatsApp primero para decir hola si está por allá, ¿eh?

No está en línea. No, pero lo tengo aquí, mire, ¿eh? En serio. Año. Debe estar viajando. 12:31. ¿Qué le parece si vamos a la música? ¿Vamos a la música con un videoclip? Ya, listo, Joaquín. ¡Ay! Esos rescates sonando.

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5: Sin duda, cada vez que estamos juntos y nos conectamos, ya sea por radio, por televisión o por las plataformas digitales, usted sabe que en lo personal trataré de entregar un mensaje a su corazón para que usted viva una vida de fe. Y acá en Trazos, en cada oportunidad que tenemos, junto al apóstol Vinny Munster, al pastor Felipe, buscamos eso. Que cuando usted oiga nuestra voz, pueda oír un mensaje. Un mensaje que hable a su corazón. Y en esta oportunidad, tengo un mensaje para compartir para usted. ¿Sabe cómo se titula? Sal de tu zona de comodidad. Sal de tu zona de comodidad. Ahora preguntémonos nosotros, ¿cuál es mi zona de comodidad? ¿Cuál? ¿Cuál es mi zona de comodidad? Examine su vida. Podemos examinarla desde el punto de vista profesional, si usted es una persona que ha estudiado, se ha preparado, ya está en una zona de comodidad ahí. Podemos llevarlo a otro extremo, a nuestra zona familiar. ¿Su familia está en una zona de comodidad? ¿Su relación con sus hijos? ¿Si tiene el regalo de Dios de estar casado o casada? ¿Está en una zona de comodidad? Por eso, cuando uno escucha este título, sal de tu zona de comodidad, la pregunta sería, ¿cuál es mi zona de comodidad? También puede ser el tema de la salud, que estamos con situaciones en nuestra salud, pero estamos en una zona de comodidad. Ahora, cuando Dios te habla y tú escuchas, la mayoría de las veces Dios te quiere sacar de esa zona de comodidad. Y quiero llevarte a la Escritura para que podamos recorrer por allí algunas porciones bíblicas rápidamente en donde Dios habló para sacarte de una zona de comodidad. Por ejemplo, en 2 Reyes, capítulo 4, versículo 1 al 7, hay una porción bíblica donde hay un profeta que le habló a una viuda. Le habló a una viuda. Y le dijo, ok, tienes problemas económicos, entonces la solución fue, ve y consigue vasijas no pocas. Entonces, la palabra de Dios llega a esta viuda, a esta mujer, para sacarla de su zona de comodidad. Sí, una vasija de aceite. Vi y pide para ti vasijas prestadas. Es decir, una mujer que está en una situación económica difícil clamó al profeta Eliseo diciendo, tu siervo, mi marido, ha muerto y ha venido el acreedor para tomarse dos hijos míos por siervos. Y Eliseo le dijo, ¿qué te haré yo? Declárame qué tienes en casa, le dice el profeta hablando con la mujer. Y ella le dijo: tu sierva ninguna cosa tiene en casa sino una vasija de aceite. Entonces él le dijo: ve y pide para ti vasijas prestadas de todos sus vecinos, vasijas vacías y no pocas. Es decir, ella le dice: tengo un problema. Y el profeta le pregunta: a ver, ¿qué puedo hacer yo? Claro, ¿qué puedo hacer yo? Y ella responde: no tengo nada. ¿Cómo que nada si tienes una vasija de aceite? Lo dice la escritura. Ok, entonces el profeta la saca de su zona de comodidad, que sería la zona de queja, que puede ser que usted esté en la zona de queja, que Dios no le habla, que no le salen bien las cosas. Entonces la saca de la zona de queja y le dice: ve y pide vasijas y no pocas. Y después le da la siguiente instrucción: entra luego y enciérrate tú y tus hijos y echa en todas las vasijas. Y se fue la mujer y cerró la puerta y se juntó muchas vasijas, y ese poquito de aceite comenzó a vaciarlo en la otra vasija. ¿Qué fue lo que pasó? Que se produjo un milagro, porque el aceite no se terminaba y empezó a llenar las otras vasijas. Entonces, cuando todas las vasijas que esta mujer se consiguió estuvieron llenas, dijo a un hijo suyo la mujer: tráeme aún otra vasija. Y él le dijo: no hay más, mamá. Cuando se acabaron las vasijas, cesó el aceite. Entonces, vino ella luego y lo contó al varón de Dios. Claro, al profeta, y le dijo: oye, este fue el milagro. Y mire lo que le dice el profeta: ve, vende el aceite y paga a tus acreedores, paga tus deudas. Y tú y tus hijos vivid de lo que quede. Entonces, cuando vemos este mensaje, ve y vende el aceite y págate, se da cuenta que sacó a esta mujer que tenía problemas económicos, la sacó con un milagro de la zona de comodidad y la llevó a la zona de prosperidad. Por obedecerle a un hombre de Dios, el trabajar, pagar las deudas trabajando, pero bendecido por una palabra de Dios. Es decir, no moverte con rabia para pagar deuda, sino moverte bajo una palabra de Dios. Mire, hay otro caso de un profeta que le habla a una viuda. Esto está en Primera Reyes 17, versículo 8, 20, 22, todo el capítulo 17. El profeta le habla a una viuda y le dice: prepárame a mí primero. ¿Qué es eso? ¿De qué estamos hablando? A ver, esta es la situación. Había escasez y había una viuda que tenía un plan. Pero resulta que había un profeta que Dios lo había mandado donde estaba esa viuda. Estaba el profeta, y la Biblia habla precisamente ahí en Primera Reyes lo siguiente. Dice: levántate, vete a Sarepta de Sidón. Dios le habla al profeta para sacarlo de la zona de comodidad. He aquí, yo he dado orden allí a una mujer viuda que te sustente. Entonces, mire, lea conmigo esto. Dice: y ella respondió: vive Jehová tu Dios, que no tengo pan cocido. O sea, me estás pidiendo algo, profeta, que no tengo. Solamente un puñado de harina que tengo en la tinaja y un poco de aceite en una vasija para prepararlo para mí, para mi hijo, para que lo comamos y nos dejemos morir. Es decir, otra vez, no tengo lo que pides, pero tengo los elementos necesarios. Entonces, ahí Elías le dijo, mire lo que dijo: no tengas temor, pero hazme a mí primero. Dame a mí primero un poquito de ello, de una pequeña torta cocida debajo de la ceniza, y tráemela, y después harás para ti y para tu hijo. Es decir, de lo poquito que tienes, dame un poquito nada más, involúcrame a mí. O sea, el profeta le dice: mira, involúcrame a mí y algo va a pasar con tu plan. Porque Jehová Dios de Israel ha dicho así: la harina de la tinaja no escaseará, ni el aceite de la vasija disminuirá. Es decir, el profeta la saca de su zona de comodidad porque ella tenía un plan. y el profeta la sacó involucrándose, dio en ese plan. Entonces ella, dice la Biblia, miren lo que dice, entonces ella fue e hizo como dijo Elías, y como él y ella y su casa y muchos días, y la harina de la tinaja, miren lo que dice, y la harina de la tinaja no escaseó ni el aceite de la vasija menguó conforme a la palabra que esta mujer tenía. Entonces, querida hermana en Cristo, amiga que estás viendo, o todo aquel que está escuchando, cuando tú trabajas bajo una palabra de Dios, vas a salir de la zona de comodidad. Ay, eso es lo que necesita. Mire, esto de los profetas, el tema profético es un tema muy, muy bueno. Son hombres de Dios que te declaran una palabra y que te sacan de la zona de comodidad. Vamos con un tercer profeta que está en la Escritura, que dice, ve y lávate en el Jordán. Esto está en 2 Reyes, capítulo 5, versículo 8 al 14. Miren lo que dice, había un hombre que se llamaba Naamán, y este hombre tenía una enfermedad terrible, y una de las personas que estaba con él, una joven, le dice, ¿sabes que hay un profeta que sana gente? Entonces aquí en 2 Reyes 5 está la historia. Entonces vino Naamán con sus caballos, con su carro, y se paró las puertas de la casa de Eliseo, el profeta Eliseo. Entonces Eliseo le envió un mensajero diciendo, ve, lávate 7 veces en el Jordán y tu carne se te restaurará y será limpio. A ver, ponga atención con esto. El hombre tiene recursos ya, y hay gente en este mundo que tiene recursos y quiere comprar sanidad, pero el sistema de salud no le da, ni la ciencia da la posibilidad de que usted sea sano, aunque tenga todos los recursos que quiera. Entonces una mujer le dice a Naamán, oiga, hay un hombre de Dios que te puede entregar una palabra. Hay un profeta de Dios que te puede entregar una palabra. Entonces, Eliseo, llegó a Eliseo y Eliseo le envió un mensajero. Y mira lo que le dice. Mira, ve y lávate 7 veces en el Jordán. O sea, lo saca de su zona de comodidad. Lo saca totalmente. Y la Biblia dice que se fue enojado nada más. Se fue enojado. Y miren lo que decía. Habana y Farfán, ríos de Damasco, ¿no son mejores que todas las aguas de Israel? Es decir, este hombre está diciendo, estoy enojado porque me manda más encima a lavarme un río sucio. Si donde yo vivo hay mejores ríos allá en Habana y Farfán. Estaba enojado. Claro, porque hay gente que se enoja cuando Dios no hace lo que ellos quieren. ¿Usted es de eso? ¿Que se enoja cuando Dios no hace lo que ellos quieren? Mal. No. No. Usted no puede ser así. Usted tiene que hacer caso, ¿no? Y el profeta le dijo, ok, vienes por algo. Yo te digo cómo obtenerlo. Y más encima Naamán se enoja. Pero mire, qué bueno que era un hombre que atendía consejo, ¿eh? Porque dice, mire lo que dice la Escritura. Más sus criados se le acercaron y le hablaron diciendo, Padre, Padre mío, si el profeta te mandara alguna gran cosa, ¿no lo harías? O sea, si te enviara algo más complejo, más complicado. Cuanto más diciendo, lávate y serás limpio. Qué bueno, ¿eh? Qué bueno tener bueno consejeros, gente que esté alrededor tuyo, que te haga reaccionar y te quite esa carnalidad a veces que todos tenemos, que nos impiden tomar la bendición. Entonces, ¿sabe qué hizo Naamán? Dice la Escritura que él entonces descendió y se zambulló 7 veces en el Jordán conforme, no a lo que a él se le ocurrió, sino a lo que el profeta le dijo, la palabra del varón de Dios. ¿Y sabe qué pasó? Su carne se volvió como la carne de un niño, se volvió como la carne de un niño y quedó limpio. Así dice, y su carne se volvió como la carne de un niño y quedó limpio. Entonces, con estos tres ejemplos, los tres ejemplos, podemos decir que una palabra profética fue un mensaje de Dios. Entonces, si hiciéramos un cuadro, recuerde, la viuda de Eliseo, la viuda de Sarepta y Naamán el sirio. Tres personas que se encontraron con un profeta. La viuda de Eliseo, la viuda de Sarepta y Naamán el sirio. ¿Cuál fue la instrucción para sacarlos de la zona de comodidad? En el caso de la viuda de Eliseo, ¿cierto? Buscar vasijas para una deuda. En el caso de la viuda de Sarepta, entregar su última comida al profeta, hacer parte de lo poco que quedaba. Y en el caso de Naamán, lavarse en el río que él despreció. ¿Se da cuenta? El profeta le da un mensaje de Dios que lo saca de una zona de comodidad. El profeta le da un mensaje a Dios que lo saca de la zona de comodidad. A la viuda de Eliseo, a la viuda de Sarepta y a Naamán el sirio. Y mira, Joaquín, justo, mira lo que pasa aquí. Cuando estos tres reciben la instrucción, aparece el poder de Dios. Es decir, sacarlo de la comodidad. En el caso de la viuda de Eliseo, cuando busca la vasija para pagar una deuda, el poder de Dios hace que el aceite sea inagotable. Cuando la viuda de Sarepta decide entregar un poco de su última comida al profeta, la harina y el aceite se hacen perpetuos. Poder de Dios. Y cuando Naamán el sirio decide lavarse en el río 7 veces, se produce la restauración total como niño, como piel de niño. Entonces, le repito, ponga atención con esto. Cuando usted recibe una palabra de Dios, y esa palabra de Dios que está llega a tu corazón, tú decides vivirla y salir de la comodidad, entonces aparece el poder de Dios. El poder de Dios. Estás en tu zona de comodidad. Imagínese tres círculos. Usted está en el primer círculo. Y en ese primer círculo usted está en su zona de comodidad. Entonces, cuando usted recibe la palabra del círculo de comodidad, se cambia al círculo que se llamaría la zona de dependencia. Es decir, de la comodidad sale la zona de dependencia. Y cuando sales de tu zona de comodidad y entras a la zona de dependencia, entras a la zona del poder de Dios. A la zona del poder de Dios. Entonces, en 2 Crónicas, capítulo 20, versículo 20, dice: creed en Jehová vuestro Dios y estaréis seguros. Creed a sus profetas y seréis prosperados. Hay gente que, lamentablemente, por su entendimiento de la Escritura, dice: mire, ya no hay profetas, ya no hay pastores, ya no hay evangelistas, ya no hay nada de eso. O sea, sí, hay gente que, según su entendimiento, lo piensan así. Personalmente, yo tengo otro entendimiento, y respeto a mis hermanos que así lo consideran, porque cuando uno es una persona educada y aprende a respetar las distintas opiniones y las distintas visiones, entiendo uno que es muy necio de parte de uno decir: no, yo tengo la verdad y todo el mundo está equivocado. No, yo tengo una perspectiva, yo tengo una mirada con respecto al entendimiento que Dios me ha dado. Pero durante mi vida, Dios me bendijo y siempre me encontré con hombres de Dios que me sacaron de una zona de acomodidad. En el Centro Cristiano Internacional, desde estos 27 años que llevo junto al pastor Billy y la pastora Claudia, ellos se encargaron de traer hombres de Dios y que bendijeron nuestras vidas. Recuerdo al profeta Ronnie Chávez, que en ese tiempo profetizó y estuvo en nuestra congregación, y a mí me dijo: te veo como un panal de miel, y veo jóvenes que vendrán y vendrán y vendrán. Y ahí nació la Cumbre de Jóvenes. Recuerdo una oportunidad, un profeta llamado Kevin Leal, que vino y le profetizó a mi esposa. Me dijo: veo bienes en tus manos que no serán tuyos y serás administradora de algo que he puesto en tus manos. Hoy día mi esposa administra una guardería en África. Tenemos dos casas de oración en el sector oriente de Santiago. Tenemos un lugar que se llama Lo que se ve fue hecho, Lo que no se veía, que es una tierra de 30.000 metros cuadrados donde tenemos el estanque Los Enviados. Recuerdo al pastor Pablo Lai cuando tomó a mi hijo pequeño, él lo presentó hace muchos años atrás. Dijo: él será un hombre entendido en sus palabras y tendrá sabiduría. Y él está ahora a punto de terminar su carrera de derecho en su quinto año, su último semestre. Hombres de Dios que recibieron un mensaje que bendijo mi vida. Y el profeta Víctor Hugo, estábamos en Dallas, y él me dijo: el Señor dice que fuiste a ver su samaritana. Sí, le dije yo, sí la fui a ver. Y es algo que Dios ha puesto en mi corazón con Europa, y fue una ciudad europea hace algunos meses atrás, bueno, hace algunos

0: a nuestra zona de dependencia con una palabra profética para poder tener cambio en nuestra vida. Oro por todos aquellos que han escuchado este mensaje y que puedan salir de la zona de comodidad a la zona de dependencia. En el nombre de Jesús oramos. Amén y amén.
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0: 12 del día con 58 minutos y quiero decirles que es un tremendo regalo estar con ustedes a lo largo de la radio que están en este precioso país. Estamos hablando de Punta Arenas, Coyhaique, Puerto Aysén y Castro en la isla de Chiloé, allá en Osorno, en Valdivia, en Panguipulli y en Temuco, también en San Antonio, y los amigos que están en San Felipe, en Ovalle y en Copiapó. Les saludamos a todos. Muchas gracias por estar en el programa, amigos de Inicia Radio, y también los canales de televisión, el 15.1, que nos permite llegar a distintas ciudades, ¿cierto? Gracias a sus canales y también Claro TV, Zapping, ¿cierto? Y Mundo Pacífico. Y también el canal 38.3 para la Patagonia, con el 15.3 para la región metropolitana. Hoy día Santiago en llamas. A las 18 horas parte la previa, va a haber un programa de preparación, y a las 19 parte el culto. Véngase, véngase al Santiago en llamas. Toda la información en www.ccin.cl. ¿Y sabe qué? Justo hoy día hay un profeta, el profeta Víctor Hugo, que estará con nosotros aquí en el Santiago en llamas. Me despido. Mi nombre es Ricardo Díaz Ibáñez y junto al apóstol Billy Munster y el pastor Felipe hacemos Trazos, Trazos por la plataforma Inicia Más. Nos vemos. Bendiciones. Avance con fe.
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0: 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A esta hora, Inicia Radio te acompaña. 13 horas, con un minuto. 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
1: Hola, hola, ¿cómo están? Buenas tardes y bienvenidas y bienvenidos a La Tribuna. Me estaba mirando ahí en la pantalla, tengo unos cables en los fonos. Ya, parezco marciano. ¿Cómo están ustedes? Esto es por el canal 15.3, por supuesto. Inicia más o a través de YouTube o Facebook Live, en las plataformas donde tú nos busques, ahí estamos. Bueno, son las 13 horas con 5 minutos en este día miércoles 7 de octubre. Ayer arrancó este evento cristiano tan importante como es Santiago en Llamas, acá en el Centro Cristiano Internacional de Carlos Fernández Concha, donde funcionan los estudios de Inicia Más, estudios de radio y televisión, con agüita, con lluvia, pero con mucho entusiasmo, con mucho fervor y harta gente. Así es que hoy, de nuevo, Santiago en Llamas, acá en la congregación, en la iglesia del Centro Cristiano Internacional. Ayer también se suspendió el partido de Colo-Colo. Era que no, porque la tiraron con balde en Santiago, ¿eh? Fue de verdad una lluvia muy, muy, no solamente intempestiva, llamémoslo, porque en esta época no suele llover con esta intensidad, pero cayó mucha, mucha agua acá en Santiago, entonces no se jugó el partido y sí esperamos el partido de México a la hora del cuete, como dicen los mexicanos, cuate, a la hora del cuate. ¿Qué pasa? Que ganó Chile. Y en un afán de absoluta coherencia y de consecuencia con nuestro discurso, tenemos que decir que Nicolás Córdoba es el mejor técnico del mundo y se tiene que quedar hasta el año 2057. Sí. No, pero ganamos. Fuera de ironía, por cierto. Yo sé que el grupo, nuestra selección, no está para ironía. Más allá de los memes que han salido y todo aquello. Pero por fin ganamos en esta mini gira, después de perder, mostrando prácticamente nada frente a Canadá. Mejoramos ante Estados Unidos, a pesar de que los gringos nos hicieron 4, pero tuvimos por lo menos 45, 50 minutitos ahí, en que incluso íbamos ganando 2-1, después nos desfondamos. Y ayer se ganó con un cambio de esquema, con un cambio de actitud, y don Sergio Antonio Jerez, quien me acompaña como todos los miércoles, tuvo la responsabilidad y el placer de comentar el partido para el diario elagora.cl, que es nuestra media partner, es el diario digital que tú lees periódicamente. Sergio Antonio, ¿te sorprendió o no te sorprendió?
2: Que terminó hoy día el partido.
1: Claro, terminó hoy día.
2: Oye, y no empezó a las 11:30. A las 11:30 todavía estaban los equipos recién entrando a la cancha. Partió muy tarde, muy tarde, pero bueno.
1: Lo importante es que alcanzaste a llegar desde Los Ángeles para acá, tomaste el jet.
2: Sí, el jet de la radio.
1: Sí, el jet de la radio y estás con jet lag, eso sí.
2: Sí. Oye, dime. Habían casi 60.000 personas en el estadio.
1: Sí, pues si los mexicanos son fanáticos por su selección.
2: Sí.
1: Una selección que en este caso la del Rafa Márquez no anda bien, ¿eh? Mucha desatención en términos defensivos, ¿eh? Como siempre, habitualmente los zagueros terminaban corriéndose a su propio arco. Y estáis mal parados, eso es básicamente eso.
2: Y pudo haber terminado con dos menos, ¿eh?
1: Además.
2: Hay un golpe de puño de
1: López.
2: De Berando López.
1: A Suazo. Era expulsión directa.
2: Perdona,
1: y comisaría.
2: Roja directa.
1: Comisaría mediante, ¿eh? Porque claro, fue una agresión.
2: Claro. Elise tendría que haber actuado ahí. el vilipendiado hice. Y con razón también, sí. El vilipendiado. Bueno, y después también hubo una patada muy fea de Eric Lira a César Pérez, que había entrado en el segundo tiempo. Bueno, una patada y sin pelota, o sea, la pelota ya no estaba ahí. Y también, bueno, la primera amarilla fue de Jesús Gallardo, que le mandó un viaje a Loyola cuando Loyola lo había sobrepasado por la banda.
1: Qué raro, o sea, yo sé, o sea, que los equipos,
2: mira,
1: Sergio,
2: por menos a los equipos chilenos los echan.
1: Sí, los no, claramente. Bueno, habitualmente los arbitrajes son localistas.
2: El canadiense Duick, porque es J, la J se lee como Ix. Duick, canadiense, hizo la vista gorda.
1: ¿Por qué ganamos anoche, a juicio tuyo?
2: A ver, al juicio mío, muy fácil. Entre dos equipos más o menos parejos, Chile hizo mejor las cosas.
1: Ya, pero ¿de qué punto de vista? ¿Táctico, de manera individual, presionó táctico, más, se defendió mejor?
2: En el partido con Canadá, yo lo comenté en una nota en el Ágora, en el partido con Canadá, Chile aguantó, entró a aguantar y ver si en algún contraataque le resultaba algo, ¿no es cierto? Se tiró para atrás. Contra Estados Unidos hizo lo contrario, en el primer tiempo, en los primeros 50 minutos.
1: Trató de presionar más arriba.
2: Se fue encima, ¿no es cierto? Presionar la salida, todo, bueno, y de hecho iba ganando 2-1. Después se complicó el equipo, especialmente en el juego aéreo. Ese todavía es un déficit, o sea, ha sido un déficit
1: histórico,
2: salvo en algunos momentos que hemos tenido muy buenos cabeceadores, tanto en defensa como en ataque, como Liga Figueroa, como Quintano, como
1: Fernando Astengo, el cabeceador. Astengo. Mario Soto, teníamos grandes.
2: No, Mario Soto no era buen cabeceador.
1: ¿Tú crees que no?
2: No era buen cabeceador.
1: O sea, como cabezazo defensivo, sí. Ofensivo sí. No tanto, pero defensivamente Mario. O sea.
2: Y tuvimos delanteros también potentísimos en el juego aéreo, como Carlos Campos.
1: Iván Zamorano. Yo no he visto mejor cabeceador en la historia del fútbol mundial. Y ustedes me van a decir, estáis exagerando, porque Cantillana, un jugador del Real Madrid en los 70, cabeceaba maravillosamente.
2: No, yo
1: porque
2: creo,
1: no sé
2: yo
1: quién.
2: Creo,
1: no sé.
2: Yo creo que Zamorano
1: Santillana,
2: está.
1: Perdón. Cantillana, dije yo, Santillana.
2: Está entre los mejores, pero para mí Cristiano Ronaldo es lejos. Un gran cabeceador. Tiene un. Bueno, y estamos dejando.
1: No, y pelea.
2: Eso estamos dejando afuera a Pelé. Pero Pelé era extraterrestre, así que no.
1: Sí, claro, no entra dentro del ranking.
2: No se puede comparar.
1: ¿Tú con crees que Cristiano cabecea mejor que Zamorano?
2: Sí, sí. O sea, no mejor. Pero se.
1: No, no.
2: Oye, el otro día estuve viendo un compendio de cabezazos de Cristiano Ronaldo. Sí. Y los dejaba aquí, los defensas le quedaban en la cintura. El tipo tenía, porque ha ido poco a poco perdiendo.
1: Sí,
2: o
1: sea, claramente.
2: Pero tenía un despegue, bueno. Pero, en fin.
1: Ya, ahí está, mira, nuestro canal, YouTube, arroba inicia más. Dinos, ¿quién es el mejor cabeceador que has visto en la historia?
2: Ya.
1: A juicio tuyo. Vamos, siga. Vamos tirando preguntitas para interactuar.
2: De los que han visto y de los que han visto videos, claro, también. Porque obviamente.
1: Porque en YouTube uno. Hablan que, por ejemplo, Coxis, un delantero de la selección húngara, era extraordinario, como Jas Fontaine, el francés que marcó 13 goles en un mundial. En el Mundial 58, nadie le ha batido ese récord.
2: Jugó el único mundial que jugó.
1: Claro, y hizo 13 goles. Hizo 13. Eso era fantástico el gallo.
2: Bueno,
1: y cabecea como los dioses. Bueno.
2: Se decía que contra Canadá, Chile jugó de una manera. Contra Estados Unidos, jugó de otra. Y yo me pregunté, ¿cuál va a ser la manera en que va a jugar con México? ¿La primera, la segunda o habrá una tercera?
1: ¿Y?
2: Y había una tercera.
1: La tercera había, ¿te acuerdas tú?
2: Sí, había una tercera. Y fue que entró a presionar a México, pero por un momento también se replegó. Y México se adueñó de la pelota y todo eso, pero la diferencia fue que cuando Chile tuvo la pelota, lo hizo mejor que México.
1: Hizo más daño.
2: Claro. De hecho... Ben Britton estuvo a punto de marcar el tercer gol si la pelota se fue ahí.
1: Sí, pero ahí es donde no le abrió el espacio, no se lo abrió Gonzalo Tapia. Gonzalo se queda parado.
2: Claro, claro.
1: Porque si Gonzalo arrastra la marca, Britton incluso puede avanzar un poquito más. Corrió con la pelota como 50 metros,
2: sí,
1: en ese carrerón.
2: Partió de la mitad de la cancha.
1: Y no se la podían quitar y no. Y Tapia lamentablemente quedó muy como estaca. Po. Yo claro. Pensé que si iba a mover, le iba a correr nada. Pero bueno.
2: No hizo, por ejemplo, lo que hizo Osorio en el gol de...
1: De Vicente Pizarro.
2: No, en el gol de Maximiliano Gutiérrez.
1: Ah, en el primero.
2: Porque va Gutiérrez, o sea, le tira el pase en profundidad Gonzalo Tapia, en este caso, le mete el pelotazo. Entra por el carril izquierdo Maximiliano, se va hacia el arco. ¿Y qué hace Osorio? Osorio va por el otro lado.
1: Arrastrando marca.
2: Y llegó... O sea, a la misma altura que Gutiérrez. Rápidamente llega y obligó al defensa a preocuparse porque la lógica era que Gutiérrez se la tocara hacia el medio, hacia Osorio para que Osorio liquidara. Porque él iba a tener el arquero, saliéndole el arquero. Entonces el defensa se fue más hacia el lado de Osorio para evitar el pase. y le dejó la
1: el ángulo
2: para que Gutiérrez le pegara y marcara.
1: Es que eso es lo que se llama, y es un concepto, Sergio, que dame 10 segunditos, porque el concepto de jugar sin balón es tan importante como jugar con balón. O sea, hay una historia que cuenta Valdano, cuando Maradona le hace ese gol extraordinario a los ingleses, ¿verdad? Él dice, yo no me voy a arrojar acá, nada. Es como Tapia, que dice, yo habilité a Maradona. Claro. Claro, el pase antes de... Se la da Tapia y Maradona agarra la pelota en campo propio y se pasó a medio equipo inglés. Pero Valdano iba jugando con eso. Él iba corriendo a la izquierda de Maradona. Entonces el zaguero inglés decía, bueno, voy sobre Maradona, pero dejo absolutamente... Maradona se la toca a Valdano y era gol de Valdano. Entonces, en esa duda... Maradona sacaba ventaja. Exacto. Sacaba ventaja. ¿Por qué? Porque tenía un compañero que estaba jugando sin balón, distrayendo la defensa. Y eso es tan importante en el fútbol chileno, se ve poco, ¿eh? Yo te digo, jugar sin balón. Yo he visto equipo, Unión Española, que me disculpe Ronald, pero he visto algunos partidos de la Unión que jugar sin balón ha sido un desastre. Estacas, son bueno. Como conos. Bueno, ya. Nos salieron los goles. Y Vigorú.
2: Y en el segundo gol hay un pase, pero notable, de Osorio.
1: Sí, pues dejó en posición de remate.
2: Pero mira, el tipo amenaza que le va a pegar de izquierda.
1: Sí, yo pensé que iba a rematar.
2: Y en vez de pegarla, se la toca sutilmente a Vicente Pizarro, pero para su perfil. ¿Entiendes? Ah. O sea, Pizarro prácticamente tuvo que pegarle a la pelota.
1: Sí, abre bien el pie Pizarro, ¿eh?
2: Claro.
1: Abre bien el pie, busca el palo derecho y...
2: Ya, entonces... Sin olvidar de que Vigorú también tuvo un par de tapadas bastante exigentes y todo eso, pero en líneas generales, el resumen es eso. En un partido muy equilibrado, con dos fuerzas muy parejas y yo diría incluso hasta parecida, Chile hizo mejor las cosas. Y
1: ok. ¿Qué dijo el técnico? Te voy a dejar una peguita mientras escuchamos a Nicolás Córdoba. Hazme el podio. Los tres mejores que dejó esta mini gira y los tres que a tu juicio decepcionaron, los que más decepcionaron. Ahora nos vamos a ir con Nicolás Córdoba, que habla, bueno, evidentemente del triunfo, pero también de los objetivos. Porque, a ver, no nos engañemos, cabros. O sea, le ganamos un equipo que, como dice Sergio, está al mismo nivel de nosotros.
2: Es un equipo que está en formación.
1: Además, con un técnico que no tiene ninguna experiencia.
2: No había dirigido nunca. Nunca. Él fue ayudante...
1: Del Vasco Aguirre.
2: Del Vasco Aguirre en la selección, pero... Rafael Márquez, bueno, no sería la primera ni la última vez en que un exfutbolista, a poco de haber dejado su participación activa, se transforma en técnico y le va bien. O sea hay varios que se saltaron la etapa de, digamos, de experiencia, entre comillas, en equipos o en selecciones, etcétera.
1: En Chile hay uno.
2: Hay varios que se saltaron.
1: No, pero en Chile hay uno que le está yendo súper bien, ¿eh? Y saltó de jugador directamente a la banca. Primera, en segunda profesión. Liga de Ascenso. Que como le cambian el nombre todos los años, uno se confunde. En la Liga de Ascenso. Chupete Suazo.
2: Ah, sí.
1: Chupetín. Sí. Dejó, colgó los botines, hizo cargo de San Luis y está a punto de subir. Bueno, no a punto, porque está Cobreloa primero.
2: Pero está a un punto.
1: Cobreloa, o sea, Cobreloa. La Chupete le ha ido sensacional. Llevamos con Córdoba mientras Sergio piensa en la pequita que le di. Ya. Vamos con Nicolás Córdoba.
3: Buenas noches. A ver, si hablamos de objetivo de ganar, obviamente quizás no se ganó como uno espera. Sacar mejores resultados, etcétera, etcétera. Pero en cuanto a la planificación de la gira y en hacer jugar determinada cantidad de partidos a jugadores y un poco lo que he explicado desde el inicio, seguir incrementando el número de jugadores que puedan jugar en la selección, creo que eso es súper importante. Hoy día creo que hubieron rendimientos muy altos de jugadores que están haciendo sus primeras armas en la selección, y eso creo que es súper positivo para lo que viene. Así que, según del lado que lo miremos, puede ser una muy buena gira, puede ser una gira que a lo mejor no fue tan buena, según de qué óptica lo podemos ver. Para nosotros, seguimos creyendo en lo que estamos haciendo, en el proyecto de seguir dándole partido a algunos jugadores que necesitan este tipo de encuentro, así que bien, creo que fue un partido muy apretado, creo que lo planteamos de buena manera y los chicos interpretaron muy, muy bien lo que les pedimos, generar transiciones muy rápidas, sabíamos que ellos iban a adelantar y que tienen un buen juego posicional, así que bien, nada más que agregar.
1: Efectivamente, México se adelantaba, por eso estaba tan mal parada por momentos la defensa mexicana, porque los pases en la transición larga que hizo Chile y rápida, ¿verdad? De pronto saliendo con pelotazo al sector izquierdo fundamentalmente de la defensa, perdón, del ataque nuestro, desacomodó mucho a México y en varias oportunidades vimos a todos los arqueros mexicanos corriendo a su arco así desesperado. Eso es un mal posicionamiento de la defensa, básicamente, no sabes trabajar, digamos, ¿dónde paráis tu defensa? O lo paráis muy en línea, ¿verdad? Cosa que te pegan un pelotazo a la espalda y que hay absolutamente como Toribio el náufrago. Hay que saber jugar eso y bueno, es una asignatura pendiente, ¿verdad? Que tiene el técnico Rafa Márquez, que es problema de Rafa Márquez. Así que
2: además,
1: no es problema nuestro. Además, nosotros ya tenemos suficientes problemas.
2: Que además fue defensa central, así que algo sabrá de.
1: No, jugó en el Barcelona.
2: O sea, algo sabrá de cómo se juega en el. En
1: ese debe ser el mejor central en la historia del fútbol mexicano. Indiscutiblemente.
2: Sí, sí. Porque bueno, México ha tenido buenos jugadores. No nos olvidemos de.
1: De Hugo Sánchez.
2: Claro,
1: pero de medio campo hacia arriba.
2: Claro, que fue Pichichi en España, gran figura,
1: Madrid.
2: Gran goleador. Y no solo un año, si no me equivoco, fueron 3 años. Que fue goleador del fútbol español.
1: Ya, vamos con la pega que le había encargado Sergio Antonio.
2: Está fácil.
1: Para ti, los 3 mejores en estos 3 partidos. En el, digamos, podio: oro, plata y bronce. ¿El oro para quién?
2: Para Lawrence Vigourou.
1: Muy bien, yo tengo las mismas a Lawrence Vigourou, creo que fue el más parejo, y si no sé por Vigourou, en los 2 primeros partidos, ¿eh? Ayer ante México tuvo trabajo, pero no tanto. Quizá un remate abajo en el primer tiempo.
2: Sí.
1: Y ahí le cuesta llegar a los arqueros altos como él, pero y la manoteó muy bien.
2: Un remate de Alvarado.
1: Ya, entonces Vigourou, medalla de oro.
2: Ya.
1: Medalla de plata.
2: Maximiliano Gutiérrez.
1: Muy bien, Sergio, estamos pensando igual, lo cual me preocupa. Me preocupa que pensemos igual.
2: Ya,
1: muy
2: ya,
1: bien.
2: Ya encontraremos alguna.
1: Sí, yo voy a ir a terapia. Terminado el programa, voy a terapia.
2: Ya encontraremos algún punto en que no estemos de acuerdo.
1: ¿Y la medalla de bronce?
2: Ahí, a ver.
1: Yo le pondría uno que está en Inglaterra.
2: Yo diría que rescatando los 3 partidos, sacando un poco el primer partido, yo creo que contra Estados Unidos y México se destacó. Yo creo que Darío Osorio.
1: Sí.
2: Sería la medalla de bronce.
1: De bronce, exactamente. Contra Canadá no funcionó, a pesar de que tuvo. Muy poco.
2: Es que estuvo más preocupado de contener al rival que de crear situaciones.
1: Sí, y tampoco contuvo mucho, porque baile que le dieron a Faunde.
2: Sí, sí, ese es el problema.
1: Sí, pues acuérdate que el Rubio, este puntero izquierdo volante que abrió por ahí Canadá.
2: Pero hizo lo que tenía que hacer, en todo caso, pero seguramente lo mandaron a eso. Pero contra Estados Unidos, por ejemplo, fue un partidazo de Osorio.
1: Tuvo un tiro en el palo, ¿te acuerdas?
2: Sí, y en una de esas, en una le hizo un túnel a un estadounidense que lo dejó mirando para la galería.
1: Bueno, acuérdate, @iniciamás, danos tu podio también, los 3 mejores, todavía no me digas los 3 más, los que más decepcionaron, porque vamos a ir con Córdoba nuevamente, segunda respuesta del técnico chileno en la conferencia después del triunfo frente a México 2-0.
3: Es difícil de analizar con Canadá por las circunstancias de las expulsiones. Creo que al final el equipo también ahí interpretó bastante bien cuando quedamos en inferioridad numérica. El partido del otro día, lo dije, creo que competimos bastante bien hasta que nos empataron a 2. Ahí creo que el equipo bajó absolutamente. Hoy día competimos unos 90 minutos, que era algo que les dije el otro día, que era el salto cualitativo que teníamos que tener para poder jugar este tipo de partido contra este tipo de rivales. Así que en ese sentido se dio un paso adelante, obviamente. Y en cuanto al desahogo y a todo lo que se genera cuando pasan situaciones como lo que pasó en esta semana, obviamente ellos leen mucho más que nosotros. La verdad que ellos muchas veces están un poquito más contaminados que nosotros, que somos más grandes, que ya entendemos de qué se trata esto. Imagínate, chicos que tienen 20 años, que están recién entrando en esta órbita de la selección y claramente les cuesta un poco más asimilar este tipo de situaciones. Pero la verdad es que, nada, siempre, lo dije el otro día, siempre hemos visto al grupo súper bien, trabajando, muy compenetrado, así que, nada, contento por el triunfo, pero sobre todo contento por ellos, porque creo que hicieron una gira que se merecían llevar al menos un triunfo.
4: Ya, mira, no vamos a entrar a discutir con Córdoba, porque ya le han dado, le hemos dado a Córdoba. Yo no comparto la segunda parte de su declaración en absoluto. Un grupo súper compenetrado, no, porque el grupo compenetrado no te renuncia a un jugador, ni se da pechazos con un compañero en el almuerzo. Eso no ocurre en un grupo compenetrado. Y tampoco...
2: No, parece que no fue en el almuerzo. Bueno, parece que fue durante el entrenamiento.
4: Pero da lo mismo, Sergio.
2: Parece que Cepeda le dijo que a Marcelino Núñez, oye, pero remata al arco. Entonces ahí Núñez se habría enojado, sí, y se habrían puesto a discutir.
4: Bueno, pero tampoco...
2: una versión de...
4: Pero Sergio...
2: Sí, pero igual.
4: Y lo otro que dice, los cabros se merecían un triunfo. ¿Por qué? ¿Por qué se merecían? ¿Porque jugamos bien 50 minutos ante Estados Unidos? ¿Por eso se merecían un triunfo?
2: No, se merecen un triunfo por el hecho de haber ido, de haber estado, de haber viajado, de haber dejado
4: su... Si es su pega.
2: No, pero a ver, yo siempre he pensado, por mucho que algunos digan es un honor jugar por la selección.
4: Claro que lo es.
2: Yo siempre he pensado de que es una cosa voluntaria. O sea, tú en tu club estás obligado, porque te pagan, ¿no es cierto? Te pagan para jugar en tu club. En la selección tú vas porque es para representar a tu país. Y hay una infinidad de casos en que hay jugadores que han renunciado a la selección. No han ido porque ya se fueron de vacaciones, o porque no les gusta el grupo, o porque están enojados con la dirigencia.
4: Sergio, ¿cuántos
2: por la
4: casos,
2: razón que sea?
4: ¿Cuántos casos hay? De toda la historia del fútbol chileno.
2: Ah, pero que no me voy a acordar. Es que,
4: no,
2: me acuerdo de uno.
4: Pero espérate.
2: Iván Zamorano. Es uno que
4: sí, renunció una vez.
2: Prefirió ir a sus vacaciones en vez de venir a jugar.
4: La vez Zamorano, porque tú no me vas a decir de que Zamorano no marcó diferencia en la selección.
2: No, sí, claro.
4: Fue
2: no,
4: extraordinario en las clasificatorias, hizo un gran mundial.
2: Pero Eric Pulgar tampoco quiere venir.
4: Sergio, lo que te quiero decir es que el porcentaje de renuncias, desde la historia del fútbol chileno, Chile empezó a competir en el primer mundial, en el año 30, ¿cierto? Y antes compitió en Copa América. La primera Copa América eran cuatro países. Ahí estábamos nosotros, parando el dedo, bueno, hicieron muchos goles. Bueno, da lo mismo. Desde el 30 para adelante, yo te digo, han llamado a 1,000 jugadores y te han renunciado 100, con suerte. O sea, el porcentaje de renuncias.
2: Pero, sí, no
4: es que digo que no ocurran.
2: Te estoy hablando.
4: Evidentemente ocurren.
2: Te estoy diciendo que ir a la acción, a la selección, es un acto voluntario. No es una obligación ir a la selección. Puede que tú lo tomes como una obligación moral por ser defender los colores de tu país, pero los jugadores también arriesgan, porque si tú te lesionas jugando para la selección vas a tener problema en tu club. Eso y que es el club el que te paga. ¿Cuántas veces hay?
4: Yo disiento de ti. ¿Hay? De verdad.
2: No, pero
4: disiento porque para mí la.
2: ¿Pero es voluntario o no es voluntario?
4: O sea, igual te están pagando.
2: No, obvio, pero si no te pagan.
4: Pero si te pagan un viático, hombre. Pero por supuesto.
2: Pero
4: y mantienes tu sueldo en tu equipo. No te pero Sergio, no te descuentan el sueldo los equipos.
2: Pero si te lesionas jugando por la selección, vas a tener un problema en tu club. De seguro. Pero sí, bueno.
4: Yo creo.
2: En todo caso,
4: no se trata de romantizar la selección.
2: No, en todo caso, siendo un acto voluntario, yo nunca, pero nunca me voy a olvidar del ejemplo de Elías Figueroa. Cuando Chile tuvo que ir a la Unión Soviética, y en ese tiempo era la Unión Soviética, sí, a Moscú, a jugar el partido de ida para las eliminatorias del Mundial de
4: Alemania 74.
2: El señor Elías Figueroa jugaba en Brasil.
4: Sí.
2: Figura en Brasil.
4: Sí.
2: Le pusieron un cheque en blanco para que firmara y se nacionalizara brasileño para que jugara la selección brasileña. ¿A qué jugador le han ofrecido eso?
4: A ninguno.
2: Oye, a ver, estamos hablando de Brasil, no estamos hablando de Bolivia, ni, pues, me perdonen los bolivianos, ni Perú. Ya. Y el señor Elías Figueroa tomó un avión, él, de Brasil a Moscú.
4: No, porque... pasó por Berlín.
2: Sí, pero...
4: No había vuelo directo.
2: No, te digo, pero se fue a Europa... Por su cuenta, no con el grupo de...
4: No, claro.
2: No con el grupo, ya. Llegó a Moscú con una camisa manga corta.
4: A Berlín.
2: A Berlín, primero.
4: Que era invierno.
2: Era invierno.
4: Y él andaba con guayabera, casi. Sí, claro.
2: Andaba con una camisa manga corta.
4: Y allí se tuvo que comprar un abrigo en el aeropuerto.
2: Claro.
4: En Berlín.
2: Ya.
4: ¿Cachai?
2: Y estuvo ahí. Ya. Yo eso lo valoro.
4: Ya.
2: No, si yo te digo, si a, bueno, si yo hubiera sido futbolista profesional, mi sueño habría sido jugar por la selección. Mi sueño.
4: Yo creo que todo futbolista pero íntimamente...
2: Sigue, pero sigue siendo un acto voluntario.
4: Ya, pero ¿cuál es la idea?
2: Lo,
4: ¿cuál
2: uno lo toma... No, digo que siendo así, es rescatable lo que dice Córdoba, que los muchachos se merecían un triunfo en esta gira. Porque habían sido muy vilipendiados los partidos anteriores.
4: Pero,
2: entonces,
4: pero no por...
2: necesitaban una revancha.
4: Sergio, sí estoy de acuerdo.
2: A eso,
4: o sea, siempre va a ser maravilloso ganar y ganarle a los mexicanos, ¿verdad? Y lo que queráis, está bien. Pero yo te digo, tú en el fútbol, esto del merecimiento, cuando un equipo, ¿verdad? Ataca, ataca, ataca, merecimos ganar, perdimos 1-0 porque nos pillaron mal parados. ¿Mereciste ganar? ¿Por qué? No, es que tuvimos más oportunidades, sí, pero no supiste meterla.
2: Bueno.
4: No supiste
2: bueno,
4: marcar una diferencia. Sergio, ¿cuántas veces hemos dicho? ¿Cuántas veces hemos dicho?
2: No siempre gana el que hace más mérito.
4: Bueno, entonces hay una frase, los goles no se hacen, perdón, los goles no se merecen, se hacen.
2: Exacto.
4: Ya, es lo mismo que los triunfos. Tú tenés que abrocharlos, digamos, sobre la base de jugar mejor que tu rival. Si sí, tú lo dijiste en el arranque este,
2: sí, pues,
4: entonces Chile no había jugado mejor que Estados Unidos, no había mejor que jugado mejor que Canadá.
2: Sí, pues, pero
4: entonces, ¿en qué merecimiento? ¿Por qué? Porque fueron para allá, viajaron. No sé, yo encuentro que a mí no me, esa parte no, yo disiento de Córdoba. Disiento que merecíamos un triunfo. En atención a qué, si además hubo problemas con una con la salida de un jugador intempestivamente.
2: Sí, pero estamos hablando de un caso aislado, ¿no?
4: Pero es una señal,
2: pero,
4: José.
2: Pero es un caso aislado, ¿no?
4: Bueno, no, claro, te va a renunciar toda la selección.
2: Ya.
4: Oh. Ya. Bueno, vamos a la pausa. Son las 13 horas con 31 minutos.
2: Y la pregunta.
4: Para después.
2: Okay.
4: Los tres jugadores, el antipodio. Ya dijimos el podio, ¿cierto? Medalla de oro, Vigorú.
2: Le tengo 4.
4: Medalla de plata para Maximiliano Gutiérrez, el hombre del Dinamo Moscú. Y medalla de bronce para Darío Osorio del Crystal Palace. ¿Listo? Mira, los tres juegan en Europa. Qué curioso. Ya. Vamos a ir al antipodio después de comerciales. ¿Por qué? 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Vamos y volvemos con la tribuna. Hoy saludamos a don Joaquín, que está más solo que Córdoba, pero se entiende porque todo el resto de los muchachos están con Santiago, están en llamas, con Santiago en llamas. Ya, vamos y volvemos.
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2: Oye, que suena fuerte, ¿no?
4: Seguimos con la tribuna, con la compañía, por supuesto, de Sergio Antonio Jerez y Laguna Autos, Legal Vial y LAMS, esta empresa chilena que ofrece soluciones tecnológicas a grandes compañías. El antipodio de Sergio Antonio Jerez lo encabeza para ti. ¿La mayor decepción quién fue?
2: A ver, no, yo quería, antes de, la, de las decepciones, quiero mencionar en los que están, en, los que venían después de los tres que nombramos.
4: ¿Ya?
2: Yo creo que Gonzalo Tapia hizo un muy buen partido ayer.
4: Okay.
2: Muy buen partido. Yo creo que Ulloa hizo un muy buen partido.
4: Como zaguero central, ¿eh?
2: Sí. Mira. Sí, porque Chile jugó con línea de tres.
4: Claro.
2: Jugó con
4: Paulo Díaz, de último.
2: No, o sea, sí, Villagra
4: y Ulloa.
2: Y Ulloa. En una posición que me, no sé si habrá jugado antes ahí, ¿eh? No sé. No me acuerdo. Pero es muy probable que lo haya hecho, pero lo hizo muy, muy bien. O sea que Colo-Colo ya sabe que tiene una. Sí. Una solución a mano ahí cuando tenga problemas en la...
4: Fíjate que el Tano Ortiz a veces utiliza como central por la izquierda Bimber y sí, no Ulloa,
2: pero curiosamente. Bimber ha jugado muchas veces de central.
4: Sí, claro, sí, por eso. Sí. Pero Ulloa no.
2: Pero eso, ahí ya tiene una alternativa. Y creo que Loyola ayer también hizo un muy buen partido.
4: Es buen jugador Loyola.
2: Sí, sí. Ya.
4: Medio peluzón.
2: El antipodio.
4: Ya, vamos con el antipodio.
2: El primero para mí es Marcelino Núñez.
4: Muy bien, comparto.
2: Marcelino Núñez, porque... aparte de haber jugado pésimo frente a Canadá, lo que sucedió después, sea cual sea la causa que le provocó la molestia, el enojo, la desazón, la frustración, no sé, lo que, el sentimiento que él tenga, tú no podías, porque el jefe te retó, o porque el jefe te ninguneó, tú vas a decir yo, oh, entonces me voy. No, pues eso es de niño chico, no se hace.
4: No.
2: Así que el primer lugar del antipodio para Marcelino Núñez.
4: Ya.
2: Después yo creo que hay un jugador que todavía no entiendo por qué lo llamaron. César Pérez. César Pérez, intrascendente. Tan intrascendente como Núñez frente a Canadá. César Pérez, para mí...
4: Estoy de acuerdo contigo.
2: No aprovechó la oportunidad.
4: Yo hubiese puesto de segundo, ¿me permites?
2: Sí.
4: A Faunde. A pesar de que es joven. Está el atenuante, sí, de que es muy chico. El lateral de O'Higgins.
2: Sí.
4: Pero no, le falta todavía para ser seleccionado. Después, seleccionable.
2: Sí, después creo que Suazo no anduvo bien. Mm. Primero, la expulsión.
4: Sí.
2: ¿No es cierto? Se hizo expulsar siendo el capitán. Porque tú sabes si vas con el brazo arriba, seguro que le vas a pegar en la cara al rival. Y
4: tenía ya amarilla.
2: Y sí, claro, y tenía ya amarilla, segunda amarilla, y si no, y si el árbitro es un poquito drástico, te muestra la roja al tiro.
4: Claro.
2: Ya. Y después creo que lo mismo pasa con Cepeda. Lucas Cepeda también, o sea, por mucho que el rival te tenga ahí agarrado, te está empujando, entonces tú no puedes tirar un tacazo para atrás. Po.
4: Era una jugada, ¿sabes qué? Como de Titanes del Ring.
2: Claro, claro.
4: Fue como de Cacha Cascán. Yo claro. Nunca había visto así, porque lo tomó como, hizo como una tijera con las piernas, una cuestión súper rara. Claro. Y claro, y de pronto para tratar de liberarse, yo no creo que haya sido voluntario que le haya tirado el tacazo, ¿eh? Pero en no esa sé. Situación,
2: pero tú sabes,
4: cualquier si, movimiento...
2: Si tira un tacazo hacia atrás, es muy probable que le pegue. De hecho, le rompió la
4: ceja.
2: La ceja al rival, así que bueno. Esos serían los cuatro que para mí defeccionaron.
4: Sí.
2: Defeccionaron.
4: Yo estoy de acuerdo, no con el orden, pero sí, coloco también a Fagundes como segundo y tercero a César.
2: Podemos sumar a Fagundes también, pero Fagundes tiene la...
4: Tiene 1000 años para mejorar.
2: Claro, eso. Sí. Tiene 20 años recién, así que todavía chico. Tiene para...
4: Pero le falta, para la marca tiene que estar más atento. Fíjate que en nuestro canal de YouTube, @iniciamás, danos también tu podio y tu antipodio en este juego, digamos, de evaluación individual que estamos haciendo de la selección chilena.
2: Nos queda una declaración de...
4: Nos queda una declaración de Nicolás Córdoba, la vamos a escuchar de inmediato. ¿Sí? ¿La tenemos, Paco? Sí. Vamos a ir con Córdoba, su última declaración después del triunfo frente a México. Se reinicia el fútbol, ¿eh? Este fin de semana.
2: Sí, pero tenemos fútbol hoy día también.
4: Sí, pues hoy día juega la U.
2: Sí.
4: Ante Antofagasta.
2: Y juega también Y juegan también con Coquimbo Unido, con Cobreloa. Ese partido sí es de octavos de final.
4: Sí.
2: Estaba pendiente. El que ganó Coquimbo allá en Calama. Y el que gana esta llave juega en semifinales, juega con Unión La Calera.
4: Ah, o sea, Colo-Colo con la U, ¿van por la misma llave?
2: No. Colo-Colo va, si gana Colo-Colo, a propósito, el partido se suspendió.
4: Sí.
2: Le iba ganando 1-0 a Puerto Montt, sí. 2-0 en el global. Si Colo-Colo
4: no, pero pasa, no se podía seguir jugando.
2: Juega con O'Higgins.
4: Ya.
2: Esa es la llave sur. En la llave norte, está Unión Calera ya clasificado. Antofagasta con la U, están jugando cuartos de final a partir de hoy. Y Calera espera al ganador...
4: Coquimbo-Cobreloa.
2: De Coquimbo-Cobreloa.
4: Y la U espera ganador si es que llegara a pasar, o Antofagasta.
2: Claro. Esperan al ganador de Unión Calera con el Real Coquimbo.
4: En semifinales. O sea, están hechas las llaves para que podrían jugar una final Colo-Colo con la U.
2: Exactamente, señor.
4: Mira qué bonito. Ya, dispersos, este parcito de dispersos, volvamos a la selección porque tenemos la última de Nicolás Córdoba. Estábamos hablando de Copa Chile, por supuesto.
2: Y después vamos a dar una estadística.
4: Sí, de Córdoba, que es muy importante.
2: El promedio de los técnicos, de los últimos técnicos chilenos.
4: Vamos, con Córdoba.
3: Bueno, a ver, tenemos tres delanteros que son muy rápidos. Eso no... Creo que no está en discusión y sabemos que atacan la profundidad de muy buena manera. Por lo tanto, alternamos presiones muy altas y otras menos altas para que cuando robáramos tuviésemos espacio para correr. Creo que eso se hizo en el primer tiempo 3-4 veces muy bien. Y bueno, lo de Maxi no, a mí no me sorprende. Nosotros lo hicimos debutar en la fecha FIFA de septiembre, hace un año atrás, contra Brasil. Por lo tanto, ya llevamos un año con él. Ha ido creciendo. Y contento por los que están jugando sus primeros partidos titular. Diego creo que hizo un excelente partido de tercer central. Creo que ahí hemos ganado un jugador importante para sabiendo que en Colo-Colo juega de lateral, pero... Importante también que tengamos jugadores polifuncionales que puedan alternar distintas posiciones. Ya el otro día lo había hecho bien contra Estados Unidos. Lo mismo que Jonathan, Bicho. Creo que hicieron en general todo un buen partido y que al final para poder ganarle a un equipo como México tienen que competir con todos y creo que sí lo hicieron.
4: La última declaración entonces de Nicolás Córdoba, Sergio, que es muy estadístico, que me gusta el rigor que tiene Sergio en su periodismo. Tú tenías los porcentajes de los entrenadores con una salvedad. Son porcentajes, digamos, que abarcan partidos amistosos y partidos por los puntos.
2: Exacto.
4: ¿Verdad?
2: Exacto.
4: Que tienen una ponderación distinta, evidentemente. No es lo mismo jugar un amistoso con Cabo Verde, cuando jugamos con Cabo Verde, a jugar un partido clasificatorio ante Uruguay, Argentina, Brasil, etcétera. ¿Ya? Listo. ¿Echa esa salvedad?
2: O un partido de Mundial.
4: Claramente.
2: Mira, Córdoba dirigió 12 partidos. Tiene 5 triunfos, un empate, 6 derrotas. Porcentaje 44,45. Y aquí te vas a sorprender.
4: A ver.
2: El porcentaje mayor lo tiene Sampaoli, con un 68,18%. Después está Marcelo Bielsa con un 60,13%. Recuerda que con Bielsa fuimos segundo de las clasificatorias. Sí. Inédito. Mineiro.
4: Y con Chupete Suazo como goleador.
2: Claro.
4: De ese proceso.
2: Después viene Juan Antonio Pizzi con 47,92.
4: Pero por la Copa América.
2: Pizzi agarró el vuelito el último vuelito de la generación dorada.
4: Y aún así no nos llevó al Mundial de Rusia.
2: Aún así.
4: Ojo.
2: Y aquí te digo, ojo, porque después de Pizzi viene Rueda con un 43,21, menos que Córdoba. Martín Lasarte con un 37,5, menos de que Córdoba. Eduardo Berizzo con un 37,5, menos que Córdoba. Y Ricardo Gareca con un 35,6. Este es el peor de todos.
4: Sí, claro.
2: El peor de todos.
4: Bueno, terminamos último.
2: Es decir, después de Bielsa, Sampaoli y Pizzi, el porcentaje, el promedio de Córdoba, ahí está Córdoba.
4: Sí. Ahora, insisto.
2: Estos son números, los números. Ahora, de que cómo jugaste tú, cómo jugaba este, cómo jugaba este otro, ese otro cuento.
4: Sí. Además que
2: estamos hablando solo de números.
4: De esos 12 partidos, solo 3 son partidos por los puntos de Córdoba. Que fue frente a Ecuador, cuando sacamos a Gareca, Ecuador, Brasil y Uruguay. Para las clasificatorias que quedamos eliminados, obviamente, del último Mundial. Los demás, los otros 9 partidos son amistosos. Pero Córdoba podrá decir, mira, tengo un 40%+ de... Bueno,
2: por lo menos cerramos. Tengo más que Rueda, Lasarte, Berizzo y Gareca.
4: Cerramos la selección con el triunfo de anoche ante... casi madrugada de hoy, ante México. Sergio, tú querías hablar de...
2: Noviembre, ¿ah? ¿Eh? En noviembre son...
4: Ah, sí, está...
2: La próxima fecha FIFA.
4: Y está ratificado Córdoba, para los partidos frente a Colombia.
2: Exactamente.
4: Allá y acá.
2: Sí.
4: En ese
2: Colombia
4: orden.
2: Jugamos allá y acá.
4: Allá y acá, en ese orden. Bueno, Sergio, tú querías hablar hoy de... O sea, no es que quisiera. Vamos a hablar de la Copa Chile, porque me acabas de ilustrar que la final se puede dar la final soñada por la convocatoria que tienen los dos equipos, Colo-Colo, que ayer iba ganando 1-0. Yo no creo que se vaya a jugar ese partido, o sea, se va a jugar hoy. ¿Qué crees tú, con Puerto Montt? Bueno, debería jugarse, ¿eh?
2: Yo creo. No he visto las noticias. Hasta ahora no ha habido ninguna novedad al respecto.
4: Tendría que jugarse, porque hay fecha el fin de semana.
2: Ayer no debió jugarse.
4: No.
2: No debió jugarse. Es decir,
4: ¿quién es el juez? Esto,
2: ¿te acuerdas tú? Soriano. Soriano.
4: No, Osvaldo Soriano.
2: No.
4: El escritor.
2: No, Soriano se llama el árbitro, no recuerdo su nombre.
4: ¿Sabes qué? Los árbitros tienen una medida que es muy fácil de comprobar cuando tiran la pelotita. Si la pelota te da bote, la cancha todavía está en condiciones. Si queda emposada.
2: Sí, no solo si da bote, también si se
4: desliza.
2: ¿Ya? Okay. Bueno, claramente en el área norte del Monumental, eso no pasaba.
4: No.
2: O sea, yo no creo. O sea. La hizo botar, pero no donde había una poza. Y la deslizó donde no había una poza. Y el resto de la cancha estaba en relativas condiciones. Tampoco, claro, con el trajín, eso se va perdiendo la cualidad. Pero yo te digo, a la mitad del primer tiempo ya, a los 10 minutos ya se...
4: No, se tiraban con balde, Sergio.
2: Sí, ya se veía que no se podía jugar, además que... caía
4: una
2: lluvia torrencial.
4: Ah, pues la gente que está en el sur se deben de reír de nosotros, ¿eh? Claro. Hoy los santiaguinos les caen 3 gotas y
2: están llorando.
4: No, pero ayer de verdad llovió como se llovió en el sur.
2: Y en algunos sectores de la capital hubo nieve, ¿eh?
4: Imagínate.
2: Bueno.
4: Estamos en octubre, ¿eh?
2: A los cinco minutos Fernando Ortiz ya le estaba diciendo al árbitro, no se puede jugar, le decía, no se puede jugar. Tenía toda la razón.
4: Sí. O sea, que además te podéis lesionar. Si eso es lo otro.
2: Eso es lo grave.
4: Eso es lo grave.
2: Es decir,
4: no es solamente la cuestión
2: que no se pueda jugar es un pelo la cola comparado con
4: el
2: riesgo que tienes tú de lesionarte.
4: Así es.
2: Y hubo jugadas donde perfectamente pudo haber ocurrido una desgracia. Pero bueno.
4: Vamos con la U, que juega hoy.
2: No debieron haberse jugado ese partido.
4: Vamos.
2: Ese está pendiente. Si Colo-Colo le gana, termina ganando la Puerto Montt, se enfrenta con O'Higgins.
4: Correcto.
2: Es el único que ya está clasificado para semifinales.
4: Dejó fuera Deportes Concepción.
2: Exacto.
4: Ya.
2: Hoy, a las 7 de la tarde...
4: Buen partido este.
2: En el Calvo Maquena... Calvo y Bascuñán, Calvo Maquena, Naquera.
4: Es el hospital.
2: En el Calvo y Bascuñán, a las 7 de la tarde, juega Deportes Antofagasta con Universidad de Chile por los cuartos de final.
4: Sí.
2: ¿De acuerdo?
4: El partido de ida.
2: Sí, partido de ida. El otro partido se juega el miércoles 21. O sea, no se entiende por qué tanta diferencia. O sea, son 2 semanas más. Pues.
4: Premier Chile League, acuérdate.
2: Bueno, la probable formación de la U sería con Castellón, Ormazábal, Ramírez, Saldivia y Fernández, Marcelo Díaz con Reijar en el mediocampo, Maxi Guerrero, Altamirano, Ignacio Vázquez y Eduardo Vargas en ofensiva. El árbitro va a ser Rodrigo Carvajal.
4: De nuevo, espérate, Maximiliano Guerrero, Ignacio Vázquez.
2: No, Maximiliano Guerrero, Altamirano y Vázquez.
4: Ah, Altamirano, ya.
2: Sí, y adelante, sí. Vargas.
4: Un 4-2-3-1.
2: Sí, sí, 4-2-3-1.
4: Claro.
2: Que casi todos los equipos están jugando así, ¿eh?
4: Sí.
2: Y también se juega el partido entre Coquimbo Unido y Cobreloa, también a las 7 de la tarde, en el Francisco Sánchez Rumoroso, pero esta vez por los octavos de final. Partido de vuelta que estaba postergado. El ganador, o sea, ya ganó Coquimbo en Calama, el ganador de esta llave se mide con Unión La Calera.
4: Sí.
2: Y el ganador entre
4: Calera
2: y Coquimbo Cobreloa enfrentará al ganador de Antofagasta con la U.
4: Con la U.
2: Bueno. Y por el otro lado está Colo Colo a punto de clasificar con O'Higgins. Los que ganen esa semifinal se enfrentan. O sea, perfectamente pueden jugar la U y Colo Colo la final de la Copa Chile.
4: ¿Partido único?
2: Partido único.
4: Si juegan, si es partido único, ¿dónde se juega?
2: No se sabe todavía.
4: Porque la U no puede jugar, o sea, no podía ser de local en el Nacional, porque antes Nacional era cancha neutral.
2: Claro.
4: Consideraba cancha neutral, pero ahí es local la U. Y en el Monumental menos, porque el estadio Colo Colo. Entonces habría que llevarlo quizá a Viña, a Rancagua.
2: La U va a jugar con Ñublense.
4: En Rancagua.
2: En Rancagua.
4: Sí. Yo no sé por qué no jugaron en Santa Laura.
2: Porque no parece que no le dieron. No le dieron la pasada, como dicen.
4: Bueno.
2: Entonces van a ir a jugar a Rancagua.
4: Sí.
2: Y
4: esto es porque está el recital de los coreanos, del grupo coreano.
2: Sí.
4: Hacen como 3 o 4 conciertos, ¿eh?
2: Lo que pasa es que el montaje del escenario y todas esas cosas se tiene que hacer
4: con varios días
2: de anticipación, así que es de esperar que no hagan pedazos la cancha, sí.
4: Así es. Oye, ¿tienes la fecha de este fin de semana por el torneo nacional o es mucho pedirte? Es mucho pedirte.
2: No.
4: Porque, ojo, se retoma.
2: Pero todavía nos quedan unos minutos, así que alcanzo.
4: Se retoma el campeonato nacional. Los partidos que hemos estado comentando con Sergio, el de ayer de Colo-Colo, el de hoy de Universidad de Chile y el de Coquimbo contra Cobreloa, son partidos por la Copa Chile. Por favor, que les quede claro. Pero este fin de semana se retoma el torneo nacional, que es donde Colo-Colo está a puertas de ganar su estrella número 35. Así es que, para que estemos ahí clarito con los campeonatos. Es interesante que haya harto campeonato, que se juegue constantemente domingo, fin de semana, perdón, fin de semana, miércoles, fin de semana.
2: Oye, ¿y tenemos la final de la Copa Chile la próxima semana?
4: Copa de la Liga.
2: Copa de la Liga. Entre
4: Coquimbo y O'Higgins.
2: Coquimbo y O'Higgins. O'Higgins, curioso, ¿eh? No le va bien en el torneo
4: nacional
2: y, sin embargo, está ya en semifinales de la Copa Chile y en la final de la Copa de la Liga.
4: Y hizo buen torneo internacional.
2: Sí.
4: También. Lo mismo que Coquimbo, ¿eh? Coquimbo, es que son planteles cortos, Sergio.
2: El otro día hicimos la talla, po.
4: Sí.
2: Le gusta ir de copas,
4: sí,
2: a O'Higgins.
4: Y a Coquimbo. Ya, vamos.
2: Ya. El sábado, a las 15 horas, juegan Cobresal con la Universidad de Concepción. Partido muy...
4: Partido de 47
2: muy,
4: puntos ese.
2: Muy... sí, porque no olvidemos que Cobresal es antepenúltimo. La Universidad de Concepción está penúltimo.
4: O sea,
2: y el último es
4: La Calera.
2: El mismo sábado, pero a las 17:30 juegan Huachipato con O'Higgins. En el CAP. Y a las 20 horas Universidad Católica con Audax Italiano en el Claro Arena. El domingo a las 12:30 Everton con Deportes La Serena en el Sausalito. A las 15 horas Coquimbo Unido con Colo Colo.
4: Buen partido.
2: En el Francisco Sánchez Rumoroso. A las 17:30 juegan Concepción con Unión La Calera en el Esterroa Rebolledo y a las 20 horas juegan Deportes Limache con Palestino.
4: ¿La U juega el lunes?
2: La U juega el lunes,
4: claro.
2: A las 5 de la tarde, 17 horas, Universidad de Chile con Ñublense en el
4: Teniente
2: de Rancagua.
4: Bueno, lo dejamos al día con todo el fútbol, con toda la selección, declaraciones de Córdoba, nuestro podio, nuestro análisis de esta mini gira y también de la Copa Chile. 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Nos vamos, los dejamos invitados como siempre para mañana en Inicia Más, radio y televisión, plataformas digitales y el diario elagora.cl, a un nuevo episodio de La Tribuna. Y hoy continúa Santiago en Llamas acá en el Centro Cristiano Internacional a partir de las 17 horas.
2: Sergio, lo último, Antonio, lo último, placer. Lo último.
4: 10 segundos, por favor.
2: Ya, ayer se despidió Lionel Messi de la selección argentina.
4: Ya.
2: Fue su último partido, un amistoso con Benín. Ganó fácil Argentina 3-0. Pero hay un detalle. ¿Cuál? El árbitro fue un chileno, Fernando Béjar.
4: Mira.
2: Quien, terminado el partido, le regaló sus tarjetas a Lionel Messi.
4: Qué bonita historia para contar, sí, tiene el señor Béjar. No es menor, ¿eh? Vale, muchas gracias, Sergio,
2: cobro un penal,
4: siempre.
2: Cobro un penal para que Messi hiciera un gol.
4: Obviamente.
2: Claro.
4: Joaquín, te pasaste. Gracias por todo. A ustedes también los dejamos invitados para mañana, 13 horas, en Inicia Más y el diario Lagora.cl. Chau, chau.
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5: A esta hora, Inicia Radio te acompaña. 14 horas con 57 minutos. 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
1: Bienvenidos a un nuevo programa de Educación donde analizaremos y pondremos sobre la mesa un tema relevante en relación a la educación en nuestro país y en el mundo entero. Hoy día específicamente hablaremos de un tema de mucha relevancia. Tenemos invitados muy importantes y con mucha expertise en el tema que vamos a hablar. Así que conéctate, mándale a tus amigos, a los apoderados de tu escuela un mensajito y dile que ya hemos comenzado. Enviamos un saludo a nuestros amigos de Ovalle, de Panguipulli, de Puerto Aras y toda la red de emisoras y de nuestra multiplataforma, desde Puerto Aysén, de San Felipe, que nos escuchan y están atentos a este tu programa Educación. Antes de comenzar, quiero enviar un gran saludo a nuestros auspiciadores, por supuesto. 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Hoy hablaremos, mis queridos auditores, de un tema que es fundamental e importante en el desarrollo de la educación de cualquier lugar. Pero hoy nos adentraremos en una dimensión un poco más amplia y está relacionado con la especialización y el desarrollo profesional docente. ¿Por qué los profesores necesitan capacitarse? ¿Basta con estudiar solo 5 o 6 años en la universidad o es necesario la especialización? Hoy vivimos tiempos y momentos donde la enseñanza cada vez es más compleja. El profesor ya no solo debe dominar los conocimientos de las asignaturas, sino que también debe enfrentar aulas diversas, necesidades educativas especiales, desafíos socioemocionales y culturales y nuevas tecnologías. Los datos recientes muestran que muchos docentes y profesores, según la ODEC, se capacitan constantemente y vamos a analizar la importancia de esto desde una mirada social y pedagógica. Y tenemos dos grandes invitadas. Y la primera invitada que tenemos está presente en nuestro estudio. Y nuestra segunda invitada, ya se lo voy a contar, aguánteme un segundito para presentar.

0: Carla, quien nos va a estar contando, ayudando y guiando desde su experiencia y su expertise. Quien está en nuestros estudios hoy es la doctora Oriana, nuestra amiga, ya la conocemos, ella ha sido parte de alguno de nuestros programas, así que te doy la bienvenida, Oriana, a hablar de este tema que es tan importante.
1: Hoy muchas gracias, Jonathan, por esta invitación. Es un tremendo tema. Y bueno, evidentemente muy contenta de ponerlo sobre la mesa.
0: Sí, bueno, tú querida Oriana, eres doctora, ¿verdad?
1: Sí, yo soy doctora en planificación e innovación educativa de la Universidad de Alcalá. Inicié mis estudios doctorales el año 2012, doctora del año 2017, y posteriormente también estudio postdoctorales, también en la misma Universidad de Alcalá, en un tema muy interesante porque es complejidad de formación docente. O sea, el tema que estamos un poco viendo hoy. Y actualmente también estoy en un postdoctorado, sí, y debo decirlo, estoy en este postdoctorado porque uno va siguiendo los profesionales que de verdad han hecho un camino, tienen una tremenda trayectoria. Y es un agrado poder seguir en esa línea con ellos.
0: Sí, y eres profesora de base. Tú...
1: Claro, de base yo soy profesora de matemática. De matemática y computación. Ahora, hay que decirlo, cuando uno toma una línea doctoral, porque claro, en las maestrías yo tengo una maestría en gestión educativa, que es lo que tiene que ver un poco con gobernanza, ¿cierto? Con liderar. Ya hay una mirada en una perspectiva bastante más amplia, sino que estamos hablando de educación, de pedagogía, de innovación. Entonces, si bien sigue siendo una pasión la matemática, la formación que uno va siguiendo permite dar esta mirada global.
0: Sí, qué importante es el desarrollo de quienes enseñan. Y junto con Oriana también está con nosotros, primero déjeme contarle el nombre, es la doctora Dolores Vélez. Actualmente es vicerrectora académica e investigadora de la UDESIM en México. Es codirectora del posgrado de educación en la Universidad de Alcalá en España. Tiene una gran cantidad de doctorados, especializaciones, pero además tiene una vasta experiencia en formar docentes y en formar profesionales en distintas áreas, pero también de la educación. Así que vamos ahí a conectarnos con nuestra amiga la doctora Vélez. ¿Cómo está, doctora? Bienvenida a Educación. Aquí te vemos.
2: Muchísimas gracias por esta atenta invitación. Honrada de estar aquí con ustedes. Saludos al gran país de Chile. Estamos desde México.
0: Excelente. Ya vamos a conocer un poquito qué está haciendo, qué está desarrollando, pero quiero lanzar una pregunta sobre la mesa y quiero que ustedes como expertas nos ayuden. No basta con capacitar a los profesores, necesitamos que la formación sea pertinente, especializada y realmente conectada con las necesidades de las aulas. Para el año 2030, mis queridas amigas, se van a requerir aproximadamente 3,2 millones de docentes para el año 2030, según cifras de la UNESCO. Esto le da una real importancia a la labor docente. Querida doctora Vélez, ¿qué opina usted de este dato, de esta pregunta? ¿Es pertinente? ¿Es una realidad que ve cada día?
2: Mis respuestas tratarán de guardar equilibrio entre lo pedagógico, laboral y de la política pública, ¿de acuerdo?
0: De acuerdo.
2: Este gran dato de la necesidad de docentes para el año 2030 nos abre la puerta y confirma el panorama de que los profesores como seres humanos seguimos siendo indispensables para el surgimiento de las generaciones de estudiantes y de profesionistas que accedan al nivel superior. Entonces, de ahí la relevancia de que existamos los profesores, ¿sí? En este sentido, hablar de esa necesidad requiere también de más y de nuevos perfiles al respecto. Hay que puntualizar algo fundamental. No es exactamente lo mismo la capacitación, la especialización, la actualización. ¿Para qué puntualizarlo? Más que perdernos en terminologías, para entender que como profesores la formación inicial es indispensable, pero para que sea pertinente debe de ser en perpetuum, o sea, permanente, y que quienes tienen la convicción de ser profesores es una carrera inacabada, para lo cual existirán opciones de capacitación en alguna herramienta tecnológica, un curso procesual, interperiodo. La especialización, si bien se ha entendido como los estudios escolarizados en continuo, vamos, los posgrados, es importante decir que no siempre las políticas en nuestros países latinoamericanos exigen esa formación de posgrado. Y esto habría que investigarlo, habría que evaluarlo para poder decidir si es un factor de impacto. En estos aspectos, si avanzamos a la actualización, entenderíamos que si nosotros estudiamos hace 15, 20, 10, 5 o hace un año, es una responsabilidad la actualización para poder entender a las nuevas generaciones y, en suma, esos problemas complejos que cada día emergen en los contextos educativos. Cierro este espacio de participación diciendo que la capacitación, la especialización, la actualización pudiera connotarse en una gran categoría que podríamos llamar superación docente.
0: Ah, qué bonito concepto, superación docente. Oriana, y desde lo más práctico, ¿cómo afecta a una familia que un docente se especialice? ¿Cómo afecta al alumno? ¿Cómo afecta al desarrollo de un país, de una sociedad?
1: Bueno, esto está como un poco a la vista, ¿cierto? Tenemos grandes desafíos, lo que acaba de decir la doctora Vélez. Estamos viviendo cambios vertiginosos, lo hemos dicho en estos programas, ¿no? Y el profesor debe estar acorde a los tiempos. No podemos enseñar si no tenemos la perspectiva del contexto, de lo que ocurre. No es un enseñar desde un ideal, sino que desde lo concreto, desde lo que ocurre, desde entender a nuestros estudiantes ya como personas, como seres humanos, en sus etapas de las que están viviendo. Por lo tanto, el que un profesor esté al día, actualizado, lógicamente actualización, es altamente relevante. No se puede pensar enseñar con las mismas estrategias o metodologías con las que aprendimos.
0: Así es.
1: Y eso ocurre bastante más de lo que quisiéramos. Hay varios estudios que dicen que el profesor más enseña cómo aprendió, que cómo se está actualizando.
0: Sí, mira, doctora Vélez, un dato muy importante de la OCDE para la realidad de Chile, y quiero saber qué opinas tú con respecto a esto. En una encuesta que se realizó a 97% de los profesores en Chile, se detectó que el 41% declara tener altas necesidades de formación en herramientas de inteligencia artificial, el 38% en estrategias para trabajar con estudiantes con necesidades educativas especiales y el 34 en el contexto multicultural y multilingües. ¿Es la realidad que tú estás observando en Sudamérica, en México y en lo que estás desarrollando?
2: Por supuesto, pero preferiría hablar en plural de realidades.
0: Sí.
2: ¿Por qué? Porque efectivamente influye el aspecto político en cada país. En estas realidades, de acuerdo a lo que se mencionó, efectivamente se necesita mayor formación actualizada. ¿En qué sentido? Todavía antes de la pandemia o contingencia sanitaria, la formación estaba enfocada a paradigmas psicopedagógicos tradicionales, el conductismo, el socioculturalismo, hasta el constructivismo. Sin embargo, con todo este fenómeno ocurrido a nivel global, pero también con el gran despliegue de tecnología, urgen realmente nuevos paradigmas psicopedagógicos que todos los docentes están ávidos de conocer y moverse a implementarlos. Sin embargo, una cuestión pedagógica en esencia es que no se han desarrollado grandes teorías latinoamericanas al respecto para responder precisamente a las múltiples realidades. Se habla en lo general de la interculturalidad, de la inclusión y de la inserción de la tecnología, pero realmente tanto los cursos de capacitación, los posgrados y los sistemas de actualización que pudieran darse a través de educación continua como diplomados están respondiendo, son los necesarios. Me queda claro que hay múltiples ofertas en Latinoamérica para enseñar inteligencia artificial a la docencia, pero no basta con enseñar el manejo técnico de la herramienta. Hay que incidir en el aspecto pedagógico. En este sentido, también entender las realidades de la educación rural donde no llega la tecnología. Es ahí en donde también necesitamos paradigmas psicopedagógicos para grupos multigrado, para una educación comunitaria, si es pertinente el término, y que ayude y fomente al desarrollo de ese tipo de regiones. Enviar profesores preparados o especializados sería muy importante. Sin embargo, las plazas docentes, el sistema de educación básico en nuestros países latinoamericanos está tan encapsulado en cumplir demandas urbanas más que las rurales, desafortunadamente. Solo he reconocido en Perú la incidencia de que el docente esté preparado en la lengua quechua, por ejemplo, además del español. Paraguay es un ejemplo de doble lengua oficial con el guaraní, pero pongo de ejemplo y sobre la mesa a México. Aquí no se exige otra lengua o fomento de la multiplicidad de lenguas que existen también. Y eso hace un mayor rezago y es excluyente para bastantes zonas rurales mexicanas. Y pues desafortunadamente sé que eso sucede en otros países, como Colombia, por ejemplo.
0: Sí, doctora, y desde una mirada inserta en el mundo de la educación y de esta necesidad de la cual hablamos, ¿cuál consideras tú que es una las áreas donde hoy día se requiere mayor especialización? Sé que la pregunta es bien amplia, pero tú estás inmersa en este contexto sudamericano de la educación. ¿Hay algunas áreas que se visualicen con mayor requerimiento, con mayor necesidad educativa o especialización?
2: Efectivamente, existen áreas ya muy focalizadas y presentes, incluso desde el discurso político. Sin embargo, desde la perspectiva de Dolores Vélez, el docente debe de saber hacer investigación educativa, ¿sí? Wow. Porque de ahí emerge precisamente el interés para desarrollar procesos de conocimiento y perfeccionarlos, ¿sí?, en nuestra actuación docente y, por qué no decirlo, incluso la administrativa en las escuelas. Bueno, vamos, para muchos escuchas puede no ser la panacea lo que estoy diciendo o la solución perfecta del problema, pero todo docente debe de saber hacer investigación educativa. ¿Para qué? Ahora sí puntualizo. Investigación educativa para perfeccionar conocimiento y sobre todo aplicarlo en las aulas, obviamente sobre inteligencia artificial y tecnologías emergentes en educación. Obviamente lo que refiere a educación inclusiva y sobre todo necesidades educativas especiales, porque sucede que no estamos preparados para atender necesidades educativas especiales y por lo menos necesitamos formación básica desde el punto de vista de la intervención psicopedagógica. Eso es fundamental para no ser excluyentes. Otro tema es el de la evitación de la violencia. Necesitamos formarnos, me atrevo a decir, sociológicamente en esos aspectos para mejorar la convivencia escolar. Otro tema que ha quedado pendiente y es una gran deuda, siempre refiere a la evaluación del aprendizaje, que si la perspectiva cuantitativa, que si la perspectiva objetiva, que si el uso de herramientas de tecnología para la evaluación. Todo es positivo, pero hay que saberlo implementar. El aprendizaje no simplemente será reflejado por una nota, sino por el desempeño, pero sobre todo el desarrollo alcanzado de nuestros estudiantes, sean pequeños en educación básica o sean adultos, jóvenes y adultos en educación superior. Otro tema es, como ya se había mencionado, la interculturalidad. Solamente he trabajado, les comento, temas interculturales con doctorantes en Colombia, muy ocupados por la exclusión que se hace a la comunidad afrodescendiente, cosa que no se realiza desde el punto educativo en México, por ejemplo, ¿sí? ¿Qué de interés puede resultar para dar mejores servicios educativos a personas que pertenecen a todos estos grupos y que la educación cause un impacto con mayor equidad, con mayor igualdad? Obviamente, y ya se dijo también, pero es necesario enfatizar las didácticas específicas. Un tema bastante a debate y que lo he planteado en otros foros latinoamericanos. Hay personas que dicen, para ser docente no es necesario saber solo la asignatura, falta la didáctica, pero hay bastante renuencia en ello, de pasar de una didáctica general a una didáctica específica. Un claro ejemplo es la doctora Oriana aquí presente, con su expertise en didáctica de las matemáticas, ¿sí? Sí. Pero eso no solo encapsularlo a una idea en la educación básica, sino también hasta la educación superior. Y no se diga en lo que yo promuevo, que es una didáctica para la investigación. Eso deben saber nuestros docentes en Latinoamérica. Claro. Si nosotros sumamos estos aspectos de conocimiento, entraríamos a un efectivo liderazgo pedagógico que se requiere en todas las aulas de todos los niveles.
0: Wow, qué interesante, Oriana, cómo estos temas nos van abriendo puertas. Pero te quiero preguntar algo a ti particular en tu experiencia. Déjame hacer una línea de tiempo en tu carrera. Fuiste profesora, luego fuiste doctora. Y estás en un postdoctorado hoy día y entre medio muchas otras especializaciones. ¿Cómo cambió tu forma de enseñar?
1: Oye, bueno, la verdad que ya decía, ¿cierto?, que primero soy profesora de matemática, claro, y de computación. Ah, esa es la mirada tecnológica que me ha acompañado con gran fortaleza a través, digamos, de la inserción de la tecnología en el mundo. Me ha ayudado muchísimo. Pero claro, uno necesita, se va dando cuenta que va quedando corta, que no es posible. Lo primero es aprender a convivir. La universidad prepara realmente, o preparaba en mi tiempo, para enseñar a convivir, las pedagogías, las didácticas. En matemática tenemos una didáctica específica, didáctica en la matemática, como lo hay en ciencias, como hay también en otras asignaturas. Entonces, se va dando esta necesidad de enseñar para que tus estudiantes logren los mejores aprendizajes. Entonces, claro, cada vez es tal como dice la doctora Vélez, un buen docente o quienes queremos ser los mejores docentes en servicio de nuestros estudiantes y de nuestras regiones, tenemos que estar dispuestos a aprender permanentemente, sí, de las realidades, de las necesidades, de los aspectos políticos que influyen muchísimo. El ser un país, por ejemplo, geográficamente tan largo, ¿cierto?, como es Chile, ya nos da una perspectiva. Yo trabajo de norte a sur y son realidades absolutamente distintas. Más los desafíos que tenemos hoy con este tema que tenemos de que cada vez las tasas de natalidad son menores. Entonces, el profesor debe o debemos, tenemos sí. que tener una perspectiva amplia, saber qué está ocurriendo, qué está pasando, cuánto se van a necesitar, pero ¿cuáles son las competencias? ¿Cómo van a ser esos niños? La educación es una de las profesiones más hermosas, pero también más complejas,
0: sí.
1: porque enseñamos hoy para un futuro que desconocemos. Imaginémonos nomás, tomemos la inteligencia artificial como un gran ejemplo de lo que hace 2 años o 3 años se ha venido desarrollando y el avance que ha tenido. Pensemos que un estudiante que ingresa con 6 años y que nosotros estamos trabajando con él hoy día, podemos pensar qué va a pasar con él cuando termine su escolaridad antes de entrar a la universidad. Entonces tenemos que ir muy rápido, muy rápido. Y para mí ha significado eso, tener esa posibilidad de ir mirando más allá para sentir que lo estoy haciendo de la mejor manera posible.
0: Sí. Doctora, ¿y por qué si todos los que hemos sido profesores o docentes entendemos la importancia de la especialización, de la formación, a veces se hace tan difícil esto? ¿Tiene que ver con costos, tiene que ver con oportunidades, tiene que ver con una real conciencia que los profesores tienen que tomar del deseo genuino de querer crecer en esta carrera?
2: Efectivamente, partimos de sus últimas palabras, el deseo genuino de enseñar durante toda la vida, el deseo genuino de servir a través de la educación, ¿sí? La educación es un servicio que, si bien hoy en día complejo, parte de cada persona. Si bien en Latinoamérica tenemos no a favor las políticas, los financiamientos, los escenarios, es una cuestión muy personal, una decisión importante a nivel personal. ¿Qué podemos decir al respecto? Efectivamente, en varios países estudiar un posgrado es inaccesible. En Colombia los costos son altos. Todos los profesores colombianos estudian a distancia en universidades de otros países, por poner un ejemplo. En México la oferta de posgrados ofrece una competencia hasta desleal si hablamos de calidad. Esto marca el establecimiento de que el título o grado no es garantía de calidad.
0: Así es. ¿Sí?
2: De ahí que es muy personal el estudiar de manera honesta, del estudiar con finalidades y con la convicción de que va a ser aplicado al contexto educativo. ¿Sí? Si bien en otros países puede ser más viable el estudio de posgrado, este posgrado deberá efectivamente garantizar que va a ser aplicado. ¿Cómo podríamos lograrlo? Me regreso nuevamente al trabajo de investigación, ¿sí? Que efectivamente sean procesos metodológicos en donde exista intervención educativa, donde exista quizá un cuasi experimento, donde exista un plan de acción que demuestre que efectivamente ha mejorado el contexto y, en el mejor de los casos, que ha transformado el contexto. Es lo que necesitamos en Latinoamérica, hablando estrictamente de educación. Si nosotros respondemos a través de la educación continua o diplomados, que todo esto también exija resultados, no solo la entrega del título o grado, sino que se exija una evidencia, un resultado. El conocimiento es fundamental, pero el desempeño es mayor, una mayor necesidad. Necesitamos ya no solo como docentes formarnos como ciudadanos empleables en el ámbito educativo. Del mismo modo, nosotros debemos rebasar la visión de formar futuras generaciones empleables para un sistema, sino dotar y extraer de todas las virtudes a cada persona.
0: Sí, mire, doctora, nos llegó una pregunta acá de una profesora. Me dice: yo soy profesora rural. Y no podrá, me podrá explicar, dice, con palabras simples, ¿qué es un doctorado? Porque dice, además hablaron de postdoctorado. Me gustaría saber eso. ¿Qué es un doctorado? ¿Qué es un postdoctorado? ¿En qué etapa de la vida, del aprendizaje, debiera uno mirar este tipo de educación?
2: Con mucho gusto. Podemos entender que la formación inicial, ¿sí?, o los estudios de pregrado o licenciatura, como se le llamen en cada país, van a ayudar a que la persona ejerza una profesión, ¿sí?, de la cual puede vivir y sobrevivir, ¿sí? Sin embargo, en el ejercicio de la profesión hubo un gran paso desde finales del siglo pasado en el entendido de la necesidad de los posgrados de nivel maestría. ¿Para qué es una maestría? Valga la redundancia, para hacer las cosas con maestría.
0: Claro.
2: O sea, perfeccionarlas. El nivel maestría requiere sumar una gran habilidad que es la propuesta. Debo de formar a alguien con maestría, con iniciativa, con disposición, con actitud de cumplimiento y calidad en la ejecución. Por eso es que existen las maestrías. ¿De dónde emerge el nivel doctoral que se considera el máximo en la mayoría de países latinoamericanos? De las necesidades de investigación en esa área de conocimiento. Reitero e insisto en la necesidad de la investigación educativa. ¿Por qué queremos más profesores con doctorado? Para que afinen las investigaciones y se repliquen las mejoras y transformaciones en las escuelas. El doctorado forma investigadores, queda claro, pero también profesionaliza en diversas líneas de conocimiento, ya sea en las tecnologías, en la didáctica, en la administración o en toda la gama de ciencias de la educación. Por eso habría que elegir el doctorado que más nos atraiga, no solo por alcanzar el requisito administrativo. Entonces, el doctorado tiene una gran responsabilidad que implica transformar. La maestría, dije, proponer. El doctorado implica transformar.
0: Wow.
2: ¿Sí? Entonces, eso es el aspecto formativo que va en escala desde lo inicial hacia la maestría y al doctorado. ¿Por qué existen los postdoctorados? Porque emergieron alrededor de hace 15 años en Latinoamérica como una necesidad de profundización investigativa, una consolidación. El doctorado, con todas estas realidades complejas, ya tampoco es suficiente para cobrar expertise en investigación o en un eje temático. No es un grado, ¿sí?, visto en nuestros países latinoamericanos, pero sí una opción importante para seguir perfeccionándonos en un tema, en un área del conocimiento y sobre todo en investigación. ¿Qué significa? Que los estudios internacionales sobre educación efectivamente son diagnósticos, pero no siempre concluyen en investigaciones. ¿Me explico? Sí. Dotar de resultados de investigación es porque han pasado por procesos de validez y de confiabilidad y de rigor científico que pueden ser útiles para un contexto específico o para una generalización. Por eso abogo en que hay que seguir estudiando, tener la firme convicción de seguir aprendiendo para pensar mejor, para decidir mejor y ofrecer un mejor servicio a nuestras futuras generaciones. Sí. Eso por lo pronto sería una diferenciación de las escalas en los estudios a consecutir. Si nuestro país dice, no me interesa que el profesor tenga posgrados, regreso a que es una decisión personal, claro, el ofrecer un mejor servicio educativo.
0: Excelente. Y Oriana, tú desde la experiencia en Chile, ha crecido la demanda, ha crecido el deseo. Uno escucha por ahí, doctora Vélez, Oriana, esto de, sí, de del, Porque, ¿a qué se debe? ¿Por qué? Porque hoy día estamos más interesados en...
1: Bueno, los desafíos están a la vista, ¿no? Nosotros, como especialmente en América Latina, y además, ¿cierto?, de estas perspectivas, por ejemplo, los estudios internacionales que nos van situando, nos ponen ranking, desafíos, y quería agregar además la importancia que tiene tanto el lenguaje como la matemática dentro de estas nuevas necesidades, si miramos precisamente estas pruebas internacionales. Entonces, desde esa mirada, obvio, nos desafía, porque dice, oye, mira, Chile está en tal lugar, el porcentaje, la comprensión lectora, la problemática de las pantallas, pero ¿cómo lo hacemos? ¿O cómo lo estoy haciendo? Porque hay que entender que muchas veces se trabaja en solitario. Hoy día los establecimientos en Chile, que es una realidad que creo que es bastante interesante, hay equipos, ¿cierto? Hay equipos de aula, hay psicólogos, hay una serie de profesionales que se complementan, pero eso no quiere decir, para los que miran desde afuera, que ellos tienen tiempo como para hacer academia y estar siempre compartiendo las problemáticas que son muy diversas, ¿no? En realidad se trabaja un poco en solitario, entonces, y de gran responsabilidad cada uno. Por lo tanto, bueno, yo doy a Dios gracias de aquello, porque efectivamente la vocación, el genuino espíritu de servir en la docencia, formar futuras generaciones y entender que el futuro no es mañana, comienza hoy, está muy despierto en nuestros colegas, en los jóvenes, y quieren maestrías, quieren aprender más. Tenemos a veces dificultades, ¿cierto?, en lo económico, como bien decía la doctora Vélez, ¿cierto? Hay ciertos países que es más fácil, es más difícil, pero las ganas están.
0: Y existen las opciones, ¿verdad?
1: Y las opciones también están, porque cuando hay ganas, siempre hay oportunidades.
0: Sí. Doctora Dolores Vélez, actualmente vicerrectora académica y de investigación de la UDESIN en México y además codirectora del postdoctorado en educación de la Universidad Alcalá, España. Cuéntenos un poquito, doctora, cómo desde la Universidad UDESIN están recogiendo también esta necesidad en Sudamérica y generando espacios colaborativos. La escuchaba usted de trabajos en Colombia, de trabajos en Perú, desde su propia mirada, de usted personalmente. Pero ¿cómo la UDESIN hoy día está abriendo espacio para que otros puedan venir a especializarse?
2: Cómo no, con mucho gusto. Es importante remarcar que toda la trayectoria que tengo a nivel internacional, pues es de hace alrededor 20 años, precisamente con la iniciativa de saber más sobre la educación en el mundo. Esto me fue abriendo espacios en universidades latinoamericanas y hoy en día iberoamericanas. De ahí que aprendí a desarrollar la habilidad de la gestión internacional, que muchos llaman vinculación, extensión, etcétera. Los programas en donde he participado en diferentes países, principalmente posgrados, pero también proyectos institucionales, me ha dado cuenta de llevar ahora a UDESIC, que es de mi propiedad, un centro de educación superior nominado o denominado como Universidad de Villa del Carbón, en el sentido de vaciar toda esa experiencia y darle continuidad a proyectos internacionales. ¿Por qué? No solo como una etiqueta, sino con ese nombre que he construido a través de los años, que ha sido reforzado con la experiencia en la Universidad de Alcalá, donde precisamente uno de los programas versó sobre desarrollo profesional docente, porque lo vamos actualizando según necesidades, y que ahora se despliega desde UDESIC con las instituciones con las que hacemos convenio, pero no solo para una imagen corporativa, sino los convenios para que se apliquen y que sean útiles a todos quienes deseen ser nuestros profesores y nuestros estudiantes en el mundo. Puedo decirles que estamos habilitando el perfeccionar la docencia universitaria en 180 colegas de Bolivia, solo por poner un ejemplo, ¿sí? Y otros 30 que tenemos en Colombia, etcétera. Más que hablar de esos logros, significa decir que las instituciones de educación superior tienen que abrirse al mundo. El intercambio estudiantil siempre es necesario, pero no es lo único que existe. Se pueden realizar pasantías, estudios de educación continua, desde cursos, diplomados y programas postdoctorales, para que quienes se interesen en ese mejoramiento y perfeccionamiento de la actividad docente lo puedan lograr. Más allá de una constancia, certificación, título o grado, está la firme convicción de apoyar con los mejores profesionales latinoamericanos a que seamos cada día mejores. En ese sentido, UDESIC, más allá de firmar convenios, propone, transforma, pero sobre todo apoya a quien quiera ser mejor en el campo educativo. Nuestras becas son altas y pertinentes en el sentido del contexto y país al que va dirigido. Ya hoy por la mañana trabajaba un proyecto adicional para Bolivia, por ejemplo, con esa realidad de los estudiantes que tienen. Y así en lo sucesivo, vamos atendiendo necesidades. Quiere decir que a pesar de que UDESIC es de relativa reciente creación, está cumpliendo con elementos actuales que se necesitan en el mundo. Las universidades amplias en trayectoria, en historicidad y en matrícula seguirán siendo importantes y necesarias, pero lo de hoy es la convivencia, la colectividad, la internacionalización entendida como actividades conjuntas, no solo como una etiqueta, pero sobre todo que se ofrezcan resultados.
0: Excelente. Muchas posibilidades. Hoy día la gama está más abierta. Así que bueno, el tiempo se nos fue volando. Queremos mandar un saludo a nuestros amigos de Puerto Aysén, a nuestros amigos de Punta Arenas y toda la red que nos escucha a través de la radio, a través de la multiplataforma, a nuestro canal de televisión. Queremos agradecer a la doctora Vélez que ha estado con nosotros y me gustaría pedirle, doctora, que antes de despedirse de nosotros usted pudiese hablarle a las familias que nos escuchan, a los papás, a los alumnos, también los profesores que nos escuchan, y motivarlos un poquito a continuar en esta trayectoria de buscar mejoras en el desarrollo profesional.
2: Con mucho gusto. Comienzo por las familias, decirles que como hermanos latinoamericanos, la educación siempre será el camino a seguir, el que nos dé una mejor vida en todos aspectos, el que nos dé más que una seguridad y estabilidad económica, nos da esa completud como seres humanos, ¿sí? Ya sobre el interés de estudios que tengamos. A nuestros colegas docentes de todos los niveles, decirles que se apasionen por su actividad, ¿sí? La docencia efectivamente es la madre del resto de todas las carreras, porque nosotros formamos a los futuros profesionales, desde lo que está en básica hasta la educación superior, y a los que necesitan llegar a un doctorado o a un postdoctorado. Entonces, seguiremos siendo indispensables. Mi mensaje es que se motiven a mejorar con los procesos de capacitación, actualización, especialización, pero sobre todo piensen en la superación docente, que ese servicio sea grandemente humano. Y a los futuros estudiantes, desde los pequeñitos, desde los adolescentes y los jóvenes, decirles que eso nos da una gran satisfacción y sobre todo libertad de pensamiento para decidir poder tener una mejor vida. La educación per se seguirá siendo un gran desarrollo de las virtudes de cada ser humano. Esa es la invitación para el público en general, de que sigan creyendo en la educación, que no toda labor técnica es suficiente. Y para quienes no han tenido posibilidad de acceder a la educación, ese es el gran trabajo de la política, sí. Abrir espacios, ¿sí? Espacios para que las poblaciones, puedan tener accesos a educación, aunque no sea de todos los niveles, pero que existan esos accesos, ¿sí? Que se motiven en su vida a través de la educación. Muchas gracias.
0: Muchas gracias por estar con nosotros, doctora. Un abrazo, nos despedimos de usted. Nosotros nos quedamos un minutito más en el programa y le mandamos un saludo, un abrazo y esperamos prontamente conocerle presencialmente.
2: Bendiciones.
0: Adiós.
1: Que esté muy bien, muchas gracias por compartir.
0: Gracias. Sí.
1: Gran aporte la doctora Vélez.
0: Sí, ¿no? Sí. Qué interesante tema, Oriana, que la doctora Vélez nos comparte, ¿eh? La importancia de estar creciendo en esto que amamos, porque la educación en su esencia debiese ser algo que amamos.
1: Bueno, sin lugar a duda, hoy día ser profesor, ya dijimos, es una opción. Fíjate que aquí en Chile existen algunas restricciones, aunque no parezca, sí, a lo mejor las personas sí. Ni lo saben, pero para poder entrar en una carrera de pedagogía se supone que tú tienes que estar en el 30%, digamos, de los mejores de tu del establecimiento.
0: La promoción,
1: claro, es un requisito. Wow. Entonces, pensar, porque a veces, bueno, que eso hay que tomárselo en serio. Hay que tomárselo en serio, pero también a medida que va caminando, si ingresas a la carrera de pedagogía, esto dirigido, digamos, a los estudiantes, a los que hoy día están buscando un camino, es importante tener en cuenta que es una carrera tremendamente importante y compleja.
0: Sí.
1: Y compleja. Entonces, hay que tener vocación.
0: Así es.
1: Porque vas a tener que ir enfrentando los cambios. Tienes que ir con los cambios.
0: Así es.
1: Entonces, bueno, sí. Ahí es bueno tener presente eso. Ser profesor es muy bonito, a quienes nos ha apasionado este caminar, este aprender con otros, de otro, sistematizar. Me encantó cuando la doctora Vélez dice, habla del impacto. Fíjate que una de las cuestiones más importantes cuando uno inicia estudios doctorales es eso. Tú quieres que lo que logres hacer o lo que logres implementar tiene un impacto
0: real.
1: Y
0: además,
1: claro, y hoy día hablamos de impacto, la importancia del impacto, pero también hace la transformación, hace la transferencia, que aquello que tú logras investigar y que crees que funciona, ¿cierto?, lo puedas replicar para que hacer el camino más fácil.
0: Y generar nuevos modelos.
1: Por supuesto. Entonces, es importante porque hay muchos profesores que son muy entusiastas, tienen mucho talento, pero ese talento también tiene que ser dirigido por grandes profesionales. Tenemos en América Latina en distintos campos de la investigación, neurociencia, etcétera.
0: Muchas gracias, Oriana, por estar con nosotros. Gracias a todos nuestros auditores. 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Y como cada semana se nos fue el tiempo.
1: Oye, muy rápido.
0: La próxima semana estaremos hablando aquí en tu programa de educación de un nuevo tema relacionado con la educación, las familias y el desarrollo de esta tan importante gestión y tarea que es educar. Un abrazo para todos nuestros auditores, gracias a nuestro radio controlador Joaquito, un abrazo y nos vemos la próxima semana en un nuevo capítulo de Educación.
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9: Cuando parece tarde. El libro de Juan, capítulo 11, verso 25, dice: Jesús le dijo, yo soy la resurrección y la vida. El que cree en mí, aunque esté muerto, vivirá. ¿Sabe? Marta y María pensaron que en Jesús habían llegado tarde para sanar a Lázaro. Pero el Señor no llega nunca tarde. Llega en el tiempo exacto para mostrar su gloria y misericordia. Quizás pienses que tu matrimonio, tus sueños, tus hijos, tu ministerio ya murieron, pero Jesús tiene el poder para resucitar lo que parece perdido. Cuando todo parece tarde, Jesús siempre llega a tiempo. Esto es La Reflexión en menos de un minuto.

Si Él me besara con los besos de su boca. El beso del Señor es la enseñanza, la palabra revelada y la profecía. Atrévase y dígale al amado, ven.

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2: Hola, hola, buenas tardes, amigos y amigas de La Llave. Miércoles 7 de octubre, 18 grados en la capital. Ya no sabemos si andar en polera, andar con parca, andar con paraguas. Está raro esto. Creo que se viene más agüita en la tarde, según lo que dicen en todos lados. Pero ahora a disfrutar esta tarde primaveral que nos regala. Recuerde que en la región metropolitana nos puede ver por televisión abierta en el canal 15.3. Nos puede escuchar en regiones desde Copiapó a Punta Arenas en nuestros diferentes diales, pero si quiere algo más fácil todavía, todas las personas andan con algún dispositivo móvil por ahí, usted se mete a YouTube, canal Inicia Más, La Llave, lo puede ver en vivo, y si no nos puede ver porque el programa hoy día va a estar muy bueno, lo puede revivir sin ningún problema. Recuerde que puede interactuar conmigo y puede interactuar con nuestros invitados también. Para eso nos puede escribir al más 569-7987-3964 y nos puede hacer todas las preguntas que quiera, sugerencias, podemos reírnos un rato. Así que les dejamos abierto ese canal. Saludo a la gente de Temuco que nos escucha en la 94.3 y vamos a entrar en materia porque ustedes ya saben, como es costumbre, el programa nos queda corto. Y después pongo nervioso ahí a Joaquito Rego que está en los controles. Así que vamos a entrar en materia. Hoy vamos a hablar de inversión inmobiliaria, como es de costumbre, pero desde un punto de vista diferente. Porque muchas veces cuando alguien quiere comprar su primera propiedad, lo primero que hace es entrar a un portal, a buscar departamento y empezar a comparar precios. Pero ¿qué pasaría si el proceso debiera comenzar exactamente al revés? Miren lo que les dejo ahí. Primero entender quién eres, cuánto puedes financiar, cuál es tu objetivo, qué estrategia tiene sentido para ti y recién después buscar la propiedad. Ojo, les dejo esa pregunta ahí, la podemos debatir a través del WhatsApp. Para conversar sobre esta forma de abordar la primera decisión inmobiliaria, nos acompaña Denise Herrera, socia fundadora de Apolo Inversión Inmobiliaria, empresa que desarrolló el método de configuración patrimonial, donde parten por la situación de la persona antes de seleccionar el proyecto. Denise, primera vez en La Llave, bienvenida.
3: Ay, gracias por la invitación, de verdad, estoy muy contenta de estar acá.
2: Perfecto. Sí, porque estos espacios, la verdad es que la gente los agradece bastante. ¿Es primera vez en los medios también o no?
3: Bueno, la verdad no. He tenido alguna trayectoria, pero no acá en Chile, en Venezuela.
2: Perfecto.
3: Así que, bueno, debutando hoy contigo. Con mucha alegría.
2: Perfecto.
3: Como bien lo dice tu apellido.
2: Ah, claro. No, hay que hacerle honor al apellido.
3: Así es.
2: Oye, Denise, ¿cuántos años ya lleva en el rubro inmobiliario? Contémosle a la gente eso principalmente.
3: Sí, mira, alrededor de unos 7 años acá en Chile.
2: Perfecto.
3: Así que, bueno, no fue lo que realmente estudié. Yo soy ingeniero de sistemas. Pero, bueno, la vida te va llevando por ciertos caminos. Y, bueno, desde que estoy en Chile, tengo ya aproximadamente unos 10 años acá.
2: Y 7 en el rubro.
3: Perfecto. Sí, apasionante, de verdad. Bueno, ahí lo conocí y me quedé. Así que aquí creo que voy a estar un buen rato.
2: Perfecto. Oye, y bueno, contémosle a la gente qué necesidad viste en el mercado. ¿De dónde nace Apolo Inversiones?
3: Sí, bueno, mira, esto fue un camino igual de varias etapas. Yo, bueno, decía en el momento de la pandemia, justamente fue cuando yo dije, no, tengo que hacer algo que me apasione, que me guste y que también tenga un propósito, porque realmente a mí me mueve mucho, sí, yo creo que a todos nos mueve el tema del dinero, de poder tener una remuneración importante, pero también para mí es muy importante sentir que estoy aportando realmente y que estoy ayudando a los demás. En mi visión están así como tipo fundaciones, cosas en donde la verdad lo que te mueva realmente es el interés del otro. Entonces dije, bueno, ¿de qué manera puedo ayudar haciendo algo que me guste? Y bueno, siempre me gustó el real estate, fue algo que me llamaba muchísimo la atención y que dije, bueno, estoy en un país nuevo, hay unas nuevas oportunidades acá que quizás en mi país no existían y tengo que aprovecharlas porque de esta manera siento que también puedo apoyar a otras personas a cumplir sus sueños, y son sueños importantes, de gran impacto. Entonces es mejor ayudar en algo que genere un impacto enorme a hacer ayudas chicas en el fondo. Entonces dije, este es el camino, y por ahí empecé.
2: Mira, qué bueno, porque en realidad lo que tú nos cuentas ha coincidido con lo que han dicho otros invitados también acá en La Llave, que de repente, mira, es raro, la vida de repente te lleva a diferentes caminos, y bueno, todos los invitados de La Llave tienen que ver con, son actores, ¿cierto?, de este ecosistema del real estate o del mundo inmobiliario, desde las entidades financieras, hasta los brokers, las inmobiliarias, constructoras, gente que se dedica a rediseñar, gente que diseña, arquitecto. Hemos tenido, ya vamos casi en 70 capítulos, un poquito más, y la verdad es que sí, todos hemos coincidido en algo, y si viene un rubro que te da una solvencia económica no menor, y importante todo lo que se transa, pero hay algo detrás que es lo que dices tú, que es ayudar a las personas. Porque está claro, está el inversionista y buenísimo, y cómo se planificaron, cómo lo hicieron y todo. Pero de hecho, creo que claro, es muy emocionante también ir al aspecto de la primera vivienda. O sea, lograr que una familia o una persona logre la anhelada casa propia, que muchas veces es un sueño y que se ve lleno de obstáculos. Hemos repasado todo eso. Los sueldos no crecen a cómo crecen los valores de las propiedades, el acceso al crédito a veces es prácticamente imposible para algunas personas, hay un tema, el financiamiento del pie también te influye. Entonces de repente hay tantas barreras de entrada, y de hecho Chile es un país de arrendatarios, sí. Y tenemos un déficit habitacional grande, que hoy día, con todas las medidas que ha implementado, ha tratado de implementar el gobierno, más toda la parte privada, todos los beneficios inmobiliarios que hoy día hay, que las inmobiliarias se han metido la mano al bolsillo y han salido ¿cómo se llama?, a repartir beneficios, que te juro, yo llevo 10 años en esto y nunca había visto.
3: Es increíble, sí.
2: Entonces, hoy día se juntaron todas esas cosas y que van en ayuda de las personas.
3: Sí, totalmente.
2: Está ahí. Entonces, claro, ser parte, aportar un granito de arena a esto, sí, la verdad que también es una forma de trabajar. Obviamente es un trabajo remunerado, todos trabajamos por eso, pero aparte impactando de manera muy positiva en la vida de las personas. Creo que eso tiene un doble sentido rico para uno.
3: Sí, y sobre todo si te das cuenta y hacemos como un análisis de esto, y es cuánto tiempo pasas estudiando, cuánto tiempo pasas trabajando. O sea, realmente la mayoría de las personas pasan 20 años estudiando, trabajando para poder cumplir y empezar recién a cumplir metas y objetivos. Entonces, cuando llegas a ese punto, dices, bueno, sí, tengo toda la vida desde que entré en pre-kinder y pasé por la universidad, empecé a trabajar, necesité antigüedad laboral, y después de todo eso que pasé, ahora recién puedo cumplir metas y objetivos desde el punto de vista financiero. Imagínate la importancia y la responsabilidad que tenemos nosotros, los que estamos en el rubro, de hacer que esa decisión sea la mejor, porque ¿cuánto tiempo pasó para llegar ahí?
2: Claro.
3: Entonces es increíble. Y bueno, parte de lo que me mueve es diferenciarme o digamos, dar un pasito a un lado de muchas personas que hacen los trabajos de forma distinta, ¿no? Hay personas que, bueno, evidentemente sí los mueve un poco más el tema de digamos, la ambición.
2: Digámoslo nomás.
3: Hay de todo.
2: Acá de repente pegamos esos paispasos, como dice uno, y aquí sin ofenderse, cada uno.
3: Sí, es que no son todos.
2: Al que le quepa el sombrero, que se lo ponga.
3: Sí, mira, hay de todo. Es como, bueno, en todos los rubros hay de todo, la verdad.
2: Tal cual.
3: Pero sí me gusta ser como la mamá gallina, la que cuida a sus clientes, la que los protege, la que está atenta de que lo que vayan a recibir o las decisiones que vayan a tomar estén lo más resguardadas posible. Entonces ahí
2: sí, no, yo ese punto, apego por ello. Yo ese punto lo comparto plenamente contigo, porque una persona que se va a asesorar o que va a dejar en tu conocimiento, ¿cierto? Claro. Una decisión tan importante que le puede cambiar la vida de manera positiva o también le puede echar a perder la vida a una persona asesorándolo mal.
3: Totalmente.
2: Creo que es una responsabilidad grande que todos los asesores financieros, inmobiliarios, la tenemos que manejar así, como una responsabilidad grande, porque detrás de esta persona, ¿cierto?, hay una familia que puso sus sueños, sus ahorros muchas veces, su anhelo, en tus manos. Entonces no es, no le estáis vendiendo un polerón o un par de zapatillas.
3: No, es increíble. Mira, yo te puedo decir que a veces yo autosaboteo las ventas. O le digo, oye, mira, no, es que prefiero dormir tranquila y feliz, sintiendo que estoy haciendo lo correcto, que bueno, que dejar que las personas hagan cosas que no les convienen. No,
2: y te digo, y ese es un trabajito de hormiga, porque sin meternos en temas de religión ni nada, pero yo creo que sí hay una fuerza o alguien que ve lo bueno, lo malo y después premia.
3: Sí, totalmente.
2: O sea, la vida en general es redondita y uno tiene que tratar siempre de andar por la línea derecha.
3: Totalmente.
2: Otra cosa que te iba a comentar antes que entremos de lleno a lo que es Apolo.
3: Sí.
2: Me imagino que te has dado cuenta también de que, claro, Chile es un país de oportunidades, en el sentido de que a mí en mi año full de asesor me tocó viajar harto en Latinoamérica en general.
3: ¿Ya?
2: Y la realidad en otros países, por ejemplo, el acceso al crédito y todo, no existía. Beneficios inmobiliarios que acá te dan no existía, facilidades para el pie no existía.
3: Sí.
2: Entonces, hoy día uno decía, pucha, la verdad es que de repente uno escucha, ¿cierto?, a la gente que se queja, que está bien, o sea, el mundo ideal sería genial, ¿cachai?
3: Claro.
2: Pero si nos comparamos con otros países, acá la gente tiene mucho más acceso a la vivienda que en otros lados. Por ejemplo, ayer mismo vino un amigo, Giovanni, que le mando un saludo, crack, en todo lo que sea subsidio, usa tu subsidio.cl, estuvo ayer acá, y nada, pues hablábamos eso, o sea, subsidio, o ahora más toda la batería de beneficios estatales, más las promociones que hoy tienen las inmobiliarias, se juntan tres elementos en los cuales hoy día una persona que se planifique, que se ordene y todo, pucha, puede construir cosas importantes. O sea, ese sueño está cada vez más cercano.
3: Totalmente. Es que mira, eso fue una de las cosas que a mí más me sorprendió cuando llegué a Chile. Bueno, porque yo soy de Venezuela y bueno, no voy a hablar solamente de Venezuela porque digamos que es el contraste más grande que se puede poner en este caso, pero sí hemos estado analizando cómo pueden las personas comprar propiedades o invertir en otros países y evidentemente no existe punto de comparación con Chile. O sea, el hecho de poder hacer multicrédito, de poder tener opciones con 100% de financiamiento, este tema de los subsidios, el FOGAES, de verdad que es irrisorio que alguien que tenga un buen perfil todavía no lo sepa, ¿no? Y como tú dices, es un trabajito de hormiga, porque también hay muchas personas que creen que no pueden, pero sí pueden. No, quizás no han tenido la asesoría correcta o la información correcta. Entonces, bueno, yo me dedico un poco a eso, a que ojalá todo el que tenga una oportunidad, bien sea de invertir o de comprar algo para vivir, lo haga, porque las opciones están.
2: Mira, a mí de repente lo que me pasa, y es una opinión súper personal, Joaquito, tú sabes que yo me hago cargo acá, son las opiniones vertidas en este programa son responsabilidad de cada uno. Pero me pasa de repente que digo que mucha información también se transforma en mucha desinformación.
3: Totalmente.
2: Porque hoy día una persona con un dispositivo móvil y un audífono, no sabiendo, como esto no está regulado,
3: sí,
2: no sabiendo cuál fue su formación,
3: sí,
2: ¿cierto?
3: Sí.
2: Puede decir cosas totalmente opuestas a las que dice otro. Entonces la gente, entendamos que hay que trabajar, entonces por tiempo quizás de repente no alcanzan a ir a estos seminarios todo, y se va quedando, ¿cierto?, con esa información que te da la red social. Y la red social da para mucho. Antiguamente uno decía el papel da para mucho, ahora la red social da para mucho. Entonces, ¿qué es lo que pasa? Que esa persona, como te digo, esta información, hoy día tú levantás una piedra y te sale un broker.
3: Totalmente.
2: Hoy día el rubro está sobrepoblado y perfecto porque es un rubro gigante que alcanza para todo. ¿Vale? Toda la persona que quiera trabajar bien va a ser bienvenida acá en la llave, por lo menos. El tema es que, claro, te dicen esto, por ejemplo, sí, mira, comprar apalancado tanto es lo mejor que voy a hacer. Te encontré con otro video,
3: sí,
2: que te dice que no, mientras más pie mejor. Bueno, y así se van, como se llama, chocando ciertas versiones del negocio.
3: Totalmente.
2: Y para una persona que no sabe, yo personalmente creo que eso lo inseguriza.
3: Sí, totalmente. De hecho,
2: ahí,
3: sí,
2: de repente salen, bueno, han habido por ahí un par de reportajes de algunos muñecos que han salido ahí haciendo las cosas de mala manera. Entonces la gente ve todo esto,
3: sí,
2: y eso mismo te inseguriza. Entonces lo que decís tú, y quizás por lo mismo no voy y no me asesoro, porque un buen chileno, no, a lo mejor no voy así carato hoy día, pero un buen chileno te pueden estar asesorando mal, no que, no sé, pues, hay gente todavía esperando que la tasa baje, cuando en verdad la bajada que se pegó fue brutal,
3: sí,
2: pero yo se los decía el otro día, por lo menos en 10, 15 años más no vamos a llegar a la baja histórica,
3: no.
2: O sea, sáquese de la cabecita esa tasa 1.8, 1.5, tasa 2, porque eso no va a pasar en un mediano o corto plazo.
3: Correcto.
2: ¿Está ahí? Entonces, por eso te digo, todo esto que hoy día no esté regulado, que haya muchos actores en todo este ecosistema, buenos, malos, más o menos, de todo, y que la gente tenga y vea esto por redes sociales y todo, yo creo que eso genera un poco una nebulosa que...
3: Sí, y mucha confusión. Nosotros, bueno, la mayoría de los clientes que nos llegan siempre me dicen, mira, Denis, estoy buscando esto. Y claro, bueno, ponemos sobre la mesa ciertos temas y me dicen, sí, pero es que yo escuché esto. Y yo, sí, pero es que yo escuché esto. Y yo, claro, sí, mira. O sea, esto es como una receta muy específica para cada cliente. Cuando estamos hablando de inversiones, lo que es bueno para ti quizás no es bueno para mí. Es totalmente distinto. Tú puedes tener un sueldo de X monto y yo puedo tener el mismo sueldo y quizás nuestras figuras no van a ser las mismas por diversos motivos. Entonces, no lo que diga una persona en red social necesariamente es la verdad absoluta para todos. Puede ser algo que para ti sea totalmente lo contrario.
2: No, mira, y qué divertido. Justo ahora, cuando venía camino acá a la radio, venía hablando por teléfono eso, que al final, claro, dos personas que se compran tres departamentos, ¿cierto? Acá en Chile tenemos los de FL2, los dos primeros y todo. Y algunas personas dicen, no, a partir del tercero tenés que hacerte una empresa y se las dan de máster tributario, sí. Y en verdad ahí hay que ir con un especialista, porque en realidad, claro, imagínate tú y yo, tres departamentos, quizás, claro, a mí me conviene hacer una empresa, quizás a ti no, o viceversa, pero lo que decís tú, o sea, en el mundo inmobiliario uno más uno no siempre es dos, porque hay que analizar el perfil de la persona y su objetivo también.
3: Totalmente.
2: De hecho, para elegir la propiedad tuya, y ahí te quería llevar con esta pregunta, ¿sí? Porque parte no del eslogan, sino que la propuesta de valor de ustedes, ¿sí? Es que es primero la persona, después la propiedad.
3: Sí.
2: ¿Cómo te funciona eso en el día a día? Porque me imagino, claro, llega gente, se sienta contigo y te dice, Denis, yo quiero este departamento, en este lugar, ¿eh? Después tú empezás a encontrar la figura, claro. Y te das cuenta que no, porque está mal perfilado.
3: Sí, mira, a mí esta es la parte que más me gusta de todo el trabajo, la parte de descubrimiento, así le llamo. Porque, bueno, evidentemente en esta primera fase lo que me gusta es conocer a la persona, pero conocer a la persona. O sea, las personas que vienen a tener una asesoría conmigo no van a llegar a sentarse y yo les voy a empezar a mostrar departamentos. Eso no va a pasar. Lo que va a pasar es que vamos a conversar. Y voy a interesarme por su vida, o sea, más allá de en qué trabajas y cuánto ganas y cuánto tienes ahorrado y si tienes o no tienes deudas, quiero saber quién es la persona, qué hace, qué lo motiva, cuál es su hobby, tiene hijos, no tiene, a dónde va de vacaciones, cuáles son sus miedos, cuáles son sus objetivos, sus metas y qué significa esta inversión para esa persona. O cuál es la visión, porque una persona me puede decir, mira, Denis, es que yo esta inversión la necesito porque para asegurar la universidad de mis hijos, por ejemplo, en un futuro.
2: Perfecto.
3: Otros me dicen, mira, yo lo quiero para mi tercera edad, para cuando esté ahí.
2: Jubilación, claro.
3: Claro, tener un respaldo. O algunas personas dicen, no, es que para mí esto significa crecimiento. Otros incluso me pueden decir, Denis, es que a mí siempre me dijeron que yo no podía. Mi expareja me dijo que yo no podía, yo voy a demostrar que sí podía y que no lo hice en ese momento por su mala vibra. Incluso eso. Entonces, claro.
2: Ahí las mandamos a Mujeres con Propiedad.
3: Total.
2: Saludo ahí a la Sole Valencia también, por si no está escuchando hoy día.
3: Entonces, claro, la idea es justamente conocer a la persona, porque las propiedades también tienen un alma, ¿no? Más allá de cuántos metros cuadrados tiene. Tienen también como un propósito de existir. Entonces, si tú me dices, mira, yo quiero esto para renta corta, tiene que ser un tipo de propiedad distinta a si estás pensando en comprar algo para vivir. Entonces, hay un abanico tan grande de cosas que por eso primero, siempre para mí va a estar la persona.
2: Perfecto. En esa línea te quería preguntar, que tenía una pregunta muy buena acá, pero ustedes hablan de configuración patrimonial, ¿cierto?
3: Sí.
2: ¿Qué información necesitan ustedes conocer de una persona, ¿cierto?, antes de recomendarle una propiedad? Un poco lo que estábamos hablando.
3: Sí.
2: Pero me imagino que hay cosas más técnicas también, ¿o...?
3: Sí. O sea, bueno, más allá de conocer a la persona a nivel de su familia y de sus objetivos y sueños y metas, viene la parte evidentemente técnica, que es la parte financiera, y ahí necesitamos saber si esta es tu primera propiedad o no es, si eres inversionista, en qué figuras están esas inversiones, tienes varias, están como
2: en renta tradicional, en renta corta.
3: Sí, estás tributando en primera categoría o no.
2: Están en Santiago, son vacacionales.
3: Sí, y cuántos hijos tienes. Veamos temas también posibles de herencia. O sea, hay un montón de cosas técnicas que sí, evidentemente nos gusta hablar y, por supuesto, también hay expertos en distintos rubros. Bueno, si entendemos que hay un cliente que necesita asesoría especializada tributaria, también tenemos partners que los pueden ayudar en ese sentido. Pero ya sabemos, oye, mira, este cliente está recién empezando, lo podemos ayudar a hacer la base. O mira, este cliente está súper avanzado, podemos ayudarte con las inversiones, pero también te recomendamos asesoría especializada tributaria para ver temas de cómo ahorrar impuestos y de aprovechar todos los beneficios que muchas personas también tienen inversiones y no los conocen.
2: Perfecto. Uy, bueno, hay personas que tienen una capacidad de endeudamiento, sobre todo cuando la primera propiedad, ¿cierto? Alto, según la renta también y todo. ¿Cómo determinan ustedes, por ejemplo, cuál es el nivel saludable de endeudamiento para cada cliente?
3: Sí, mira, o sea, bueno, primero uno...
2: Mira, en cuanto a unidades, sí. ¿Ya? De esto que realmente pasaba mucho que... pero en cuántas unidades recomendarle y lo otro, el valor. Porque claro. De repente por renta, no sé, te pueden pasar 6.000 UF, pero si el cliente está buscando inversiones, diversificar y todo... Y no es necesario gastarse las 6.000 UF, podemos ir a buscar algo de 3.000 UF, pero muerto la risa.
3: Sí, totalmente. Mira, o sea, para nosotros es súper importante, primero, bueno, ¿qué te dice el cliente, no? Porque escucharlo. Y la pregunta principal es, ¿cuánto puedes ahorrar mensualmente? Ya, porque quizás si alguien me dice, mira, Denis, yo estoy ahorrando 3 millones mensuales y los estoy poniendo en una cuenta de ahorros, por ejemplo... Ya, bueno, puedo dilucidar que posiblemente tú tienes una capacidad de inversión, digamos, vamos a hablar ahora netamente de inversión, para pagar deltas, que bueno, para los que nos escuchan es la diferencia entre lo que te paga el arrendatario y lo que tú le pagas al banco, nos da una idea de cuántas unidades podrías adquirir de acuerdo a tu capacidad de ahorro, que ahora nos dejaría de ser ahorro como tal y pasaría a ser inversión, ¿ya? Porque no lo estás metiendo en tu cuenta de ahorro, sino que estás pagando quizás diferencias o deltas que corresponden a tus departamentos. Ahora, siempre me gusta ser muy, pero muy cuidadosa con lo que nos dicen. Porque si tú me dices 3 millones, yo le digo, ya, pero esos 3 millones los puedes ahorrar perfectamente, quedas cómodo, no es algo que para ti sea cuesta arriba. Bueno, entonces asumo a veces muchísimo menos de lo que me dicen. Porque siempre pueden pasar cosas y tú no puedes llevar a nadie al límite de lo que te dice que puede.
2: Pero qué bueno ese punto. Mira, yo me acuerdo, por ejemplo, cuando estaba full asesoría, que a veces me preguntaban por la capacidad de ahorro.
3: Claro.
2: Y yo les decía, en palabras simples, yo les decía, mira, la capacidad de ahorro es un monto que tú puedes apartar mes a mes.
3: Claro.
2: Y le digo, pero esto es saliendo a comer con tu pareja, saliendo al cine, o sea, haciendo tu vida normal.
3: Claro.
2: Y que este monto en realidad tú lo podías apartar, pero tampoco lo que decís tú, ¿cachai? En realidad tampoco es como que te pongáis la soga al cuello y empecéis a tener una vida que no es la que te gusta o no es la que estás acostumbrado para poder ahorrar.
3: Claro. ¿Cachai?
2: No, yo creo que el cliente también lo entiende así y le baja un poco como, no sé, a la inseguridad, a lo que todo esto le pueda generar, si va a ver que va a tener que dejar como cosas de su cotidianidad que le gusta hacer por ir en esta inversión. Creo que es más amigable hacerlo de esa manera.
3: Sí, mira, yo trato siempre de que queden holgados, de que el proceso de inversión sea un proceso de disfrute, de crecimiento, de acompañamiento, pero no de angustia y de qué pasa si el departamento está vacío un día, qué voy a hacer, o mira, no, ahora no puedo ni siquiera comprar un helado porque todo tengo que pagarlo en estas diferencias. Entonces, la idea es que la persona siga siendo feliz, más feliz todavía con sus inversiones, pero manteniendo su vida.
2: Oye, Denis, y cuéntame una cosa. Bueno, hoy día con el sobrestock que hay, en realidad, sobre todo para los brokers, para los asesores inmobiliarios, a ver, puede ser bueno por un lado porque vamos a tener mucha oferta, por ende vamos a tener un abanico gigante para ofrecerle a nuestros clientes, pero acá también entra una complejidad que es la que te quiero preguntar. Uh-huh. ¿Cómo lo hacen ustedes, por ejemplo, al momento de evaluar estas propiedades? Porque claro, entre tantas alternativas que tiene el cliente, ¿cómo llegamos, cierto, a ese filtro?
3: Claro.
2: Donde en verdad esta es la mejor opción para este cliente, entendiendo que, claro, el proyecto 1 quizás es bueno para este cliente y en la segunda asesoría del día el mejor proyecto para ese cliente es el proyecto 20 que tenéis.
3: Sí, total. Mira,
2: ¿Cómo vais haciendo ese filtro?
3: Sí, es una receta porque hay varios factores que intervienen. Ya, primero tenemos que saber la capacidad financiera, si tiene o no tiene pie, porque hay entidades financieras que... Bueno, se pueden conseguir créditos sin, digamos, acreditar el pie. Hay otras que no. ya por ahí me voy limitando. Luego vamos diciendo ya, esto va a ser renta corta, va a ser renta tradicional, va a ser vivir, ¿qué va a ser? Ya voy filtrando entonces ya la dimensión o la tipología. Luego, okay, ¿cuáles son las comunas más adecuadas si es para vivir? Bueno, ¿dónde quieres vivir? Y veamos si tu perfil calza para tus expectativas. Y en el caso de que sea inversiones, ¿cuál es la proyección de venta de esas unidades? Porque hay gente que, bueno, pretende tener las unidades por 30 años y vivir después de las rentas.
2: De las rentas, claro.
3: Claro.
2: Y ese es un producto.
3: Claro que, bueno, para mí no es la figura, digamos, más inteligente, pero también si hay gente que conoce los pros y los contras y decide avanzar, esa es una forma. Si hay distintas opciones en donde el cliente quiere vender la propiedad, no sé, a los 7, a los 10 años, es otra figura. También cuánto quieres rentar por esa propiedad es otra. Entonces, a medida que el cliente me va dando esas respuestas...
2: Tú vas acotando, obviamente, estos 20 proyectos sí. Al final terminan en tres opciones y listo.
3: Y es que hay muchísimo en todo Chile. Entonces, claro, sí, ahí uno va haciendo ese filtro.
2: Perfecto. Bueno, uno de los servicios de Apollo es gestionar el financiamiento y acompañar al cliente durante el proceso. ¿Qué tan importante es negociar y estructurar correctamente el crédito antes de comprar? Y eso te lo dejo ahí porque, claro, efectivamente, ya, por un lado, quizás tenemos la herramienta, el conocimiento para adquirir un buen departamento. O sea, ya sabemos qué se tiene que hacer tu departamento. Sí. Pero yo creo, y soy un romántico de eso, de que digo, el departamento está perfecto, pero un buen departamento con un mal financiamiento, nada. Sí. O sea, creo que aquí hay que hacer un match perfecto donde es tan importante la propiedad que elegimos, también como la manera que la financiamos.
3: Sí, totalmente. Y ahí entra en juego también el famoso bono pie, si conviene o no conviene. Pero es muy importante, ahora creo que está un poquito más estandarizado el tema de las entidades financieras, bueno, por el mismo tema del subsidio y del FOGAES, digamos, con respecto a tasas y condiciones, pueden estar bastante similares unas con otras, pero sí, tener el financiamiento correcto con las condiciones que se adaptan al cliente. Y ojalá sean la mejor. Nos gusta siempre intentar en algunas entidades y ver cuál te dio mejor condición a nivel de plazo, de tasa, de opciones, de seguros, de CAE, de todo en el fondo, antes de tomar una decisión. Es como que, bueno, hay casos en donde solamente un banco te dio la aprobación y bueno, ese va a ser el bueno para ti porque es eso o nada. No. Pero si tenemos opciones, siempre es mejor indagar antes de tomar una decisión.
2: Y sin ir más lejos, el día lunes, ¿cierto? Vino Dafne, la jefa de mutuo hipotecario en Pentavía, y claro, fuimos despejando, ¿cierto? En esto, volvemos a lo mismo, mucha información, desinformación, mucho mito.
3: Sí.
2: Yo me acuerdo cuando la deuda de la mutuaria no aparecía en el sistema, parte del eslogan de la gente que tenía más convenio con banco era que la mutuaria era mucho más cara y todo. Y al final yo les decía, vámonos, lo que te tiene que importar en verdad es tu dividendo final.
3: Claro.
2: Porque pasaba que efectivamente el banco tenía mejor tasa, pero tenía seguros más caros.
3: Claro.
2: La mutuaria era un poquito más alta, pero tenía los seguros más bajos. Claro. No llegaban a netear, pero esa diferencia que de repente yo escuchaba asesores que era como gigante, no era tan gigante.
3: Sí.
2: Y el lunes, como te digo, lo desciframos. Y en realidad, por ejemplo, hoy día, si un banco me da tasa 4 y hoy día una mutuaria me da tasa 5, en realidad mi dividendo... puede impactar entre 40 a 50 mil pesos, ponle 60 mil pesos.
3: Claro.
2: Que no estoy diciendo que sea poco, ya, que se entienda bien en la casa, pero en realidad lo que decís tú, si la única opción que tengo es financiarlo por mutuaria, por una diferencia de que va entre los 40 y los 60, ¿qué hago? ¿Desperdicio ese crédito?
3: Claro, es que de hecho a mí siempre el cliente me pregunta, ya vamos a ver la parte bancaria, perfecto, ¿cuál es el mejor banco? Y yo le digo, mira, el mejor banco es el banco que te dé las condiciones que tú necesitas.
2: Claro.
3: Más allá de si es el mejor o no, si te está dando las condiciones en años de financiamiento, en porcentaje, y la tasa y el dividendo y todo te calza, ese va a ser el mejor banco para ti.
2: No, e incluso, y que, creo que a ese cliente, ¿cierto?, lo podríamos tomar y decir, primero veamos qué bancos confían en ti.
3: Sí,
2: primero
3: sí,
2: veamos qué bancos sí. confían en ti.
3: Sí.
2: Y después de eso, ahí podríamos quizás hacer un top 3, ¿cierto?, de cuál es el mejor.
3: Sí.
2: Pero es al revés la pregunta. O sea, primero, pues yo me voy a presentar al sistema financiero y el banco es el que tiene la potestad de decirme sí o no.
3: Totalmente. Y es un trabajito de hormiga a veces.
2: Sí, es verdad. Dame un segundo, tengo algo acá. Espérame. Lo tenía recién acá. Pero bueno, antes de, para cerrar con la última pregunta, Denis, ¿dónde encontramos, cómo te podemos contactar? ¿Dónde encontramos Apolo Inversiones? Redes sociales y número de teléfono, si quieres, y correo, algún correo de contacto. Página web, ahí el micrófono es suyo.
3: Sí. A ver, si necesitan una asesoría, yo voy a estar, por supuesto, feliz de poder apoyarlos en todo este proceso. Nos pueden contactar a través de nuestra página web, que es apoloinversiones.com. También a través de mis redes sociales, que es Denis Herrera A. Y también por nuestro correo electrónico, que es d.herrera@apoloinversiones.com.
2: Perfecto. En esos tres canales se pueden contactar contigo para tener una asesoría y todo.
3: Sí, totalmente.
2: Perfecto. ¿Asesoría con costo o sin costo?
3: Sin costo.
2: Perfecto.
3: Y con amor.
2: Porque que se entienda, yo no tengo nada con la gente que cobra su asesoría, si está perfecto.
3: Sí, sí.
2: Mientras lo digan al principio y no aparezcan al final con,
3: claro,
2: estos cobros sorpresa, está perfecto.
3: Sí, no, totalmente gratuita.
2: Perfecto.

0: expertise que el cliente tiene en este momento, el primer paso y lo más importante es buscar asesoría.
1: Buscar asesoría.
0: Totalmente. Antes de tomar cualquier decisión, antes de empezar a ver en el portal propiedades, antes de empezar a ir al banco, busca asesoría, porque de repente cuando ya tienes la asesoría y el panorama claro, vas a ahorrar tiempo, puedes evitar tener pérdida de dinero, puedes evitar malos ratos, puedes evitar desilusiones. Entonces yo creo que mientras todo se hace de una forma ordenadita desde el principio, con una base bien estructurada, de ahí en adelante todo tiene que salir bien.
1: Perfecto, perfecto, perfecto. Ya pues, ya sabes, en la casa dimos los canales donde la pueden contactar. Esperemos ahí que la gente llegue, si quiere esta estructura patrimonial, sí, vayan a asesorarse ahí a Apolo Inversiones. Y nada, pues Denis, bueno, a seguir nomás en este camino que es un lindo rubro.
0: Sí, que yo feliz, voy a estar muy atenta a recibirlos y bueno, con toda la entrega y el amor que siempre le pongo a los
1: perfecto procesos. Oye, y la llave de tu casa, pues, cuando quiera puede venir de nuevo, analizamos, hoy día la idea era conocerte, después sí, podemos analizar mercado, ver las tendencias, etcétera.
0: Sí, absolutamente, espero volver pronto.
1: Ya pues, feliz. Oiga, y usted en su casa, antes de despedirme, le comento para que no se preocupe, día jueves y viernes no va a haber programa, ya, porque estamos ahí haciendo unos ajustes, estamos haciendo unas cositas, pero ojo, no se asusten que el programa sigue, ya no me echen de menos que el programa sigue, ustedes no se van a salvar muy fácil de este locutor. Y el día lunes feriado, es fin de semana largo, así que nos volvemos a encontrar el día martes con un capítulo de impacto a las 16:30. ¿Ya? Así que ya sabes, no me eche de menos, por ahí me imagino que irán a pasar algún capítulo repetido, Joaquito me hace para arriba, para abajo, vamos a estar bien activos en redes sociales, pero no me echen de menos. Pero la llave en vivo vuelve el día martes, ¿ya? Y usted en su casa recuerde, escúchenos, véanos, infórmese y edúquese. De esa manera usted va a poder tomar mejores decisiones. ¿Ya? Esto fue la llave el día de hoy, nos vemos, recuerden, martes 16:30. ¡Chau, chau!
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1: Fortaleza en tiempos peligrosos. El comer del pan y el beber de la copa trae fortaleza en tiempos peligrosos. En una oportunidad estaba Jesús con todos los discípulos, no solo los doce, sino toda la multitud que lo seguía. Y habían discípulos que estaban con Jesús. Sin embargo, esos discípulos su fe estaba de alguna manera cuestionada. ¿En qué sentido? Cuando Jesús hace una declaración, Juan capítulo 6 verso 53, entonces Jesús les dijo: en verdad os digo, si no coméis la carne del Hijo del Hombre y bebéis su sangre, no tenéis vida en vosotros. El que come mi carne y bebe mi sangre tiene vida eterna, y yo lo resucitaré en el día final. Otra versión dice en el día postrero. Yo me imagino la escena, Jesús hablando ahí con todos los discípulos, y había una multitud, y Jesús diciéndole: mira, les voy a decir algo, este es un misterio que le voy a decir. De cierto, o en verdad os digo que si usted no come mi carne, la carne del Hijo del Hombre, y bebe su sangre, no tiene vida en usted. ¿Usted se imagina esa escena? ¿Se la puede imaginar? Alguien que le diga a usted: sabe, si usted no come mi carne y bebe mi sangre, usted no va a tener vida eterna. No estaba todavía instituida la mesa de la cena del Señor. Pero él estaba hablando porque asimismo se considera el cordero, diga conmigo, el cordero. Y era costumbre comer todo el cordero, excepto algo. ¿Se recuerda? ¿Qué cosa no se debía beber? La sangre. Y viene Jesús y les dice que el que no come su carne y bebe su sangre no va a tener vida eterna. Entonces era un conflicto, y Jesús sabía que iba a provocar un conflicto. Jesús, hermano, es tremendo el Señor, hermanos. Él sabía que iba a provocar un conflicto. Y este pasaje obviamente nos revela, hermanos, un misterio espiritual. Obviamente Jesús no estaba hablando de canibalismo, sino que estaba hablando de participar íntimamente de la vida, muerte y resurrección de Cristo. ¿Cómo lo haría? A través de su mesa, la Santa Cena. En tiempos peligrosos como los que vivimos, necesitamos más que nunca el conocimiento de lo que es estar comprometidos con Cristo en su muerte y resurrección. Atento a lo que te voy a decir. Hay muchos cristianos. ¿Cuántos conocen muchos cristianos? Hay muchos cristianos. ¿Usted conoce algún cristiano, hermano? Sí, conozco cristianos. Ok. No me levante la mano, por favor. ¿Cuántos de ustedes ahí no participaban de la mesa del Señor? Qué bueno que no me levantó la mano. Pero dice la Biblia que el que no come mi carne y no bebe mi sangre no tiene vida eterna. Entonces, ¿cómo se explica que no lo hagamos? ¿O cómo se explica que lo hagamos una vez a las mil, cuando en realidad lo necesitamos? ¿Por qué? Porque es, hermano amado, una forma de yo estar en Él y Él en mí. Necesitamos vida sobrenatural. Y esa vida no viene, hermano, de simplemente cantar y alabar. Viene porque tengo una comunión con Cristo como alimento espiritual. Ahora, permítame llevarlo en siete puntos que he querido señalarlos en esta mañana. Número uno, en 1 Corintios capítulo 10, verso 16, la copa de bendición que bendecimos no es la participación en la sangre de Cristo. El apóstol está explicando. Dice, el pan que partimos no es la partición en el cuerpo de Cristo. Comer su carne y beber su sangre es entrar en unión con su sacrificio. Yo puse aquí, participar de su carne y sangre es tener comunión con Él, con Cristo, con su sacrificio, con ese acto glorioso. Cada vez que lo hacemos en fe, vamos a reafirmar que nuestra vida depende del Cordero inmolado y no de nuestras obras. El sacrificio de Cristo no es solo para recordar, hermanos amados, es para vivirlo y para nutrirnos de Él cada día. Han habido etapas de mi vida donde he necesitado estar participando de la mesa del Señor todos los días. La Biblia dice, haz esto todas las veces que lo haz todas las veces que fuese necesario. Y un amigo mío me dijo, mira, un amigo apóstol me dijo, mira, Billy, yo tomo de la cena todos los días. Todos los días, sí, todos los días. Eso me mantiene en un estado de comunión con Dios. Entonces, pero me dijo, pero eso es un rema que cada persona debe de tener. Y yo empecé a pasar momentos complicados. Tenía batallas y se había levantado el enemigo y dije, Señor, yo necesito esa comunión contigo. Y empecé a tomar Santa Cena todas las mañanas y en un tiempo de comunión íntima con Dios, maravilloso. En uno de esos días, atento con lo que te voy a decir, yo tenía una herida aquí en mi nariz que me vio la doctora y me dijo, eso que usted tiene ahí es maligno y hay que operarlo con un patólogo, me dijo, porque eso tengo que ver hasta dónde tengo que sacar. Dije, oh, Dios mío santo, Jesús, ¿qué va a ser de mi bella cara, Dios mío? Porque esto no les importa que sea la cara de otro. Vamos sacando, hermano, y hasta. Entonces estaban esos días y yo dije, la sangre de Cristo trae sanidad. ¿Cuántos lo saben? ¿Cuántos lo practican? Yo lo practico. Entonces dije yo, la sangre de Cristo, por sus llagas fuimos nosotros curados, sanados. Entonces unté mi dedo en el vino y me lo puse aquí. Mira lo que le estoy diciendo. Me unté vino en esa herida que no cerraba. Y el resto me lo tomé. Pasaron los días. Me olvidé. El Señor se levantó a favor mío. Dios peleó mis batallas. Fue tremendo, glorioso. Pero una de las cosas que sucedieron fue que esta como lunar que tenía, que se caía y volvía a abrir, se caía y volvía a abrir, se caía y volvía a abrir, nunca más volvió. Y no fue necesario operar. ¿Por qué te estoy diciendo? Porque algunos de ustedes van a tomar este día la copa, van a comer el pan y van a ser sanos. Van a recibir salud sobrenaturalmente. Porque el que lo come con fe, el que lo recibe con fe, ¿por qué, hermano? Porque participar de su carne y sangre es tener comunión. Es decir, creo. ¿Qué es lo que es comunión? Estoy creyendo que lo que Él hizo es real. Estoy creyendo que su sacrificio en la cruz es real. Que realmente murió, que realmente resucitó, que realmente batalló contra las huestes de las tinieblas y que las exhibió en un desfile triunfal, como dice Colosenses. Y que ante Él se sujeta toda autoridad, sea en los cielos o en la tierra o debajo de la tierra. Si eso es así, escuche esto. Él puede sanarte esta mañana. O esta tarde ya. Si usted lo cree, el sacrificio de Cristo no es para recordar solamente, es para vivirlo y nutrirnos de Él cada día. Dele un aplauso al Señor. Número dos, el comer el pan y beber la copa nos fortalece contra la apostasía y el engaño final. Mateo 24, 12 y 13 dice: y debido al aumento de la iniquidad, el amor de muchos se enfriará. Pero el que persevere hasta el fin, ese será salvo. Estamos viviendo, hermanos, los días de la frialdad espiritual. Estamos viviendo los días de la confusión doctrinal y engaños proféticos. Participar de Cristo en su carne y sangre nos da discernimiento, nos da firmeza, amor verdadero para perseverar. Así lo dice en su palabra, que el que come su sangre, el que come su carne y bebe su sangre, ese persevera hasta el fin. El que se alimenta de Cristo no será confundido por las artimañas de las tinieblas. El que come de Cristo no será confundido con el espíritu del anticristo que viene para sacarte, para apostatar de la fe. El que come de Cristo, hermano, su entendimiento es sellado, hermano, y ninguna obra del enemigo lo va a mover. Y hablaba acerca de los jóvenes y de los adoradores, y cómo la unción profética, el mover profético, tiene que ver con la alabanza, y cómo a través del mover profético los profetas, dice que los profetas de las compañías de profetas, hermano, una de las cosas que se les enseñaba era tocar instrumentos. Y dice que ellos descendían y bajaban desde los montes y bajaban a los llanos y bajaban cantando, alabando, tocando címbalos, liras, flautas, panderos y así venían. Así se encontró Saúl con ellos y profetizó en el nombre del Señor y fue tremendo. Entonces yo le decía a los hermanos: no podemos tener adoradores que quieran parecerse al mundo. Tenemos que tener gente que está en el mundo y que se quiera parecer a nuestros adoradores. Pero no puede ser que los que están aquí arriba quieran parecerse a los que están allá afuera. No, la Biblia dice que se conviertan ellos a ti, pero tú no te conviertas a ellos. El apóstol Pablo nos enseña y nos dice: no se amolden a la corriente de este siglo, sino que, hermanos, tenemos que marcar una diferencia. Si los jóvenes de afuera les gusta andar con los pantalones a la mitad, hermano, de sus posaderas, hermano, y mostrar los calzoncillos, hermano, eso será afuera. Pero aquí en la casa del Señor, los hijos de Dios tienen que vestir decorosamente. Si las señoritas afuera le gusta, hermano, mostrarse y estar bien, bien mostradas, hermano, ay, pero alguien va a decir: pastor, no sea machista, porque la mujer puede ponerse lo que quiera. Sí, usted puede andar, hermano, hasta con una hoja de parra si quiere. Pero en la iglesia, la gloria es para Dios. Dios vistió a los sacerdotes y les vistió de una manera especial. Ellos iban en la calle y todos sabían: es sacerdote. Yo no sé usted antes, desde hace cuántos años es cristiano, pero hace un par de años atrás usted veía una persona día domingo muy bien vestida, con corbata, o una mujer con traje. Usted decía: esos son canutos. ¿Quién se pone traje a las 5 de la tarde y en verano? Ay, pastor, pero eso era otra onda, pastor. Ahora los pastores, ahora los hermanos predican en la calle con sudadera. Ah, le dije. La mesa del Señor nos fortalece. No te quieras parecer al mundo. Hoy tuvimos tres palabras bastante gruesas, hermanos. Yo dije: ¿a qué hora viene el bálsamo? Dije yo. La primera decía que hay zorras pequeñas. Que le quitan vigor a la vid. Otra profecía nos hablaba de ser libres, hermanos, y apartarnos de fornicación. Ah, no, pastor, yo no tengo fornicación. Ah, sí, pero usted anda mirando lo que no tiene que mirar.

0: Y hay gente que adultera con Dios. ¿Cómo es eso, pastor, que adultera con Dios? Porque adulterar, hermano, es amar a otro cuando tú tienes un amor. La Biblia dice: amaron más las tinieblas que la luz. Señor, nos ayude. Comer el pan, beber de la copa, te fortalece. Diga conmigo: me fortalece. Hebreos 3:14: porque somos hechos partícipes de Cristo. Usted es hecho partícipe, participante de Cristo. Dios, el Señor Jesús lo agarra a usted y lo mete dentro de él y lo hace partícipe de Cristo. Pero hay una condición: si es que retenemos firme hasta el fin el principio de nuestra seguridad. ¿Cuál es el principio de nuestra seguridad? Que Él pagó el precio por nuestros pecados y que todos fueron clavados en la cruz del Calvario, y no hay ninguna condenación para los que están en Cristo Jesús. Diga conmigo: si yo estoy en Cristo, un poquito más fuerte, no se va a desmayar. Si yo estoy en Cristo, ninguna condenación hay para mí. Y yo lo declaro: estoy en Cristo, estoy en Cristo, y Cristo en mí. Den un aplauso al Señor. Número 3: la mesa del Señor nos da vida eterna y garantiza resurrección. Juan 6:54: el que come mi carne y bebe mi sangre tiene vida eterna. ¿Quién tiene vida eterna? El que come su carne y bebe su, y dice: y yo lo resu, ¿dónde? Diga conmigo: yo tengo la firma de mi Señor, que si permanezco en Él, Él me resucita, Él me transforma, Él me cambia, Él me da vida y vida eterna. Toca al hermano que está al lado, abrázalo, diga: te felicito, somos del mismo equipo, somos del mismo equipo, estamos en el mismo bando, somos de los que vamos para arriba y no vamos para abajo. El Señor nos llamó para su bendición y no para maldición. El Señor nos llamó para vida eterna y no para condenación eterna. Y a su nombre, y a su nombre, y a su nombre, amén. La promesa de Jesús es clara: el que se alimenta de Él vive para siempre. Es simple. El Evangelio no hay que ponerle palitos. El que se alimenta de Él vive para siempre. En un mundo marcado por la muerte, por el temor, por el juicio, Cristo nos ofrece una fuente de vida incorruptible. ¿Sabe? Comer de Cristo hoy es asegurar la gloria mañana. El que come de Cristo hoy asegura la gloria mañana. Si usted busca a Cristo hoy, si usted vino quizás por primera vez, segunda vez, quizás viene esporádicamente, quiero decir de que comer de Cristo, y no solamente me refiero, hermano, a comer el pan y beber de la copa, me refiero a comer su palabra. Alimentarse de Cristo hoy asegura que mañana la gloria será, hermano, sobre su vida. La gloria que me diste, yo les he dado a ellos también. Voy rápido, número 4. ¿Cómo voy de tiempo? Bien. El comer nos separa del sistema del mundo. Juan 6:6:6. El Señor no lo reprenda. El Señor lo reprenda. Como resultado de esto, muchos de sus discípulos se apartaron y ya no andaban con él. Pongo pausa aquí. Como resultado de esto, ¿de qué cosa? Cuando le ofreció comer su carne y su sangre. Como resultado de eso, se apartaron. Si yo analizo, me pongo a pensar y digo, a ver, ¿qué significa eso? Que si yo no estoy dispuesto a comer de lo que Él me ofrece, no voy a tener la suficiente fuerza para terminar mi carrera, sino que nos debilitaremos en el camino. ¿Por qué? Porque no podrás soportar el sistema del mundo. No tendrá la fuerza para soportar. El verso 67 dice: entonces Jesús dijo a los 12: ¿acaso queréis vosotros iros también? Verso 68, mire esta declaración de Simón Pedro. Simón Pedro le respondió: Señor. No le dice maestro, no le dice rabí, le dice Adón, Señor, ¿a quién iremos? ¿A quién iremos? Tú tienes palabras de vida eterna. ¿A quién iremos? Si solo tú tienes palabras de vida eterna. Lo que nos estás diciendo al momento no lo entendemos, pero tu palabra. Pedro había echado la red en la palabra. No lo entiendo, Señor. Toda la noche he estado pescando, pero en tu palabra echaré la red. Pedro sabía que en la palabra de Dios, que en las declaraciones de Dios había vida y había esperanza. Él decía: ¿a quién iremos si solo tú tienes palabras de vida eterna? Hermanos amados, el mundo, el sistema te va a oprimir, va a querer oprimirte, va a poner a tu alrededor toda clase de tentaciones. Va a poner a tu lado, hermana, un varón muy amable, que hasta te dice: qué linda es usted. Felicito a su marido por la mujer que tiene. Y usted, y el otro no me dice ni buenos días. Y le voy a decir algo. Atenta a las hermanas. El diablo es tan astuto que aunque usted se levante como doña Florinda con tubos en la cabeza y salga con el delantal y con chancletas, siempre habrá un profesor Girafales que le diga: doña Florinda, le traigo este ramo de rosa. ¿Para qué se fue a molestar? ¿No quiere pasar a tomar una tacita de café? ¿No será mucha molestia? Siempre hay un Girafales hermano, para tirarle algún piropo. Por eso, hermano, que no te la gane Jirafales. Sea usted el que piropea. Cuando está ahí toda chascona, dice, qué linda te ves, mi amor. Ay, si no me he peinado. Ah, perdón, creí que era un peinado nuevo que te está... Sea usted el que piropea a su esposa. ¿Va conmigo? Ahora para los varones. Hermano varón, siempre hay una filistea. Y esa no anda chascona. Que te quiere hacer dormir en sus rodillas. ¿Para qué? Para atormentarte. La Biblia dice que Dalila le decía a Sansón: declárame cómo te puedo atar, cómo te puedo torturar. Y el menso le decía, hermano, el Señor nos ayude. Apártate. ¿Cómo lo hago, pastor? Come de Cristo. Come de Cristo. Come de Cristo. Porque mientras más Cristo en ti, menos tú dentro tuyo. ¿Alguien dice amén? Amén. Escuche esto. El mensaje de comer su carne y beber su sangre fue demasiado fuerte para muchos. Pero el verdadero creyente no busca comodidad, busca comunión. Para los que anotan, el creyente no busca comodidad, no busco sentirme cómodo. Busco comunión con Dios, comunión profunda, aunque me cueste. Aunque me cueste, aunque sienta que ¡ay, dura es tu palabra, Señor! En los últimos días solo permanecerán los que no se avergüencen del Evangelio. En los últimos días solo permanecerán los que no se avergüencen de comer el pan, de beber la copa, de decir: yo estoy en Cristo y Cristo está en mí, el Señor es mi pastor, nada me faltará. El pan del cielo no es para multitudes curiosas, es para discípulos comprometidos. Vamos, dele un aplauso al Señor. No es para multitudes curiosas, es para cristianos comprometidos, es para gente que tiene su corazón en el lugar correcto, que está diciendo: Señor, no importa lo que digan los demás, no importa lo que esté pasando a mi alrededor, yo sé que tú estás conmigo. Primero de Juan 5, 11 al 13, y el testimonio es este: que Dios nos ha dado vida eterna y esta vida está en su Hijo. El que tiene al Hijo tiene la vida, y el que no tiene al Hijo de Dios no tiene la vida. Está simple esto para entender. Estas cosas os he escrito a vosotros que creéis en el nombre del Hijo de Dios, para que sepáis que tenéis vida eterna. ¿Cuándo? Cuando tengo al Hijo. Es así, despacito, despacito al hermano que está al lado, dígale: ¿tienes al Hijo? Si le dice que sí, dígale: te felicito, tienes vida eterna. Tiene vida eterna. Número 5. Número 5. Comer el pan y beber la copa es protección contra el juicio venidero. Éxodo 12:7, y tomarán parte de la sangre y la pondrán en los dos postes en el dintel de las casas donde lo coman. La Pascua en Egipto fue una sombra profética de Cristo, el verdadero Cordero Pascual. Quienes tenían la sangre en los dinteles, el juicio no los tocó. Hoy el juicio viene sobre el mundo, pero los que están marcados con la sangre del Cordero de Dios están cubiertos. El que come su carne y bebe su sangre tiene una señal, hermano amado, que el infierno no puede tocar. Usted está marcado con sangre, y no sangre de un cordero como cualquiera. Usted está marcado con la sangre de Cristo Jesús. Usted está marcado. Nadie lo puede sacar de allí. Nadie lo puede arrebatar de su mano. Nadie lo puede tocar porque está marcado. Alguien diga amén. Aleluya. ¡Aleluya! ¡Aleluya! Y el diablo no me puede tocar. ¿Por qué? Porque estoy cercado por Dios. Ay, pastor, me estoy siendo atormentado. Atormentado, no estás, no te pueden tocar. ¿Qué no tenía Job? Sangre. Mucha gente dice: ah, el Señor, como Job, estoy pasándola como Job. No, usted no va a pasar como Job. Porque usted tiene sangre. ¿Lo cree? Porque esto es para, ya le dije, ya la palabra no es para multitudes, hermano, curiosa. Es para discípulos. Es para gente que quiere buscar en la palabra de Dios. Por eso que mañana tenemos discipulado a las 20 horas y usted va a entrar con gozo al discipulado, porque usted dice: el diablo, hay un canto que es así, ¿verdad? Y el diablo no me puede tocar. Marco se la sabe. Porque mi vida está escondida en Dios. Porque mi vida está escondida en Dios. ¿Cuántos están escondidos en Dios? Afuera están cayendo, hermano, 1,000 y 10,000 a tu derecha, pero a ti no te llega. No te llega, hermano, no te llega. ¿Por qué? Porque tengo la sangre de Cristo, el Cordero Pascual, en mi vida. Hay una señal en tu frente que dice: santidad a Jehová. Hay una señal en tu frente que dice: mío eres tú, yo te redimí. Aleluya. Número 6, voy terminando. Manos del teclado. La mesa del Señor alimenta nuestra nueva naturaleza, y escuche esto, y debilita la carne. Gálatas 2:20, con Cristo he sido crucificado, y ya no soy yo el que vive, sino que Cristo vive en mí. Y la vida que ahora vivo en la carne, lo que vivo en la carne, lo vivo por la fe en el Hijo de Dios, el cual me amó y se entregó a sí mismo por mí. Comer la carne y beber la sangre del Señor es alimentar al nuevo hombre, nacido del Espíritu. Usted lo está nutriendo. Usted lo está edificando. Así como el cuerpo necesita alimento, el espíritu necesita la sustancia del cielo. En tiempos de tentación, de oscuridad, de caída moral, solo los que se alimentan de Cristo podrán vivir en victoria y pureza. ¿Sabe? El que se alimenta del Cordero, atento con esto, crucifica la carne y vive por el Espíritu. El que se alimenta del Cordero crucifica la carne. ¿Qué significa, pastor, crucificar la carne? Matar la carne. ¿A usted le gusta el copetengue? ¿A usted le gustaba la pachanga, parranda, fiesta, juerga, rumba? Se lo digo en el lenguaje suyo. Cuando usted danza, es, atento a esto, cuando usted danza, mata la carne. ¿Sabe que hay gente que no danza porque me da vergüenza, a mí me da vergüenza? Entonces no mata la carne. Hay que matar la carne. El que se alimenta del Cordero crucifica la carne y vive por el Espíritu. Termino con esto. Comer y beber del pan y del vino nos prepara para las bodas del Cordero. Apocalipsis 19:7. Regocijémonos y alegrémonos y démosle a Él la gloria, porque las bodas del Cordero han llegado y su esposa, se lo subrayé, se ha preparado. Diga conmigo: se ha preparado. ¿Qué significa esto, pastor? Participar ahora del cuerpo y la sangre de Cristo es el ensayo profético de la cena final con el Cordero. ¿Qué me quiere decir, pastor? Estoy diciendo que nosotros nos estamos preparando para una cena. Y no a creer qué hacer con este pancito, hermano, y con... No, hermano, va. Hay gente que me dice, pastor, hermanos así bien bendecidos, ¿verdad? Sí. Me dice, pastor, y en el cielo vamos a comer. Claro que vamos a comer. Claro que vamos a comer. Y vamos a comer bueno, rico. La Santa Cena actual nos purifica, nos alinea y nos prepara como novia sin mancha ni arruga, lista, ataviada para su venida. ¿Qué me quiere decir, pastor? El que se sienta hoy a la mesa del Señor, mire, si usted de todo el mensaje agarró esto, agarration. El que se sienta hoy a la mesa del Señor, el que se está sentando hoy para comer con el Señor, se sentará mañana en la boda del Cordero. El que está recibiendo la palabra hoy, el que se une a Cristo hoy, mañana se sentará en la boda del Cordero y comerá con el Señor y recibirá la bendición de estar con Él todos los días de su vida por toda la eternidad. Vamos, dele palmas al Señor. Vamos, vamos, vamos, aplauda, aplauda, aplauda al Rey, aplauda al Rey. El que come hoy, comerá con Él mañana. ¿Por qué? Porque se está preparando. se está preparando. Su novia, su esposa ha llegado y su esposa se ha preparado. La pregunta es, ¿cuántos no están preparados? ¿Cuántos no están preparados aún? Y no tienen esa relación, no sienten que están en Cristo Jesús. No, yo voy a la iglesia todos los domingos. No se trata de ir a la iglesia, se trata de tener comunión con Dios. Se trata de tener comunión con Cristo, se trata de estar en Cristo. Si tú necesitas a Jesús, allí donde usted está, quiero que cierre sus ojos, toda la iglesia cierre sus ojos. Pero si usted necesita a Jesús, haga esta oración. Dígale: Señor, te necesito. Urgentemente te necesito. Perdona mis pecados. Límpiame de toda maldad. Que tu gracia gloriosa esté sobre mí. Ayúdame, Señor. Quiero estar en Cristo y quiero comer de ese pan y beber de esa copa, porque me quiero sentar contigo en las bodas del Cordero. Ven a mi vida, ven a mi corazón. Tú sabes cómo me llamo y sabes dónde vivo. Conoces mi necesidad, conoces mi entorno. Ayúdame, Señor. Me rindo a ti con todo mi corazón. Amén y amén.
1: Si este mensaje fue de bendición para tu vida, es un privilegio y es un gran honor saber que Dios ha hecho una obra poderosa en tu vida. Permíteme orar por ti. Señor, te damos gracias por esta bendición. Y te doy gracias porque cada uno de mis hermanos, mis hermanas, ha podido recibir una palabra de Dios. Que esta palabra traiga vida, traiga frutos, traiga la gracia, la multiplicación, la provisión de Dios sobre su vida. Que la paz de Dios, esa paz que sobrepasa todo entendimiento, venga sobre su vida. Gracias, Señor. Amén y amén.

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1: Muy bienvenidos, muy bienvenidos a este programa especial Santiago en llamas con puertas abiertas. Las personas ya están pasando en lo que va a ser ya esta segunda noche de lo que es nuestro hermoso Santiago en llamas, y estoy muy bien acompañado. Primero a mi derecha, el profeta Alex Burgos. ¿Cómo está usted, pastor?
2: Hola, Feñita, expectante con todo lo que Dios está haciendo. Se acaban de abrir las puertas y ya la gente está entrando al auditorio esperando lo que va a ser este segundo día de congreso, expectante con lo que el Señor está haciendo y lo que viene.
1: Yo un poco nervioso. Tengo que decir que estoy con esas sensaciones en el estómago.
2: Ansioso,
1: sí. No sé si están todos igual, Jaco. ¿Cómo estáis tú?
3: Estamos contentos, estamos felices, como decía Feñita, nuestro segundo día de Congreso Santiago en Llamas. Ya arrancamos con todo, la expectativa se siente en el ambiente, la atmósfera está creada para tener un día martes tremendo, y sin duda estamos seguros que la gloria de Dios, al igual que el primer día de ayer, va a venir sobre nosotros. Así es que te abrazamos desde aquí, desde el Centro Cristiano Internacional, para todos los que nos están viendo y oyendo.
1: Sí, por supuesto, Normita, ¿cómo está esta sensación después de haber vivido esta primera noche?
4: Felices después de la primera noche de ayer, que fue una noche de bendición, donde estuvo
2: muy linda, apóstol, muy bella.
4: Sergio, feliz, quedamos expectante de lo que viene hoy, pero sí, muy bien, muy muy linda la bendición que recibimos de parte de nuestro apóstol. Así que aquí felices de que ustedes nos estén sintonizando, ¿cierto? Y estar al lado de nuestro pastor, nuestro profeta Alex,
1: sí,
4: ¿cierto? De
1: una bendición.
2: Muchas gracias.
4: Que los vemos en Inicia Más, ¿cierto?
2: Todas las mañanas,
1: Bueno, y Santiago en Llamas no ha parado el programa.
2: Estamos haciendo como la previa.
1: La previa.
2: Todas las mañanas de 9 a 10 a través de las distintas radioemisoras de Norte a Sur, 12 radioemisoras, y en Santiago de Chile a través de Nuevos Comienzos Televisión 15.3. Ahí estamos con Más Cerca de Ti.
1: Más Cerca de Ti.
2: Sí, un tiempo bien bonito.
1: Sí.
2: Inicia Más.
1: Inicia más. Y también por radio Inicia Más desde Copiapó hasta Punta Arenas.
2: Eso, 12 radioemisoras. Qué bendición. Tremendo.
3: 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Somos solo uno. Aquí no hay barrera, no hay divisiones. 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
1: Oye, yo tengo que preguntar, ¿cómo fue ya haber vivido esta primera noche? ¿Cómo la vivieron? ¿Cómo estuvo esta primera noche para ustedes?
2: Lluviosa.
4: Santiago en lluvia.
2: Había que cambiarle el nombre. Santiago en lluvia, pero no fue impedimento para que la iglesia llegara. Veía a la iglesia. Yo venía con mi nieto. Venía con mi nieto. Un paraguas solucionó el problema.
1: Un soldado de invierno.
2: Sí, un paraguas solucionó el problema del estacionamiento acá. No hay impedimento. Imagínate hoy que paró la lluvia. Imagínese hoy cómo paró la lluvia. Pero como lluvia desciende, así descendió la enseñanza, así descendió la palabra, así descendió la presencia del Señor. Fue un tiempo realmente hermoso lo que vivimos ayer.
4: Así es. Bueno, fue un tiempo hermoso. Yo me uní con la danza, como Janaín, y de verdad que fue un tiempo de preparación para el Señor. Se sintió esa presencia, el Espíritu Santo ahí morando en cada una de las danzas, en corros, en davídica. Fue muy lindo porque fue una preparación para el Señor. Estamos todo el año en esa constante preparación, y es para esta semana que se la presentamos al Señor, ¿cierto?
1: Sí, yo pensaba, Jaco, en un salmo que habla de la hermosura.

0: altura del templo. Y yo veía, decía, qué lindo se ve todo, todo tan hermoso, todos los preparativos. Veníamos el día lunes también viendo cómo se veía el templo vacío y ya uno decía, wow, qué bonito. Y ya cuando está la hermandad es algo precioso, ¿cierto, Jaco?
1: Oye, me recuerdo que esa es una de las clases que nos estuvieron ministrando en la Escuela de Adoradores. Yo claro, me recuerdo sí, muy bien la hermosura del templo y yo creo que el día de ayer lo experimentamos. Había un lugar físico muy hermoso, muy ameno, muy cómodo para poder recibirles a cada uno de ustedes, pero por sobre todo eso, la presencia de Dios fue el sello, lo principal, la manifestación de la gloria de Dios, esa palabra revelada que trajo nuestro apóstol Sergio y esa lluvia natural y espiritual que yo creo que todos sentir el día de ayer. Fue una noche extraordinaria.
0: Sí, oye, yo encontré que estuvo todo maravilloso, la presencia del Señor, las profecías, oh no, yo estaba así, pero maravillado con lo que el Señor estaba también haciendo. Y también queremos conocer a lo que están pensando ustedes ahí en sus casas, los que nos están viendo, los que nos están escuchando. Recuerde que también puede vernos a través de distintas plataformas, ¿cierto, Jaco?
1: Mire, le voy a solamente mencionar, tenemos a Ángel Cardona que nos envía bendiciones, tenemos a
2: que nos diga,
1: Sandra.
2: Que nos diga de dónde.
1: Exacto.
2: De dónde, qué región, ciudad, nación, para saber de dónde están.
1: Díganos de dónde nos están escribiendo. Tenemos a Sandra Celis, dice, buenas tardes, saludo desde Bogotá, Colombia.
0: Eso. Colombia.
2: Sí, sí, Caribe.
0: El cafecito, pienso en Colombia, pienso en café.
3: Sí.
1: Tenemos también a Vicky Chávez que nos envía bendiciones desde México.
2: México lindo.
0: Y querido.
2: Los amamos. Eso. Aunque ayer le ganamos, pero los amamos.
0: Tenemos dos buenas razones para
2: bendecirlos. No, broma. Controlemos.
0: Sí, después, sí. Hay que guardar compostura.
1: Oye, también tenemos a Isabel Cáliz que nos envía saludos desde Las Vegas, Nevada. Dice, Dios les bendiga.
2: Qué bendición. Sigan escribiendo. Sí, es lindo. Así interactuamos.
0: Claro. Y además, qué lindo poder conocer. Oye, cuéntenos también cómo los vivieron ustedes que quizás están en el extranjero, cómo ustedes pudieron experimentar todo este Santiago en Llamas también desde sus hogares, desde sus casas. En el programa Más Cerca de Ti estuvo una invitada, la cual ella decía, desde mi casa uno sentía la presencia del Señor. Mira, y hoy está acá.
2: Mira, el día viernes estuve invitado extranjero, ayer tuvimos invitados extranjeros y el día de hoy tuvimos invitados extranjeros porque quisimos trasladar a la gente como alguien que cruza hoy día, imagínate, desde Oregón, del Pacífico, pero del norte de Oregón al último país del continente que te hace venir. Y estuvimos con los pastores de Bolivia 50 horas.
3: Todo lo que se demora
2: de transporte, tres días, eso me impactó mucho. 3 días viajando. ¿Por qué? Porque quieren algo para su vida.
0: Y
2: eso es tremendo. Eso me impacta porque nos pone la medida a todos los que estamos aquí cerca.
0: Claro.
2: Sin duda. Ellos nos ponen la medida. Sí. Nos ponen la medida.
0: Alta.
3: Bueno, lo de ayer no fue un sacrificio. O sea, la lluvia, comparado a todo lo que ellos pasan, todo lo que ellos tienen que sacrificar para llegar acá.
2: Y tú los ves llegar con gozo, con alegría, con la cara sonriente.
0: Wow.
2: El hambre de querer palabra, el hambre de que algo suceda, eso te lleva a hacer locuras.
0: Sí, y es por eso mismo que queremos saber lo que usted también está viviendo y experimentando también a través del extranjero.
3: Sí, bueno, y recordarles a nuestros hermanos que todavía hay tiempo para llegar. Recuerden que hay un bus de acercamiento que se llama Palomo, que está en el metro Rodrigo de Araya esperándolos. La reunión comienza a las 7 de la tarde.
2: Todavía queda mucho tiempo.
3: Concha 260. Así que todavía pueden llegar. Recordamos que hoy está nuestro profeta Víctor Hugo desde Brasil, así que para que puedan apurarse, todavía hay tiempo, todavía
2: hay espacio
3: para ustedes, ¿cierto?
0: Sí.
3: Así que para que se acerquen, y si vienen con niños, recordar que hay una cuna profética donde pueden guardar a sus niños, o sea, se pueden quedar allí, hay palabra, hay enseñanza, través de un código QR que es seguridad para los padres.
0: Normita, imagínate, yo vengo por primera vez a Santiago en Llamas, viene el tiempo de la alabanza, viene el tiempo de la palabra, voy y dejo a mis niños, ¿cómo funciona eso?
3: Usted lo deja más o menos en el tiempo de la alabanza, cuando ya está terminando la alabanza, y va a dejarlo, le tiene que descargar un código QR que perfecto. Hay ahí en la entrada de cuna profética, y ya. Ahí usted tiene que llenar los datos del padre o de la madre.
0: Ah, para seguridad. Exacto. Mire, qué importante también esa seguridad, ¿cierto?
3: Le va a pasar un sticker con el nombre del niño, entonces luego usted va con el mismo código y retira al niño cuando termina en la palabra.
0: Ah, mire, para su seguridad están también ahí toda esta inscripción que es totalmente importante.
3: Sí, por supuesto.
1: Saben, yo creo que lo más hermoso de la casa que Dios nos ha dado y el lugar que Dios nos ha puesto es que cada edad tiene su espacio. Los niños, los adolescentes, los jóvenes, los adultos, los matrimonios. Y eso habla de lo hermoso que es Dios y de lo integral que es Dios y de todo lo que Dios es capaz de hacer en la vida de una persona. Cuando Dios entra en la vida de un niño, cuando Dios entra en la vida de un joven, de un adolescente, de un matrimonio, de una familia, impacta de tal manera que es un poco la temática que quizás podríamos tocar hoy día de pronto de pasadita, es que Dios se transforma en un Dios generacional.
2: Y eso impacta a las generaciones. Y eso hace que la familia pueda servir completa, íntegra. Niños, jóvenes, adultos, todos sirviendo, todos tienen un espacio.
3: Sí.
0: Exacto. Wow. Oye, este tema realmente es hermoso poder conversarlo y lo vamos a estar conversando un poquito, pero antes de quizás comenzar ya a hablar de esto, nos gustaría quizás ir a una pequeña pausa y ya volvemos aquí
2: no
0: en
2: se
0: este
2: separe, no
0: especial
2: se separe, no
0: Santiago
2: se
0: en Llama.
3: Les esperamos.
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0: Y ya estamos de regreso aquí en este especial Santiago en Llamas, en esta edición 2026, el año del deleite, y con un lema: en ese lugar donde reposa, donde su gloria reposa.
2: Qué lindo lema.
0: Wow, es una hermosa bendición. ¿Sabe qué? Hablaba aquí Jaco, antes de quizá entrar en algunos detalles, Jaco hablaba de la importancia de servir generacionalmente.
2: Sí.
0: Y David en ese momento se llevó el arca para su casa. El arca de la presencia del Señor, cuando la toman de vuelta, se lo lleva a Sion, a su ciudad, en vez de llevarla a Gabaón. Y esto es hermoso porque nos enseña, pastor, la bendición de poder tener la presencia de Dios en nuestro hogar.
2: Sin duda, y no solo tenerla, porque tenemos el caso de Abinadab, que el arca tuvo un buen tiempo y no sucedió nada, no la honró. Wow. Del mismo Uza se mantuvo como un juguete el arca, por eso pues le pasa lo que le pasa.
3: Claro.
2: Porque era el hijo de Abinadab, Uza se crió al lado, pero cuando llega a la casa de Obededón y cuando llega a la casa de David, se le da una connotación especial, y es lo que Dios busca. No es tan solo que venga, sino que permanezca, ese remate. mí me quedó, porque que descienda gloria, como que, bueno, por misericordia hasta desciende, pero que permanezca, wow, tiene que ver con el favor.
3: Amén.
2: Tiene que ver con el favor de Dios.
0: Sí, y eso es lo que también vemos en las filas, que ayer estaba lloviendo, estaba un clima bastante complejo, y aún así...
2: Había oposición.
0: Pero había una fila que realmente estaba lleno de familia, y Norma también nos puede comentar un poco de eso.
3: Sí, bueno, tenemos una nota que vamos a mirar qué pasó ayer.
2: Visible, evidente.
0: Veamos esa nota para ver cómo estaban ayer las filas de nuestra previa al Santiago en Llamas.
11: Hola, ¿cómo están? Hoy estamos en el primer día de Santiago en Llamas, aquí en la casa, felices porque ya llegó el día que tanto esperábamos. Acá estamos felices con los hermanos que han llegado, las visitas que tanto esperábamos. Vamos a preguntar de dónde vienen, chicos.
12: Hola, ¿qué tal? Somos de Bariloche, somos una congregación de la Iglesia Restauración. Nosotros siempre los veíamos por YouTube y bueno, ahora nos toca estar acá. Gracias a Dios, bien.
11: Acá tenemos la hermana de Guatemala. ¿De dónde viene usted?
13: De Guatemala.
11: ¿De Zona 5?
13: Sí, de la Iglesia Central de Zona 5.
14: Don Sergio.
11: ¿De la
14: lucha?
11: Aleluya.
14: Anhelando recibir la bendición del Señor aquí.
11: Expectantes para recibir la gloria de Dios en este retiro en Santiago en Llamas. Quiero saber, ¿qué expectativas tienen para este año?
14: Bueno, la verdad es que mis expectativas son grandes porque... cuando uno viene con un corazón dispuesto y listo para recibir lo que Dios quiere entregarte, tú tienes que venir con un anhelo, así como cuando el siervo clama, tu espíritu, tu alma tiene que clamar por lo que Dios va a hacer contigo.
11: Ahora podemos ver cómo ya los hermanos están ingresando a la iglesia después de hacer esa tremenda fila, pero con mucha paciencia, gracias al Señor, ya están todos adentro y los demás llegando de a poquitito. Incluso con esta lluvia, el Señor ha sido bueno.
15: Ya falta poco para comenzar nuestro Santiago en Llamas. Quedan pocos minutos, ¿no es cierto?, para poder deleitarnos este día, en un día tan especial para nosotros.
16: Bueno, Señora, habla, nos habla el corazón y enciende nuestros corazones y lo activa.
15: Amén. Y en una palabra, ¿cómo definiría este Santiago en Llamas?
16: No desafío.
17: Santiago en Llamas, wow. Es la luz que nos falta a todos. Es la luz que nos falta a todos entre tanta tiniebla. Yo hace un año vine y de verdad vine pidiendo y ahora vengo por agradecimiento.
11: Primer día de Santiago en Llamas, por fin llegó. Por fin llegó.
15: Expectante de lo que el Señor tiene preparado para cada uno de nosotros. Yo creo que hoy vamos a ver la gloria del Señor derramada y nos vamos a deleitar en su presencia. Yo tengo mucha expectativa.
16: Yo quiero que Dios me use para su gloria, que se mueva el Espíritu Santo, y esto va a ser una fiesta hoy día. Así que le invito a todos los que están en sus casas, que Dios lo va a bendecir y le va a dar cosas nuevas para su vida.
18: Muchas expectativas en Santiago de Llama, llenarnos de la presencia del Señor.
15: Es fuego del Señor. Amén, amén. ¿La lluvia ha apagado el fuego, no?
18: No. Llueve, trueno, relámpague. En la casa del Señor estamos.
15: Sin duda alguna, nuestro corazón está dispuesto para poder escuchar palabra, adorar a nuestro Dios y alabar el nombre de nuestro amado Señor Jesucristo. El Señor les bendiga.
3: ¡Qué linda nota! Bella, ¿qué les pareció?
2: Bella,
3: tenemos,
2: nota.
3: Maravillosa. Tenemos las impresiones de todos los hermanos que llegaron ayer. Pero había gozo.
2: ¿Te recuerda de dónde eran, más o menos?
3: Sí, había hermanos de Bariloche. Los primeros que entregué luego.
2: Sur de Argentina.
3: De Guatemala.
2: Wow.
3: También de Guatemala. Había de New Jersey. Que,
2: wow. De New Jersey.
3: Sí, de otras iglesias como Itué. También estaba.
2: También.
0: Miren, qué bonito.
3: Sí. Así que de Argentina. Bueno, ahí había muchos hermanos.
2: Pero había un común denominador. Todos sonrientes.
0: Ah, todos sonrientes.
3: Con mucho gozo.
2: Todos mostrando sus dientes, sí, ahí, alegres. Sí.
3: Bueno, y los de la casa.
2: Cortito, sí. Los de la casa. Eso pasa.
0: Oye, qué bonita también es la alegría, qué bonita es la alegría de ver a los hermanos gozosos, expectantes. Y es parte también de lo que el Señor hace en medio del pueblo, ¿cierto, Jaco?
1: Yo creo profundamente que la expectativa que podamos traer a la casa del Señor, independiente de la lluvia, independiente de las situaciones que podamos estar viviendo, es determinante para que la gloria de Dios descienda y permanezca, como sin decía duda el profeta recién.
2: La expectativa, genera fe y la fe hace que Dios se mueva. Es así. La expectativa genera fe y la fe hace que Dios actúe. Así que está muy lindo.
0: Sí, y oye, yo veía también ahí a Roxy encendiendo el ambiente. ¡Cristo vive!
3: Sí,
0: Cristo vive.
3: Mira,
2: le faltó el bombo, ahí, ¿ah? Le faltó el bombo.
3: Y el humo.
2: Sí. El extintor ahí.
0: Oye, qué bendición. Realmente, yo ayer también, mientras escuchaba el mensaje, una de las cosas que también el apóstol Sergio destacó fue justamente también la alegría.
2: El mosto.
0: La alegría, sí. Y esa es una bendición, ¿cierto? Es una bendición. Oye, me están diciendo de que tenemos a una corresponsal que está ahí con algunos entrevistados que vamos a estar ahí conversando del extranjero.
1: Estamos a propósito de Mariana. Sacrificio, de esfuerzo.
19: Hola, chicos.
1: Ahí tenemos
0: a Mariana. ¿Cómo estás, Mariana?
19: Hola, chicos. Gracias por el pase. Oye, acabamos de ver la nota de las chicas. Qué hermoso ver el gozo del Señor. Por lo mismo también aquí nos encontramos con unos hermanos que ellos son extranjeros, ya han viajado, ¿cierto?, horas para lo que el Señor les quiere entregar. Mi hermana, ¿cuál es su nombre?
20: Linda de Moscoso.
19: ¿Usted, hermana?
21: Axel Moscoso.
19: Ah, ellos son matrimonio, ¿cierto? Vienen con sus hijos, vienen también con un hermano, también entiendo que es de su congregación. Cuénteme, ¿cuál es su nombre, hermana?
21: Estuardo Rosales.
19: Y cuénteme un poco usted de dónde viene, ¿cierto? ¿Cuál es su congregación para que los hermanos, ¿cierto?, que nos están viendo puedan saber?
20: Amén, pues muy emocionados de estar por primera vez acá en Chile. Venimos de la casa del profeta Tito Pérez, él es nuestro padre del alma, nos ha enviado, así es que un saludo para toda nuestra casa, también para nuestro discipulado en el nombre de Jesús.
19: Qué hermoso, hermano, y cuéntame. Ya la habíamos preguntado, pero cuénteme de nuevo, ¿cómo es que viajaron?
21: Bueno, el Señor pues nos puso en nuestro corazón el poder compartir con esta casa. Nosotros en el retiro de verano que estuvimos en zona 5 en la ciudad de Guatemala, tuvimos el hermoso privilegio de poder compartir con hermanos chilenos. El Señor hizo unos vínculos tan hermosos, maravillosos, que Él es el que nos ha traído a este lugar y venimos con una gran expectativa donde el Señor nos está regalando un tiempo hermoso donde vamos a ver milagros, vamos a ver maravillas, vamos a ver el mover del Espíritu Santo de una manera sobrenatural, que es el Señor el que está haciendo estos enlaces, que lo que ustedes tienen acá con lo que nosotros, el Señor nos está regalando, está haciendo esa unión sobrenatural.
19: Qué hermoso, ¿cierto? Como el Señor hace estas conexiones, que habían ido a Guatemala, ¿cierto? Primero conocieron a hermanos chilenos y se hizo la conexión para que ellos pudieran estar aquí. Y yo creo que, como decía, ¿cierto?, Alex, que son las cosas del Señor para que Él hace estas conexiones. Cuéntenme, vienen con sus hijos, ¿cierto? Bueno, ¿cuáles son sus nombres?
22: Mi nombre es Axel, igual que mi papá, Axel Moscoso.
19: Y aquí la pequeña, ¿cuál es tu nombre?
23: Bendiciones, me llamo Diana.
19: Entiendo que ustedes vienen con un propósito, ¿cierto? Que ellos fueron llamados, ¿cierto? El Señor les dijo que vinieran a la nación de Chile, ¿cierto? Cuénteme, ¿qué me quiere comentar para que los hermanos que nos están viendo puedan saber?
20: Bueno, amamos Chile de verdad, el Señor nos ha puesto en su misericordia un amor fraternal tan glorioso que empezamos a clamar. Estábamos en el servicio del día domingo, nuestro pastor el profeta estaba predicando, empezamos a clamar por venir y traer bendición, ¿verdad? Yo vi 3 aviones en el aire de bendición para esta casa, también pude ver un contenedor, yo sé que vamos a llevar bendición y todo aquel que pueda venir a Santiago en llamas, yo sé que Dios tiene preparado algo y si nos trajo a nosotros desde tan lejos, también es para que llevemos bendición a los que nos están esperando ahí en casa, Y los que no pudieron venir, también desde acá la bendición llega, porque hay poder en Jesús y el nombre del Señor llegará con las señales, con los milagros, con los prodigios. Lo que no habían podido hacer, ahora viene la capacidad y van a poder hacer todas aquellas cosas que antes no se podían hacer, porque llegó el tiempo, llegó el poder. Aquellas cosas que estaban predestinadas y preparadas para nosotros en este tiempo, principalmente para Chile, en esta casa que le ha abierto las puertas al mundo. Le damos gracias al Señor, y también nuestro apóstol ayer abrió esta puerta hermosa, y así es que hoy hay puerta abierta, y estas semanas de puertas abiertas, de cielos abiertos, vamos a ver la gloria de Dios aquí y al mundo donde esto llegue.
2: ¡Qué lindo!
19: Amén. No sé ustedes, pero aquí se siente la presencia. Y eso es lo que queremos transmitir, que esto no es tan solo salir a la tele, sino que el Señor pone los medios, dispone de estos medios para que el que no puede venir reciba. Tengo entendido que ahí en el set están los chicos, ¿cierto? Escuchando. Quiero escuchar sus comentarios que quieren decir, ¿cierto? De lo que acabamos de recibir.
0: Mariana, primero, oye, qué bendición que podamos estar también conectados con hermanos de Honduras. Pero ¿sabes
19: totalmente
0: qué?
2: De Guate.
0: ¿De Guate?
2: Sí, oye, escuché, sí, son de Judá.
0: Son de Judá.
2: Del profeta Tito.
0: Ah, sí. Perdóneme, ya andaba en otro país.
2: Sí.
0: Oigan, pero quiero preguntarles cómo se han sentido en la recepción de parte de nosotros como chilenos. Cómo ellos han vivido esta recepción por parte nuestra.
19: Oye, los chicos les preguntan, ¿verdad? Ustedes, ¿cómo han recibido, cómo ha sido la recepción, cierto, de esta casa? ¿Cómo han sido parte? Le pregunto a Eduardo, ¿cierto?
4: Estuardo,
19: perdón.
4: Amén, hermanos, es un privilegio saludarles y estamos súper agradecidos. Y voy a decir los nombres porque no puedo callar. Con la hermana Solange y con el hermano Felipe. Han sido de una bendición maravillosa para nuestras vidas. Se han dado de tal manera, se despojaron de su tiempo, de su economía, para podernos bendecir. Qué y lindo. Estamos sumamente agradecidos. Y yo sé que lo profético va a caer de una manera sobrenatural sobre esta casa, porque ha sido habilitada. A eso también venimos, a esta casa, a lo evangelístico, a lo profético, a los milagros, maravillas y prodigios. Amén. Porque creemos que el tiempo ha llegado. Amén, mi hermana.
19: Amén.
2: Qué lindo.
19: Qué hermoso, y cierto, del hermano nos nombraba a otros hermanos que los recibieron, y yo creo que así es a Santiago en Llamas, y en nuestra casa, que somos servidores, y como dice la palabra, no fuimos nosotros quienes debemos ser servidos, sino que venimos a servir, y es por eso que a nuestros hermanos, ya sea de lejos o no de lejos, los recibimos.
0: Oye, Mariana,
19: sí,
0: muchas
19: cuéntame.
0: Gracias. Muchas gracias por poder estar junto a nosotros y además poder mostrar estos casos de hermanos que vienen desde tan lejos y también que portan una bendición. Si puedes darle un abrazo apretado,
2: sí,
0: de todo el equipo a ellos.
2: Bendiciones.
19: Porque este es el abrazo apretado,
2: eso.
19: ¿Cierto? Que el Señor nos tiene juntos como casa. Así sí. Que nos despedimos y esta fue esta nota.
0: Gracias, Mariana.
19: Gracias.
0: Muchas gracias.
2: Oye, Feñita, ¿te das cuenta que Santiago en Llama es más de lo que se ve en el altar?
0: Claro.
2: Es más de lo que se ve en la alabanza.
0: Sí.
2: Hay todo
0: qué
2: un
0: lindo.
2: Trabajo humano,
0: qué
2: de
0: lindo.
2: Gente transportando hermanos, recibiendo en Filonexia,
0: sí.
2: Mostrando cariño, amor. Ah, eso me bendice.
0: Sí.
2: Me bendice.
1: Hermoso. Oye, y un claro ejemplo de lo que hablábamos recién, una familia generacional que
2: sí.
1: Sirve, un padre que le
0: wow.
1: Transmite el amor por la palabra a los
0: amén.
1: Hijos, a la esposa, y que todos en comunidad se mueven de un país a otro.
2: Sí.
1: Con un solo fin, ver el derramar de la gloria de Dios, que es lo que
2: sin
1: nos tiene
2: duda.
1: Hoy día convocados. Así que, sin duda, una tremenda,
19: Señor,
1: tremenda
19: sí.
1: Bendición de ejemplo de familia para los que nos están viendo y para los que nos están oyendo.
19: Amén.
0: Sí, wow, yo realmente estoy tocado, porque me es hermoso lo que mencionaba el pastor Alex, el hecho de saber de que Santiago en Llamas no es tan solo lo que ocurre,
2: sí.
0: ¿Cierto? En el altar, sino de hermanos que están haciendo un servicio que muchas
2: en
0: veces
2: silencio,
0: es invisible,
2: pero están
0: es
2: marcando
0: silencio.
2: Vidas.
19: Wow.
2: Están marcando vidas porque mira ellos, dicen, venimos a buscar, pero ya recibimos cariño, atención.
0: Wow.
2: Y qué lindo que decía el hermano, gente que se ha despojado.
19: Amén.
2: Esta semana se despojaron para servir.
19: Ah.
2: Hoy nos hablaron de servicio.
3: Es una bendición.
2: Bello, sí. Bello, sí. Bendice.
1: Oye, y Santiago en Llamas también llega a muchas latitudes y yo le quiero mencionar solo algunos de los lugares donde nos están viendo. Dice, saludo desde Nicaragua, pronto los vamos a ir a visitar.
2: Ah, les esperamos. Feña se pone con los pasajes. Pero del Gran Santiago cuando llegue acá.
0: Del Palomo.
2: Sí.
1: Oye, Laura Delón nos saluda y dice, bendiciones desde Trenton, New York. Es verdad, hasta aquí se siente la presencia del Señor.
2: Sí, Trenton es lindo.
1: William Guevara dice, saludo desde Los Ángeles. Saludo desde zona norte de Santiago. Amados, transmite mucha alegría.
2: Qué lindo. Le enviamos cariño también
1: y
2: a ellos.
1: Y Pastor, Alex, le mandaban saludos desde Cholchol. A usted
2: desde
1: en especial.
2: Cholchol.
0: Sí. ¿Dónde queda Cholchol?
2: El sur debe ser, ¿cierto? Sur. Qué lindo también. Muchas gracias.
1: Así es que estamos felices. Llegamos a través de Nuevos Comienzos Televisión, el 15.3. Y también llegamos hasta Punta Arenas a través del 38.3. Inicia Más también llega a los rincones de Chile a través de Facebook Live, a través de YouTube y también como CCINT Chile. Todas las plataformas unidas con el único fin de llegar a tu casa y a tu familia.
2: Y en radio a través de 12 frecuencias moduladas desde norte a sur. Aleluya.
1: Chile completo está en llamas.
3: Aleluya.
2: Bendito.
0: Sí, oye, y yo también quiero saber, perdón, yo me voy a poner un poco carnal. Quiero saber si la cafetería hoy día abre.
3: Hoy día abre, está abierta, tiene dulce, sándwich, bebida, jugo.
2: Ay, pero ¿por qué a esta hora?
3: Todo lo que se le ocurra. Así que los hermanos no tienen pretexto. Así que si dicen, no alcancé a tomar once, así que no.
2: Mira,
3: toman once acá.
0: Además de eso, creo que por fuera del edificio, entre los estacionamientos, hay un patio de comida.
2: ¿Hay food truck?
3: Además, hay un food truck. Está Moti Chile.
0: Algo me llama
2: para ese sector. Siento el llamado.
3: Oye, tenemos café en grano también.
1: Y lo mejor de todo es que hay una carpa para que todos puedan estar cómodamente sentados.
3: Y ahora, no nos vamos a mojar. Mañana, ni pasado.
0: Oye, y ayer había fila igual, ¿o no? Para en los food truck, aunque estuviera lluvia, ¿había fila o no?
2: Sí, yo había mucho con vasitos. Bueno. Yo mirando dije, ¿cómo va el asunto? Mucho vi con su vasito, con mote, con huesillo. Sí.
3: No, y había manzanas confitadas, palomitas, así que...
2: Qué lindo.
3: Hay de todo.
1: Oye, esto merece un redoble de tambores, ¿o no?
3: Sí.
0: Sí, es verdad. Eso.
2: So.
3: Así es.
2: Se pide, se hace.
0: Sí, tal cual.
1: Nos hemos vestido de gala, nuestro apóstol ya lo ha estado anunciando.
0: Eso.
1: Pero hoy día formalmente, en nuestro Santiago en Llamas 2026... se está lanzando la preventa de lo que nuestro apóstol nos comentaba.
0: No, yo voy al tiro.
1: Nada más y nada menos que el lanzamiento, el primer libro de nuestro apóstol Billy Buster.
2: Qué lindo.
1: Que se está lanzando aquí en Santiago en Llamas. Así es que vamos ahora mismo a una despacho en directo. Marianita ya se movió en el templo y está con esa noticia.
5: Hoy a 100 nos cambiamos rápidamente y como ustedes decían, vengan a adquirir el libro, ¿cierto? De nuestro apóstol, que ya, esta es la primicia. Como decíamos, este programa es de la primicia, así que les tenemos el libro de nuestro apóstol. Estoy aquí con mi hermana Andrea y mi hermana Carla, que ellas son las que, si ustedes vienen a comprarlo, ellas se los van a facilitar. Así que cuéntenme, hermana, ¿cómo ha sido?
6: Bueno, ha sido bonito este, el primer libro de nuestro apóstol. Si ustedes ven ahí, se llama Las Siete Marcas de la Identidad de un Adorador. Todos los que amamos al Señor, en mi opinión, somos adoradores. Entonces, si usted quiere saber cuáles son las marcas, si usted la tiene, lea este libro. Está a un precio muy accesible. Lo podemos decir, ¿verdad? 20,000 pesos. Vengan pronto, se va a agotar. No, de verdad, hay que leerlo. Así, esa es la invitación, hay que vengan a leerlo. Hermana, ahí ya le han preguntado, me imagino.
7: Y si tiene dudas, este libro le va a servir para clarificar todas las dudas. Es de bendición. Estamos recibiendo tarjetas, efectivo y transferencia. Y de verdad que va a ser edificación para su vida. Mucho cariño.
19: ¡Qué hermoso! Así que ya saben, no hay excusa para no comprarlo, como decía la hermana, con débito, transferencia, efectivo. Así que para que vengan a comprarlo. Y como decía mi hermana, se trata sobre las marcas de un adorador. Yo estaba leyendo un poco de lo que se trataba y era de la preparación antes de subir a la plataforma. Creo que muchas ciertas veces queremos como la plataforma, el foco, pero antes de llegar al foco, antes de que el Señor nos lance, hay que prepararse. Prepararse en intimidad, buscar del Señor. Y es lo que nuestro apóstol nos enseña día a día, lo que hemos estado aprendiendo. Y eso básicamente es de buscar en intimidad al Señor para allá en la plataforma entregar lo que Él nos ha entregado. Así, la hermana Carla me dice que hay una primicia.
0: Ah, primicia. Eso,
8: para todos los eso. Que nos ven y nos escuchan, mañana nuestro apóstol va a estar dedicando, no es un autógrafo, es una palabra de bendición eso. Que le va a enriquecer también este día. Así que mañana tiene que estar atento porque todavía no sabemos el horario, pero los esperamos para que nuestro apóstol ahí lo pueda dedicar con mucho cariño. Esa era la primicia.
19: Ay, así que ya...
8: Mañana va a ser más fluido el autógrafo.
0: Mariana, ¿me escuchas? Oye, yo tengo una pregunta. ¿Cuántas copias hay, si tienen el número más o menos, para poder saber si alcanzo de aquí por lo menos a que termine el programa y comprar un libro?
9: ¿Estás seguro?
19: Más o menos, ¿cuántas copias, por así decirlo? ¿Cuántos libros tienen para...? El que el Feña pregunta si alcanza a comprarlo.
10: Sí, bueno, le vamos a reservar a Feñita. Pero sí tenemos copias suficientes hoy. Yo la verdad no sé si quieren para mañana.
0: No
10: los han anunciado todavía y ya hemos vendido bastante. Así es que apúrese. Llame ya. Venga.
19: Así que ya saben, Feñita, y a los que nos están viendo, que vengan. Si quieren adquirirlo, venga hoy. Ahora sí puede, porque ya mañana no sabemos.
0: Oye, Mariana.
19: Dime.
0: Cuéntanos, ¿cómo también han vivido el hecho de que las personas estén comprando? Porque es algo que recién salió, o sea, una preventa que...
2: Pan calentito.
0: ¿Cómo fue que...? Mira, se está desmayando la cámara.
8: Y esta venta, el libro también va a ser online, ¿cierto?
0: El libro, sí, Mariana, ¿ese libro también va a estar online o va a estar solamente de manera física?
19: Mis hermanas, me preguntan si el libro es solamente físico o hay online, PDF, ¿saben?
8: En el momento solo físico, por ahora. Tenemos algunas noticias, les vamos a informar, van a ser los primeros.
0: Eso.
19: Así es, por ahora físico para poder leerlo.
1: Marianita, ¿me escuchas?
19: Sí, te escucho.
1: Oye, yo tengo una pregunta que es la pregunta que siempre... Más. Hay una pregunta que yo siempre me hacía cuando estaba en el colegio o de pronto en la universidad, y cuando me daban un libro para leer yo quería saber cuántas páginas tenía ese libro.
0: Buena pregunta.
1: Entonces quiero hacer esa pregunta a ustedes, hermanas allí. ¿Cuántas páginas tiene el libro de nuestro pastor?
19: Mira, nuestro hermano Jaco nos dice cuántas páginas, porque él decía que cuando iba al colegio lo primero que hacía fue cuando nos decían que había que leer un libro, ¿cuántas páginas?
8: Vamos a invitar a los hermanos a que vengan para que se cercioren por ellos mismos, ¿cierto? ¿Cuántas páginas tienen? Hermana Andreita, ¿cuántas páginas?
12: Ponle un anticipo.
1: Ya.
12: Un poquito más de 200, poco menos de 250.
0: Bueno. No te la creo, no está te bueno. la creo.
19: Yo creo que es un libro rápido de leer. Si uno tiene las ansias de leerlo, de aprender, se hace
8: ¿En cuánto lo lee usted?
1: Eso, pastorales, ¿en cuánto tiempo?
2: Depende.
8: ¿En cuánto?
2: Depende. A veces uno cuando taca, tiene más tiempo cuando sale.
1: Claro. Oye, un excelente panorama para los hermanos que vuelan después de regreso para ir en el avión ahí leyendo el libro de nuestro pastor.
8: 12 horas, 10 horas. 8 horas.
0: Oye, qué buena noticia, Mariana, para poder ir y rápidamente, mira, adquirir el libro y tenerlo en su guardadito y por supuesto comenzar a leerlo.
8: Y leerlo.
2: Claro, pero... Alguno lo compra y lo pone en la biblioteca.
8: La primicia.
0: Oye, y también recordar que es con todo medio de pago, eso es importante, todo medio de pago. No,
2: mañana.
0: Me dicen que el libro va a ir con una bendición de parte de nuestro pastor. En algún momento el pastor va a tomarse el tiempo para poder dar una bendición especial. Así que ahí vamos a estar atentos. Así que Mariana, muchas gracias, por supuesto, ahí con este despacho, con las hermanas que nos están presentando este libro de nuestro pastor.
19: Así que ya saben, para que puedan venir a adquirir, aprender aún más del Señor. Así que aquí nos despedimos con mi hermana Carlita, mi hermana Andrea, así que aquí los vamos a estar esperando para que puedan adquirir el libro.
2: Qué lindo.
9: Muy lindo.
0: Oye, más muy de lindo. Más de 200 páginas. Oye, escribir eso.
2: Sí.
9: Wow. Es que tiene mucha información.
2: Es que toda una vida. Es su primer libro, sí. Y tenía que ser con la adoración, obviamente.
1: Yo creo
2: y
1: que toda una historia lo de importante de esto y lo medular de esto es que es un libro quizás orientado al lado de la adoración, pero escrito por un adorador.
2: Sí, y salmista.
1: Entonces,
2: y
1: yo creo que tiene ahí una esencia de parte de nuestro pastor, y como decía el pastor Alex, es toda su vida plasmada en un libro.
9: Exacto.
1: Todos sus años de canciones,
9: resumido,
1: de ministerio, en un libro.
9: Hay mucho más, ¿cierto?
2: Conversando con mi apóstol un día, yo siempre le converso, porque a veces nos toca viajar y tener el diálogo.
9: Sí.
2: ¿Cómo escribió este libro?
0: Ah,
2: por ejemplo, un día le dije, cuando escribió Espíritu Santo, ¿qué pasó? ¿Qué? Y él me explicó. No lo puedo decir, que lo diga él.
0: No.
2: Que lo diga él. Pero
1: ¿cómo
2: cada,
1: nos deja así?
2: Cada letra nace de una experiencia, de una situación. Ah. Y esa fue una experiencia de pronto donde él buscaba, ¿cierto?, un consuelo, y lo encontró en esa letra, le puso melodía y ha sido una bendición ese cántico. Así que no es un libro de copia y pega.
0: Claro.
9: No, la
2: no es copia pega.
0: Claro.
2: Es un libro de experiencias, de vivencia, y cada letra de las canciones de mi apóstol tiene una experiencia y una vivencia.
9: Sí. No es un libro de IA.
2: No es de IA.
9: No,
2: este tiene espíritu.
9: Sí,
2: tiene espíritu.
0: Wow. Oye, yo encuentro maravilloso. Maravilloso porque uno ya comienza a querer indagar y a poder. Hay libros que uno se los lee rapidito y de repente uno empieza.
2: Mira, en el prólogo ya te engancharon.
0: Sí. Pero eso, es verdad.
2: Y el prólogo lo hace el hermano Alfredo Dimiro.
0: No.
2: Sí, yo ya me fui. El del pastor maestro Alfredo Dimiro es el prólogo. Así que. Y si hizo el prólogo es porque ya lo leyó.
9: Sí.
2: Es porque ya lo leyó.
13: Amén.
2: Es porque ya lo leyó.
0: Oye, podríamos haberle pedido que nos lean el prólogo.
1: Sí, entonces, tarea para la casa, léenos el libro.
0: Sí,
2: mínimo
0: por supuesto.
2: El prólogo.
9: Para que lo comentemos.
2: Para mañana, mínimo el prólogo.
9: Cuatro páginas de prólogo. No podríamos leerlo acá. Cuatro páginas.
2: Habría que comprarlo y llevarlo.
9: Un resumen, solo un resumen.
0: Oye, qué bonito es también poder ver todo esto que se gestiona en Santiago, en Llama, estas cosas que se dan, y además que son momentos especiales donde podemos ver cómo también el Señor a nuestro pastor lo lleva, porque claro, escribir un libro no es fácil, ser el primer libro. Y de una temática que él también se ha desarrollado a lo largo del tiempo, algo que él también ha experimentado, y por supuesto también aquellas batallas que las cuales ha vencido y nos da como enseñanza.
2: Y queda legado.
9: Claro.
2: Porque de pronto tú tienes una prédica, un mensaje, una enseñanza, pero esto es algo escrito, algo que tú puedes guardar, y cuando alguien escribe, de alguna manera está dejando legado de su vida, de sus enseñanzas, de su experiencia, de sus vivencias, y que puedan ser de edificación para todo aquel que lo desee. Si está abierto para todos. Eso es una tremenda bendición.
0: Sí, es una hermosa bendición, ¿cierto, Jaco?
1: Un excelente regalo para que nuestros hermanos que nos han venido a visitar le puedan llevar a su familia. Un recuerdito.
9: Acá, en Carlos Hernández Concha, ¿cierto?
0: Y está acá.
2: Y también puede ser un lindo regalo.
0: Claro.
2: Un lindo obsequio, un lindo regalo, sin duda.
9: Por supuesto, cumpleaños.
2: Sí.
0: Cumpleaños.
1: Yo creo que este libro es tarea obligada de todos los adoradores de la iglesia.
0: Sí, o sea.
1: Yo creo que este pastor va a mandar a todo su equipo de adoración a leer el libro.
2: Lo vamos a promover.
9: De todas maneras, ¿cierto?
2: Sin duda.
0: Por supuesto, por supuesto.
9: Y va a ser una bendición, no una obligación.
0: No, yo creo que más de alguna lágrima va a salir mientras uno esté leyendo el libro.
9: Sí.
0: Manda alguna lágrima, va a salir ahí mientras estemos leyendo el libro. Bueno, oye, y también por supuesto, mira, Santiago en Llama ya está en esta noche que se nos viene.
2: Estamos a 15 minutos de que comience.
0: Y yo ahora me voy a cambiar para danzar.
1: ¿Estás seguro?
0: A 15 minutos de comenzar esta segunda noche que vamos a tener a nuestro amadísimo profeta Víctor Hugo.
9: Sí,
2: tiempo lindo va a ser.
9: Qué hermoso.
2: Un tiempo muy bello.
9: Qué bendición.
0: ¿Cómo ustedes ven ya este segundo culto, esta segunda noche que se nos viene? ¿Cuáles son sus expectativas?
2: Profético.
9: De todas maneras, que el Señor nos hable a nuestro corazón, ¿cierto?
2: Sí. Mira, Dios nos habla, dice Hebreos capítulo 1, que nos habla muchas veces y lo hace de distinta manera. No es que Dios no nos haya hablado ayer, ni no haya hablado al anterior, solo que hoy lo hace de una manera profética. Pero Dios lo habla siempre. Porque decimos, ay, que Dios no hable, como que si no hablara, ¿cierto? Pero solamente que hoy ocupa un canal profético. Ayer como un canal apostólico. En la mañana canal pastoral, magisterial. Así que bello, bello, bello, bello.
11: Qué hermoso.
0: Sí, sí. Oye, a mí, yo la verdad estoy con muchas expectativas. Cuando, a mí me pasa que cuando está el profeta, bueno, y todos los profetas como que empiezan a mover así
2: una atmósfera.
0: Oh, sí. Sí. Tú ya estás así como que algo.
11: Algo va a pasar.
1: Oye, parece que nos están diciendo que tenemos una notita o un despacho con unos hermanos desde Oregon que nos están visitando en este Santiago en llamas.
2: Noroeste.
1: ¿Qué me dicen ustedes? Vamos, Marianita.
2: No se escucha.
0: Oye, Marianita, no te estamos escuchando en este momento. Que ahí se están acomodando algunas cosas dentro del audio para poder escucharlo. Pero, ¿saben qué? Yo encuentro maravilloso eso. Pastor Ari lo decía, desde Oregon, viajar. Que estar buscando el rostro del Señor, creo yo que eso es precioso.
2: Y el pastor viene con su familia igual. Viene con su familia.
11: Wow.
2: Sí. Estuvo conmigo en la mañana, en el programa de la mañana, y una bendición. Ahí vamos.
0: Ahora sí, Marianita, que eres nuestra gran corresponsal, que está por todos los lugares del templo, por todos los lugares de la iglesia, buscando las personas indicadas y en este momento con personas que vienen desde Oregon, hermanos desde Oregon.
13: Así es, ahora sí, chicos, nos cambió un poco porque estábamos muy lejos, no nos escuchábamos, pero ahora sí nos escuchamos fuerte y claro. Y como decíamos, tenemos nuestros pastores de Oregon, Estados Unidos. Hemos tenido, ¿cierto? Tuvimos a los hermanos de Guatemala, ahora de Estados Unidos. Cuénteme, pastora, ¿cuál es su nombre?
14: Mi nombre es Linda Arispe.
13: Linda. ¿Y usted, pastor, cuál es su nombre?
17: David Arispe.
13: Tenemos a los pastores Linda y David, ellos vienen de Oregón. Quiero preguntarle, ¿cómo viajaron?
14: En avión por 25 horas, un vuelo de 25 horas, un poco largo, pero con mucha bendición. Muy bendecidos venimos, estamos muy contentos de estar aquí.
13: 25 horas, wow, yo creo que, no sé si cualquiera quisiera viajar esas horas, yo creo que eso es solo hambre del Señor y escuchar su voz. Pastor, cuénteme, ¿y cómo viajaron? O sea, me refiero, ¿cómo fue la invitación? ¿Cómo vinieron? ¿Cómo se enteraron de Santiago en Llamas?
17: Sabe que nosotros amamos mucho al apóstol Billy Bunster y él nos visitó, ¿verdad? Hace cuatro semanas nos visitó y, ¿verdad? Hicimos la promesa, aunque ya hemos estado viniendo anteriormente, pero yo creo con todo mi corazón que venimos con un propósito muy especial de recibir una bendición de parte del Señor y sabemos bien que este es un tiempo del cual, ¿verdad?, es incomparable y es una bendición para cada uno de nosotros estar aquí.
13: Qué hermoso, así es como, ¿cierto?, el pastor Billy y nuestro Señor principalmente hace la conexión. El pastor nos contaba que en uno de estos viajes del Señor, o sea, del pastor, perdón, el Señor hace la conexión para que tengamos hoy la visita de nuestros pastores. Pastora, cuénteme, en la mañana tuvieron la reunión de pastores. ¿Cómo fue? ¿Qué pudieron recibir?
14: Sí, una bendición tremenda, totalmente. Estamos muy agradecidos porque recibimos tanto, aprendimos mucho de las tres plenarias que hubo. Es una gran bendición para nosotros venir a recibir y poder llevar también a casa, porque allá se necesita la palabra del Señor y a eso venimos, a recibir y también para dar.
13: Ay, así es, pastor. Cuénteme, como le preguntaba a la pastora, ¿qué también fue lo que usted recibió? ¿Qué le quedó ahí en la cabeza? ¿Qué fue algo que le quedó?
17: Es lo que se ha estado, ¿verdad? Siempre es referente a la palabra, pero yo creo con todo mi corazón que esto es un tiempo de poder, ¿verdad?, aprender, sí, ser instruidos, aprender, pero es una especie de almacenar, de atesorar, porque nosotros vamos a vivir, este retiro lo vamos a vivir cuando regresemos, ¿verdad?, a nuestra casa, ¿verdad?, y por razón por la cual nosotros nos sentimos, ¿verdad?, inmerecedores, pero Dios nos tiene, ¿verdad?, con ese propósito de ser nutridos espiritualmente con su palabra.
13: Qué hermosa, así es la misericordia del Señor, que quizá a veces no nos sentimos como listos para recibir, pero el Señor dice, no importa, yo les quiero entregar igual. Así que así es como muchos pastores nos visitan, hermanos de distintos lugares, porque hay hambre del Señor. Y si nuestros hermanos que viajaron 25 horas en avión,
19: ¿cómo usted que vive aquí en Chile, que vive cerca de Carlos Fernández Concha, no va a venir? Así que le hacemos la invitación para que pueda recibir, aún está a tiempo de llegar. Y no tan solo yo le digo, sino que el señor les dice que hay una silla con su nombre, así que les hacemos la, la invitación y nuevamente le, le hago el pase a los chicos a que están allá en el set.
0: Gracias, Mariana. Sí, qué oye, qué bendición y qué bonito, testimonio. Un día y una hora viajando en avión.
2: Tremendo.
1: Estamos hablando que 50 horas entre ida y vuelta para así poder estar en Santiago en llamas. Sí. No se irán pero a llevar vale una porción de lo la vale gloria de Dios.
2: Lo vale, lo vale. Todo lo vale. Todo, así todo, es todo, todo, todo, así absolutamente
0: sí
2: todo.
0: Wow, oye, con esta, con estas sensaciones, como comenzamos ya a ver que nos quedan unos minutitos para comenzar el culto, así
2: ya
0: que le invitamos.
2: Ya empieza la cuenta regresiva. Pronto empieza cuenta regresiva.
0: Mire, si viene en camino, apresure, apúrese, comience.
14: Apure los pasos.
0: Si vienen algunos hermanos de danza, apresúrense,
1: y
0: por
1: ahora
0: favor.
1: Corre,
0: y ahora corre. Corre.
2: Fella, todo el tiempo como Superman, así con el traje corro abajo. Dije.
0: Claro. ¿Ah? No, pero ahí no me cabe la cabeza.
2: Puro Superman.
14: No, ahí, ahí lo perdemos.
2: Lo perdemos, Fella.
1: Oye, estoy mirando allá hacia el templo y todavía quedan en unas zonas espacio para
2: sin
1: que
2: duda
1: si vienes en camino,
2: sin
1: si
2: duda
1: vienes en tu vehículo, vienes en nuestro bus.
14: Recuerden que
1: ahí ven
14: recuerden
1: confiado
14: que hay estacionamiento en Lira, si no pueden encontrar acá en nuestra casa.
0: Eso, 2320.
14: Lira 2320. Si no hay estacionamiento acá, tienen un estacionamiento acá al frente.
2: Y si viene por primera vez, hay también resguardo para los niños con cuna profética.
14: Exacto.
0: Sí. Y si viene con hambre, cafetería.
14: Cafetería.
0: Y si mire, si se baja en Rodrigo Araya, Palomo tiene para venir.
14: En Rodrigo
0: Araya. Palomo, el bus de la iglesia que los trae acá. Así que.
2: Bus de acercamiento.
0: Bus de acercamiento.
14: No hay excusa, no hay excusa.
1: Oye, tenemos nuestra librería también con el libro de nuestro apóstol y todo el merch de Santiago en Llamas, así que imperdible.
14: Y que no, no salgan de nuestra sintonía, porque si no pueden llegar, si están en regiones o están en otro país, estamos sintonizando, ¿cierto?
0: Sí, así que con esta misma ansia de poder ya iniciar este Santiago en Llamas, nos estamos despidiendo de toda nuestra hermosa sintonía que está a través de distintos lugares, ¿cierto, Jaco?
1: Así es, nos despedimos de todas las personas que nos han estado viendo, sintonizando. Les enviamos un caluroso abrazo de parte de todo el equipo de Inicia Más, de parte de todo el equipo de Backstage, de parte de todo el Centro Cristiano Internacional. Solo decirles una cosa, en este lugar la gloria de Dios se va a seguir derramando.
14: Aleluya.
1: Y tú no te puedes quedar fuera.
0: Aleluya, sí.
2: Sí. Nos estamos despidiendo, pero mire, esto continúa, continúa, como decíamos, Inicia Más, Backstage,
0: sí,
2: todos juntos reunidos para poder llegar junto a ustedes.
14: Así
2: y ya
14: es.
2: Empieza la fiesta, ya empieza la fiesta acá en el Centro Cristiano Internacional.
14: Así es. Comenzamos con la fiesta del centro, segundo día, así que felices y expectantes de lo que el Señor tiene preparado para cada uno de nosotros.
0: Así que si está un poco dudativo, mira, ven que el Señor tiene algo hermoso, una porción hermosa para ti, para poder disfrutar en este Santiago en Llamas.
14: Wow.
0: Así que bueno, ahí escuchamos el chofar,
14: wow,
0: nos vamos.
14: Eso. ¡Ay, qué hermoso!
1: ¡Bendiciones!
0: Con ese chofar nos vamos, el Señor les bendiga, nos vemos mañana. ¡Chao, chao, chao!

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1: Cuando lo oculto afecta a lo público. La Biblia dice en el libro de Josué, capítulo 7, verso 11, Israel ha pecado, y también han tomado del anatema, y hasta han hurtado, han mentido, y aún lo han guardado entre sus enseres. ¿Sabe? Lo que haces en secreto nunca es neutral. Acán escondió algo, pero afectó, tarde o temprano, a todos. Lo oculto siempre sale a la luz. La integridad se prueba cuando nadie te ve. Entonces todo mi mensaje es, lo que escondes hoy, mañana te va a alcanzar. Mi nombre es Felipe Bunster y esta fue la reflexión en menos de un minuto por Inicia Radio e iniciaradio.cl.

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1: Que vamos de gloria.

celebrar el nombre de Cristo en alto. Aleluya. Bendiga a dos o tres que tenga a su alrededor. Esto es lo hermoso de pertenecer a una comunidad de fe. Dígale qué bueno que estás acá, qué bueno verte, qué bueno que vamos a ver, presenciar todo lo que Dios tiene para nosotros esta noche. Él es Emmanuel, iglesia, el Dios con nosotros. ¡Aleluya!

le aplauda fuerte su nombre, iglesia. Aleluya. Levante su manito en alto al cielo y diga conmigo: Emmanuel, Dios con nosotros es. Bájase para. Canta, iglesia, dígalo: Emmanuel.

Manuel. Si alguien lo cree, aplauda el nombre de Cristo en alto, en alto, en alto. Aleluya. ¿Alguien puede dar un fuerte grito de júbilo aquí?

cántico que ha bendecido tanto nuestra vida, nuestra casa por tantos años. Y no hay nada más hermoso que cantar la palabra de Dios. ¿Alguien dice amén a eso? No lo que creemos, no lo que está en nuestra mente ni en una inteligencia artificial, sino que lo que está escrito en su palabra. Y hay un cántico que canta nuestro testimonio, que todos nosotros algún día vivimos y vamos a vivir, que seremos como los que sueñan y que nuestra boca se llenará de risa. Y entonces dirá las naciones: grandes cosas ha hecho el Señor por nosotros. Grandes cosas ha hecho Dios en mi familia. Grandes cosas Dios ha hecho en mi llamado, en mi ministerio. Levante su mano alto al cielo. Cantemos todos juntos.

Celebre fuerte su nombre, iglesia, con aplausos y gritos de amor. Adore su nombre con aplausos. Honre su nombre con alabanzas. Llene su trono de alabanza con sus palabras, iglesia. Aleluya. Levante su mano en alto, iglesia, y adora a Jesús.

haya pues en vosotros este sentir que hubo también en Cristo Jesús, el cual siendo en forma de Dios, no estimó el ser igual a Dios como cosa que aferrarse, sino que se despojó a sí mismo, tomando forma de siervo, hecho semejante a los hombres, y estando en la condición de hombre, se humilló a sí mismo, haciéndose obediente hasta la muerte, y muerte de cruz. Por lo cual,

hay fuego por descender, dice el Señor. El que bautiza con fuego está aquí, dice el Señor. El que tiene ojos como llama de fuego está aquí, dice el Señor. El que se sienta en un trono de fuego está aquí, dice el Señor.

¡Santo!

vasija. Una vasija vieja. Y con varias grietas alrededor. Estaba seca y por echar a perder. Pero el Señor virtió un aceite del cielo, una unción incomparable sobre esa vasija. Y esa vasija se transformó ante mis ojos. Y así te dice el Señor. Yo he

0: después de cada proceso viene mi luz. Algunas personas que están pasando su proceso, confíen en mí, dice su Dios. Confíen en mí, que ustedes son mi pueblo. Ustedes son mi novia. Y rarará y vasaya, en el nombre de Jesús. Los procesos que están pasando, quebrántense, quebrántense mi gloria, que sus vasijas las llenaré hasta rebosar.
1: Aleluya. Baja tu voz, baja tu voz, hijita, baja tu voz. Gracias, Espíritu Santo. Gracias por tu presencia. Gracias por tu ministración sobre nosotros. Gracias por estar en medio de este tu pueblo, Señor. Porque la gracia maravillosa viene sobre aquellos que buscan tu rostro. Ven, Espíritu Santo. Ven, Espíritu Santo. Levanta tus manos al Señor un momento. Adórale a Él, adórele a Él, adórele a Él. Ahora abra su boca.

eres digno de toda honra. Tu pueblo te alaba, tu pueblo te alaba.

Quiero que levante tus manos al cielo. Quiero pedirle al pastor Israel, ¿puedes cantar esta canción? Mueva sus manos al Señor.

Aleluya.

Aplauda y alabe, aplauda y alabe. Aplauda y ponga alabanza en su boca. Vamos, vamos, vamos, vamos. Vamos. Ponga alabanza en su boca. Pon alabanza en su boca. Pon alabanza en tu boca. Aplauda y alabe. Aplauda y alabe. Aplauda y alabe.

0: santo, santo, santo, santo. Dios todopoderoso, la tierra está llena de tu gloria. La tierra se llena de tu gloria. La tierra se llena de tu gloria. Te alabamos. ¿Cuántos dicen gloria a Dios? Dale palmas al Señor esta tarde. Gracias, Pastor Israel. Dios te bendice. Un amigo. Lo vi de chiquitito. Desde chiquitito ahí. Con su mamá fuimos compañeros de la escuela dominical. La pastora Jessica. Así que he visto estos hombres ya grandes. Y Dios nos ha dado vida para ver el fruto de su trabajo. Amén. Vuélvete a dos hermanos, dos, solamente dos, y dile: eres una bendición. Eres una bendición, dile. Eres una bendición. Son una bendición, ¿ah? Son una bendición. Una tremenda, tremenda, tremenda bendición. Dios los bendiga. Son una bendición. Son una bendición. Eres una bendición. Eres una bendición. Gloria a Dios. Y ustedes castigados atrás. Amén. Puede tomar su lugar. Solo voy a dar algunos avisos. El día de mañana empezamos todo el día sin parar. Desde la mañana, 9 de la mañana, estamos iniciando nuestro retiro, nuestro congreso CEL 2026, Santiago en Llamas 2026, para que su gloria, ¿verdad?, repose, quede, habite, anide, viva en nuestros corazones, en nuestras casas, en nuestros hogares. Amén. Dios es bueno, maravilloso, y en su misericordia nos ha dado esta tremenda, tremenda bendición. Está llegando en unos momentos más. Está llegando el pastor Sergio Velar desde Córdoba. Estará con nosotros el día de mañana. Así que una tremenda bendición. Y mañana está viajando también la pastora Lisney de Fon. Amén. Así que vamos a tener tremendas, tremenda fiesta todavía. Esto está partiendo, hermanos. Estamos todavía ahí en el aperitivo de lo que Dios va a hacer con nosotros. Así que agradecido del Señor por todo lo que Dios nos ha dado. Quiero decirle que ya hoy, hermanos, es un día importante para mí. Hoy salió mi primer libro, Las siete marcas de la identidad de un adorador. Y es una tremenda bendición y doy gracias a Dios por eso. Y quedó muy bonito, muy, muy, muy bonito. Y agradezco al Señor por todo el trabajo, por los que me ayudaron en la revisión para que esto fuese una bendición. Y sé que va a ser de tremenda, tremenda bendición para muchos, muchas personas, muchos. Todos somos real sacerdocio, nación santa y un pueblo adquirido por Dios. Usted, yo, Dios te llamó para ser un adorador. Amén. Muchas cosas van a quedar aquí en la tierra. Las profecías se acabarán, los dones se acabarán, pero la alabanza y la adoración seguiremos por toda una eternidad. Amén. Está allá afuera, usted lo puede recibir. Mañana vamos a tener en la tarde el lanzamiento de esto y va a ser una tremenda bendición. También está el merch del congreso. Allá afuera también están las poleras, las playeras. Donde usted puede, ¿verdad?, llevarse y algunos souvenir. Y también está, hermano, Biblias, libros. Y sé que va a ser una tremenda bendición el hecho de que usted pueda recibir esta, ¿verdad?, impartición. Afuera, en librería, usted se puede acercar y sé que va a ser una bendición. Además, quiero decirle algo. Atrás del edificio 2, se ha implementado, hermano, una zona de food truck. Ahí, hermanos, hay hamburguesas, hay mote con huesillo, manzanas confitadas. ¿Dónde está la pastora María Eugenia? ¿Dónde está la María Eugenia? Hay manzanas confitadas, amén. ¿Qué es lo que más hay? Cabritas, popcorn, poporopos, como quiera que le diga. Frutillas con chocolate, completos. Mire, y hay zona de mesas y realmente se ha pensado para que todos puedan también alcanzar. Cafetería también obviamente está abierta para que todos puedan disfrutar y durante el día poder tener su alimentación. Amén. Así que eso es, con eso estaríamos. Amén. Quiero dejar en este lugar al pastor Alfredo Dimiro, que estará ministrando las ofrendas esta tarde. Un aplauso al Señor por la vida del pastor Alfredo.
1: Pasando, y hay algo que seguirá pasando y es glorioso, sobrenatural. Yo creo que hay una atmósfera bien sobrenatural aquí y estamos recibiendo, y si esto recién empieza todavía hay mucho más. Ayúdeme y dígale al que tiene a la par, hay mucho más todavía, hay mucho más. Por eso entiendo que esta es una parte también importante. Feliz, creo yo, usted también lo está, por el primer libro del apóstol Billy, por lo que tiene que ver con la adoración. Y de verdad que también las ofrendas tienen que ver con adoración. Y van más allá de lo que implica la ofrenda en el signo monetario. La ofrenda realmente ha cambiado y puede cambiar un montón de cosas. Por eso yo creo que es interesante y muy especial que entendamos cada vez más el principio de ofrendar. Porque claro, mientras estábamos cantando, celebrando al Señor, pensaba que es muy cierto que Él nos hizo reyes y nos hizo sacerdotes, pero que nos hizo reyes y sacerdotes para Él. Y pensaba que en los días de Malaquías los sacerdotes tenían un problema. ¿Cuál era el problema que tenían? Muy simple. Le prometían algo a Dios, pero le presentaban otra cosa que era totalmente distinto a lo que le presentaban. No coincidía lo que ellos decían que Dios era para ellos. Dios era su padre, Dios era su rey, Dios era su todo, pero a la hora de ofrendar le daban lo que sobraban. Levante su mano así, ayúdenme y digan conmigo: mi Dios no es un Dios de sobras. Dígalo más fuerte: mi Dios no es un Dios de sobras. Porque el asunto no era el dar, sino era lo que daban. Era lo que daban, no eran que no tenían para dar, sencillamente quedaban de lo que les sobraba. Ahora imagínense ustedes si nosotros hubiéramos recibido salvación y usted lo sabe que la salvación vino por un cordero, pero no fue un cordero que al Padre le sobraba, fue el mejor de los corderos, porque era el único cordero. Y esto es lo mismo, hay veces le prometemos cosas a Dios, pero a la hora de llevarlas a la práctica la cambiamos en el camino. Por eso Él preguntó en Malaquías, dice: si yo soy gran rey, si yo soy el gran padre, ¿dónde está mi honra? Esto no tiene nada que ver con dar dinero nada más, tiene que ver con honra, y para que haya honra tiene que haber compromiso. Por eso creo que es un buen momento para que le presentemos al Señor de corazón, de corazón, la mejor ofrenda que cada uno le puede dar. Nunca vamos a estar a la altura de la ofrenda que presentó el Señor, que presentó nuestro Padre, porque fue la mejor de la mejor. Pero por sí, de lo que hoy tenemos, Señor, si usted me dirá, la mejor ofrenda es mi vida, pero dentro de mi vida también la obra de Dios va creciendo, se va extendiendo, por lo que le podemos seguir presentando a nuestro Dios. ¿Qué le parece si oramos? Si se anima, ponga una mano en el corazón. Porque es fundamental entenderlo. Con Dios no perdemos. El que siembra abundantemente, abundantemente cosechará. El que da tiene que dar no por necesidad, sino por gratitud, sabiendo que estamos agradecidos y que como sacerdotes nos vamos a presentar con lo mejor que tengamos en este día. Padre, muchísimas gracias, porque sabemos que tú eres nuestro Dios, nuestro Padre, tú eres nuestro todo. Y como dijo David, nosotros no te vamos a dar nada que no hayamos recibido de tu mano. Señor, de lo que hemos recibido, separamos lo mejor. Entendemos que eres lo mejor y entendemos lo que es mejor para nosotros. Queremos honrarte de todo corazón, porque la fiesta es completa y la ofrenda forma parte, la adoración de ofrenda forma parte, y en esta oportunidad tenemos este privilegio. Bendice a cada hermano, bendice a cada hermana, bendice a cada servidora que va a dar con alegría. En el nombre de Jesús, amén, amén y amén. Dele un aplauso al Señor, bien fuerte.
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0: Jesús.
1: Gloria a Dios. Dios es un Dios de propósitos. ¿Cuántos lo saben? Amén. Les voy a pedir que, de acuerdo a la cultura de templo, tome su lugar. Cuando la palabra del Señor se va a impartir, es la voz de Dios. Es la voz de Dios. Y por lo tanto yo les pido que puedan tomar sus lugares. Soy un convencido de que Dios es un Dios de propósito, como les estaba diciendo. Pero Dios también es un Dios de conexiones. Y Dios te conecta en tu vida con muchas personas, con hombres, con mujeres que te catapultan, que te llevan a un siguiente nivel. Y haber conocido al profeta Víctor Hugo ha sido una tremenda, tremenda bendición. Está haciendo un gran esfuerzo, un gran, gran esfuerzo por estar con nosotros. Llegó hoy en la madrugada, se va por la madrugada. Pero Dios, que es un Dios bueno, nos ha traído esta tremenda bendición. ¿Por qué no le damos un aplauso al Señor por la vida del hombre de Dios, profeta Víctor Hugo?
2: Aleluya, aplauda con más fuerza para la presencia del Padre, del Hijo y del... Está muy cansado. Si está con ese ánimo, no va a poder comer el mote con huesillo. Aplaude gritando aleluya, gritando gloria a Dios. Aleluya. Qué alegría poder llegar, estar nuevamente este año junto con ustedes. El año pasado Dios ya me dio ese privilegio. Este año nuevamente me sentí feliz. Yo dije, si el pastor me llamó, entonces no me porté tan mal. Solo que ahora dijo que esta era solo la entradita, el apetitivo. Me sentí como una aceituna, mi hermano. Estoy feliz de ver pastora Claudia, pastor Billy. Tengo mucho amor, mucho respeto por ustedes. Y siempre les digo lo mismo, oro mucho por ustedes, por su familia. Tengo mucho amor por la iglesia. Feliz de ver tantos pastores amigos, de estar junto con mi amigo pastor Israel, la pastora Toti, que amo en Cristo. Yo estoy feliz, mi hermano. Tengo que tomar un avión a las 3 de la mañana, entonces solo voy a predicar hasta medianoche. Porque es mejor el mote con huesillo heladito. No voy a decir que fue una prueba, fue una aventura poder llegar, porque llegué ayer de mañana de Londres a Brasil y ahora a las 3 de la mañana vinimos para acá, para Chile, solo que nuestras maletas no llegaron. Y dije, Jesús, y dije, ¿y ahora? Yo no puedo ir a predicar todo desordenado, porque yo vi en internet y dije, voy a ver cómo está vestido el pastor Billy. Porque el año pasado estaba con corbata, entonces vine con corbata. Ahí miré, ahí estaba de cafecito, parecía osito. Y dije, entonces voy a... Ahí nuestra maleta llegó recién. Pasamos la casa de mi mamá, me cambié y me vine rápido. Solo que parece una frase cliché evangélica, más cuanta más se levanta el enemigo, más grandes son las cosas que hace el Señor. ¿Quién cree que esta noche será una noche de gloria, de poder, de unción? No, da un grito hasta quedar ronco, porque yo estoy sintiendo la presencia de Dios. Solo que va a ser lleno del Espíritu Santo. Levanta su mano, grita un aleluya, grita un gloria a Dios. Ahora, ¿quién va a recibir un milagro? No se quede sentado, no se quede callado, da un grito. Aleluya, gloria a Dios. Busquen su Biblia, libro de Hechos. Voy a predicar junto con mis hermanos.
0: señor alcalde, bonito vestido. No va a decir nada del flaquito porque está tan ordenadito.
2: Libro de Hechos, capítulo 3, una palabra que usted conoce muy bien. Antes de ministrar la palabra, pedí autorización al pastor para hablar esto por 2 minutos. Nosotros en Brasil tenemos una conferencia ya hace muchos años que se llama Prophet Conference, que es una conferencia de línea profética, y gracias al amor de Dios se fue volviendo una de las conferencias más fuertes en Brasil. Y a finales del año pasado Dios nos dio un direccionamiento de hacer esa conferencia en un país latino, en un país que hablara español. Solo que algo que estaba orando con mi esposa sin hablarlo con nadie, y el año pasado se aproximó el pastor Israel y me dijo: amigo, yo sentí de Dios que usted tiene que hacer esa conferencia en Chile, y este año por primera vez la vamos a hacer fuera de Brasil. Ya tiene cientos de brasileros inscritos, y yo me gustaría mucho invitar a ustedes para que nos apoyen. Somos una familia en Cristo. Gracias por la motivación. Aleluya. No va a tener mote con huesillo, más va a tener fechuada. Entonces los invito para que participen con nosotros. Vean las redes sociales de su amigo pastor Víctor Hugo. ¿Cuántos le gustaría participar? Aleluya, gracias. Libro de Hechos, capítulo 3. Vamos a leer del versículo 1 en adelante. La palabra del Señor dice así: Pedro y Juan subían juntos al templo a la hora novena, la hora de la oración, y era traído un hombre cojo de nacimiento, a quien ponían cada día a la puerta del templo que se llamaba La Hermosa, para que pidiese limosna de los que entraban en el templo. Este, cuando vio a Pedro y a Juan que iban a entrar en el templo, le rogaban que le diesen una limosna. Pedro con Juan, fijando en él los ojos, le dijo: míranos. Entonces él se estuvo atento, esperando recibir de ellos algo. Mas Pedro dijo: no tengo plata ni oro, pero lo que tengo te doy. En el nombre de Jesucristo de Nazaret, levántate y anda. Y tomándole por la mano derecha, le levantó, y al momento se le afirmaron los pies y tobillos. Amén. Yo quiero hablar en estos minutos: no tengo, pero tengo. Mira a tu hermano y dígale: no tengo. No, tiene que ser con más teatro, más expresión. No tengo, pero tengo. Diga: no tengo oro, no tengo plata, mas lo que yo tengo, yo te doy. ¿Quién cree en eso? Da un gloria a Dios, da un aleluya. Aplaude al Rey. Ah, usted estaba aquí escondidinho. Se queda aquí conmigo. Los discípulos no estaban viviendo cualquier momento. Porque hablar de los discípulos después de Pentecostés no es lo mismo que hablar de ellos antes de Pentecostés. Antes de Pentecostés eran alumnos. Antes de Pentecostés eran hombres que tal vez tenían la teoría, mas no habían experimentado lo sobrenatural. Estos hombres comunes, escogidos por Jesús para provocar un antes y un después en la historia de la humanidad. Hombres comunes, hombres que no tenían grandes atributos, grandes títulos. De hecho, el libro de Hechos dice que eran hombres sin letras, que eran hombres de periferia, populares. Mas Jesús escogió a estos hombres para cambiar la historia. Porque aquello que parece ser común para los hombres es suficiente para Dios manifestar su gloria. Dios no te escogió por lo que tiene, Dios te escogió por aquello que Él va a colocar en tu vida.
0: Dios no te escogió por tu historia, Él te escogió porque ya conoce tu futuro. Yo estoy sintiendo el poder de Dios, aleluya. Hoy llegaste como un hombre común, mas vas a salir de aquí como un hombre lleno de un poder de lo sobrenatural. Aleluya. Dios no escoge por popularidad, Dios no escoge por títulos. Es su amor y su misericordia que nos alcanzó. Nosotros le amamos, pero Él nos amó primero.
2: Aleluya.
0: Este equipo era de hombres comunes. Hombres que bíblicamente nosotros vemos que presentaron algunas deficiencias como nosotros. Dos de ellos querían pedir fuego sobre los samaritanos. Otros querían tener privilegio, sentarse del lado del Señor. Eran hombres comunes. La historia de ellos fue totalmente cambiada en un culto. Ellos vivieron la presencia de Dios de una forma hasta el día de Pentecostés. Ellos andaban con Jesús y no sabían quién era. Ellos andaban caminando del lado de la gloria y no sabían que la gloria estaba al lado de ellos.

Ay, yo estoy sintiendo la presencia de Dios. Aleluya. Ya estoy con deseo de salir corriendo y saltando. Mueve a tu hermano que está del lado y grítale: ¡Él ya llegó! ¡Él ya llegó! ¡No está muy débil! ¡Grítale! ¡Él ya está aquí! ¿Quién está sintiendo? Él da un grito de júbilo. Ellos conocían la teoría, pastor. Ellos sabían de los 613 estatutos de la Biblia. Ellos sabían de los mandamientos. Ellos sabían cómo Dios había creado todo en 6 días y el séptimo día descansó. Ellos sabían que Matusalén fue el hombre que vivió más tiempo en la historia. Ellos sabían que Enoch caminó con Dios y fue arrebatado. Ellos sabían que Noé entró en un arca con su familia cuando vino el diluvio. Ellos sabían que Caín mató a Abel y la sangre de Abel clamó por justicia. Ellos sabían que Abraham salió de la tierra de Ur con Sarai, con Lot, su sobrino, para una tierra que no conocían y fue llamado padre de la fe. Ellos sabían que Isaac, que sembró y cosechó 100 veces más la misma temporada. Ellos sabían que Jacob luchó con el ángel y no soltó él hasta que fue bendecido. Pero una cosa, mis hermanos, una cosa, pastores, es saber la teoría. Y otra cosa es vivirla. No, yo te voy a decir de nuevo, aleluya. Una cosa es alguien hablar por internet de cómo la técnica del evangelio, más otra es ir a un hospital a predicar, es ir a un velorio a predicar, es hablar. Te voy a decir algo, si esta palabra es para ti, prepárate para saltar y dar un grito. La teoría acaba hoy.

ser educado. Una cosa es tomar un micrófono y decir: usted tiene que orar y usted no ora, tienes que ayunar y tú no. Mi hermano, acabó el tiempo de la teoría. Yo estoy sintiendo la presencia. Aleluya. ¿Cómo tú sabes cuando encuentras con un gran hombre de Dios? Él habla menos. Los discípulos conocían la teoría, mas no sabían todavía con quién estaban caminando. Que nos suceda a nosotros creer que estamos andando con Dios y estar lejos de Él. Esta conferencia no es porque una programación anual. Esta es una programación del Rey de Reyes, Señor de Señores. Voy a decir esto una vez, si eres tú, reacciona, si no, deja pasar para el hermanito que está atrás. Mas alguien va a ser lleno del poder de Dios hoy. Aleluya. Los discípulos en el capítulo 3 ahora están llenos del Espíritu Santo.

de los evangelios no es el mismo Pedro del libro de Hechos. El Pedro de los evangelios, pastor Atoti, él caminó sobre las aguas y se hundió. El Pedro de los evangelios fue pedido por Satanás. Satanás pidió a Pedro. La Biblia no dice que Satanás pidió a Judas. Jesús le dijo: Pedro, Satanás te pidió para zarandear como trigo. ¿Sabe por qué Satanás pidió a Pedro? Porque Satanás se enteró que Pedro era trigo, semilla. Yo te voy a decir algo lindo para que dé un grito de gloria. Si Satanás te está complicando la vida es porque él ya se enteró. Voy a repetir: él se enteró que hay

hijo, mas yo rogaré por ti para que tu fe no desfallezca. En otras palabras, Pedro, no te puedo ayudar, mas yo voy a interceder. Jesús le estaba diciendo a Pedro, yo no te puedo ayudar, mas voy a interceder. Y tú, cuando te conviertas,

partido. Porque milagro no convierte a nadie. Muchos parientes de nosotros han recibido milagro y no están en la iglesia. Aleluya. Esto es lo que cambia al hombre y a la mujer. Es la palabra del Señor. Aleluya. El Pedro de los evangelios es diferente. El Pedro del evangelio intentó impedir que Jesús fuera a Jerusalén y Jesús le dijo: apartaos de mí, Satanás. Imagina la cabeza de Pedro. Jesús pocos versículos antes le había dicho: Pedro, eso no te lo reveló carne ni sangre, eso te lo reveló

fuertemente mal Pedro del libro de Hechos. El Pedro del libro de Hechos caminaba y su sombra curaba. Voy a hablar por aquí, que acá grita más: caminaba y la sombra del curaba. El Pedro de los

con mi corazón que existe un antes de Espíritu Santo y otro después de Espíritu Santo. Existe un antes que la gloria te alcance y existe otro después que la gloria te alcance. Tú tienes que decidir, ¿vas a seguir la misma vida o a partir de hoy tú vas a vivir lo extraordinario en la presencia del Señor? Por favor, me ayuda.

1000 fueron bautizados con Espíritu Santo. La segunda predicación en Hechos capítulo 4 versículo 4, 5000 fueron llenos del Espíritu Santo. Ay, esta palabra es para todos los pastores que estamos aquí. Aleluya, pastores, los resultados son diferentes cuando estamos llenos del Espíritu Santo. Vamos a repetir, los resultados

sucedía que Pedro y Juan están subiendo para orar en el templo, hermosa, en la hora novena, o sea, a las 3 de la tarde. Pedro y Juan no oraban solo de madrugada. Pedro y Juan no oraban solo de noche. Ellos también oraban 3 de la tarde. En cuanto los otros estaban viendo a la doctora Apolo, Jesús está hablando con algunas hermanitas por ahí. Pedro y Juan subían a orar. El tema no es ser lleno del Espíritu, el tema es mantener esa llama. Porque no gana nada con esta conferencia Santiago en llama, usted ser lleno del Espíritu Santo, si la próxima semana, el primer día, pierde todo. Pedro y Juan subían a orar. Grita: orar, orar. Lo primero que quiero decirle, que tu ascensión sea por un propósito de Dios. No sé si dice ascensión. Que tu ascenso, que tu ascenso sea por un propósito de Dios. Como dijo nuestro amado pastor argentino, dígale al que está a la par que tu ascenso sea por un propósito en Dios. No de la forma que usted le dijo, el hermanito no va a subir, va a ser rebajado. Dígale con fe que tu ascenso sea por un propósito de Dios. Aleluya. Disculpa.

Es difícil hablar estos temas porque muchas personas malinterpretan, pero yo te quiero decir, Dios quiere que nosotros crezcamos. La Biblia dice que Él no nos escogió como cola, Él quiere que seamos cabeza. Ay, estoy sintiendo el poder de Dios. Dios quiere que nosotros progresemos. Dios quiere que nosotros nos desenvolvamos. Dios quiere que nosotros avancemos, quememos etapa, cambiemos de temporada, cambiemos de estación. Él tiene cosas mayores preparadas para usted. El crecimiento es algo divino. El crecimiento no está en la potestad del hombre. Nosotros no decidimos cuántos centímetros crece nuestro cabello. No decidimos cómo crecen nuestras uñas. No decidimos cómo crece nuestro cuerpo. No decidimos cómo crecen los niños. No decidimos cómo un niño crece en el vientre de la mamá. No decidimos cómo crecen los árboles, las plantas, las flores, los animales, los peces, las aves. Nosotros no. El crecimiento no es del hombre. El crecimiento es algo. Por eso la Biblia dice en el primer libro de Corintios, capítulo 3, versículo 6, versículo 7. Yo planté, hablando Pablo, Apolo regó, mal crecimiento dado por Dios. De modo que lo importante no es quién plantó, no quién regó, sino que lo importante es que Dios da el crecimiento. Entonces voy a decir algo lindo para usted glorificar. Tu crecimiento no depende de gobierno, tu crecimiento no depende de economía, tu

3, versículo 19, dice: Jehová, el Señor es mi fortaleza, el cual hace mis pies como de ciervos, y en mis alturas me hace andar. Presta atención. Dice: en mis alturas me hace andar. No dice en sus alturas. Jehová, el Señor, es mi fortaleza, el cual me hace mis pies como de sierva, y en mis alturas me hace andar. ¿Qué significa? Que Él nos quiere llevar a lugares. No de la forma que usted dijo, no va a bajar ni al metro, hermano. Nos quiere llevar a lugares. Con más fuerza, nos quiere llevar a lugares. So que cuando estemos en lugares altos, Él me hace andar. No, usted no entendió. Él quiere llevar a Víctor Hugo a lugares altos, más para Víctor Hugo no perderse, para Víctor Hugo no pensar que es famoso, para Víctor Hugo no pensar que es un youtuber. No, cuando llega a lugares altos, Él agarra la mano de Víctor Hugo y dice: ahora tú vas a andar conmigo. Profetiza para alguien, dile: Dios va a tomar tu mano y te va a hacer andar. Mueve la mano de alguien, Dios va a